0: genuflexo.
1: Sería lo máximo que me podría decir. Usted es una mierda, marchando el sobre. Yo me
0: voy. Se vinieron los negritos.
1: Uy, otra vez los morochos estos.
0: Sí, vinieron Echeverry y Zanabria, son negritos.
1: ¿Hay algo más peligroso que un periodista? Venga, muchachos, pasen. Siéntense y tengan cuidado con lo que dicen. No vaya a ser cosa que tengamos que aplicar el dogma Lemoine. Y ojo, ¿eh? Así que se me sientan.
0: ¿Cuál es el dogma? ¿El de las piernas quebradas?
1: No sé. Sí, y bueno, decir lo que Lemoine quiere que digan, porque si no se pudre todo. Si no, no defienden el periodismo.
0: Preséntelos a Zanabria y Echeverry.
1: Señoras y señores, con ustedes dos periodistas que son lo que el presidente dice que es, obviamente.
2: Oh, por favor.
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5: Es la hora 21 en Buenos Aires, la temperatura 14 grados 9 décimas.
6: En Bolivia suspendieron la citación de Nadia Beller en la causa contra Cerimedo por enriquecimiento ilícito.
5: Se postergó porque la expareja del asesor político pidió ser declarada testigo protegido para brindar su declaración.
6: Ahora el fiscal de La Paz va a mandar una nueva citación, pero sin fecha aún, a la abogada de 33 años.
5: En tanto, el presidente boliviano Rodrigo Paz habló por primera vez de su vínculo con Fernando Cerimedo y admitió colaboraciones, pero sin ser parte formal de su gobierno.
7: Se generó un contacto con el señor Cerimedo para trabajar, siendo un estratega de reconocimiento mundial, para trabajar en nuestra campaña electoral. La constancia o presencia del señor Cerimedo en Bolivia no como la que se ministros, delegados presidenciales. El señor Cerimedo jamás tuvo la autorización de representar a este boliviano, a la presidencia, al gobierno o a mi familia.
6: Para mañana los pliegos de Bertuzzi y Yadarola a la estratégica Cámara Federal porteña.
5: Los bloques políticos.
6: Se tratarán 67 pliegos, 5 convenios internacionales y 3 proyectos de ley.
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8: Se liberó el choque en Panamericana a la altura del kilómetro al norte. Ya retiraron los 3 vehículos involucrados y fluye la circulación. Todavía quedan demoras en General Paz, desde Avenida Cabildo hasta Lugones por partido en la zona de River. Además, recordamos, están cerradas al tránsito las inmediaciones del Monumental. La línea D de subterráneos va a funcionar hasta la 1 de la mañana. Se podrá subir en Congreso de Tucumán y bajar del subte Noyeros, Plaza Redón y 9 de julio. Para usuarios de la línea A de subtes, recordamos que ya se detiene en todas las estaciones, completa recorrido entre cabecera.

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Domingo de agosto de 1810. Santiago de Liniers había visto que el carruaje abandonaba el camino a Buenos Aires y se internaba entre talas y chañares, hacia un sitio donde no había posta, ni pueblo, ni iglesia esperando a los viajeros. Balcarce, cuando él preguntó, le respondió: "No lo sé, otro es el que manda". Pero realmente sabía dónde iban, y probablemente Liniers también empezó a saberlo. 4 años y 14 días antes, Buenos Aires había aclamado a ese como un héroe. Ahora la revolución lo llevaba a fusilar. Eso es lo que hace que la muerte sea uno de los episodios difíciles de los primeros meses de la revolución. Es un acto que obliga a mirar a Mayo desde el lugar de la incertidumbre, cuando todo podía perderse, cuando aquellos hombres todavía no sabían si estaban fundando una nación o firmando su propia sentencia, y porque el hombre al que iban a matar no era un enemigo cualquiera, era el héroe de la reconquista de Buenos Aires. En 1806 los ingleses habían ocupado Buenos Aires. Liniers organizó desde Montevideo las fuerzas que cruzaron el Río de la Plata y recuperaron la ciudad. Cuando los británicos volvieron en 1807, volvió a enfrentarlos. Su nombre quedó asociado a una de esas raras experiencias en las que una población descubre que puede defenderse sin esperar que alguien venga desde Europa a salvarla. Buenos Aires lo adoró, fue elevado al gobierno y terminó convertido en virrey. En 1807, Liniers seguía siendo leal al rey, y cuando llegó la Revolución de Mayo, eligió esa lealtad hasta las últimas consecuencias. Retirado en Córdoba, Juan Guchá, Victorino Rodríguez, Santiago Allende, Joaquín Moreno y al obispo Rodrigo de Orellana para organizar la resistencia contra la primera junta. Para

Buenos Aires, aquello era intolerable, porque la revolución tenía apenas semanas de vida, no controlaba territorio y necesitaba lealtades. Córdoba podía convertirse con ese nombre en las fuerzas realistas bajaran desde el Alto Perú. Entonces la Junta mandó un ejército y el 28 de julio tomó una decisión brutal. Los jefes de la contrarrevolución debían morir. La orden decía que debían ser arcabuceados apenas fueran capturados, sin permitir demoras, eran a puerta a ruegos o influencias. Y agregaba una frase que desnuda el clima de aquellos días: este escarmiento debe ser la base de la estabilidad del nuevo sistema. No estaban castigando solamente a unos hombres, estaban enviando un mensaje. La revolución anunciaba que estaba dispuesta a defenderse, incluso contra uno de los hombres más queridos de Buenos Aires. Liniers huyó de Córdoba hacia el norte, había salido con unos 400 hombres, pero la columna comenzó a deshacerse. Hubo varias deserciones de oficiales que abandonaban en la marcha. Cada legua que avanzaba hacia el Alto Perú lo dejaba más solo, hasta que comprendió que debía separarse del resto. Liniers tomó hacia la sierra, acompañado por su ayudante Lavín y el canónigo Llanos. No llegó lejos. Noche del 6 de agosto, una partida encontró unas mulas cerca de una fogata. Uno de los hombres terminó confesando dónde estaba escondido. Dormía. Lo ataron con las manos detrás de la espalda con tanta fuerza. Según los relatos, las ligaduras terminaron lastimándolo. Le quitaron pertenencias y equipaje. Después aparecieron los demás: Gutiérrez de la Concha, Torino Rodríguez, Santiago Ayreno, el obispo Orellana. La resistencia de Córdoba había terminado. Faltaba decidir qué hacer con los vencidos. Francisco Ortiz de Ocampo, jefe de la expedición, no dar la orden que le llegaba de Buenos Aires. Decidió mandar a los prisioneros a Buenos Aires. Quizá no quiso cargar sobre sí semejante fusilamiento. Quizá pesaba demasiado el nombre de Liniers. En Buenos Aires, Mariano la noticia y comprendió inmediatamente el peligro. Si estaba vivo en la ciudad donde todavía cualquier cosa podía ocurrir. Moreno, furioso, dijo que habían capturado, habían respetado sus galones y desobedecido las órdenes de la Junta. Y entonces mandó a Juan José Castelli a interceptarlos. La instrucción era inequívoca. Había que cumplir la sentencia. Mientras los prisioneros avanzaban hacia Buenos Aires, algunos vecinos se acercaban cuando podían para dejarles comida o tabaco. Incluso hubo paisanos que imaginaron una fuga: sacar a los prisioneros, llevarse los captores y escapar hacia territorio indígena. Liniers lo rechazó, rechazó el plan. Todavía confiaba en Buenos Aires, creía que llegar vivo podía salvarlo. Conocía el cariño que había allí, confiaba en Buenos Aires. El sábado 25 de agosto durmieron en la posta de esquina de Lobatón. Al día siguiente era domingo. El obispo Orellana les prometió que escucharían misa y comulgarían en Cruz Alta. Nunca llegaron. Castelli y Domingo French aparecieron con una partida de húsares. A Liniers le quitaron la escopeta que le habían permitido conservar. También retiraron cuchillos y navajas. Los prisioneros entendieron y entonces el carruaje se apartó del camino. ¿Qué es esto, Balcarce?, preguntó Liniers. No lo sé. Otro es el que manda. Ese otro era Juan José Castelli. Lo llevaron hasta un monte conocido como Chanercillo o Monte de los Papagayos. Campo abierto. Nada, nada alrededor. Descendieron con las manos atadas. Castelli leyó la sentencia. Liniers, Gutiérrez de la Concha, Victorino Rodríguez, Santiago Allende y Joaquín Morino serían fusilados. El obispo Orellana se salvó por su condición religiosa. Los condenados recibieron unas horas para confesaron, rezaron. Orellana intentó ganar tiempo. A domingo no se realizaban ejecuciones. No hubo caso. A las 2:30 de la tarde, Santiago de Liniers, que por entonces tenía 57 años, el conde de Buenos Aires, el antiguo el marino, el hombre que había enfrentado a los ingleses, el hombre al que uno había victoriado, estaba ahora con la ropa de rodillas en un monte cordobés dándole a la Virgen del Rosario. Se negó a que le vendaran los ojos. Delante suyo se formó el pelotón, cuatro pasos, nada más. Balcarce dio la orden. Apuntaron, contaron 2 segundos. Fuego. Liniers no mente. Los disparos no habían alcanzado zonas vitales. La tradición sostiene. Unos soldados pudieron apuntarle con firmeza al hombre. Domingo remató.

Claro. Los cadáveres fueron llevados en una carretilla hasta Cruz Alta. Los arrojaron inicialmente en una zanja junto a la iglesia y los cubrieron con tierra. Al día siguiente, cuando las tropas se habían marchado, el teniente cura de la parroquia los desenterró y volvió a sepultarlos con mayor cuidado. Sobre aquella tumba colocaron una cruz. LRCMA. Liniers, Rodríguez, Concha, Moreno, Allende. Dos días después, llegó la noticia. La Junta explicó públicamente su decisión. Reconoció incluso el dolor que producía. Habló de los servicios prestados, de la humanidad, pero sostuvo que había existido una necesidad imperiosa y escribió una frase todavía más terrible: solo el terror del suplicio vivir de escarmiento. Acá aparece la dimensión profunda de esta historia, porque Liniers no murió por haber dejado de ser héroe, murió precisamente siendo todavía ese héroe, pero habiendo quedado del otro lado de una frontera política que acababa de aparecer, una grieta. Prefirió defender a la autoridad que había servido toda su vida. La Junta defendió una revolución que podía desaparecer si permitía que la resistencia creciera. Dos fidelidades se encontraron frente a frente y ninguna estaba dispuesta a retroceder. La historia argentina comenzaba a descubrir que las revoluciones también devoran afectos. Peña diría sobre el fusilamiento: Castelli no era feroz. Obraba así porque así estábamos todos a obrar. Hombres de nuestro temple no podían echarse atrás. Reprochennoslo, ustedes que nos han pasado por las mismas necesidades ni han tenido que obrar en el mismo terreno. ¿Que fuimos crueles? Vaya con el cargo. Mientras tanto, ahí tienen ustedes una patria que no está ya en el compromiso de serlo. La salvamos como creíamos que debíamos salvarla. ¿Había otros medios? Nosotros no los vimos. Creímos que con otros medios fuéramos capaces de hacer lo que hicimos. 50 años después, buscaron aquellos huesos. Un anciano llamado Pascual Almirón todavía recordaba el entierro. Los restos fueron encontrados en 1861. Entre ellos aparecieron suelas de zapatos y un botón con una corona en relieve atribuido a Liniers. Los colocaron en una urna de caoba. Pasaron por Rosario, después por Paraná, hasta que España pidió recuperarlos. En 1800 embarcados rumbo a Cádiz. Hoy, los restos de Santiago de Liniers descansan en el Panteón de Marinos Ilustres de San Fernando, lejos del Río de la Plata, lejos de Córdoba, donde murió, lejos de aquella Buenos Aires que alguna vez vitoreó su nombre. Y quizá la imagen que mejor explique aquel 26 de agosto no esté en el pelotón ni en los fusiles. Está solo unos minutos antes. Un hombre que abandona inesperadamente el camino. Un hombre que mira alrededor, que reconoce que todo ha cambiado, que su fidelidad lo ha puesto en problemas. Y pregunta, aún intuyendo la respuesta: ¿qué es esto, Balcarce? La respuesta quedó flotando en el aire eternamente porque no la hubo. Y si ellos no pudieron responder, ¿qué podríamos decir nosotros, tan alejados en estos tiempos de palabras como valentía, lealtad, coraje, patria, soberanía y decisión? Han pasado 216 años y todo lo que podemos hacer es entender, sin entrar en justificaciones absurdas e innecesarias, comprender que en ese día la revolución comienza a darse cuenta que su supervivencia dependería en muchos casos de manos sucias y decisiones violentas. Decisiones terminantes y brutales, aun cuando enfrente estuviese el hombre que había salvado a Buenos Aires y que 4 años más tarde decidió seguir fiel al rey, aun cuando supo, al costado del camino, en entera soledad y abandonado de las ovaciones, que Buenos Aires ya no iba a salvarlo, que los revolucionarios le habían soltado la mano.

0: Bueno, ahí estábamos escuchando tremendo lo de Nahuel Penici, ¿eh?
1: Sí, sí, es una cosa.
0: ¿Vos escuchás esto?
1: Hermoso, es hermoso.
2: Se dispone a partir.
0: Temazo aparte, ¿no?
1: Y un pibazo.

0: abuela amaba esta canción. Samba para no morir, ¿eh? La versión de Nahuel Penisi es tremendo. Sí, tremendo. 21 horas, 22 minutos. Tenemos muchos mensajes, ¿no? Bueno, vamos a un mensaje y después vamos al doctor. Sí, dale.
1: Cuando yo era chica, mi héroe era el caballero. Una vez fue a mi cumpleaños y casi me muero.
0: ¡No!
1: Y el héroe de siempre y para siempre es mi padre, que vino con una mano atrás, otra adelante, y se recibió de médico y trabajó 50 años en el hospital Arcelich. Una masa.
0: Mi amor, qué genia, ¿eh? 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
2: Hola, mi querida Marcela, ¿cómo anda, Jorge?
3: Hola, profe.
2: Sebastián, ¿cómo están?
4: Hola, Doc.
0: Todos bien, todos maravillosos.
2: Bueno, me alegro mucho. La grieta era punzón y la grieta viene, vos lo sabés mejor que yo, desde la época del virreinato para acá viene una grieta importante de crudos y cocidos, de interior y capital, etcétera, etcétera.
0: De americanos, etcétera. Españoles y españoles, no sé, bueno.
2: Claro, criollos y no criollos, etcétera.
0: Unitarios y federales, alvearistas y personalistas y antipersonalistas, tenemos de todo.
2: De todo. Lo cierto es que la grieta, digo que era punzó porque hace un tiempo atrás, cuando fui director del zoológico, nieto de Ladislao Olmberg.
0: Ah, mira.
2: Eduardo Ladislao Olmberg, primer jardín zoológico de Buenos Aires, nieto del primer abanderado patrio, el barón de Olmberg.
0: Ah,
2: alguna vez te conté la anécdota que yo sospecho que el barón de Olmberg viajó con San Martín, no lo sospecho, sino que es historia, en la fragata Canning. Desde Europa
0: para acá.
2: Acá
0: el barón de Holmberg lo ayudó mucho a Belgrano con la construcción y la reparación de armas,
2: tal cual.
0: Sí.
2: y es que era un soldado prusiano que había venido a América simplemente a despejarse, y se ve que San Martín lo meloneó durante el viaje y lo convence al ejército patrio.
0: Cierto
2: es que su nieto fue el primer director.
0: Mira,
2: y yo conocí al nieto del nieto, o sea, al que sería el chosno del barón de Olmberg, con el que tuve cierto vínculo o amistad, sobre todo en televisión me contaba anécdotas relacionadas con la época. Ladislao Olmberg fue exonerado del jardín zoológico. Cuando yo le puse el nombre de Eduardo Ladislao Olmberg, tuve que primero hacer una sesión del Consejo Deliberante entonces para levantarle la exoneración, y después le pude poner el nombre de Ladislao Olmberg al zoológico.

0: Olímpico. Ajá. ¿Por qué fue exonerado?
1: ¿Por qué?
0: Porque puso un cartel en la puerta y un molinete para evitar que Roca paseara por adentro del zoológico con un carruaje, y el cartel decía: el zoológico se ha hecho para zonas del público y no de los funcionarios públicos, firmado el director. Esto le costó el puesto, en definitiva, lo echaron, se cepilló los zapatos mañana después de que un lacayo de librea le trajera la notificación de la exoneración, y cuando se lo le preguntó a su mujer le preguntó a él por qué se cepillaba los zapatos, porque no quiero que ni el polvo de este lugar que me acompañó durante 14 años me acompañe el resto de la vida. Lo cierto que murió muy muy anciano, y antes de morir, ya entrado en años, sus nietas se iban a Europa. Entonces él vivía con escaleras, baja las escaleras y ve que las nietas tienen un vestido color punzó, color rojo.
1: Sí.
0: Llama al mayordomo y le dice: ¿quién le ha puesto este vestido a las chicas? Estoy hablando que se estaban yendo al otro día en un viaje que probablemente durara 6 meses, 7 meses o un año, y probablemente no volviera a ver a las nietas. Lo llama al mayordomo, le dice: quite ese vestido, póngale otro vestido y tráigame los vestidos punzó, rojos. Trajo los vestidos rojos, los puso adentro de un tacho en el centro del comedor y les prendió fuego.
1: No.
0: La grieta también comenzó en aquella época. Sí. Estamos hablando de la década donde prácticamente hace rato que había Rosas había ya dejado de ser un protagonista de la historia cotidiana.
1: Sí, obvio.
0: y sin embargo monstruos como por ejemplo el intendente Bullrich, que tiene una calle, yo te lo tengo que decir, una calle en San Isidro que se llama Pedro Eugenio Aramburu, y quien te habla, sí, cada vez que toma que intentan el auto ir por esa calle, Voy marcha atrás y doy la vuelta a la manzana. Por...
1: Ay, y sí, quiero. está bien, te quiero.
0: Lado,
1: yo haría lo mismo, me da miedo pasar por ahí.
0: Pero no puedo circular por una calle que además parece ser que nadie se dio cuenta de que Pedro Eugenio Aramburu, además de ser un asesino, un presidente de facto.
1: Sí.
0: No tiene ningún sentido. Bueno. Lamentablemente, esta anécdota que te cuento me la contó el chosno del barón de Ollenberg, que ayudó, como bien dijiste vos, en la campaña, reparando armas,
1: sí,
0: lo ayudó a Belgrano, lo ayudó a San Martín, sí, integró
1: el ejército del norte.
0: Patrio.
1: Claro.
0: Y lo cierto es que la grieta existió siempre.
1: Sí, claro.
0: Esa grieta donde crudos y cocidos, donde porteños y gente del interior, donde los que quieras, divide aguas, ese parte aguas existe hoy en día también, pero afortunadamente cada vez el pueblo se está dando cuenta.
1: Ojalá,
0: de
1: Dios
0: que
1: te
0: sin un Estado presente no se puede vivir.
1: Mi querido Doki, muchas gracias por estar en el programa, te mandamos un besito muy grande, hasta la semana.
0: Que estés muy bien, Marcela, y
1: gracias
0: a todos.
1: Gracias,
0: abrazo,
1: mi querido, un abrazo.
0: Gracias.
1: Bueno, ahí estaba el doctor Romero, presentado por Pipeta Power. De verdad que muy interesante.
2: Sí.
1: El barón de Holmberg, cuando lo mandan al ejército, lo primero que le dice a la Junta Belgrano, le dice: macho, está todo bien, pero las armas no funcionan, salen los tiros para atrás, ¿me entendés? No en estos términos que lo estoy diciendo yo. Pero les manda una carta urgente diciéndoles que había que buscar la manera. Entonces lo conecta al barón de Holmberg. Holmberg es el que se encargaba de las reparaciones y empieza a fundar. Creo que la primera que funda es una fábrica de armas en Córdoba, en Colonia Carolla, creo que era, si no me equivoco mal.
2: Mm-hmm. Siempre tenía calle porque voy mucho por Villorquiza.
1: Por Holmberg.
2: Claro.
1: Pero no sabías que era varón.
2: No sabía
1: es
2: quién
1: austríaco.
2: Había sido calles,
1: sí,
2: de héroes que uno.
1: Hay un libro
2: conoce.
1: De Felipe Piña que es de
2: buenísimo.
1: Buenos Aires, creo. Yo lo tengo,
2: sí,
1: me lo mandó él. Es muy bueno.
2: Me encanta esa,
1: sí,
2: idea. Podríamos traerlo, ¿no?
1: Sí, dale, lo traigo.
2: Está
1: sí,
2: bueno.
1: lo tengo en casa. 29 minutos, 11, 23, 66, 0, 710. ¿Cómo? Me encanta este tema.
2: Ay,
1: no sé quién es.
2: Temazo.
1: Sí, me gusta mucho. ¿Que cantaba en los subtes? ¿Acá en la Argentina? Ah, no, la verdad no recuerdo quién es. Bueno, che, son 21 horas 30 minutos. Vamos a las noticias que están los morochos,
2: sí, ya.
1: Interesantes. Ya están, sí, Sanabria. Y llegó Don Andrés, sonamos.
2: Da Rubio, ¿eh?

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1: Nueve y media de la noche en Buenos Aires, la temperatura 15 grados.
2: Desde la CGT remarcan que limitar el derecho a huelga es inconstitucional.
1: Uno de sus titulares, Jorge Sola, recordó que lo confirmó la Corte Internacional de La Haya.
3: Aquí cuando se limita el derecho a huelga, que se limita a través de los servicios esenciales, a las pocas semanas de que se sanciona la ley con esa limitación al derecho a huelga, la Corte Internacional de La Haya dice que el derecho de huelga no puede tener esas limitaciones y que es un derecho del trabajador. Con lo cual, hoy esa ley está incumpliendo un mandato de nivel internacional con Corte Internacional de La Haya.
2: Agregó que los trabajadores nunca son enemigos, Dios, y que nunca une poner en riesgo una actividad empresaria.
3: Los trabajadores son enemigos de los empresarios. Lo que sucede es que a veces los empresarios suelen hacer incumplimientos flagrantes de las leyes laborales. Están el reclamo. Y el reclamo es en la mesa de negociaciones, como corresponde, pero luego, si no se llega a un acuerdo, se llevan adelante las medidas de fuerza que son las que la Constitución Nacional establece por derecho propio. La huelga es una de ellas. Hay muchas otras, hay manifestaciones y demás, pero bueno, este gobierno es o palo o látigo, digamos, no tiene muchas vueltas.
1: Brasil demandó a Discord.
2: Acusa a la popular plataforma de videojuegos en línea de no proteger a los menores de edad en Internet.
1: El gobierno brasileño reclama una compensación de 500 millones de reales, aproximadamente 97 millones de dólares, tras un suicidio relacionado con la plataforma el mes pasado.
2: Independiente Rivadavia eliminó al Aldo Civi de Copa Argentina.
1: La Lepra mendocina se impuso por 2-0 y ahora en cuartos de final se medirá con Atlético Tucumán.
2: Por la Sudamericana ya juegan en el Monumental River Independiente Santa Fe por la revancha de octavos de final.
1: En la ciudad la temperatura 15 grados, humedad 77%.
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0: Vale.
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2: Carreras de natación, había una competencia de escuelas y de colegios privados, todos en el CEF, ahí en Figueroa Alcorta, y bueno, después no sé qué hicieron, los cerraron, qué sé yo, eran muchos CEF, ese era el número uno.
3: Para mí era el ancho, porque yo tengo 66 años. Y el hombre a la barra de hielo, porque ese tipo todos los días llevaba la barra de lleva hielo para los golpes y todos los que tienen ellos en el gimnasio, usaban el hielo. Y lo pasaban y siempre le nombraban el nombre de la barra de hielo, pero él no era luchador, nada. Eso lo dijo Martín Cala.
4: Ayer hablábamos de que no pasa nada. Bueno, la confirmación está en el Congreso. Fíjate, hoy la Cámara de Diputados le aprobó por 144 votos contra 109 la forma de la Carta Orgánica del Banco Central, que va a afectar a la vida de muchísimas personas.
5: Bueno, yo lo siento en el alma, ¿qué querés que haga? Igual yo creo que después viene la parte más interesante, que se tirará bajo esa Carta Orgánica y se hará otra, ¿no? Porque eso no es definitivo, ¿qué vamos a hacer, viste? 21 horas 37 minutos, señores, buenas noches. Soy Rubén de Villa Martelli. Uno de mis mayores héroes era Daniel Boone. Daniel Boone era tremendo. Daniel Boone era tremendo. Con ese gorro de.
6: Ese gorrito.
5: Que tenía de castor de gorro, no claro, sé de qué era. Tenía una cola larga.
7: De mapache.
5: El que partía el árbol de un hachazo, dice. Me reacompañaba.
7: Daniel.
5: A ver qué más. Sí.
8: No me puedo sacar al negro de la cabeza, la verdad. Muy triste. Tanta alegría y tantas canciones que nos dio. Pero bueno, me ayuda a compartirlo con ustedes. Bueno, buenas noches.
5: Buenas noches, equipo. El zorro defendía a los débiles y a los mestizos. Es hermoso toda la fantasía que hay en torno al zorro. Decía que cuando no sabo como el león, hay que ser astuto como el zorro. Por otra parte, dice Guy Williams, eligió vivir en nuestro país y en la guerra de Malvinas se ofreció como voluntario. ¿Cómo no va a ser nuestro héroe? Cecilia del Palomar murió acá, Guy Williams. Sí. Y no
6: mirá
5: solamente
6: si le mandamos el zorro.
5: Sí. Pasaron muchos días hasta que encontraron. Fue tremenda la historia. ¿Sabés quién me la contaba siempre? Vivía en el mismo departamento donde había fallecido. Se enteró después de muchos años que lo había comprado. El modisto César Juricic, que es amigo. Y me lo contó. Este departamento murió Guy Williams. Vos entrás, esto es como un monumento.
9: ¿Qué pasa con el profesor de educación física? No nos critiquen.
5: No dije nada, fue.
9: Nada, tiene razón, es cierto. Yo tengo 65, yo ya en la época mía, más que aplauso era tarareo, con los pies en el piso, marcar un ritmo,
5: sí, claro.
9: Cantar alguna canción pegadiza de esa época que le gustaba a los chicos, sobre todo tribunera, de fútbol, un poco de silbato. Fue cambiando, hace 10 años que estoy retirado. Pero esperé a la Maxi y me retiré. Ya no tenía sentido trabajar porque no podía
5: moverme.
9: Ningún avance.
5: Viste que notás las rodillas. Yo siempre digo eso. Cuando empezás a envejecer, salen las rodillas. Mi héroe era Martín Caradagian, Lourdes de Escobar. Hola, chicos. A mí me gustaba La Mujer Maravilla y La Mujer Bionica. Ay, qué lindas series, dice Berta de Cenillosa. Hola, feudalísima. Mi héroe era Mr. Chile. Gracias por tanto humor, María Rosa.
10: Soy Cris de Villa Porredón. Yo me acuerdo de Titanes en el Ring, que me encantaba verlo con mi papá y con mi mamá y con mi hermana. El Caballero Rojo, La Momia me daba mucho miedo, la blanca y la negra peor. Y me acuerdo que una vez la momia negra la fueron a esperar al puerto y la bajaban. Bueno, me estupidez mucho miedo en aquel momento, pero ahora lo pienso y fue un muy lindo momento.
5: Yo sé que terminaban las luchas de Titanes en el Ring, terminaban en el cuadrilátero de arriba de la cama de mi mamá y mi papá.
6: Sí, siempre.
5: Cuando nosotros teníamos la televisión ahí frente a la cama, nos cagábamos a piña con mi mamá.
7: Qué linda fantasía era.
5: Mi papá me decía, una vez, mira, me decía. Estábamos jugando y estaba la pelela ahí abajo. Dice, tiran la pelela y se va a armar quilombo. ¿Qué pasó? Tiramos la pelela, se armó quilombo. Pero bueno, es así, esas cosas que te quedan para siempre.
7: Los padres te dicen, se van a lastimar.
5: Sí.
7: Se van a lastimar.
5: Sí, sí, pasa, sí. No, y aparte mi viejo te decía, y era puesto.
7: Sí, tal cual.
5: Pero toda la vida fue igual, ¿eh? Te decía, no vayas por ahí, y vos ibas por ahí. Final. 21 horas 40 minutos, 11-23-660-710. Señor,
6: bueno,
5: ¿cómo le va?
6: Si hay algo que jamás va a dejar de asombrarme, es que existan religiones como el judaísmo y el cristianismo que han demostrado una capacidad extraordinaria de.

viajar por el y por el tiempo e instalarse en... Existen muchas religiones y creencias milenarias, incluso los islamistas conservan su fe, aunque hay millones de ellos dispersos en países occidentales. Claro que todavía ellos tienen un enorme territorio y muchos países desde su origen donde se encuentran las mayorías árabes islámicas. O sea que hay un territorio en común todavía. Creo que es el único caso, el de judíos y cristianos, cuyas creencias religiosas duraron tanto sin que sus creyentes tuvieran un territorio único. De los judíos me asombra que una creencia, una fe religiosa y una identidad cultural pueda seguir viva durante 5.000 años, a pesar de que hace miles que han sido dispersados por el mundo. Israel nació hace apenas 80 años. Y del cristianismo, me asombra que se haya convertido en la religión de todo Occidente, con la más extraordinaria capacidad de propagación. Bueno, hoy voy a contar algunos increíbles paralelismos en las vidas que se cuentan de los dos grandes salvadores de sus pueblos, Moisés y Jesucristo. Uno de los estudiosos que mejor conocen la vida de Cristo se llama John Dominic Crossan y fue sacerdote católico y ahora es profesor en una universidad de Chicago. Él dice: pretender encontrar quién era el Jesús real es como en física atómica intentar localizar una partícula submicroscópica y determinar su carga. La partícula no se puede ver directamente, pero sobre una placa fotográfica se ven las líneas trazadas por las trayectorias de las partículas mayores puestas en movimiento. Lo principal de la vida de Cristo lo sabemos por los evangelios de Lucas, Mateo, Marcos y Juan, pero solo Lucas y Mateo nos hablan del nacimiento y la infancia de Jesucristo. Mateo es también quien, en algunos pasajes, hace una comparación entre Moisés y Jesucristo. Hay analogías muy curiosas. El faraón de Egipto intenta eliminar a los israelitas y les da la orden de que cuando les nazca un niño, lo echen al río Nilo. ¿Por qué lo hace? Porque un escriba le habría dicho al faraón que de los israelitas crecer abatiría el poder de los egipcios, exaltaría a los hebreos, superaría a todo hombre en virtud y ganaría la eterna. Y eso el faraón no lo iba a permitir. A pesar de la terrible orden del faraón, Moisés nace en ese momento, pero se salva porque su madre lo esconde y más tarde lo deja en un cesto cerca de la orilla del faraón. Años después, Moisés libera a su pueblo del peligro mortal en Egipto y lo conduce a la tierra prometida. Pudo haber sido eliminado a raíz de que los magos llegaron a Belén en tiempos del rey, preguntando dónde está el rey de los judíos que había nacido. Esto, llegado a los oídos del terrible Herodes, lo llevó a ordenar una matanza de todos los niños de menos de 2 años. Jesús nace en clandestinidad y con el tiempo huye. ¿Y hacia dónde huye? Hacia el camino exactamente opuesto al de Moisés. Huye a Egipto. Allí no terminan las coincidencias. Tanto Amram, padre de Moisés, como José, la pareja de María, madre de Jesucristo, se rebelan, estaban sus compatriotas y escuchan a Dios. Amram, porque cuando los ancianos, ante la orden terrible del faraón, propusieron que ningún israelita se acerque a su mujer, si bien por un tiempo obedece y se divorcia, luego vuelve con su mujer y engendran a Moisés. Era Miriam la mujer. Y José, porque cuando se enteró de que María, su prometida, esperaba un hijo que no era de él, decidió romper con ella en secreto, pero se le apareció en sueños el ángel y le dijo que se vuelva a unir con María, porque el niño que esperaba era el Hijo del Espíritu Santo. Y José le hizo caso al ángel. La figura de los dos salvadores, Moisés y Jesucristo, es portentosa desde el nacimiento. Protegidas por Dios, los dos vencen a la voluntad de los poderosos y consiguen nacer. La misteriosa coincidencia vuelve menos misteriosa cuando pensamos que no estamos hablando de sino de la fe, y que otros autores de evangelios se inspiraban en el Viejo Testamento para narrar e interpretar las buenas nuevas, las infinitas conexiones entre uno y otro libro sagrado. Por supuesto que hay más afinidades entre los relatos cristianos y judíos, pero se los dejo para una futura columna.

0: Bueno, espero que le estén pasando tan bien como nosotros, hablando de héroes y de otras cosas. Bueno, hablamos de otros dos héroes, ¿no? Jesús y Moisés.
1: Claro.
0: Por un lado y por el otro.
1: Claro, la figura del héroe.
0: Exactamente. 21 horas 46 minutos, la que cerraba la columna de don Jorge Alperín. T. Smith, Gloria.
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12: Negro querido, vamos a extrañar un montón. Un dato que quizás no saben: cuando estaba Lanús como presidente, pasaba el hombre de la barra de hielo. Entonces agarró un día, preguntó qué era el hombre de la barra de hielo. Lo llamó Martín Carajian para preguntarle qué significaba. Corazón, gente.
13: Pánico le tenía el Nico. Pánico, terror. Terror, terror. Un día la encontramos en Mar del Plata, esas que se sacaban fotos, y empecé a correr y mi papá no me podía alcanzar. Bueno, y mi héroe también sería el forno. Mi primo compraba la revista D'Artagnan y, bueno, Nippur de Lagage. Qué lindo.
14: Caballero Rojo era un hombre de tango, era un hombre que frecuentaba los boliches y tal. Cantaba bastante, bastante mal. Mira, Rubén Serrano. Pero bueno, fue un hombre muy querido en el ambiente. Sí, sí, pero no era Imbeloni, no.
15: No me digan que no recuerden la inolvidable pareja que armaban con el Negro Fontova. Inolvidable.
0: Sí, Negrito, claro, querido. Sí, dos maravillas. Hermosos los dos. Che, acá adentro hay olor a salsa.
16: Ay, sí, soy yo.
0: ¿No sienten que hay olor a salsa?
16: Estuve haciendo algo, sí.
0: Hay olor a salsa.
16: Pero ¿y de
0: ¿hay
16: dónde
0: alguien
16: viene?
0: Cocinando
16: viene.
0: Algo con...

0: Yo comparto con la UAN. Con la UAN y que están cocinando en la UAN.
1: Me parece.
0: Ah, puede ser que venga sí.
1: Estoy haciendo unos chorizos a la pumarola. Ahora.
0: Ah, mira, yo siento olor a salsa. ¿Qué salsa? Oye, ¿qué salsa? Che, tengo acá algunos mensajes. Aguántame, querida, porque ahora viene tu más querido.
1: Lo que vos quieras.
0: Buenas noches. Cuando entraba la bomba me daba cagazo por el juego de luces y el trapo en la boca. Yo decía, bueno, me voy a dormir. Y mis viejos se morían de risa. Saludos, Hernán de Coghlan. Y por acá tengo otro que dice, buenas noches, excelente compañía mientras tomamos el cafecito y nos reímos, Osvaldo de Barracas. Che, además de todo esto, lo de las revistas lo voy a dejar por otro día, porque hoy solamente una pegó, dale.
2: Mi nombre es Edgardo, te hablo de la provincia del Chaco. Hola. Y mi héroe de Titán en el ring era Pepino, el payaso.
0: Es Pepino,
2: y la momia blanca, por
0: payaso.
2: Supuesto, que tenía su punto débil, como sí, decía vos ahí, claro. en la espalda.
0: Sí.
2: Bueno, un abrazo, que tengan una buena noche.
0: Gracias, querido. Es Pepino, un gran payaso, quiere muy niños. Y entraba con los globos, ¿te acuerdas? Y le daban, sí, como metralleta.
1: Sí.
0: Y le pinchaban los globos, pobrecito Pepino. Le pegaban, ¿cómo le daban? Le daban matraca.
1: Sí, para que tenga para que guarde y reparte. También. Vos sos payaso, te dedicas a la lucha libre.
0: ¿Vos no mirabas Titanes en el ring?
1: Sí, me encantaba.
0: Ah, sí, ¿qué te gustaba? Martín Caradagian.
1: El ancho, me encantaba.
0: El ancho Peuchele.
3: Sí. El ancho, bueno, el comentador Benito Durante.
0: Sí, claro.
1: Sí.

0: Pepe ¿Vos Liliana?
1: ¿Sabés? No, no, está bien. No era de los que más me gustaba Pepino. No, no importa, dale. Bueno, mismo.
2: Liliana del Bolsón. Esto que la profe que tenía de educación física, que la odiaba, sí, nos hacía de cuclillas para no, cuando tuviéramos un hijo, para desarrollar toda la zona para cuando tuviéramos un hijo.
3: Está bien.
2: Y me daba un odio, un odio.
1: ¿Pero lo tuviste de cuclillas al pibe?
3: Yo sí. O sea, yo sí.
1: No,
3: yo lo tuve en un cuarto de cuclillas.
1: Mira, mira, está bien. Bueno, qué sé yo, era para agrandar la vagina, no sé, qué sé
3: no,
1: yo.
3: No, para la pelvis.
1: Para la pelvis.
3: ¿Cuánto salió? Se yo cortó, no fui. Se cortó el cordón. ¿Cuarto? Se pegó el chirlo, ¿verdad?
1: Solito, solito.
3: Y se fue a notar.
1: Sí, antes estábamos escuchando el temazo de Grace Jones, La vida color de rosa. ¿Qué tenés ahí? ¿Tenés más?
4: Yo soy un poco más grande que ustedes, tengo 70. Y me acuerdo, yo era fanática también de Martín Caradagian y de el Beatle. Y en un yo me acuerdo que iban viejos y pasaron por la radio que el Beatle había fallecido. Y yo me puse a una tonta. Sí, lo reamaba. Bueno, besito grande y gracias
3: el Beatle,
4: por hacernos
3: compañía.
1: No sé quién. Había un luchador que se llamaba el Beatle.
5: Me parece que sí.
1: No, ¿no? Yo no lo vi.
5: Era como muy rockero, me va con los
1: frutillos. Ah, no, ese no me acuerdo, no, ahí me perdí. Puede ser que haya sido de otra, porque viste que Caradagian tuvo varias etapas.
5: Hubo camadas diferentes.
1: Sí, hubo distintas etapas. Voy a decir los ganadores y ya vamos con el amigo. Los ganadores de las entradas multiplex, Luana Cochimano, me acordé de alguien. DNI terminado en 161. Luana Cochimano y Abril Ferro, DNI terminado en 546. Son los ganadores de las entradas para el cine multiplex en el día de hoy. Señoras y señores, ¿viene? ¿Está entrando? ¿Entró? Poneme la apertura.
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1: Me mata porque dice, cuando Marcela llega a Luciano y se sacan. ¡Ay, Dios mío! Yo sentí, qué sé yo, faltaba que dijera eso, porque la verdad. ¿Cómo anda Luciano Galende?
8: Bien, me salieron chispas recién porque venía con una, cuando lo saqué, me chispé.
1: ¿Vos estás cocinando algo acá adentro?
8: Sí.
1: Porque hay olor a salsa, ¿no? ¿No lees? Que hay, no. Tu cuerpo pide salsa. Yo estoy de la cabeza, tengo mucho hambre.
8: No, estás con hambre. Sí.
1: Estoy con hambre.
8: Hasta ahora pasa eso, Fabián.
1: ¿Te gusta el estofado?
8: Sí, un experto además.
1: Ah, qué rico que es el estofado. ¿Qué carne es la mejor para el estofado?
8: A mí me gusta el roast beef.
1: Roast beef.
8: Y hay un truco en el estofado, dos clavitos de olor.
1: ¿Ah, sí?
8: Sí.
1: ¿Y la carne se cocina con la salsa?
8: Sí.
1: Sí. Ahí, vamos, ay, qué rico que es el estofado. Fideos con estofado.
8: Una maravilla.
1: ¿Chicha?
8: Salchicha parrillera puede
1: parrillera.
8: Ser. Puede ser chorizo también, parrillero, común y silvestre. Todo lo que tape las arterias, todo eso viene bien.
1: Sí. Después tomamos una pastillita.
8: Claro, después tomamos algo.
1: Con una pastillita.
8: Ya van a licuar la sangre de alguna manera.
1: Bueno, chicos, también vamos a tener que llevar algo para arriba porque vamos.

0: tener que entretenernos con algo.
1: Y claro, por supuesto.
0: O sea, que reventamos, reventemos bien.
1: No va a ser así nomás. ¿Cómo va, Norma? ¿Qué tal?
2: Hola, corazón. ¿Cómo
1: estás?
2: La receta.
1: A ver.
2: Que él vivió.
1: Sí.
2: ¿Viste la carne picada?
1: Ah, no, yo siempre. ¿Qué le quieres poner? ¿Qué le
2: pones? Desarmo el chorizo.
1: Sí, directamente.
0: ¿En serio?
2: Sí. Desarmás los chorizos, lo pones. El problema es que además
0: pero
2: le
0: para,
2: pongo
0: yo no le
2: crema
0: tengo...
2: al final en vez de leche. ¿Viste que es leche?
1: Pero es una receta del médico.
2: Sí, el médico me dijo, nunca más en tu vida se te ocurre la medida.
0: Ahora, pero yo cuando vos desarmás, sabes mucho que trae el chorizo.
1: Bueno, eso es lo que está bueno.
2: Eso es, es sorpresa.
1: Es un misterio, hay un misterio.
0: Es como el chocolatín. Pero a veces podés llegar a sorprender.
2: Es como el chocolatín, Jack.
0: Con sorpresa.
1: Sí, viene con sorpresita. Bueno, sí. A mí no me gusta cuando hay pedazos de pelo, por ejemplo, del chancho. ¿Viste?
0: Bueno, es verdad, hay mucha morcilla que trae pedazos.
2: Sí. ¿Eh? Oreja en general del chanchito.
1: Claro, a veces trae. Y hay una cosa funda que se come y que se hace.
2: Sí,
1: y que
2: hice estoy de acuerdo, no lo dijiste, estoy de acuerdo.
1: Hice una vez. Pues yo tengo una vida rural así, ¿viste?
0: Sí, yo te escucho y sé que sos...
1: Ah, ok. Y entonces hice una vez queso de chancho.
2: Sí, sí, es lo más asqueroso del mundo.
1: No, la cosa acá, cocinar eso...
0: No comí nunca, es horrible.
1: No, faenás todo el chancho, lo haces chorizo, todo lo que vos quieras, bondiola, jamones, todo. Después todo se pone a hervir en una olla grandota y de ahí salen unos olores espantosos, unos vahos horribles.
0: ¿Olor a culo, por ejemplo?
1: Peor. 6 horas de olor así espantoso.
0: ¡Qué horror!
1: Y eso después se pica y se embute y es la cosa más desagradable.
0: Que viste que hay cosas
2: venden,
0: que uno sí
2: te lo venden.
0: Sí, lo peor es que te lo venden y muchas veces te dicen en el campo, te dicen, yo me pasó en Catamarca que habíamos ido de campamento, estábamos cagadas de hambre, no nos dejaban comer y qué sé yo. Y aparece en el medio del monte una mujer vendiendo empanada de dulce de batata y nosotros dijimos, esta es la nuestra, dijimos, comamos dulce de batata. Era el dulce de batata hecho con la batata. Pero amargo, como la puta madre con la de la Gioconda.
1: O sea, no,
0: era una cosa que te puedo asegurar, empanadas de batata, pero una cosa horrible.
1: ¿Qué es lo peor que comiste en tu vida?
0: ¿Qué es lo peor que comí en mi
1: porque
0: vida?
1: Porque hemos tenido algunos viajes en la vida, qué sé yo.
0: No, vida con la comida.
1: No, yo tampoco.
0: A mí me gusta probar aparte. Sí, pero que haya comido algo que no me guste.
1: Así que haces como los bebés.
0: Bueno, estas empanadas fueron horribles.
1: Así, las soltaste como los bebés.
0: Las soltamos, no, fue imposible. Teníamos mucho hambre.
1: Sí,
0: pero
1: qué
0: no.
1: Gesto noble el de los bebés cuando le dan algo de comer.
0: Sí. ¿Y vos cuál fue tu comida más horrible?
1: No, una cosa que comí en China cuando estaba de viaje laburando. Y se llama tofu diabólico. Es un tofu que está fermentado y que eso tiene un olor a mierda. Y cuando lo comes, es crocante por afuera y adentro es como una crema espantosa. Y hice como los verdaderos.
0: ¿Y vos, Normita, qué fue lo
2: peor?
0: Yo lo
2: peor que comí fue un chorizo en la cancha de Banfield.
0: Sí.
2: Que yo tenía un hambre y el chorizo faltaba como 14 horas más o menos.
1: Ah, estaba crudo.
2: ¡Ay! ¡Qué cosa horrenda el chorizo crudo!
1: No se puede, es horrible.
2: Y me agarró una descompostura.
1: No, sí, claro, la tres que nace te agarra.
2: Sí,
0: cuidado con eso.
2: Echaba humo la máquina esa, no sé, la parrillita, ¿viste? Sí. Cuando te ponía.
1: Exactamente, eso, era lindo.
0: Pero los otros días estamos hablando, la gente que vive en el campo come grasa, come esto, come el otro, no le pasa nada. Nosotros nos morimos en 15 minutos.
1: Porque caminan, se mueven, se levantan, se vuelven,
0: se
1: mueven.
0: Se levantan temprano también, nosotros.
1: Sí, también.
0: Sí, respiran aire puro.
1: Abandoné eso.
2: Antes de comer, corren a la comida.
1: Claro, exacto. Ahí está.
0: Bueno, es como el hombre de Neandertal, ¿eh? Corrían a la comida.
2: Claro,
0: tenían que atraparla. Bueno, Galende, gracias, ¿eh?
1: No, ha sido un placer como siempre.
0: Pero
1: yo estoy acá, yo estoy acá siempre.
0: Vamos y venimos, nos encontramos algunos días, todos los días, ¿no?
1: Mañana es el día de la radio.
0: ¿Vas a venir a la tarde?
1: Genial, sí.
0: ¿Vas a venir a la tarde?
1: Te voy a pasar un ratito.
0: A
1: abrir alguna cosa.
0: Paso después del streaming.
2: Bueno,
0: después de streamear pasamos.
1: No, me parece muy bien, nos veremos entonces.
0: Bueno, nos vemos. Si no nos vemos, nos ponemos anteojos.
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1: Es la hora 22 y 2 minutos. En Buenos Aires la temperatura 14 grados 3 décimas.
2: Con 144 votos, el oficialismo y sus aliados lograron media sanción para la reforma del Banco Central.
1: El proyecto otorga mayor independencia a la entidad. Su responsabilidad principal será cuidar el valor de la moneda y prohibir la emisión de dinero.

0: para financiar al Tesoro Nacional, es decir, prestarle dinero al gobierno.
1: Su rechazo al proyecto.
2: Cuando ganemos las elecciones el año que viene, nosotros tengamos que gobernar y llevar adelante un plan económico con quién es el socio del actual ministro de Economía de ustedes. Así como el profesor Neurus del dibujito Hijitus se quería quedar con todo, Milei se quiere quedar con el Banco Central aunque pierda las elecciones. Pasó de querer derrumbar el Banco Central a querer llevárselo a su casa aunque pierda las elecciones. Y les digo, queridos amigos de La Libertad Avanza, los que llegaron al Ejecutivo con Milei se van con Milei si pierden las elecciones el año que viene.
0: Ahora la Cámara Baja debate el proyecto de ley de inocencia fiscal 2.
1: La oposición en diputados no puso los proyectos sobre el endeudamiento de las familias.
0: Logró 133 votos, pero no alcanzó los dos tercios necesarios.
1: Plantearán el pedido de sesión especial para el 9 de septiembre, ya que con esas cifras se garantizan el quórum.
0: Lo remarcó el autor de una de las iniciativas, Pablo Juliano.
3: Ese número de 133 diputados en el camino para la preocupación de más de 20 millones de argentinos, de los cuales 6 están sobre, de lo cual arrastran meses de deuda producto de que el salario no alcanza. Quieren decir que eso es una operación y esto ya nos tienen acostumbrados. Cada vez que aparece un problema en la Argentina, se niega el problema, el gobierno se venda los ojos y después dice que es una operación política.

0: De dos, diría yo, pero por lo menos dos, que son la provincia de Buenos Aires y la ciudad de Buenos Aires, que necesitan no solamente un acuerdo sobre CAR, sino un acuerdo sobre lo que se va a hacer en CAR.
1: Mañana será Aranda de su lesión sufrida.
2: El jugador de Boca se fracturó el peroné y estará entre cuatro y fuera de la competencia.
1: River empata sin goles con Independiente Santa Fe por la revancha de la Sudamericana.
2: Por la Copa Argentina, a cuartos de final tras eliminar a Atlético Tucumán.
1: En la ciudad, la temperatura 14 grados 3 décimas, humedad 8.
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0: Tapejón. Muy buenas noches, señoras, señores. Estamos dando comienzo a Esto es Todo, amigos. Ustedes saben que por la señal, con cosas que han ocurrido en el día de hoy, sesiones, discusiones, peleas, un poco de risas, un poco de música, un poco de todo. Está llegando ella, Irene Córdoba, que está corriendo en este momento por las rutas de la ciudad de Buenos Aires. La estamos viendo en este momento por cámaras cómo viene corriendo. Barragán no va a venir porque dijo, no, no puedo. Después lo vamos a llamar a Barra, a lo mejor lo encontramos, ¿viste? Lo vamos a encontrar alguna así. ¿Qué haces, Córdoba? ¿Cómo está? Vení, de sencilla, tranquila, no pasa nada. Ahí está, pero es el otro micrófono. Ahí va, ¿cómo? Ahí está, te escucho.
1: Ahora sí.
0: Sí.
1: Bueno, viste, yo no te fallo.
0: No, estuviste muy bien. Más o menos, fallaste por 8 minutos.
1: No, tanto no. Tanto no, pero bueno.
0: Pero vas sin panel, vení, sentate, vení.
1: Pasaron cosas, ¿no?
0: Me imagino. Aprovecha a saludarlo al Pulpo Díaz, que está en la operación tele. ¿Cómo anda, Muñoz Pulpo? ¿Todo bien? Cristina Chiesa y Mauro Gago con nosotros en la producción y la puesta al aire de este programa. Bueno, estamos atentos a algunas de las cosas que están pasando en este momento en la Cámara de Diputados. Vamos, voy a hacer una entrevista más adelante porque sigue estando la discusión. Ahora se está conversando sobre el perdón fiscal. La inocencia de la gente que no tiene declarado dinero puede ir y decir, mira, esto me lo encontré en un pendrive, como hizo Adorni, y de esa manera puedo blanquear ese capital y meterlo en el sistema financiero, que es todo lo que le importa al gobierno. La plata del colchón y demás, ¿no?
1: ¿Y desde cuánto se puede confesar? Ya que estamos hablando en términos religiosos, ¿no?
0: No sé, porque todavía no está votado, pero me parece que es sin límite, ¿viste? O 20 millones, una cosa así de pesos, no me acuerdo. Ahora vamos a ver bien. No, ¿vos cuánto querés blanquear?
1: No, yo tengo 200, 300 dólares.
0: Ah, pensé que millones. No, esto es para millones.
1: Ah, entonces no.
0: No, los 200.
1: Somos todos pecadores tranquilos. Sí,
0: sí. O sea, tranqui, que podemos tomarnos aquello. Pero bueno, hoy Caputo dijo frases que llaman mucho la atención. Se los leo todas juntas la frase. Para este gobierno los créditos hipotecarios son una prioridad por diferentes razones. Una, porque hace a la justicia social. Nada más justo que una persona que tiene trabajo tenga acceso a una vivienda y no tenga que esperar 30 o 40 años para ahorrar y poder comprarla.

0: dijo justicia social. Yo creo que hay que festejarlo, sí. Se volvió peronista. Ando. Porque usted se acuerda que Milei había dicho varias veces que la justicia social era un robo, una aberración, una basura, una cosa de ladrones, una basura inmunda, dijo en un momento también. Y el ministro hoy el anuncio lo hizo solo. Por eso dijo, esto es por justicia social. Toma mate, che. Era evidente que había acá una discusión entre el presidente, que se estaba transparentando en algunas cosas de esta semana, por eso Caputo no participó ni siquiera de la reunión de gabinete. Bueno, ya está. Por lo menos el lanzamiento de esto. ¿De qué se trata? Porque es bastante complejo, ¿no? Es que, a ver, ustedes saben que durante el kirchnerismo, ahora están haciendo uso de eso, en esa época se constituyó el Fondo de Garantía de Sustentabilidad del ANSES. Es un fondo grande. Cuando se estatizaron las jubilaciones, el sistema previsional, se armó ese Fondo de Garantía de Sustentabilidad del sistema jubilatorio. Esa plata, por supuesto, que el gobierno, los gobiernos la van a ir invirtiendo para que no pierda valor, etcétera, etcétera, porque es un fondo de garantía. Lo administra el ministro, con una persona que pone a cargo de ese Fondo de Garantía de Sustentabilidad. No sabemos con mucha claridad cuánto dinero hay, no se sabe si son 70.000 millones, qué sé yo, no está claro, o por lo menos yo no lo tengo claro. Pero lo que decidió el gobierno ahora, este gobierno libertario, es echar mano a ese Fondo de Garantía de Sustentabilidad del sistema previsional para dárselo a los bancos para que los bancos ofrezcan créditos hipotecarios. Eso es lo que está pasando. Ese es el giro que está viendo, que es un giro, en todo caso, vamos a ponerle el título, de justicia social, con plata de todos los argentinos, algo que ellos habían dicho que no iban a hacer y lo están haciendo.
1: Perdón, pero esto me pareció escuchar la palabra previsional,
0: sí.
1: Jubilatorio.
0: Sí.
1: ¿Y los jubilados entonces qué?
0: No, es para ellos. No.
1: Como que tenía la palabra previsional,
0: sí,
1: el fondo.
0: Pero, el fondo sí, pero no es para los jubilados, es para usarlo, para prestárselo a los bancos, para que los bancos se lo presten a la gente.
1: Eso es injusticia social.
0: Sí, puede ser. Eso es lo que decidió el gobierno y no se les movió, no hicieron ni una mueca de que se estaban tragando un pedazo de su lengua. Ahora, tiene algunas complicaciones, porque estuve chequeando a lo largo de la tarde un poco a ver cómo caía esto en el sistema bancario. A ver, hay un problema que está claro. ¿Por qué está pasando esto? ¿Por qué el gobierno dice, bueno, vamos a hacer esta cuestión para los créditos hipotecarios? Básicamente porque los depósitos bancarios que hay en Argentina, los bancos lo que hacen es prestar los depósitos, ¿no? Pero los depósitos, básicamente, o la actividad más importante, entonces los de Argentina son siempre cortos, son de 30, 60, 90 días. Y los créditos hipotecarios son a 15, 20, 30 años. Entonces hay un problema entre la plata que tienen los bancos y los plazos a los que deberían prestar si habilitan créditos hipotecarios. Entonces el gobierno dice, de tiempo, entre lo que reciben los bancos y lo que prestan, nosotros le vamos a prestar esa guita a los bancos. Son 2 billones de pesos. Es una suma importante de dinero. Pero hay una cosa que no está cayendo bien, porque cada 5 años los bancos van a tener que ir al Fondo de Garantía de Sustentabilidad a renovar ese pedido, prestárselo a la gente. O sea que todavía hay, a pesar de que lo anunciaron, hay una cosa medio indefinida de cómo van a comportarse los bancos frente a esta situación. En concreto, para que tengan una idea, si uno quiere comprar una propiedad de $100.000, el Ministerio de Economía sacó una cuenta hoy. Bueno, se ajusta eso por UVA, es decir, y más un 7%, es decir, por inflación más un 7%. De manera que, supongamos que, tomando el ejemplo de una propiedad de $100.000, pidiendo el 80%, es decir, $80.000, a 25 años, intereses del UVA más el 7%, la cuota inicial estaría en $865.000. Y se lo van a dar a las personas que tengan un ingreso familiar de 3 millones y medio de pesos, si no, no. O sea que calcula el gobierno que esto es una reactivación y que va a alcanzar alrededor de 17.000 o 18.000 soluciones habitacionales. Veremos si le sale, veremos si los bancos responden, porque en principio, les adelanto, eso no cayó muy bien, esta actitud del gobierno o esta decisión del gobierno. Ni siquiera el presidente creo que se expresó sobre el tema. Obvio, porque

0: muy contradictorio. Hablar de justicia social y encima de financiar a los bancos con plata de los jubilados es, oh, puta, es fuerte, ¿viste? En el medio está, hay un problema obvio o evidente del gobierno sobre la comunicación. Ustedes saben que empezó un distanciamiento cada vez más fuerte entre Santiago Caputo y Karina Milei, ya hace un tiempo que viene cabalgando esa diferencia. Y hoy lo pusieron a Santiago Oría, otro libertario, un cineasta, vio que más, para hacerse cargo de Ari y a la Pepona.
1: Iñaki. La Pepona.
0: Sí, son los dos. Se llama el equipo Rocket. Lo pusieron a los dos y se mandaron un moco con la... Puto tenía en casa de gobierno todos los bots y todas esas cosas, los robots que mandan todo el tiempo mensajitos en Twitter y no sé qué. El tipo lo configuró mal. Y sí, entonces empezaron a aparecer fallas por todos lados. Y los otros, que son los desplazados, los de la Fuerza del Cielo, lo empezaron a gastar, ¿viste? Es una escena bien, bien adolescente, ¿viste? Bien de colegio secundario. Sí. Porque aparecía todo el tiempo la palabra repli en las cosas. Este sistema de que hace el gobierno, la verdad es que es bastante raro, pero es como que escriben un tweet y lo empiezan a retuitear, a repostear automáticamente. Sí. Pero el nivel de velocidad con lo que hacen esto a partir de los teléfonos es brutal. Es como que en menos de un segundo hay 200.000 likes nuevos, ¿viste? Ese tipo de cosas. Son formas de manipular la opinión pública a través de esa sensación que transmiten las cosas que se están viendo mucho. Pero no es que se ven mucho, sino que tienen una... Están tocados, digamos.
1: Están diseñadas
0: están
1: para
0: diseñados
1: eso.
0: Están diseñados para que... Qué impresionante eso, ¿no? Sí. Porque uno piensa que, claro, los tipos tomaron el ámbito de las redes sociales no para decir la verdad, sino para manipularla. Viste que siempre dicen lo contrario, dicen que ellos hablan por redes sociales para no ser víctimas de la manipulación de los medios masivos, pero manipulan las redes sociales.
1: Bueno, esto en otro ámbito, por supuesto, en otro tema, esto se vio mucho en el Mundial, muchísimo. Se veía cómo había mensajes diseñados para hablar en contra de la Argentina, pero esos mensajes no estaban por todos lados en realidad, estaban puntualmente en páginas argentinas, obviamente para generar más bronca.
0: Sí. Sí, sí, es esto que hace Cerimedo en toda Latinoamérica. Inclusive está enganchado con el vicepresidente de Chile, che. Cerimedo también.
1: También.
0: Sí.
1: Tiene muchos contactos ese señor.
0: Tiene problemas por todos lados. Acá lo desconocieron rápidamente. Pero Cerimedo es el que armó esta idea de la nueva política, que es básicamente los de ahí para engañar a las personas, diciéndole cosas que no son. Y lo armó acá, lo armó en Brasil en su momento, después Bolivia, en Chile y sigue por todos lados. Ahora no, porque está preso. Y además la novia está embateada desde hace 15 días, dijo que está transitado a la justicia, tanto ella como él, que ya dejó de llorar y parece que va a declarar, porque el otro día puso una cartita nada más diciendo que es todo mentira. Pero ahí los tenés, ¿no? El caso Cerimedo es gravísimo, yo insisto con eso, la gravedad regional es tan que hacen gente como Cerimedo, que la hizo acá en Argentina y en otros lugares, y que ahora están a partir del intento de asesinato de su novia, embarazada de él. Yo creo que no escuché nunca una cosa más de terror, porque además, viste, el teléfono de Nadia, que es la mujer baleada, tiene mensajes de Cerimedo, viste. Uf. Como si ya se lo hubieran llevado los sicarios al teléfono. Entonces él mandaba mensajes a los sicarios a través del teléfono de ella.
1: Ah.
0: No, sí, es una barbaridad. Y el gobierno, por supuesto, en esto está ahí tomando alguna distancia, pero a propósito de esta situación de Santiago Oría, respecto de que no funcionaba bien el sistema de comunicación de bots y computadoras y mensajes del gobierno, bueno, todos estaban pidiendo a Cerimedo, que es el que parece que le sabe hacer bien a las cosas, ¿no? Y por eso es que todos los canales de streaming de La Libertad Avanza, lo del Gordo Dan, todo eso, ahora parece que no lo ven nadie. Pero porque justamente tenían, claro, tenían bots para que decían que los... Entonces empezaron a aparecer esos problemas. Es como eso, se empieza a ver una mentira. Yo sé que desde el punto de vista racional es un tema bastante complejo porque son nuevas tecnologías. Para que ustedes entiendan lo que está pasando es que se les está cayendo el vestido. Se está viendo la verdad de la cosa, ¿no? Ese es el punto más importante sobre la parte de la comunicación. Está habiendo ahora una discusión en la Cámara.

Cámara de Diputados les decía sobre el tema de inocencia fiscal y te votó en la reforma de la Carta Orgánica del Banco Central, que se acuerdan que el presidente Milei había hecho una cadena nacional que nadie entendió un sorongo. Pero bueno, son reformas. Es lo que pretende como reforma, bueno, prohibir el financiamiento del Tesoro por parte del Banco Central. El Tesoro es la cuenta corriente, vamos a decir así, del gobierno, ¿no? Y además endurecer los mecanismos para la remoción del directorio, o sea que atornillaron ahí en el banco. Después, esto sí, los votos, por supuesto, fueron 144 a favor, 102 en contra, 9 abstenciones. Por supuesto, esto votaron La Libertad Avanza con sus aliados del PRO y, por otro lado, la UCR, el MID, Adelante Buenos Aires, los bloques, bueno, el resto de los partidos votaron en contra, ¿no? Y vamos a ver qué es lo que pasa con inocencia fiscal, que se sigue discutiendo. En el medio, los diputados de la OPAN octubre, muy importantes, que es el endeudamiento que están viviendo muchísimas familias en Argentina y la prórroga de la emergencia en discapacidad. Esto lo pusieron ya en agenda y que tiene que pasar a tratamiento y generar los despachos para que se pueda tratar. Son temas delicados que parece que el gobierno ya anotó, porque si habla de justicia social debe estar pensando que, bueno, que la gente que se endeudó tiene que tener algún tipo de apoyo ahora frente a esta escena en la que yo no sabía que no sé cómo se desregularon las tasas que hizo el gobierno, fue desregular las tasas que se cobran para cuando uno pide un crédito. Y además no te lo informan. O sea, lo que se llama tasa financiera total, eso no te lo cuentan, que es 1.300, 1.000%. Hay un engaño ahí. O sea, siempre cuando desregulan algo es para cagarte, ¿viste? Sí. Y eso no es para ayudarte, es para ayudar al que más tiene. Y eso es lo que está haciendo el gobierno en muchas áreas. Así que vamos a ver qué es lo que pasa con la votación sobre inocencia fiscal, que sospecho yo va a ser en el transcurso de estas próximas dos horas. Vamos a saber de qué se trata la votación, ¿no? Sobre el tema justamente de los morosos, Venegas Lynch, Alberto Venegas Lynch, tuvo una intervención, dijo, cada uno tomó a nivel particular las deudas. Y ahí entran las... Y dijo esto. Y el tipo que compró un televisor para ver el Mundial y ahora Argentina no salió campeón en tal deuda. Y además dijo que era un tema que la oposición... Es una lectura tan tan veloz, tan superficial, ¿no? Sobre lo que está pasando. Pero bueno, estamos... Que hay gente que mito adelante de los labios y pareciera ser que eso es una verdad, ¿viste? No, hay que tomarse un tiempo para pensarlo porque entonces un estudio reciente de la Federación Latinoamericana de Bancos, la FELEBAN, que hizo un relevamiento de la situación de morosidad bancaria en toda América. Somos el país que más mora tiene, pero no es un poquito. Tenemos 7,3% frente a Brasil, que nos sigue, que tiene 2,5%. Es decir, que hay una situación muy irregular en el sistema financiero en este momento en Argentina, que es el sistema financiero es el gran premiado en toda esta... Regularon la tasa, te cobran lo que quieren... Hacen lo que quieren realmente. Ni hablar de las billeteras virtuales, ¿no? Ahora, en el medio, la situación del consumo sigue para atrás. Por eso es una economía que tiene una dificultad con el crédito. Es bastante difícil que crezca. Y el gobierno está insistiendo permanentemente en ese punto y no hay forma de que se resuelva. Porque los bancos están cobrando las tasas que se les ocurren. Los bancos y sobre todo las billeteras virtuales, ¿eh? Esa es... Me parece que el meollo, porque de hecho hay un informe de ADEVA de ayer, o sea, la Asociación de Bancos, que dicen, las billeteras virtuales nos intoxicaron nuestras carteras. Eso es lo que... Y es verdad que hay ahí una tensión entre este nuevo sistema de las billeteras virtuales, que tiene una irrupción en la vida doméstica de nosotros, y los bancos, que están defendiendo una tradición distinta a la dinámica financiera de las billeteras virtuales. Ahí hay una diferencia importante, que es la que se está cristalizando. Ahora, a pesar de esta situación, digamos, la morosidad, el pedir plata y no poder pagar, y la caída permanente del consumo, el estancamiento de la economía, que no crece nada, ¿viste? No, estamos en una situación delicada. Hay un número interesante sobre la venta de combustible en julio. El combustible, ustedes saben, es un síntoma, el consumo de combustible es un síntoma interesante para ver cómo está moviéndose la economía. Es un momento, sí, de muchísimo traslado, por ejemplo, de camiones.

0: tiznones que están en estos momentos llevando cosecha a los puertos de Rosario. Hay como 4.500 camiones que entraron en una tarde, ¿viste? Cuando voy por Rosario el fin de semana, sí, vi también el movimiento. El lunes vi el movimiento de camiones en la Ruta 9, muy importante. Bueno, pero aún así, aún en una situación de mayor demanda de combustible, la venta de combustible en Argentina, sexto cayó interanual en el mes de julio. Es el sexto mes consecutivo que tiene caída de venta de combustible en Argentina. Naftas y gasoil, básicamente, ¿no? Viene en febrero 1,2%, en marzo 1%, en abril 2,38%. En mayo hubo un breve repunte, quedó en 0,20%. Y en junio 3%. Eso está sumando en este momento interanualmente 6,4% de caída en las ventas de los combustibles. Es decir, que la gente está moviéndose menos en auto, claro, porque ahora cargar un tanque de combustible cuesta 100 lucas, 100 mil pesos. Y tenemos el combustible más caro de la región, además. Mientras tanto, se habilitó el gran negocio de 15 mil millones de dólares para la exportación de combustible de Argentina. O sea, estamos en un momento de gran crecimiento del mercado de explotación petrolera y de combustibles en Argentina, pero en un momento en el que los argentinos dejamos de consumir porque no nos alcanza la plata para eso. Por eso se puede ir. Es muy parecido al fenómeno de la carne. O sea, se exporta más carne y se consume menos carne interno. Algo parecido está pasando en el ámbito, y creo que es el, y en general es eso, es todo para afuera. Mientras sea todo para afuera bien, no pasa nada. En un rato vamos a conversar también de uno de los temas que está ocurriendo en todo el país y que tiene que ver con esta situación de salud sobre las personas que gripe, COVID, hay COVID de nuevo, che. Sí, hay varios casos, estoy conociendo varios casos que van, hacen todos los síntomas. Entonces voy a profundizar sobre ese tema para poder tener una idea de lo que está pasando en términos de enfermedades infecciosas en esta época del año, porque hay gente que la pasa mal, está como dos meses tosiendo, con rinitis. Y vamos a hablar también del Negro Rada, que por cierto, el Negro murió de una neumonía bilateral, sí, ¿viste? Y la Córdoba tiene preparado un homenaje precioso que vamos a escuchar a lo largo del programa. Me parece que lo tenés preparadito.
1: ¿Ahora?
0: Todo hecho.
1: Sí.
0: Yo te voy a decir cuándo.
1: Con lindas canciones. Lindo.
0: Escuchemos un poquito a él, mira.

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1: Diez y media de la noche en Buenos Aires, la temperatura 14 grados 6 décimas.
2: Desde la Cámara de la Construcción consideran que los nuevos créditos hipotecarios tendrán un impacto gradual.
1: Su titular, Gustavo Weiss, dijo que las medidas anunciadas por el ministro Caputo venían siendo pedidas por el sector.
3: Está en línea con lo que nosotros desde el sector y bancos estaban planteando, que es la posibilidad de que el Fondo de Garantía de Sustentabilidad aplicara fondos para descuento de hipotecas. Los bancos acá y en todo el mundo no tienen fondeo a largo plazo, lo que hacen es colocar las hipotecas y descontarlas en el mercado de capitales de fondos de pensión, fundamentalmente compañías de seguro, y con eso descargan esas hipotecas que compran fondos a largo plazo, 20 o 30 años. Tarde o temprano hay que renovar el stock. Y entonces sí, ahí se dinamiza la industria. Pero no es algo inmediato ni mucho menos. Dicho de otra forma, las medidas que el ministro anunció no van a reactivar en lo inmediato la construcción, ojalá sea en el mediano plazo.
2: En Mendoza, el viento Sonda dejó árboles caídos y techos volados.
1: Durante el fuerte temporal se registraron ráfagas superiores a los 80 kilómetros por hora.
2: Los departamentos más afectados son Guaymallén y Las Heras, donde se reportaron cortes de luz, conectividad y hasta el desprendimiento parcial del techo de un edificio.
1: Un funcionario de Donald Trump criticó a Israel por sus ataques en Gaza.
2: Habló del plan de alto el fuego, advirtió que la alternativa a la propuesta de Estados Unidos podría ser una nueva guerra.
1: Nikolai Ladenov insistió en que el plan de 20 puntos ha pasado de la mesa de negociación a la mesa de ingeniería.
2: 14 grados y medio la temperatura en la ciudad, la humedad del 82%.
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0: me ponen esos audios. Llámanos ahí, contanos cómo estás. Y sobre todo si estás pasando por alguna de estas situaciones de achís, achís.
1: Estamos todos
0: en eso, por eso me gustaría, porque ahora vamos a hablar sobre estos temas. Así que esperamos tu mensaje en el
1: 11-23-66-0710.
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0: Bueno, ya ayer les comentaba lo que se publicó en el Boletín Epidemiológico Nacional, respecto de la situación que se está viviendo en Argentina sobre la distinta circulación. No estamos en una situación particular, dice el boletín, particular o excepcional, pero sí es cierto que está... Hay, bueno, no sé a ver si te pasa, Corda, pero conozco mucha gente que está hace un mes engripado, ¿viste? Ah. No, y sigue engripado y después sale de un resfrío y sigue con una tos que no sé qué, y después de la tos viene un dolor de cuerpo que no sé qué. Y no es que no quieren ninguna de esas cosas que el gobierno pone en sospecha todo el tiempo, sino que es que efectivamente hay una circulación rara. Y a mí me parece que esto es interesante conversarlo con un infectólogo, porque son las personas que están en la trinchera de lo que va ocurriendo sobre la circulación viral, porque son los que reciben la mayoría de los pacientes. Entonces lo llamé al doctor Hugo Pizzi, que es justamente infectólogo. ¿Cómo le va, doctor? Lucho Galén de este lado. Muchas gracias por atender.
4: ¿Qué tal, Lucho? Buenas noches.
0: ¿Cómo anda por ahí? ¿Todo bien? No me diga que está gripado.
4: Preocupado, preocupado porque es la primera vez estadísticamente en años que hemos superado la cantidad de cuadros gripales y fundamentalmente son muchos los desafíos porque teníamos la vacuna que llegó en tiempo y forma, que nunca sucedía. El 10 de marzo, con la advertencia de los europeos, teníamos la vacuna distribuida en todas las jurisdicciones. La gente no se vacuna, tenemos un número enorme de gente con cuadros gripales contundentes, que sería el subclado K, ¿no? El H3N2, ese que nació en Australia y asoló Europa, que es realmente contundente y muy contagiosa, Lucho, muy contagiosa.
0: Y el síntoma más importante es que da este H3N2, ¿cuál es, Hugo? Porque antes uno estaba acostumbrado a que la gripe tenía como un periodo, primero de cierta incubación, emprestales con el cuerpo, después venía la fiebre, se transpiraba, y qué sé yo, y había unos días y después se iba la cosa. Y ahora está manifestándose de distinto. ¿Esto tiene que ver con la cepa esta H3N2 o con alguna otra cosa, tal como dice el boletín epidemiológico, de circulación variada de virus?
4: Hay dos cosas que son fundamentales. Nosotros, los seres humanos, no somos los mismos. Nosotros hicimos, la Universidad de Córdoba hizo un trabajo muy importante que recorrió todo el mundo contando ser los mismos de antes. Porque al estar encerrados no estuvimos en contacto ni con las bacterias, ni con los virus, ni con los hongos, ni con la tierra, ni con los pólenes. Entonces eso nos debilitó. Y después, este H3N2 subclado K, que es mucho más contundente, empieza primero con una fiebre abrupta elevada, un dolor de cuerpo muy llamativo, o sea, necesito cama. O sea, no es como esos que dicen voy a seguir trabajando y voy a hacer como hacían antes, no, necesito cama. Y después la historia natural de la enfermedad puede ir para cualquier lado, una neumonía, una meningoencefalitis, que fue lo que sucedió en Europa. Por eso nosotros hoy todavía, faltando poco para que cambie la estación, decimos: pueden vacunarse, las vacunas están, son gratuitas, o sea, todavía hay tiempo para vacunarse. Y fundamentalmente, de los casos que yo he visto, es gente joven, deportista, 30 años, 35 años, hay que acompañarlos al baño, el cuerpo no responde, ¿no?
0: También hay, doctor, muchos casos que tienen efecto sobrativo, vamos a decir, con diarreas importantes, náuseas, vómitos. ¿De qué se trata eso?
4: Que es un cuadro inflamatorio tan grande que cuando inflama el aparato digestivo empieza con eso, la náusea, el vómito y la diarrea. Eso es una RR. Y otra cosa muy llamativa de este subclado es que vos, por ejemplo, terminás con el cuadro, tratá de reintegrarte a tus actividades, pero te quedó una tos que a lo mejor te dura 10 días, 15 días, pero una cosa inexplicable, porque antes nos recuperamos, vamos a nuestras actividades cotidianas sin ningún tipo de problema. Ahora mejor, pero estás tosiendo y no entiendes. El cuadro inflamatorio a nivel de vía respiratoria que persiste un tiempo más. O sea, es complicado. Yo creo que se justifica ampliamente la vacuna, pero ampliamente, y aprovecharla porque está en todos los vacunos.

0: país. O sea, esto no es, está desde La Quiaca hasta Tierra del Fuego y hay asistencia porque muy poca gente fue a vacunarse.
1: Sí, no, eso lo charlamos la última vez que conversamos, doctor, hablamos sobre eso, sobre la necesidad de vacunar. ¿Cuál es la edad, digamos, a la cual usted le recomendaría, aún ya en el final de la estación, vacunarse igual?
0: En general, la autoridad sanitaria y las universidades están recomendando todas las edades. ¿Por qué? Porque por primera vez y curiosamente, la mitad de los afectados son niños. El 48% de los afectados son niños que van de 10 años para abajo, de 5 años para abajo. Entonces, cosa que antes no lo veíamos tanto eso. Entonces, la recomendación es para todos, o sea, y hay para todos, ¿eh? O sea, no es que hay que hacer cola, no es que hay que ir con tiempo. Es más, Lucho, un detalle muy importante que la gente a ustedes los quiere tanto y los escucha tanto. Han ampliado los horarios de los vacunatorios, prácticamente están saliendo a vacunarse vos a las plazas. Están volviendo la vacunación porque estamos muy preocupados, no únicamente por la gripe.
1: ¿Por qué?
0: Tenemos vacunas, por ejemplo, que de pronto tos convulsa, difteria y tétano, nos han ocasionado 14 fallecimientos de niños entre el año pasado y este año por tos convulsa, una vacuna que tiene un siglo.

0: De un penal errado, un penal convertido, creo que hay una manera de conducir que no es la correcta y es todo lo que va marcando y muchas cosas más. Pero bueno, veremos si esta comisión directiva de River, que está más preocupada para hacer callar a la prensa que otra cosa, le encuentra el camino a la salida, ¿no? Pero bueno, vamos a escuchar a los hinchas en el hall de River, que esto no sucedía, insisto, ya es la segunda vez que sucede. En este tiempito, la última vez había sido con Pasarela, con Aguilar, también era un clásico, ya en la última etapa el reclamo de los socios en ese lugar. El presidente entiende que el hall es político, el hall es de los socios, los que votan, si ellos, él cree eso, bueno, me parece que está equivocado, pero dice es político.
1: La conferencia de prensa la última que dio,
0: el hall es de los socios, los
1: la cancha es de los sin cree eso,
0: el hall es político, si me está equivocado, pero como que son mandados y está armado para hacer una cosa de esta. Yo creo que está tiene un error, comete un error, porque si hay algo que este proceso que arrancó Donofrio hasta hoy lo que no tiene es un movimiento político, una acción política porque digamos todos los que fueron a elecciones parecen ser apéndices o vertientes de la misma comisión directiva. Pero vamos a escuchar lo que pasaba en el hall central.
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0: Este lo que estamos escuchando, el Somos Socios, uh-huh. Es el momento en que empiezan a producirse los empujones, que se intentan cerrar las puertas, y es lo que vos marcabas de un dirigente que termina los empujones con socios de River. ¿Qué decían los hinchas de River? Decían esto.
4: ¿Por qué no lo ganan los 90 River?
5: ¿Y porque somos cagones, loco. No da la cara para aguantar con un equipo de Colombia.
6: Chacho, ganando 1-0 desarmaste todo el medio campo, amigo, sos horrible.
7: No hay uno solo que se haga cargo de la pelota, ni uno solo. Solo se la tiran, la pasan, no hay idea de nada.
8: El mejor partido de la historia y lo perdimos como boludo.
9: ¿Quién dijo que traer a Coudet era bueno? Que lo saquen a la mierda, ya está.
10: Coudet, andate, Coudet.
11: ¿Martínez cuarta? Chau, Martínez cuarta.
12: Chacho tiene la culpa, pero los jugadores son unos cagones, viejo.
13: ¿Qué tiene que hacer Coudet?
14: Irse, la dirigencia tiene que poner la pila para traer un buen técnico que dirija bien a estos jugadores.
15: Jugó bien, para mí jugó bien, pero no tenemos definición arriba. Nos falta definición arriba. La defensa tiene falla, que nos cuesta tan caro.
16: Y ahora,
17: Chacho, te quedó gigante, River, Chacho.
18: Vayan a buscar a Ramón Díaz.
0: Bueno, una gran parte del público comenzó a pedir a Ramón Díaz. Y este es el gol anterior, ¿no?
19: Ramiro Álvarez era el dirigente que estaba ahí a los empujones y que trataba de incluso tuvo algunas agresiones con los socios.
0: Con
19: ¿no?
0: los socios,
19: así
0: claro.
19: Es. Bueno,
0: van a ser horas calientes en lo que viene con respecto a las decisiones que tiene que tomar River. Insisto, el ciclo de Coudet está terminado. River deberá decidir de qué manera y cómo. Y después tendrá que ir en búsqueda de... A ver, a River en lo que le queda del semestre, le quedan 10 partidos del campeonato. 10 partidos del campeonato para ver si clasifica entre los 8, para saber si puede pelear la tabla anual, que parece difícil, y si se mete en la Copa Libertadores del próximo año por tabla anual. Generalmente con 21 o 22 puntos entras entre los 8. O sea que de los 10 partidos que le quedan, tienen que ganar 6.
19: Bueno, ahora seguimos, porque estamos recibiendo mucha información. Día caliente para River, ¿eh?
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19: 6 de la mañana, 50 minutos, rápidamente, síntesis ajustada, le pedimos hoy a Gabriel Lombardía, precios de referencia en el mercado central. Buen día, Gabriel.
4: Buen día, Gustavo. La síntesis es que desde que se largó la lluvia no quedó nadie, había poca gente, no quedó nadie en el mercado central y los precios parece que van a ir para abajo entre la jornada de hoy y mañana.

0: cae la papa, 1.100 pesos el kilo, 1.000 pesos para el kilo de cebolla. Lo que se mantiene firme, anco, 1.900 pesos, boniato, 1.800 pesos el kilo, cabutiá, 1.000 pesos en hortaliza pesada. Hoja, cae todo, así que pueden aprovechar, 700 pesos para el kilo de lechuga, 450 pesos el paquete de acelga, productos recomendados, radicheta 210 pesos, rúcula 300 pesos, albahaca 650 pesos. Lo destacado, la chaucha 3.000 pesos el kilo, producto que no conviene comprar esta semana. Después firme lo que es hortaliza de fruto, 1.700 pesos para el kilo de tomate, 3.000 para el morrón rojo, 1.800 pesos el morrón verde. Se va para arriba el zapallito, 2.400 pesos. Y la espiga del choclo, 1.400 pesos la unidad. Completamos con fruta, lo destacado, cítricos, como siempre en esta época del año, 700 pesos para el kilo de naranja, 850 para la mandarina Murcod y 1.100 pesos para la criolla, 850 pesos para el kilo de pomelo, 1.000 pesos el limón de Tucumán, 1.200 pesos el limón de Salta. Completamos con manzana de caja, 3.000 pesos. Banana de Ecuador, 2.800 pesos el kilo. Los números más importantes hoy aquí en el mercado.
1: Muchas gracias, Gabriel. Abrazo, ¿eh?
0: Abrazo, Gustavo.
1: 6.52. Ayer compré las últimas, me olvidé de traerlas. Compré para ustedes, acá para la mesa. Las mandarinas campeonas.
2: Ah, las campeonas.
1: Conseguí las últimas, uh-huh. Son ya, ¿eh? Muy ricas vinieron estas. Pero
2: ¿jugosas?
1: Bueno, jugosas, espectaculares.
2: Sí, qué rico.
1: Jugosas, espectaculares, sí. Bueno, 6 de la mañana, 52 minutos, ping-pong rapidísimo. Título, Juan, vamos.
3: El tema de la morosidad, Gato, sí. Que no es parte de la agenda de anuncios del gobierno, sí es parte de la agenda de otros sectores. Bien. Una de las cámaras bancarias le llevó una propuesta al propio Banco Central para intervenir y los industriales salieron a advertir sobre una quintuplicación en el sector de la mora.
1: Ariel, vamos con otro título.
4: El Senado trata hoy los pliegos de Bertuzzi y Yadarola. Todo un símbolo de esta época, como Bertuzzi se queda en el lugar en el que le habían dicho que tenía que dejar. El vínculo entre el Poder Judicial y el gobierno más aceitado que nunca.
1: 6 de la mañana, 53 minutos, llueve sobre la ciudad de Buenos Aires. ¿Con qué temperatura estamos, Vale?
2: Una mañana que está con 12 grados 8 décimas de temperatura, muchísima humedad, 94%, y además el viento, del sur a 15 kilómetros por hora. Está cubierto con tormenta débil, atenti la visibilidad, reducida a 6 kilómetros. Va a llover a la mañana y a la tarde, recién mejora la noche.
1: Bueno, volvemos enseguidita. Hay mucha información y hay mucho para hablar en esta mañana.
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8: En todo el país, las 7 de la mañana, sigue lloviendo en la ciudad de Buenos Aires. La temperatura, 12 grados 8 décimas.
9: El Senado tratará hoy los pliegos de Bertuzzi y Yaradola a la estratégica Cámara Federal porteña.
8: Los bloques políticos acordaron que sea desde las 11.
9: Se tratarán 67 pliegos, 5 convenios internacionales y 3 proyectos de ley.
8: Horacio Rodríguez Larreta lanzó su candidatura a jefe de gobierno porteño por el MIDE.
9: El espacio político lo proclamó como su candidato en la convención partidaria.
8: Por otra parte, el ex dirigente del PRO habló del problema de los morosos.
10: Primero, el gobierno lo tiene que asumir como un problema propio, esta cosa que dice el presidente, de que es un problema entre privados. Es un disparate. Podría ser un problema con un privado si fuera un moroso, o 10, o 100, o 1000, si querés. Cuando vos tenés 6 millones de personas con el mismo problema, ya no es un tema personal, es un problema de gobierno. El presidente casi como que le echa la culpa a la gente que toma los créditos, como si lo hubieran hecho para viajar a Miami o para comprarse un auto. La gente lo toma para comer en muchos casos, para sus necesidades básicas. Hoy es un drama en el cual el gobierno debería haberlo previsto de antemano. No lo previó, bueno, tiene que intervenir ahora.
9: El colapso de un glaciar habría sido la causa de los deslaves, deslizamientos e inundaciones en la frontera entre China y Nepal.
8: La catástrofe provocó hasta el momento casi 300 muertos, pero las autoridades estiman que la cifra puede ser aún mayor.
9: Hay más de 300 extranjeros desaparecidos, en su mayoría turistas, además de unos 60 trabajadores de una represa en construcción en la zona de derrumbe.
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11: Reiteramos, 3 incidentes complican la circulación por la avenida General Paz, uno a la altura de Liniers, el otro a la altura de la avenida de los Constituyentes, con 2 personas heridas por el vuelco de uno de los vehículos, ya fue puesto sobre eje y lo están retirando. Y el otro entre camión y moto a la altura de la avenida Cabildo, todo en dirección Río de la Plata. En el kilómetro 60 del ramal Campana de Panamericana se registró un incidente que ahora se encuentra emparquizado. Este vehículo en dirección a Campana. El tránsito se mantiene intenso en el acceso este, zona de Ciudadela, con algunos retrasos para ingresar a la General Paz, también en Riccieri para continuar por Delepiane. Lo mismo ocurre en lo que es el Camino Negro para llegar al Puente La Noria, y tengan en cuenta que tras un choque hay demora en Panamericana en la zona del Talar y Don Torcuato en dirección a Capital. En cuanto a los servicios, atención usuarios de subtes, la línea B sigue limitada entre Pellegrini y Rosas. Central de Tránsito 710, Cristian Romero.
8: Se espera para todo el día de hoy en la ciudad de Buenos Aires tormentas y lluvias aisladas con una máxima de 17 grados.
9: 12 grados 8 décimas, la actual humedad 94%.
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0: 7 de la mañana, 4 minutos para esta mañana de jueves, 27 de agosto del 2026. Estamos celebrando el Día de la Radio, este medio que amamos, este medio que sigue vigente y seguirá vigente. Es como la canción, como la cigarra, tantas veces te mataron, tantas veces me morí, sin embargo estoy aquí resucitando cada mañana, ¿eh? Y este programa, que con 17 años en el aire, es el único programa de la primera mañana, y creo que de la radio en este momento, no sé, en otras, con 17 años continuidad que sigue estando vigente y estamos al aire, gracias a todos ustedes que nos acompañan diariamente, en esta gran comunidad que es Mañana Silvestre. ¿Y con qué temperatura? Y llueve un día realmente.
1: Sí, un clima realmente desapacible, está totalmente inestable, 12 grados, 8 décimas de temperatura, 94 el porcentaje de la humedad, mucho viento del sur a 15 kilómetros por hora y está cubierto, hay tormenta débil, vamos a tener tormentas aisladas durante toda esta mañana, chaparrones a la tarde, recién mejora a la noche, donde va a estar parcialmente nublado y la máxima va a estar en torno a los 18 grados. Respecto de lo que decís, es impresionante la aluvión de gente agradecida y felicitando por el Día de la Radio. Feliz Día de la Radio a la mejor, Radio 10, se nos, con mayúsculas, nuestro querido Negro Rada, pero nos queda su música, mis condolencias a toda su familia, quedará por siempre en nuestros corazones, gracias, éxitos y bendiciones para todos, dice Miriam de Flores. Por siempre y para siempre, feliz Día de la Radio. La radio tiene ese qué sé yo, ¿viste? Tan necesario, dice María Luz desde Santa Fe Capital, ese qué sé yo. Qué lindo, María Luz. Feliz Día de la Radio, gracias por estar en el éter. Héctor de Villaludo saluda. También nuestra querida Hilda desde Carmen de Areco. Feliz día, Radio 10. Mi compañera, felices en los días felices, en los días tristes. Ella está siempre, la radio. Miriam de Nico Pérez en Uruguay, feliz día para toda esa familia radial. Abrazo, Miriam, beso enorme. También por acá dicen muy feliz día de la radio para todo el equipo. Gustavo, soy Gustavo de la Garita de la Horqueta en San Isidro. Abrazo a nuestro amigo de seguridad. Catalina de Pergamino, amigos de todos los días, feliz día. Gracias, Catalina, por estar también. Mariano, desde Torkins, gracias por estas mañanas de 100% radio. Se los quiere mucho también, Mariano, a ustedes.

0: todos los efectos de River, de haber quedado afuera de la Sudamericana, lo que hemos venido hablando, cuestionamientos a la comisión directiva, obviamente con un técnico que todos suponen está afuera, y hoy con pedidos de reuniones a la comisión directiva, que está muy encerrada en la toma de decisiones de un grupito de los amigos de Di Carlo, muy cuestionado también, y que habrá que ver qué es lo que sigue. Enseguida vamos a estar hablando de los créditos hipotecarios que lanzó ayer, arrebatando fondos del ANSES, fondos de los jubilados. Mucho el tema Bolivia. Vamos a estar hablando en esta mañana porque hay en Bolivia muchos cuestionamientos políticos y todo lo que viene y lo que significa que Nadia Velier haya pedido ser testigo protegida y la posibilidad que declare en Argentina si Comodoro Pro se anima a citarla, porque sabe mucho. Es la mujer que más sabe en este momento, por eso pidió ser testigo protegida. Recuperamos información, vamos.
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2: ¿Hizo Luis Toto Caputo un anuncio a punta de pistola ayer? Epa. Y uno podría pensar que en los términos de Javier Milei o de Lilia Lemoine, que es una de las principales voceras del gobierno, sí, porque hizo un anuncio de política microeconómica.
3: ¿Cómo es esto?
2: Claro, o sea, yo la escuché el día anterior, la tarde anterior, a Lilia Lemoine, una de las principales voceras del gobierno, decir algo que Milei dijo muchas veces, que hacer política micro sería como salir a robar.
0: Bueno, y Milei dijo públicamente en un discurso, hablando, insultando y diciendo que hablar de justicia social era una aberración,
2: exacto,
0: que los que hablaban de justicia social eran ladrones. Así que el Toto Caputo se ve que es el primero.
2: Y ayer fue el principal argumento de Caputo para hacer este anuncio sobre créditos hipotecarios que realizó ayer. Y el segundo argumento fue que iba a servir para reactivar un sector rezagado, así lo definió, como la construcción. O sea, hay una asunción de que la economía real por fuera de los sectores ganadores del modelo no arranca y que necesita acciones de parte del Estado para impulsarlas. Luego quedará en juzgar si son las correctas o no, si hay otras urgencias o no. Pero por lo pronto hay un reconocimiento muy fuerte de que la situación no arranca y también hay una evidencia de las tensiones internas que atraviesa la toma de decisiones económicas en el gobierno, por los argumentos que les acabo de contar. Ahora, ¿en qué consiste el anuncio que hizo ayer el ministro de Economía, Luis Caputo? Bueno, básicamente que van a utilizar, como les adelantábamos ayer, fondos de, valga la redundancia, el Fondo de Garantía de Sustentabilidad de la ANSES, parte del dinero del sistema previsional, 2 billones de pesos concretamente que se van a ir licitando para colocarlos en plazos fijos de largo plazo a 1 y a 5 años en bancos comerciales. ¿Con qué objetivo? Con que esos bancos que tomen esos depósitos a largo plazo se den vuelta y los transformen en nuevo crédito hipotecario con una tasa máxima de UVA, ¿sí?, ajustados por inflación, más una tasa adicional anual de 7,5%. Un plazo mínimo de 15 años y un monto máximo de $200,000. ¿Va a impulsar esto, como dice Caputo, al sector de la construcción? Bueno, es difícil que rápidamente genere un impulso muy importante porque aspiran a 17.000, 18.000 créditos con este monto y porque ayer hablaba con fuentes del sector, me decían, bueno, primero, ¿qué va a suceder? Que las viviendas que ya están construidas y que todavía el mercado no absorbió, empiecen a agotarse primero esas viviendas y en todo caso, cuando se complete ese cupo de viviendas existentes, podrá pensarse en nuevos proyectos inmobiliarios. Por lo pronto, es una medida de impacto previsiblemente acotado, pero que cambia el libreto de la política económica.
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0: 7:12, señor Ladaga.
5: Bueno, ayer también lamentablemente falleció un hincha de River en la platea San Martín Alta de un paro cardíaco. No se conoce, todavía no se dio a conocer la identidad del socio de River. Y River tampoco ha emitido ningún comunicado con respecto a esto que ha sucedido. Y que por supuesto la

0: comentamos el episodio, los médicos que intentaron reanimarlo, atenderlo, no pudieron hacer absolutamente nada. Y bueno, es la parte más dolorosa. Uh-huh. Lo otro es un partido de fútbol, ¿no? Esto sí ya no se recupera. Así que bueno, el saludo para aquellos allegados, amigos, familiares, de lo que sucedió ayer. Y acá me cuentan que bueno, en las próximas horas Coudet dejará de ser el técnico de River, me dicen. Pero bueno, obviamente que a medida que avancen las horas.
1: Ya está. Sí, bueno. Acá la información que me llega es lo que hablamos ayer: un sector lo quiere a Crespo, pero el presidente lo quiere a Roberto Ayala o a Aymar.
0: Sí, pero ya no hay chances de un experimento.
1: Quieren Aymar, olvídate. Quieren en dupla. Roberto Ayala, Aymar, quiere dedicarlo.
0: Pero no hay manera. Eso no hay manera.
1: Y acá Alejandro Delgado Morales, que está en La Rioja, dice que ayer pasaron en una visita guiada por la puerta de la casa de Ramón Díaz y que el guía dijo: esta es la casa del futuro de T de River.
0: Ah, lo dijo así. Y eso es muy difícil porque... El tema, ¿sabes qué pasa? Que si Ramón no tuviera... una relación, no Ramón, la dirigencia, no, también todo, la dirigencia con Ramón y Ramón con la dirigencia, una tensión y una mala relación como la que tienen, la solución está al alcance de la mano.
1: Pero el tema además es económico, ¿eh? Bueno, yo la semana pasada dije lo de la auditoría, ustedes me subestimaron la información, sigue... Ahora
0: pero
1: dicen
0: ¿quién
1: que
0: le va
1: el
0: a hacer
1: único...
0: una auditoría a River?
1: Bueno, adentro, pues dirán.
0: ¿Y si no tiene oposición, River? Imagínate que el opositor más grande le levantó la mano en moción para renovar el estatuto para
1: dicen,
0: que pueda tener una
1: reelección.
0: Dicen, lo
1: único que les queda para salvar ingresos es que salga, que integre la Copa Libertadores el año que viene. Y es salir, integrarla, es sumarse a la Copa Libertadores y salir campeón de la Copa Libertadores.
0: Sí, esos ingresos.
1: Si no juega esa Copa, se caen 30% los ingresos de River.
0: Si tiene River una alternativa también en cuanto al dinero, yo creo que River no tiene muchos ingresos, ¿no? Como para pensar en que hay un problema económico, pero por ahí el que te lo dice debe tener mucho conocimiento interno. Pero déjame decirte esto, en cuanto a ingresos, River tiene dos posibilidades o tres para que le ingrese un buen monto de dinero. Uno es la venta de Enzo Fernández, la otra es la venta de Julián Álvarez y la otra la venta de Ezequiel Palacios. Le entrarían a River alrededor de 15 millones de dólares.
1: Ayer vos lo contaste, se fue Pesela.
0: Ayer
1: acá
0: se fue,
1: dicen,
0: Pesela, pero no
1: fue
0: de común acuerdo. 2
1: millones de dólares.
0: Claro, River comunicó de común acuerdo y no fue de común acuerdo.
1: Bueno, se llevó 2 millones de dólares, tenía un contrato hasta diciembre del 2027 por 5 millones de dólares.
0: Por eso digo que la mentira, digamos, comunicar de común acuerdo, todo, lo tenés en el container, lo despedí el chico de las inferiores, de la casa, pero lo tenés tirando en un container, tampoco es de común acuerdo. Insisto, lo de Castaño, el presidente dijo que lo vendieron en 5 millones de dólares, el 50%, emite un comunicado que dice que llega a préstamo y no con obligación de compra, con opción de compra de 5 millones, bien, terminado el préstamo. O sea, alguien miente y las cosas son todas medias extrañas. Lo que termino con esto, sí, se va Coudet. ¿Y Francescoli? ¿Y Poncio?
1: Bueno, acá me dice, todos miran...
0: ¿Y este
1: miran,
0: español Longoria?
1: Acá me dice también, todos miran
0: que
1: a Brito.
0: No le conocemos el tono de voz. River trajo una persona de España que era presidente del Olympique de Marsella. Era presidente. Que lo,
1: y ¿vos Gallardo, que, porque acá hay herencia de Gallardo.
0: ¿Vos sabés
1: también,
0: que Radio Montecarlo...
1: Caprichos Sport, de Gallardo, de cuando dio el golpe de Estado y los jugadores que se trajo multimillonarios, muchachos?
0: No, pero eso sí, obviamente, también, bueno, claro. Pero digo, Radio Montecarlo, la radio deportiva que se escucha mucho, es muy importante en Francia, están siguiendo de cerca a Longoria y lo hacen pedazo a Longoria, y que el Olympique de Marsella está en un momento económico muy bravo y le adjudican la responsabilidad a Longoria. Llegó a la Argentina, no le conocemos la voz.
1: Bueno,
0: el tipo decidió 15 jugadores a un container.
1: ¿Está? ¿Llegó a la Argentina?
0: Es una cosa increíble.
1: Bueno, 7:17, Ariel, vamos.
2: En el día de ayer, Gato, condenaron a Gonzalo Chispa Sánchez, represor de la última dictadura militar, también conocido como Omar, ese era su otro alias, a 16 años y 8 meses de prisión, uno de los torturadores de la ESMA, uno de los hombres que intervino en la desaparición de Rodolfo Walsh.

0: Tiene en sus espaldas 178 desapariciones cometidas entre 1976 y 1978. El juicio contra este hombre fue un juicio que lo tuvo como único imputado, no porque haya sido el único que intervino, sino porque todos los demás ya habían sido juzgados, y en el caso de este hombre estuvo 15 años prófugo en Brasil. Esto te muestra por qué son importantes los juicios de lesa humanidad y que la justicia continúe con ellos a
1: Totalmente.
0: pesar de, por
1: Claro.
0: ejemplo, los cambios ideológicos en las gestiones de gobiernos nacionales como es este de Javier Milei.
1: Totalmente, totalmente. Vamos a hablar en esta mañana. A mí cada tanto me gusta hablar con él porque es economista, además de ser político. Y a propósito de estos créditos hipotecarios, ayer fue uno de los primeros que sacó un comunicado, una opinión, hablando sobre todo de esta metida en la mano al fondo de los jubilados, ¿no? Marcelo Ramal, ¿qué tal, Marcelo? Buen día, ¿cómo estás?
2: Gustavo, ¿cómo estás? ¿Bien?
1: Bien, bien, un gusto, Marcelo, escucharte. Bueno, ayer leía que
2: Bueno.
1: fuiste uno de los primeros en analizar en profundidad este tema de estos créditos hipotecarios que anunció Caputo, ¿no? Y que, bueno, justamente cuestionabas de dónde van a sacar los fondos, ¿no?
2: Sí, claro, si el gobierno empezara a aplicar la ley de inviolabilidad de la propiedad privada, bueno, tendrá al ministro Luis Caputo, porque ha salido a ofrecer estos créditos hipotecarios con plata ajena,
1: Claro.
2: ¿no es cierto? Con el dinero de los jubilados. Ahora, con este dinero quiere una operación que es además confiscatoria contra el fondo del ANSES. Vos fíjate lo siguiente: la plata no la va a prestar directamente el ANSES. El ANSES se la tiene que dar a los bancos privados al 4,5% anual de interés real para que los bancos la presten a casi el doble, 7,5 más el UVA, ¿no es cierto? Más la inflación. Entonces, por una intermediación parasitaria y con dinero que no es de los bancos, es decir, que no ha sido reunido por los bancos, van a poder obtener, ¿no es cierto?, un lucro muy importante que no lo va a obtener el fondo de los jubilados, ¿no es cierto? Es decir, los bancos, sin reunir el dinero que va a ir a los créditos hipotecarios, van a obtener, ¿no es cierto?, todo un negocio. Ahora, por el lado de los que tomen este crédito se da por el sistema UVA, donde las cuotas y el capital se ajustan con la inflación y que en el pasado reciente, es decir, en estos años,
1: Dejó el tendal Macri,
2: ya
1: que
2: ocurrió
1: todavía,
2: con Macri.
1: claro, pero todavía hay gente que está ahí, la pasó muy mal y está pasándola muy mal.
2: Por supuesto, entonces, porque si viene una devaluación, una inflación, los que toman ese crédito pagan el pato. Entonces vos fíjate qué interesante que ayer Luis Caputo hablaba de que con el fondo del ANSES se va a poder evitar el descalce, ¿no es cierto?, entre el tiempo que tienen que prestar el dinero los bancos en un crédito hipotecario y el tiempo de los que le dan el dinero a los bancos, ¿no es cierto? En este caso en ANSES. Ahora, ¿quién cubre el descalce de los que tomen el préstamo? ¿No es cierto? Entre una devaluación, una inflación y sus ingresos. Eso evidentemente no está cubierto. Entonces, el dinero del fondo de los jubilados va a ser utilizado en una operación incierta que eventualmente puede dejar un tendal. Y además, Caputo ayer hizo la cuenta, para poder acceder a uno de estos créditos hay que tener un ingreso mensual de por lo menos 3.600.000 pesos. En la Argentina, según la encuesta permanente de hogares, menos del 10% de los hogares cuenta con ese ingreso. Habrá que ver cuánto de ellos no tiene vivienda propia.
1: Claro.
2: Es decir, es una operación que difícilmente resuelva la situación
1: Claro.
2: de las 3 millones de familias que la Argentina tienen un déficit habitacional,
1: Vos ayer
2: ¿no es cierto?
1: decías, Marcelo, en el comunicado que pusiste, dabas un ejemplo y decías, Caputo parió un ratón y encima envenenado.
2: Claro, exactamente, porque se dice para un ratón cuando de pronto haces un anuncio, ¿no es cierto?, con grandes aspavientos, gran expectativa, y después lo que resulta, ¿no es cierto?, no tiene trascendencia. Acá se está hablando de créditos que van a involucrar unos 1.300 millones de dólares. Imagínate que Argentina tiene previsto pagar capital e intereses de deuda por una cifra 15 veces mayor en el próximo año y medio.
1: Claro.
2: Esto no tiene relevancia desde el punto de vista de una reactivación económica, es simplemente un negociado, ¿no es cierto?, que se arma a los bancos. Y
1: Total.
2: por sobre todas las cosas, lo de ayer, Gustavo, fue una escenificación. Es decir, hacerlo aparecer a Caputo en una iniciativa supuestamente reactivadora para una economía que se encuentra en estado catatónico. Pero todas estas cosas que te mencioné ahora muestran el carácter completamente irrelevante y en lo que importe, confiscatorio.
1: Total.
2: Confiscatorio del fondo de los jubilados y potencialmente confiscatorio de las personas que tomen el crédito con esta modalidad.
1: Marcelo, un gusto como siempre, que tengas buen día, abrazo.
2: Un abrazo, Gustavo. Chao.
1: Que sigas bien. Marcelo Ramal, economista, creo que hizo una síntesis perfecta de lo que significó. Después vamos a seguir con el tema, 7:25.
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8: Siete y media de la mañana en la República Argentina, la temperatura en la ciudad de Buenos Aires, 12 grados 7 décimas.
9: La línea de créditos hipotecarios lanzada por el gobierno genera un optimismo cauteloso en el sector de la construcción.
8: Desde la Cámara del sector consideran que los nuevos créditos hipotecarios tendrán un impacto gradual.
9: Su titular, Gustavo Weiss, dijo que las medidas anunciadas venían siendo pedidas por el sector.
10: Está en línea con lo que nosotros y otros actores del sector y bancos estaban planteando, que es la posibilidad de que el Fondo de Garantía de Sustentabilidad aplicara fondos para descuento de hipotecas. Los bancos acá y en todo el mundo no tienen fondeo a largo plazo, lo que hacen es colocar las hipotecas y descontarlas en el mercado de capitales de fondos de pensión, fundamentalmente compañías de seguro, y con eso descargan esas hipotecas que compran fondos a largo plazo, 20 o 30 años. Tarde o temprano hay que renovar el stock, claro. Y entonces sí, ahí se dinamiza la industria. Pero no es algo inmediato ni mucho menos. Dicho de otra forma, las medidas que el ministro anunció no van a reactivar en lo inmediato la construcción, ojalá sea en el mediano plazo.
9: Echaron de la UOM a la empresaria que compró el departamento de abajo del de Cristina Kirchner.
8: El interventor del gremio metalúrgico Alberto Biglieri suspendió el polémico convenio con la empresa USEM y desvinculó del sindicato a María Soledad Calle.
9: La mujer dueña de esa compañía es investigada por el juez Julián Ercolini por los delitos de administración fraudulenta y asociación ilícita por el manejo de fondos sindicales provenientes de los aportes de trabajadores.
8: Tras 25 años de demora, la justicia norteamericana fijó la fecha del juicio contra los autores intelectuales de los atentados a las Torres Gemelas.
9: Un juez militar dispuso iniciar el proceso en junio de 2028 contra Khalid Mohamed y otras tres personas acusadas de complicidad en la organización de los atentados.
8: Julián Álvarez no se presentó a entrenar con el Atlético de Madrid por segundo día consecutivo.
9: No se informó el motivo de su ausencia, pero el episodio agrega mayor incertidumbre respecto de su futuro futbolístico cuando faltan solo 4 días para el cierre del mercado de pases español.
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11: Hay demora en la avenida General Paz en dirección Río de la Plata tras varios incidentes, uno a la altura de la avenida Cabildo, en la avenida de los Constituyentes, el choque y vuelco que ya fue liberado, y en la zona de Liniers, todo con demora hacia el Río de la Plata. El tránsito intenso en la autopista Perito Moreno, con demora al acceso oeste a la altura de Morón, un tránsito que también está mostrando retrasos sobre lo que es el Camino Negro para llegar a Puente La Noria. Atención, incidente vial en Barracas, en Santo Domingo y Vélez Sarsfield, entre un colectivo de la línea 37 y un auto, con un hombre de 28 años trasladado por personal del SAM.

0: al Hospital Pena. Ferrocarril Belgrano Norte operando con demora y cancelaciones. Atención a los usuarios de trenes porque también opera con demora por problemas técnicos en Retiro el ferrocarril Mitre en sus tres ramales, Tigre, Mitre y José León Suárez. El Sarmiento, por problemas técnicos, también opera con retraso. Recordamos que la línea B de subterráneo está limitada entre Rosas y Pellegrini. Central de Tránsito 700, sigue Cristian Romero.
1: Para hoy en la ciudad de Buenos Aires se esperan tormentas y lluvias aisladas durante todo el día, con una máxima de 17 grados.
2: 12 grados 7 décimas, la actual humedad 92%.
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0: en estos momentos de la Argentina, donde realmente necesitamos estrechar manos, ser cada vez más y esperando que esto se termine. Momento, sí. María Elena Walsh.
1: María Elena, nuestra María Elena Walsh de cada mañana, Gustavo, y hoy con la canción de Caminantes. Esto es del disco Como la Cigarra, año 1973.
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1: Un jueves con máxima de 18 grados esperamos, pero absolutamente inestable, con tormentas aisladas durante la mañana, chaparrones a la tarde, recién mejor a la noche, donde va a quedar el cielo parcialmente nublado. En este momento, 12 grados 7 décimas la temperatura, 92.

0: El porcentaje de la humedad, cielo cubierto con tormenta de la hora anterior.
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4: 50 años atrás, un 27 de agosto de 1976, el diario Clarín titulaba: afirman que el aumento salarial será del 15%. Condecoran a jefes bolivianos. Martínez de Hoz se reúne hoy con el presidente Stroessner. El príncipe de Holanda renunció a sus cargos, que era el padre del actual rey, ¿no?
5: Exacto.
4: Y el diario Crónica, gran titular, López Rega, Brasil liberó testaferro. Investigan a exploradores trabajadores sin residencia. La foto de tapa era de Carlos Monzón con Monzón Susana, seguían, ¿eh?
6: Sí, y bueno,
4: seguían.
6: Estaban en la Mari.
4: Monzón Susana felices. Mirá. En un descanso de la filmación y tras tensos momentos, el campeón del mundo y Susana Jiménez se relajan junto a una pileta de natación disfrutando del sol de Roma.
5: La Mari.
4: Pero en Roma. ¿Roma fue filmada?
5: No,
6: estaban descansando en Roma.
5: Claro.
6: En Roma.
4: Coima, el príncipe era el rey y atentados, advierte el ejército. 50 años atrás, esto titulaban los diarios de la época.
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0: 7:41. Atención, hoy la Comisión de Política Exterior y Juventud del Instituto Patria invitan al acto de acompañamiento y apoyo al compañero Lula en el marco de la campaña presidencial Lula 2026. Esto se va a hacer esta tarde en la sede del Instituto Patria, a las 18:30. Va a haber representantes del Partido de los Trabajadores de Argentina y Brasil, y también habrá una feria de emprendedoras a partir de las 18:30. Todo el mundo que quiera ir para acompañar a Lula en la sede del Instituto Patria, ahí en la calle Sáenz Peña, ¿no? A media cuadra de la plaza.
1: No. Rodríguez Peña.
0: Rodríguez Peña
1: y sí. Rivadavia.
0: Efectivamente, a mitad de cuadra. Bueno, sí, Pablo.
1: Cortito, Gato, sí. Pero este es un minuto a minuto de lo que está pasando en River. Los jugadores hoy iban a entrenar en Ezeiza, en el predio, y fueron comunicados que se presenten todos los futbolistas 15:30 en el Estadio Monumental, lo que sería ahí la ronda en donde Coudet le estaría diciendo a los jugadores que no continuará y despidiéndose del plantel. Uh-huh. 15:30, cambio de planes, los jugadores iban a entrar en Ezeiza, van al Monumental.
0: Bien, 7:43, la situación política en Bolivia, que venía mal realmente con el gobierno de derecha de Rodrigo Paz, se ha debilitado aún más con el escándalo Fernando Cerimedo y con este pedido ayer de Nadia Bellier de ser testigo protegido en la causa por enriquecimiento ilícito que le están abriendo a Cerimedo, que tiene, Ariel, ¿cuántas causas abiertas ya en Bolivia?
2: Por lo menos 4. Una por enriquecimiento ilícito, a la que estabas haciendo referencia, una por el intento de homicidio de Nadia Bellier, una por la violencia familiar ejercida antes del intento de homicidio, y una cuarta por presunta cobertura a avionetas narco. También esto surge de declaraciones de Nadia Bellier, que ya está siendo investigada por otra fiscalía. Cada causa tiene una fiscalía distrital que la está llevando adelante.
0: Bien, ahora vamos a profundizar en ese pedido de ser testigo protegido, pero nos vamos a Bolivia porque estamos en comunicación con Diego Pari, político de la oposición en Bolivia, ex embajador de Bolivia ante la ONU. Buen día, Diego, ¿cómo le va?
3: ¿Cómo está, Gustavo? Muy buenos días, un gusto poder estar con ustedes en la radio.
0: Bueno, un gustazo enorme. Bueno, momento políticamente difícil, ¿no?, para el gobierno de Rodrigo Paz. Ayer se trató de desprender de la figura de Fernando Cerimedo, pero bueno, se sabe que era uno de los principales asesores y que está salpicando ahora a su gobierno, ¿no?
3: Efectivamente, el gobierno de Rodrigo Paz nace como un gobierno de centro-derecha, sin embargo, al pasar los días se fue convirtiendo en un gobierno de extrema derecha, un gobierno que no solamente ha respondido a las bases que lo eligieron, sino ha virado hacia un lado que no lo había apoyado en las elecciones. Ha tenido varios episodios donde ha tenido un desgaste importante. Por ejemplo, hubo un paro de 53 días de los sectores populares campesinos por la subida de los combustibles y la crisis económica que vive el país. Logró salir de ese momento complicado aplicando un estado de sitio. Sin embargo, pues el último hecho que se ha dado con el caso Cerimedo es uno de los temas más importante, sino los temas que más ha golpeado al gobierno. Si bien el caso principal en este momento es un intento de feminicidio, lo cual está tipificado en la ley boliviana, el intento de feminicidio, pues el hecho mismo tiene tintes políticos muy importantes. Como ustedes ya lo han mencionado, hay evidencias, hay pruebas que son irrefutables de que el señor Cerimedo hizo manejo de grandes sumas de dinero de manera oculta, al margen de la ley. Se han intervenido varias casas donde se encontraron obviamente dinero en efectivo que estaba guardado en diferentes cajas de seguridad, en diferentes espacios. Se han encontrado también el manejo de billeteras digitales, justamente el día de ayer. Se han encontrado la compra de casas en Santa Cruz. Entonces, es una clara muestra de que no estamos simplemente ante un hecho de feminicidio, sino estamos frente a una organización criminal que se ha instalado en la mismísima presidencia del Estado Plurinacional de Bolivia.
0: Sí, totalmente, totalmente. Hace bien, Diego, en decir eso, porque además todo lo que se ha significado, ¿no? Cerimedo como estratega de las campañas sucias, de las fake news, del lawfare, del manejo nefasto que la derecha hace de las redes sociales, campañas que ustedes en persona también han sufrido en Bolivia.
3: Definitivamente, pues es un clan criminal que se ha instalado en la presidencia, porque Cerimedo claramente en todos los eventos que ha participado, en todos los, incluso se han encontrado tarjetas personales, donde él se ha presentado como el asesor principal del presidente Rodrigo Paz. Si bien el día de ayer el presidente ha venido a decir que no era su asesora, se ha desligado del problema, pues todo el mundo sabe, todo el país sabe que Cerimedo era una de las personas más cercanas del presidente y muchos políticos, muchos analistas dicen incluso que el que tomaba las decisiones de las riendas del gobierno era Cerimedo.
0: Ahora,
3: por lo tanto,
0: termina Diego.
3: No, y por lo tanto, pues hay ya sectores que han expresado muchísima molestia por este hecho. Hay sectores que incluso han expresado ya el pedido de renuncia del presidente.
0: Al presidente Rodrigo Paz le piden la renuncia.
3: Así es.
0: Sí. Son caraduras, ¿eh? No cambian los métodos de la derecha en Bolivia o acá. Tratan de mentir, naturalizar, sacarse el problema de encima. Ayer comentaban ahí en la prensa boliviana que Cerimedo tenía no solamente oficina, sino una oficina con sauna ahí en el piso 23 del Palacio de Gobierno, que hasta usaba el ascensor presidencial, que usaba el avión presidencial, y el presidente dice: no tengo nada que ver. Son caraduras, ¿eh?
3: Pues la misma señora Nadia Beller, el día de ayer inmediatamente se pronunció el presidente, salió con pruebas que son irrefutables, quizá pruebas no válidas para el tema judicial, pero obviamente para poder demostrar que Cerimedo tenía influencia directa en el presidente.
0: Claro.
3: Comunicaciones donde Cerimedo pues comenta, habla de las cosas que está haciendo, habla con ella de las cosas que está haciendo con el presidente y que está haciendo en la Casa Grande del Pueblo, que es la oficina de la presidencia en Bolivia. Y también hay bastante material comunicacional, videos, donde Cerimedo, por ejemplo, participa en la posesión de los ministros de Estado, donde Cerimedo está organizando diferentes eventos, donde él está dirigiendo, organizando diferentes actividades del presidente. Pues intentan mentir, intentan convencer al pueblo de que no fue un personaje que era cercano al presidente. Sin embargo, las pruebas que hay hasta la fecha son irrefutables y seguramente irán apareciendo muchísimas otras pruebas. También en los últimos días se ha encontrado una casa donde había una enorme cantidad de teléfonos celulares que prácticamente eran bots para generar fake news, para cambiar IPs a las comunicaciones que ellos sacaban. Pues hay demasiado material que lo implica el señor Cerimedo, pero también material que demuestra que su manejo no era el más transparente, porque él no tenía un contrato con el Estado boliviano. Pues de alguna parte salían los recursos para cubrir justamente el trabajo, la estadía y todos los actos ilegales que él hacía en el país.
2: Diego, buen día. Por eso le quisiera preguntar, ¿de qué vivía Cerimedo? Hay acusaciones muy graves sobre los orígenes del dinero con el que él se manejaba. Por ejemplo, cobertura al narcotráfico, por ejemplo, de haberse prendido a contratos vinculados al oro y a los combustibles. ¿Qué se sabe de todo eso en Bolivia?
3: Hay diferentes elementos que ya ha publicado y y bueno, ha salido a la luz pública de las investigaciones que está haciendo la Fiscalía. Sin embargo, todavía no hay precisión de dónde él recibía los fondos. Su abogado salió a decir que él tenía un contrato con la CAF. Sin embargo, la CAF inmediatamente salió esta noticia, salió a desmentir este hecho, y la CAF mencionó que el señor Cerimedo no tenía ninguna relación con este organismo financiero internacional. La presidencia del Estado tampoco tenía un contrato directo con el señor Cerimedo. Sin embargo, él tenía una oficina, tomaba decisiones, participaba en las reuniones de gabinete. Incluso se conoce que pues dirigía la policía boliviana y también dirigía las reuniones del alto mando policial y militar en Bolivia. Entonces, pues era un personaje que estaba estrechamente vinculado al presidente, tenía participación directa en las decisiones del Estado, dirigía reuniones de muchísima importancia, incluso participó en reuniones de gabinete, pero a la fecha no se sabe cuál era el rol que jugaba, claro. Cuál era qué fondos recibía, por qué se han encontrado dineros en las casas donde él vivía, se han encontrado diferentes bienes también que él habría comprado en su momento. Entonces todavía este es un proceso, todavía todo esto está en proceso de investigación. Yo creo que en los próximos días, en las próximas semanas, tendremos muchísima más claridad respecto a los fondos, de dónde provenían y cómo él justamente hacía todos estos hechos al margen de la ley.
0: Diego Pari, muchas gracias. Muy importante toda la información y el análisis que nos ha realizado desde Bolivia. Gran abrazo, que esté muy bien.
3: No, muchísimas gracias, Silvestre. Y pues lo que nos muestra es que lo que ha sucedido en Bolivia y lo que se ha descubierto en Bolivia es que no es solamente un hecho que afecta a Bolivia, sino es un hecho que afecta a toda Latinoamérica, totalmente. Sudamérica.
0: Sí, sí.
3: Y es un hecho que y es un clan internacional que se ha instalado en Bolivia para justamente afectar a diferentes gobiernos, sí. a diferentes países y principalmente a sectores populares, indígenas, sí. campesinos, los cuales han sido afectados con diferentes hechos en el país.
0: Totalmente.
3: Muchas gracias, un abrazo.
0: No, por favor, un abrazo grande, gracias. Diego Pari, ex embajador de Bolivia ante la ONU, figura importante de la política en Bolivia, describiendo en forma muy cruda, contundente, dura, ¿no? Una organización criminal, un plan criminal, y yo creo que hay que enfocarlo así, y además no solamente para Bolivia o Argentina, porque todo el desarrollo que esta derecha nefasta, con Cerimedo como cerebro, la derecha diario, tienen para la región. De esto hay que tomar conciencia, de lo que la derecha significa en sus peores formas. En sus peores formas. Ya volvemos. 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
0: Y se arma la galleta de las 8 para el tránsito porteño, los accesos a la capital federal, los servicios, impecable la información como siempre, y la última con Cristian Romero. Vamos, Cristian.
1: Gustavo, galleta y choques por todos lados. Paciencia a los automovilistas, comenzamos hablando de este incidente en Barracas, en Santo Domingo y Vélez Sarsfield, donde chocaron un colectivo de la línea 37 y un auto particular. Reitero, Santo Domingo y Vélez Sarsfield, choque de colectivo, la línea 37 y un auto particular, con un hombre de 28 años trasladado al Hospital Pena. General Paz, pasando Panamericana, sentido también a la avenida Lugones, se registró choque de auto y moto. Por otra parte, en Monteagudo y Pedro Chutró se registró un incidente entre colectivo y auto. Circular con extrema precaución. Hay demora en Panamericana, zona del Talar y Don Torcuato. Incidente vial en el camino Parque del Buen Aire. Esto ocurre a la altura de Gorriti, sentido al acceso oeste. Un auto que termina realizando un trompo. El conductor pierde el control y allí se registró este incidente. Muy lenta la autopista Perito Moreno en toda su extensión. Buenos Aires-La Plata con demora en la zona de Dock Sud y lenta la autopista de Lepiane. Atención a los usuarios de trenes, Gustavo. Ferrocarril Mitre, por problemas técnicos en Retiro, está operando con demora tanto en el ramal Tigre, Bartolomé Mitre como José León Suárez. El Sarmiento opera con demora también por problemas técnicos y el Belgrano Norte con demora y cancelaciones. La línea B de subterráneo sigue limitada entre Rosas y Trini, Gustavo.
0: Gracias, Cristian.
1: Hasta luego.
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0: Vamos arriba. Los de las 8 de la mañana, 3 minutos para este jueves 27 de agosto del 2026.
3: Y actualizamos los datos de la hora. Estamos con 12 grados 8 décimas de temperatura, 89 el porcentaje de la humedad, viento del sudeste a 15 kilómetros por hora, el cielo está cubierto.
0: Desde las 6 hasta las 10 de la mañana, desde hace 17 años, único programa de radio de la primera mañana y de avanzada las horas, que se mantiene al aire en forma continuada. Gracias a todos ustedes y a esta hermosa e inmensa comunidad de Mañana Silvestre.
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4: 8 de la mañana, 4 minutos, en todo el país, en la ciudad de Buenos Aires, la temperatura 12 grados 8 décimas.
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6: El gobierno recibe a gobernadores para tratar temas de gestión y retomar las negociaciones con el PRO de cara al 2027.
4: Los detalles con el informe de Gabriel Sanfilippo.
7: Hoy al mediodía, a partir de las 12, Diego Santilli va a recibir a los gobernadores de la región centro, Rogelio Frigerio, Martín Sayor y Maximiliano Puyaro. En agenda están los temas de gestión, infraestructura y energía. Además, el gobierno evalúa un esquema de refinanciación de deudas vinculadas al costo de la energía eléctrica para grandes usuarios. A partir de las 17, Diego Santilli, Martín Menem y Lule Menem van a recibir a Cristian Ritondo y Fernando de Andrés en una nueva reunión de trabajo político de entendimiento entre el PRO y la Libertad Avanza. Este encuentro busca profundizar la articulación entre ambos partidos con foco en las reformas pendientes y la coordinación de la agenda legislativa y territorial. Gabriel Sanfilippo, Radio 10, siempre noticias.
6: Tras las victorias oficialistas en la Cámara de Diputados, la actividad se traslada hoy al Senado de la Nación.
4: En el principal tema a tratar, entre otros que están en agenda, es el de los pliegos de los candidatos a ocupar cargos en la Cámara Federal porteña.
6: Nadia Beller pidió ser testigo protegido en la causa por enriquecimiento ilícito contra Fernando Cerimedo.
4: Mientras tanto, el presidente de Bolivia, Rodrigo Paz, admitió que Cerimedo era su asesor, pero sin ningún cargo jerárquico en su gobierno.
6: Sigue el juicio por la muerte de Diego Maradona.
4: Luego del escándalo por la presunta confusión con las historias clínicas del 10 y de su papá, declararán 3 médicos que analizaron el cuerpo del futbolista tras su fallecimiento.
6: 25 años más tarde, fijaron fecha para el juicio contra los responsables del atentado a las Torres Gemelas.
4: Un juez militar estadounidense decidió que comience en junio de 2028, rechazando el pedido de la Fiscalía para que se iniciara en enero del año próximo.
6: Se suspendió el entrenamiento de River Plate en Ezeiza tras la eliminación de la Copa Sudamericana.
4: La directiva del club citó a la totalidad del plantel a las 15:30 en el Monumental a una reunión en la que se comunicaría que Eduardo Caudet dejará de ser el técnico del club.
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9: Continúa la alerta vigente por fuertes nevadas para la zona cordillerana de San Juan y Mendoza, donde también la capital mendocina mantiene alerta amarilla por fuertes lluvias que también rigen la cordillera central de la Patagonia. Hay otro alerta por vientos fuertes para este jueves en la provincia de Chubut y la costa noreste de la Patagonia. En el AMBA se esperan lluvias durante la madrugada y tormentas aisladas que se concentrarán por la mañana. Por la tarde, lentamente mejora el tiempo, con vientos del sector sudeste. La mínima está pronosticada en 13 grados y la máxima en 18.
6: En Buenos Aires, 12 grados 8 décimas la temperatura, humedad 89%.
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No aflojes, Bástida, pero muy buen día, gente. ¿Cómo le va, señora? ¿Cómo le va, señor? ¿Cómo le va todo el mundo escuchando? A través de la 93.5 y www.blancaciudadnoticias.com. Todos ustedes, señora.

medio nublado en el día, ¿no? Está... realmente nublado, dicen que va a llover, le voy diciendo que dicen que va a llover, pero bueno, veremos a ver cómo está el tiempo, ¿no? Dicen que va a llover. A ver la temperatura en este momento, 13 grados en la ciudad de Diamante, en toda la costa del Paraná. Acá estamos a través de www.blancaciudadnoticias.com.ar y su tras y nos retransmiten la 93.5 y bueno, la gente también, colega ahí en Concepción del Uruguay, la gente de Urdinarrain, les mandamos un abrazo grande a todos los colegas de la costa del Uruguay y también del centro de la provincia. ¿Cómo están todos ustedes? ¿Bien? Acá estamos, ¿no? Acá estamos. Chiquitito, un programa chiquitito de la provincia de Entre Ríos, un programa pequeño, como decimos, ¿no? Pero con gran corazón, porque lo hace la gente. Lo hace la gente. Y esa es la diferencia, ¿no? Y esa es la diferencia, que lo hace la gente. Entonces, podemos hacer el programa entre todos. ¿Nos puede salir bien? Sí, y también nos puede salir mal, ¿no? El tema es tratar de que todos podamos realmente informar y decir la verdad, ¿no? Lo intentamos, ¿no? Lo intentamos entre todos, tratar de informar de todo lo que pasa en la ciudad de Diamante. Saludo a la gente de Obras Sanitarias ahí que me mandaban mensaje hoy, algunos trabajadores ahí de Obras Sanitarias, la gente del cementerio municipal también me decían, ¿eh? A la gente del cementerio municipal también le mandamos un saludo enorme, que me decían, che, nunca nombrás al cementerio, se ve que estamos trabajando bien. Y se ve que sí, muchachos, se ve que están trabajando bien porque no lo nombramos más, dice, no me nombrás más. Y bueno, ahí está, ¿no? Contentos, todos contentos, felices. ¿Cómo está Silvia? ¿Cómo está usted? Yo bien, contento. ¿Qué más le puedo pedir? ¿Qué más le puedo pedir a usted? Y nada más, estoy feliz, estamos contentos, tratando de poder salir adelante como todos, ¿no? Como todos ustedes, ¿no? A veces nos alcanza el dinero y a veces no. Como dice la señora, que no nos alcanza para los remedios. Y bueno, los primeros mensajes que siempre tenemos es de Blanca, de Estela, del amigo Luis, de Néstor, y bueno, siempre están ahí que no nos alcanza el dinero, ¿no? No nos alcanza el dinero, y bueno, ahí hay un gran problema, ¿no? Que no tenemos dinero, y esa es la verdad, no tenemos dinero la mayoría, ¿no? De los laburantes, pero hay que trabajar más, mucho dicen, ¿no? Esa es la verdad, ¿no? Hay que trabajar un poco más, dice. Trabajando un poco más, todo se... ¿sí?

0: se puede. El tema es un poquito más.
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0: No nos han quitado todo, dice la canción, ¿no? Ya nos han quitado todo. ¿Qué más nos quieren quitar, no? ¿Qué más nos quieren quitar? Y bueno, esperemos que realmente esta situación empiece a mejorar. La economía, para el bien de todos ustedes, señora, para el bien de todos ustedes, señores, que esto realmente empiece a mejorar. Todos los días decimos lo mismo, ¿no? Todos los días decimos lo mismo, que esto mejore de una vez por todas. Estamos realmente esperando eso. Algunos dicen, esto no va a mejorar más. Bueno, los que son negativos dicen, esto no va a mejorar más. Otros dicen, sí, ¿cómo que no va a mejorar? ¿Cómo no va a mejorar? Esto, ¿sabes qué? Va a andar muy bien. Y bueno, hay que esperar entonces, ¿no? Hay que esperar. ¿Qué haces, amigo? ¿Cómo anda? Dice, che, hay calles que hay que arreglar en diamante. Dice, para salir de diamante por presidente Alfonsín es imposible, ¿eh? Imposible cómo están las calles, ¿no? Habría que ver qué se puede hacer con esa calle. La verdad que es un desastre, dice, ¿eh? Es un desastre. Esa calle, bueno, ahí está, un desastre. Es un desastre, dice ahí esa calle. Bueno, a ver si la pueden. Yo creo que va a tomar su tiempo, pero en algún momento, presidente Alfonsín, la continuación de Colones, ¿no? O Perón es esa. Esa es Perón, ¿no? Presidenta Alfonsín es la que sale por acá. ¿Qué está tan rota la calle? Pregunto, pregunto. Perón es la continuación de Colón. Y la que me dicen acá es presidente Alfonsín, que se está rompiendo también. Uy, estamos en el horno, ¿eh? Si se empiezan a romper las dos salidas que tenemos de Diamante. Bueno, está calle Echeverri también, ¿no? Tenemos calle Echeverri también para poder salir. Bueno, ayer se hizo la presentación del rally, gente. Del rally entrerriano. Se hizo la presentación del rally entrerriano. Vamos a escuchar lo que pasó. Estuvo el intendente Ezio Gieco, estuvo el gobernador. Estuvieron todos, todos realmente contentos, esperando por el tema del rally. Provincial, ¿no? El rally de la provincia de Entre Ríos. Escuchemos lo que pasó en el día de ayer en Casa de Gobierno con la presentación del rally.
2: Nuevamente la provincia de Entre Ríos.
3: ¿Qué tal? Buen día. La verdad que muy contento de estar acá, acompañado de los intendentes y de recién la presencia del gobernador. Es una carrera muy esperada por las tripulaciones y los equipos. Va a ser su segunda edición que el Campeonato Argentino de Rally visita las localidades de Diamante y Valle María. La verdad que estamos contentos porque ya hay un trabajo, mucha anticipación en conjunto a cada municipio, el organizador que es Javier Tofay. Así que estamos felices porque la expectativa es muy buena. Los pilotos, como les decían, y los equipos disfrutan mucho de correr en estas localidades. Y seguramente estamos ya en la cuenta regresiva de un evento que va a ser muy importante, como yo lo decía recién, no solamente por el impacto deportivo, sino por todo el derrame económico que genera el turismo, la gastronomía, la hotelería y algunas acciones alternativas que Rally Argentino realiza en forma solidaria y también con las escuelas técnicas de los lugares para darle participación a los chicos en toda la actividad del fin de semana.
2: Bien, vamos a hablar con Mario Sokolovsky, intendente de Valle María. ¿Cuáles son aquellos caminos que se vieron o que se eligieron justamente para que el rally haga su recorrido?
4: Bien, bueno, la verdad que agradecidos de que nos estén aquí acompañando todos los medios. El año pasado, por lo que nos han dicho la organización y los pilotos, el recorrido en Valle María gustó mucho porque tenemos la posibilidad de un circuito como que va zigzagueando el recorrer del arroyo Crespo que atraviesa nuestra localidad. Entonces puede haber alguna variante, pero como base es la parte que se utilizó el año pasado y como te digo, que gustó. Así que lo que gusta no hace falta modificarlo demasiado, ¿no? Pero sí estamos a la vez trabajando en asegurar algunos tramos, porque como también está el pronóstico de posibles lluvias que se puedan incrementar en esta época de septiembre a octubre, vamos a asegurar algunos tramos con embrozado y demás, cosa de que a pesar de que en todo caso si llueve, podamos garantizar algunos tramos de competencia, tanto para la seguridad de la categoría como para el turista, para el que es justamente lo que estamos tratando, que la gente venga a aprovechar este espacio y de nuevo fomentar el turismo y la actividad económica en nuestra zona, ¿no?
2: Bien, muchísimas gracias. Hablamos con Ezio Gieco, intendente de Diamante. Vamos a escuchar también su palabra.
5: Con una fecha nueva aquí del rally.
6: Bueno, el movimiento que nosotros ya lo vivimos el año pasado es importantísimo, no solamente para Diamante y para Valle María, sino que para la región y para la provincia. Nosotros, en el buen sentido de la palabra, vimos una ciudad colapsada en todo lo que respecta a la gastronomía, a los prestadores de servicios que buscan los visitantes, que buscan los mismos diamantinos cuando se ponen en modo evento, en modo rally, buscando servicios de gastronomía, comprar un presente, llevarse un recuerdo de la ciudad cuando visitan y en el marco de una actividad como fue la del Rally Argentino. Pero mucho más allá de lo que vive la ciudad, lo vive la familia, lo vive toda la región, sí, un evento que se dio de una manera totalmente disciplinada, con un orden total, con un comportamiento tanto de los pilotos como de los visitantes y de los vecinos de la ciudad, en un marco ideal.
7: Bueno, Javier Tofay, que es el coordinador de las carreras, ahí nos movemos un poquito para allá, si los colegas pueden acceder también. Bueno, cuéntenos detalles sobre el circuito, las expectativas.
8: Bueno, en principio agradecerle al presidente de Rally Argentino la posibilidad que tiene la provincia de Entre Ríos de contar con una fecha del calendario 2026, a los dos intendentes, obviamente al gobierno de la provincia por apostar a este tipo de eventos deportivos a nivel nacional. El Rally de Diamante y de Valle María va a tener una similitud prácticamente en un 90% igual a la edición pasada, que ha dado muchos resultados para pilotos, para la organización y para las dos ciudades en sí. Es una de las pocas carreras en el año que los tramos de carrera prácticamente están en la puerta de la casa de las ciudades. Es la carrera más compacta del año en cuanto a la distancia que hay desde los parques de servicios que están en el camping municipal de Diamante hacia los tramos. Es muy corta la distancia, lo cual lo vuelve el rally más compacto del año. Así que bueno, esperamos que lo disfruten los pilotos, que lo disfrute la gente de la región, la gente de la provincia y obviamente aquellos que nos visitan. La mejor de la suerte, perdón, para los pilotos, los cuatro pilotos de Entre Ríos, que están en distintas categorías, la mejor de la suerte para ellos es estar corriendo en su tierra.
2: La palabra de Javier Tofay, coordinador de la carrera, y ahora vamos a escuchar a un piloto diamantino. Él es Maximiliano Arnaiz.
9: De parte mía, orgulloso, digamos, de poder estar corriendo en mi tierra por el Rally Argentino. Obviamente de correr en rally, en el Rally Entrerriano, y bueno, ahora la primera vez por el argentino en nuestra tierra. Por eso quiero agradecer a los dos intendentes de Valle María, Mario, y al intendente de Diamante, obviamente Ezio. Bueno, a toda la gente de Rally Argentino, obviamente, al gobernador también, y bueno, muy orgulloso de parte de nosotros por estar corriendo por el argentino.
2: ¿Qué te parece el circuito?
9: Bien, hermoso. La verdad que primero que correr de local es lindo, porque son caminos que conozco, caminos que siempre que han andado por ahí, y bueno, la verdad que son caminos espectaculares, mucho no se ve, mucha subida, bajada, curvas un poco difícil, que bueno, muy, muy lindo el camino.
10: Bueno, de Jorge también hay un representante, en este caso Victorio Balay, en referencia a esta fecha en particular.
11: Bueno, no, la verdad que es una fecha muy muy especial, la verdad que correr Rally Argentino en la provincia nuestra, jugando de local básicamente, es algo muy lindo, un orgullo muy grande traer semejante categoría a nuestra provincia y obviamente poder representarla de la mejor manera posible.
2: Muchas gracias.
0: Bueno, ahí estuvieron entonces todos los pilotos, bueno, los dos pilotos que estuvieron hablando, estuvo el intendente, la gente de Valle María, Acá me decían, sí, los legisladores, no, me parece que no, no sé si los invitaron a los legisladores. Me parece que no lo, no sé si lo habrán, sí, capaz que sí, ¿no? Invitaron a todos, ¿no? Invitaron a los medios de comunicación, todo. Yo no pude ir, pero invitaron a todos los medios de comunicación, ¿no? Creo que igual van a hacer acá una apertura acá de una conferencia de prensa acá en Diamante. Creo que la van a hacer acá en Diamante también, que para los medios más de la región que hagan una conferencia acá en la zona. Pero bueno, ojalá que salga todo bien, ¿no? Como decíamos, que los medios de comunicación apoyen esto, que la gente apoye el rally. Acá me dicen, ¿y el moto encuentro? Y me parece que el moto encuentro desapareció, ¿no? Ya creo que el moto encuentro fue una cosa allá hace años atrás, y creo que hoy ya el moto encuentro, le digo la verdad, no sé realmente en qué irá a quedar el moto encuentro, ¿no? Le digo la verdad, no sé en qué irá a quedar el moto encuentro. Pero por ahora el rally, vamos a decir, por ahora el rally está apostando Diamante al rally nacional, al rally argentino, que se suma al rally entrerriano. Y bueno, ojalá que sea un gran evento. El año pasado estuvo muy lindo, ¿no? El año pasado realmente estuvo muy lindo, la gente acompañó mucho al rally, y bueno, esperemos que este año pase lo mismo, ¿no? Que este año realmente pase lo mismo el tema del rally. Y ayer Frigerio habló de los préstamos, ¿no? Y mucha gente se quejaba, ¿no? Porque dice que son préstamos para estatales que cobren más de 1.800.000 pesos. ¿Quién cobra? Caputo también dijo lo mismo ayer. Por eso vamos a hacer un repaso de lo que dijo ayer Frigerio. De estos créditos para la compra, crédito hipotecario para vivienda. Escuchen, ¿eh?
12: De las características del préstamo, después le voy a pedir a los directores del IAPB que profundicen en esta materia. Esto es un cambio de paradigma que venimos llevando adelante en nuestra política de vivienda desde el primer momento. Nosotros cuando asumimos encontramos un instituto de vivienda cuyos ingresos, sobre todo los fondos nacionales de vivienda, alcanzaban solamente para pagar los sueldos del mismo. Regularizamos los cobros. Refuncionalizamos el instituto y hoy en día prácticamente los fondos del Fonavi se usan solamente para terminar las más de 2.000 viviendas que encontramos abandonadas, vandalizadas, con una enorme desidia. Incorporar a estas viviendas que se están terminando y se fueron terminando a lo largo de estos 30 meses otras viviendas también sociales, pero sobre todo también para el programa de estímulo e incentivo a la demanda que tenemos a partir de los créditos. Y acá el crédito más importante que tenemos hasta ahora es el crédito raíces, que también es bueno ponerlo siempre sobre la mesa. Es un crédito con el cual hoy el Fonavi, el IAPB está analizando 1.200 solicitudes y va a analizar otras 1.200 en los próximos meses. Un préstamo también para la construcción en terreno propio, que está funcionando muy bien. Y además de este nuevo préstamo para los empleados públicos de la provincia, probablemente uno de los más baratos de la Argentina, estamos analizando también otros préstamos, otros subsidios como este por parte del Estado. Nosotros estamos subsidiando cerca de 2 puntos
13: Dos puntos.
12: y el banco prácticamente otro punto más. Para poder lograr que más entrerrianos puedan acceder al crédito hipotecario. Estamos trabajando en otro tipo de préstamos, en otro tipo de créditos hipotecarios para otros sectores de nuestra sociedad. La política habitacional tiene que ser una prioridad de todos los gobiernos. Tenemos que ser muy responsables también, tenemos que terminar todas las viviendas que estaban empezadas, insisto, abandonadas, intrusadas. Este es un pedido que le hago siempre a todos los directores del IAPB. No puede haber una vivienda a medio hacer en una provincia que necesita imperiosamente tener más oferta habitacional y tenemos que seguir trabajando con los bancos, obviamente primero con nuestro agente financiero, para facilitar el acceso al crédito hipotecario que acá y en cualquier lugar.
0: Ahí hablaba, ¿no?, del crédito hipotecario, ¿no? Pero después decía mucha gente que tenemos que cobrar más de 1.800.000. A ver, escuchemos.
12: Es la única política realmente efectiva para disminuir el déficit habitacional. Este es un nuevo paso que damos, lo queríamos comentar, queríamos que ustedes nos ayuden también a divulgar esta noticia y esperamos pronto que empiecen a llegar las demandas por este que, como dije, probablemente sea uno de los mejores créditos hipotecarios hoy de la Argentina. ¿Ustedes quieren ahondar en algún detalle?
0: Bueno, ahí van a hablar de cómo son los créditos. Ayer hicimos un adelanto, ¿no? Pero esta es toda la conferencia que dieron. Escuchen.
13: La nueva que estamos construyendo, de los créditos que estamos dando a través del programa Raíces, antiguamente Ahora Tu Hogar, de los créditos a municipios para generar lotes con servicio, hoy agregamos una oferta nueva que es un convenio con el Banco Versa, donde, como bien expresaba el señor gobernador, de 6 puntos más UVA para compra de vivienda. Esa es la diferencia.
0: 6 puntos más UVA, recuerden, UVA, crédito UVA.
13: Este es un crédito destinado a empleados públicos provinciales de planta permanente con mínimo de 12 años de antigüedad para que puedan adquirir su vivienda familiar y permanente en todo el ámbito de la provincia.
12: Perdón, déjame ver, sí. Una cosa que me olvidé que es muy importante. El préstamo solo toma hasta el 30% del ingreso de los trabajadores. Y nosotros nos ocupamos en que esta cuota sea menor en promedio a los alquileres que se vienen pagando, ¿no? Este es uno de los puntos más importantes del anuncio de Mario Virvida.
13: Claro. Ese subsidio de tasa que da el IAPB solo permite que la cuota que va a pagar el empleado público provincial tomador del préstamo sea un 20% menor. Y también impacta en el ingreso que tiene que justificar, que también va a ser un 20% menor en función de ese subsidio de tasa que el IAPB impulsa a través del organismo. Pablo, ¿querés agregar algo?
14: No, bueno, en primer lugar, no puedo dejar de agradecer las gestiones del banco, gracias Hernán por estar acá, de todos los actores que hicieron posible esta articulación y que va en el sentido que el gobernador ya nos ha planteado muchas veces, que no es un Estado que sea sustitutivo del esfuerzo de nadie, sino que remueva las barreras para acceder a las oportunidades que muchos necesitan. Nosotros, gobernadores...
0: Dice pensar que en otros gobiernos, dice Alicia, ¿no? Alicia dice pensar que en otros gobiernos el gobierno te facilitaba mucho más tener una vivienda, ¿no? Pensar que ser libertario es explotarte y es hacer sacar más crédito, dice. Pero, opiniones.
14: Estado constructor de vivienda para el que lo necesita, sino acceso al crédito hipotecario en el sistema bancario. Este tipo de créditos, como las características, como explicó recién, tiene una incidencia muy clara en dos aspectos. Vuelvo a reforzar eso. La cuota y el nivel de ingreso mínimo requerido para acceder al beneficio. El subsidio que otorga el organismo y la oferta que plantea el banco también, bajando 0,9 puntos, permite que una persona con ingreso mínimo de 1,8 millones o un grupo familiar pueda acceder a esta línea cuando lo podía hacer recién con 2,4 millones. O sea, hay una incidencia de 500 mil pesos en el ingreso mínimo. Y en el caso de la cuota también, con una incidencia de 140 mil pesos menos de cuota mensual. También es importante aclarar que la antigüedad mínima, por las dudas, no, un error involuntario, solamente es 12 meses de antigüedad mínima, o sea, ser empleado de planta permanente con 12 meses de antigüedad mínima. El crédito cubre hasta el 75% del valor de la unidad. Hemos relevado el mercado inmobiliario, estamos trabajando ya incluso con el colegio de corredores y demás, y... ampliamente esta línea de crédito permite adquirir hoy una unidad de hasta 3 dormitorios, no solo en la ciudad de Paraná, sino en toda la provincia de Entre Ríos. Creo que es un gran punto de partida para nosotros poder, como dijo el gobernador, completar el espectro de la política habitacional que no se hace con una sola solución. Luego, explicarle a la gente que seguramente nos está escuchando cómo se va a poder cómo va a poder acceder a este beneficio. Para ser muy claros, en la página de IAPB, www.iapb.gov.ar, van a tener el botón que ya está habilitado a partir de este momento, el botón de acceso a la línea, se van a anotar allí. Nosotros lo que vamos a hacer es precalificar su condición de empleado público de planta permanente y que no tenga propiedades a su nombre, es decir, que el destino sea para vivienda única. Luego va a recibir un correo de confirmación de parte del organismo y el banco se va a contactar con cada uno de los potenciales beneficiarios para continuar el trámite. Una vez finalizado el trámite, el banco nos informa a nosotros, la gente directamente va a pagar la cuota con la tasa subsidiada, no tiene que hacer más nada, nosotros nos ocupamos de mes a mes pagar ese componente de tasa. Ese es el trámite sencillo, lo que perseguimos y buscamos, y lo hemos hablado con las autoridades del banco, es hacer un seguimiento muy estricto de esta línea. No queremos que sea simplemente un anuncio, sino que realmente pueda funcionar. Vamos a trabajar semanalmente con un reporte que nos va a permitir hacer una mesa de trabajo y poder seguir mes a mes cómo venimos evolucionando. Estoy seguro que el gobernador pronto nos va a preguntar cómo está funcionando la línea, así que tenemos que trabajar en que funcione y ese es el objetivo. También el Banco Entre Ríos va a tener su landing page, o sea, su página de promoción, o sea que en las redes oficiales, los canales oficiales del banco, van a poder también anotarse, los va a redirigir al mismo formulario que estamos trabajando en IAPB. Así que es simple, el sistema es muy sencillo. Van a recibir también todos los empleados públicos de la provincia a partir de hoy al mediodía una comunicación especial en su correo electrónico. Queremos que cada uno de ellos tenga la posibilidad de por lo menos aplicar a este beneficio.
15: Damos lugar a las preguntas de los periodistas.
16: Buenos días, Gonzalo Schmidt de Canal 6, Entre Ríos Televisión y el sitio web Informe Litoral. La primera pregunta para Pablo Omarini es si hay algún cupo, cuántos créditos se van a entregar, al menos en esta primera etapa, qué ingresos mínimos tienen que tener esos empleados y después al gobernador, como ella lo adelantó, si se van a otorgar más créditos o diferentes planes también para otros trabajadores que no pertenezcan a la administración pública. Muchas gracias.
14: Bueno, el cupo inicial que prevé este convenio que firmamos hoy es 20 mil millones de pesos, aporta el Banco de Entre Ríos, equivale hoy a unos 300 créditos a la unidad UBA. Obviamente es una primera etapa, vamos a trabajar muy fuerte, ojalá podamos darle continuidad. El ingreso mínimo requerido, como recién lo explicaba, es de 1,8 millones de pesos. Pueden sumar ingresos, también ese es un dato importante, o sea que las personas que quieran aplicar van a poder sumar ingresos de cotitulares para poder aplicar el crédito.
17: Bueno, nosotros ya tenemos lanzado y está en territorio el crédito Raíces, que es un crédito para todos los entrerrianos, para construcción en terreno propio. Tenemos, como se planteó acá recién con Manuel, un crédito para los municipios para que puedan hacer la infraestructura precisamente para las posteriores viviendas, y estamos analizando también lanzar otros subsidios a créditos para distintos sectores de la sociedad. En este caso, el anuncio puntual es para empleados públicos, por supuesto con el banco, el agente financiero de la provincia, que es el que paga los sueldos de los empleados públicos, hacemos sinergia y entre el esfuerzo del banco y el esfuerzo de la provincia podemos dar este anuncio, que hoy en particular es para los empleados públicos, pero los sucesivos anuncios que vamos a hacer de acá en más y los que venimos haciendo en el pasado vamos a abarcar, esperemos, a toda la sociedad, porque en todos los segmentos de la sociedad se encuentran particularidades y dificultades para acceder a la vivienda propia, y el Estado tiene que hacer un esfuerzo precisamente para remover esa dificultad.
0: Bueno, ahí hablaba Frigerio sobre esto, ¿no? Sobre estos créditos en Entre Ríos. Tenés que cobrar como mínimo 1.800.000 pesos, tenés que ser empleado público y cobrar más de 1.800.000. Bueno, y después se irá a financiar estos créditos hipotecarios. Justo cuando Frigerio hablaba de estos créditos hipotecarios, terminaba de hablar también a nivel nacional Caputo, ¿no? Caputo también hablaba de estos créditos hipotecarios, ¿no? Primero Nación lo dio a conocer y después lo da a conocer a nivel provincial Frigerio, ¿no? Van muy de la mano lo que dicen, ¿no? Va muy de la mano lo que dicen. Pero vuelvo a lo que decía hoy, ¿no? Lo que decía la señora acá, me dice Mirta lo mismo, ¿no? ¿Cómo han cambiado los tiempos? Dice, antes podías construir tu propia vivienda, el gobierno ayudaba a un montón de gente a tener sus casas y ahora el gobierno lo único que quiere es endeudarte cada vez más. Estos son los gobiernos de derecha que no le importa nada lo que le pasa a la gente. ¿Quién va a poder entrar en esos créditos? Son créditos suba, a donde sube el dólar te sube el crédito. En este país, ¿vos creés que el dólar se va a mantener? Es una locura, dice. Tener familias fundidas, eso es lo que quiere este gobierno, dice acá. Bueno, ahí está. No, siguen mintiendo. Pensar que antes el IAPB la construía y uno la podía ir pagando. Ahora solamente te dan crédito bancario. Estos son los gobiernos que votó la gente, dice. Nos merecemos esto y mucho más.
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0: Ahí tenés, dice. Ahí tenés. Aquellos que votaron a este gobierno dan vergüenza, dice. Lo único que te puedo decir, dan vergüenza, dice. ¿A dónde va toda la plata de los impuestos de la gente? ¿Qué pasó con el IAPB? Estos muchachos realmente son un desastre. Yo como jubilada, dice, sin viviendas, dice... No me importa, lo que a mí me importa es los jóvenes que veo que no pueden acceder a una vivienda, menos con estos anuncios, que es solamente, seguramente para amigos del poder, porque esos sueldos un laburante común no lo gana, un empleado estatal común no gana más de 1.800.000 pesos.
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0: Bueno, y Caputo decía algo muy parecido, ¿no? Caputo ayer, cuando hablaba de algo muy parecido, de estos créditos que anunció Frigerio, algo muy parecido. Escuchemos unos minutos, ¿no? No mucho, ¿no? No mucho, pero vamos a escucharlo. ¿Qué parecido a lo que decía Frigerio a lo que también dijo Caputo sobre los créditos hipotecarios? Escuchemos.
19: Justo que una persona que tiene trabajo tenga acceso a una vivienda y no tenga que esperar 30 años o 40 años para ahorrar para poder comprar su vivienda. Segundo, porque tiene un efecto multiplicador en la economía, o sea, alguien que accede a un crédito hipotecario para poder tener una primera nueva vivienda también tiene que comprar diferentes cosas, desde una cama hasta un sillón, hasta un televisor. Entonces todo eso motoriza otros sectores de la economía. Y por último, también porque ayuda a algo que es muy importante que empiece a mejorar en nuestra economía, que es a la formalidad. Hoy hay, como saben, casi un 50% de nuestros trabajadores en la informalidad. Hay incluso muchos jóvenes que trabajan tanto localmente como para el exterior, que ven, digamos, que están en la informalidad y ven como el no pago de impuestos como una suerte de ahorro, pero, digamos, esto de alguna manera los encausa a la formalidad, porque lo que ellos ven como un ahorro, en realidad ahora es, digamos, es un gasto en términos de alquiler, que pudiendo acceder a un crédito hipotecario, entonces ese alquiler ahora pasaría a ser efectivamente algo muy parecido a lo que sería el pago de la cuota por tener vivienda propia. Entonces hay un incentivo muy fuerte, además, para que digamos, esto se traduzca en una mayor formalidad. Para dar un poco también de números, cuando nosotros llegamos al gobierno había aproximadamente 7 billones y medio de créditos hipotecarios en pesos, hoy estamos en 16 billones 800 mil, esto como se dice en términos nominales, en términos de pesos, o sea, creció más de el 100%, ¿no? Creció el 121%, pero la forma correcta de verlo es ajustado por inflación, o sea, medido en términos de UVA. El crecimiento igual fue muy significativo, del 57%. Aún así, es poco, en el sentido de cuando se lo mida como porcentaje de producto. El stock de créditos hipotecarios en Argentina apenas representa 2 puntos de producto. Para darles una idea, en otros países, en Chile representa aproximadamente el 27%, en países más desarrollados como Estados Unidos el 50, llegó a representar el 75. Entonces hay un margen de crecimiento realmente muy muy grande. Ahora, ¿cuál es el problema? ¿Por qué en Argentina cuesta tanto desarrollar el crédito hipotecario? Bueno, uno es por nuestra digamos historia, la volatilidad digamos histórica en nuestras políticas económicas, pero sobre todo algo que nosotros hacemos mucho hincapié para que se valore, que es que este es el primer gobierno que no solo ha evitado una crisis, aún habiendo recibido la peor herencia económica de la historia, sino que además lo ha hecho sin sellar la propiedad privada, sin romper contratos, sin violar la santidad de los contratos. Este es un punto fundamental, porque esto siempre se hizo en Argentina. O sea, todos los que somos un poco más grandes hemos visto desde un plan Bonex hasta Corralito, hasta expropiaciones, defaults y todo. Todo eso siempre generó, gatilló una crisis en el corto plazo, pero además generó un efecto muy negativo en el mediano y largo plazo, que es que la gente, digamos, desconfíe de nuestras instituciones, desconfíe de nuestras monedas, desconfíe de nuestros políticos. Entonces, nunca se llegó a generar en Argentina, digamos, un desarrollo ni de ahorro de largo plazo ni de mercado de capitales. Y este es uno de los problemas que se les presenta a los bancos a la hora de desarrollar más este mercado. ¿Cuál es la consecuencia de todo esto? El descalce de plazos de los bancos. Los créditos hipotecarios son créditos a 15, 20, 25, 30 años, y sin embargo los depósitos que tienen los bancos para poder financiar esos créditos apenas están entre un día si es en cuenta corriente o caja de ahorro, o escasamente 30 días cuando tienen un depósito a plazo fijo. Entonces, les es más complicado a los bancos poder prestar a 20 o 25 años cuando su fondeo es tan de corto plazo. Entonces, aquí es donde venimos a tratar de dar una mano junto con el Ministerio de Capital Humano de resolver este problema desde el FGS, que tiene como función, como ustedes saben, entre otras cosas,
20: va a ser reelecto.
0: Bueno, ahí hablaba, ¿no, Caputo? Ahí hablaba muy parecido a lo que decía Frigerio, ¿no? Crédito hipotecario, UVAs, crédito financiación UVA, sabes que si aumenta el dólar te aumenta el crédito, pero más allá que te aumente la tasa, te aumenta el crédito por el estándar UVA. Realmente es una bomba de tiempo poder acceder a esos créditos. Pero bueno, eso es lo que te ofrece hoy tanto el gobierno nacional como el gobierno provincial, ¿no? Acá dicen, la verdad que esto lo único que quieren es recaudar, de recaudar y quedarse con los sueldos de los trabajadores, porque lo que van a terminar ganando ahí son los bancos, como siempre. Esto lo están fundiendo de a poco y la gente no se da cuenta. Acá que dice este vecino de barrio Urquiza, la vecina, vecino de barrio Urquiza, dice: este mensaje va para los señores jueces de Diamante. nuestra autoridad. Por favor, dice, por favor, la semana pasada fue imposible pasar por barrio Urquiza. Imposible, dice, pasar por barrio Urquiza, caminar por las calles de barrio Urquiza. Son ya Urquiza, dice, es imposible. Hay búnker, dice, de drogas, ¿no? ¿Cuándo van a demolerlo, esos búnker de drogas que hay en barrio Urquiza? Anoche otra vez era imposible descansar, dice, ni pasar por ahí, dice. Desde los monobloc, dice, se ve todo, dice, se ve todo lo que pasa. Compadezco a los vecinos de al lado y a los vecinos de enfrente. Antes que maten a algún inocente, que actúe la justicia, desalojando a esa gente y demoliendo ese lugar. Mucha gente dice que no, en realidad hay gente de Diamante, pero hay mucha gente de Paraná y de Rosario, ¿eh? Y de Rosario, ahí en la zona del barrio Urquiza. Dice que anoche nuevamente fue imposible vivir ahí en esa zona. Caminar por el barrio Urquiza, dice que fue imposible, dice. Recuerden que hace una semana atrás hubo un tiroteo, hubo tiros, peleas en esa zona ahí del barrio Urquiza. Los vecinos están pidiendo, por favor, que se haga algo en esa zona del barrio Urquiza. Están pidiendo, ¿no? Acá dice, es verdad lo que te están diciendo, anoche era griterío de mujeres, de varones, escuchaban disparos, pelea, es una ida y vuelta de gente comprando droga, dice. ¿Cuándo la justicia va a decir basta? Dice, ¿cuándo la justicia va a decir basta con el tema de la droga? Y bueno, ahí está, ¿no? La justicia, las fuerzas de seguridad también, ¿no? Te estoy escuchando el programa, dice, no se puede vivir más, dice, realmente. En barrio Urquiza ya no se puede vivir, es un desastre. Todos los días, si no es una pelea, terminan entrando a una casa, todo por venta de esa porquería, dice. La droga está destruyendo los barrios de Diamante, dice. Y ¿sabe lo que es más triste? Que nadie se quiere hacer cargo, dice. Ese es el gran problema que tenemos en Diamante, que nadie se quiere hacer cargo del gran, bueno, dice una palabra acá que no lo vamos a decir. Acá me dice, no solo barrio Urquiza, yo vivo en Strobel, te estamos escuchando, te escuchamos todos los días. Feliz día de la radio. Gracias, es verdad, es el día de la radio. Saludos a todos, saludos a todos por los que hacen radio. Es el día de la radio, qué grande, che, es el día de la radio, tenés razón. Feliz día a todos. Dice, te escuchamos, y bueno, dice, acá también pedimos más controles, dice, en Strobel, en la zona del barrio Progreso, el consorcio, la zona de los vagones del ferrocarril y otros lugares atrás de la estación de servicio, también. Ya no se puede vivir más, dice, ya no se puede vivir más. Acá en Strobel es tierra de nadie, dice Strobel, es tierra realmente de nadie, Strobel. ¿Hasta cuándo los vecinos vamos a tener que aguantar esto, convivir con delincuentes, drogadictos y que nadie haga nada? Diamante está para atrás con el tema de la droga. Acá dice, te estamos escuchando y la verdad que me da mucha pena, dice, escuchar esto, porque Diamante no era así. Te estoy escuchando desde Buenos Aires. ¡Qué linda la gente que me escucha de Buenos Aires! ¡Qué linda! Tenemos 31.000 seguidores, gente. 31.000 seguidores tenemos. Qué locura, ¿no? Para un medio chiquitito, chiquitito como como Diamante, 31.000 seguidores para mí es un montón, ¿no? ¿Qué dicen ustedes? Para mí realmente es una locura, ¿no? De esos 31.000 que nos escuchen 10, 20, ya es un montón a nivel online, ¿no? A nivel página web, ¿no? A nivel radio web. Ya para mí un montón, con 31.000 seguidores en las redes sociales, que nos escuchen 10, 20, 30, 40, seguramente nos están escuchando mucho más, acá me marcan más de 200 personas que nos están escuchando. Y la verdad que a nosotros nos pone muy contentos esto, realmente nos pone muy feliz, che. Te digo la verdad, nos pone muy feliz. Que la gente lo esté escuchando. Vuelvo a repetir, gracias ahí a la gente que lo está escuchando por internet. Y como decía esta persona, no me asombra lo que sucede en Diamante. Dice, soy diamantina, bueno, decía, yo vivo en Buenos Aires, tengo familiares todavía en Diamante. Pensar que Diamante era una zona tranquila. Escucho la radio mientras trabajo. Porque no me quiero perder nada de lo que sucede en Diamante. Gracias por informarnos toda la mañana y feliz día de la radio. Muchas gracias. Acá dice también, no te olvides de Barrio Lamelo, dice. Barrio Lamelo, también estamos muy complicados, dice. Cada vez es más grande la cantidad de jóvenes consumiendo. La venta de esa porquería, dice, la policía no hace nada. Bueno, pero hay operativos policiales. El otro día cuando habló el comisario con nosotros dijo que había operativos policiales con estos temas. Lo que te decía un vecino recién del barrio Urquiza es verdad, dice. Ayer no se podía dormir, dice. Griteríos tanto de varones como de mujeres, con palabras totalmente fuera del lugar, se notaban que estaban alcoholizados o drogados. ¿Hasta cuándo se va a seguir permitiendo esto? Por favor, que haga algo a alguien, no se puede vivir, pagamos los impuestos. No crean que la gente que vive en barrio de Urquiza no paga los impuestos, nosotros pagamos los impuestos como cualquier otro vecino. Y me da pena que nuestro barrio cada vez esté peor, dice. Acá también dice, te lo dije el otro día, cuando quieran ir a ver el Cristo te van a terminar cobrando peaje, dice, porque esa es la realidad que está viviendo barrio Urquiza. Y pensar que estamos a 3 cuadras de la jefatura departamental de Diamante, sí. La jefatura departamental de Diamante, así como te lo digo, estamos a tres cuadras del juzgado, a 3 cuadras del juzgado, sí, así como te lo digo, a 3 cuadras del juzgado, y nadie hace nada, todos miran para otro lado. ¿Hasta cuándo van a seguir mirando hacia el horizonte? Que miren lo que están pasando los vecinos de bien. Se ha convertido en tierra de nadie. Lamentablemente, mi hermoso Diamante, mi hermoso barrio, se ha convertido en tierra de nadie. Espero que alguien realmente haga algo, dice. Que alguien haga algo, dice. Acá, bueno, esperemos que se pueda realmente hacer algo, ¿no? Que la justicia tome esa determinación y diga, che, estamos complicado, ¿no? Estamos realmente difícil, vamos a tener que actuar, vamos a tener que hacer algo, porque de esta manera no se puede seguir, ¿no? Ojalá que se pueda hacer, ¿no? ¿Qué dicen ustedes? Hay que tener ganas, ¿no? Eh, que tenga ganas, ¿no? Hay que tener ganas todavía, ¿no? Yo creo que sí. Tiene que tener ganas la justicia, tiene que tener ganas, tienen que tener ganas todo, ¿no? Ponerse de acuerdo la justicia, la fuerza de seguridad. Pero como dicen los vecinos, ya en el barrio no se puede vivir más, dice. No sé por qué no lo quieren reconocer, dice. La verdad que no lo entiendo, dice. No lo quieren reconocer. Bueno, ahí está. Dice, ahí está el gran problema, dice, ¿no? Muchos no quieren reconocer lo que está sucediendo en los barrios. Lo quieren tapar hasta que pase una desgracia, dice. Acá, barrio Palermo, no sé si es como barrio Urquiza, pero también están empezando a pasar cosas, dice. Barrio Palermo también, hay muchos chicos en la noche, en la madrugada, y vuelvo a decir lo que se decía en el día de ayer, muchos chicos robando, muchos jóvenes robando. ¿Hasta cuándo o hasta cuándo se va a permitir esto? No hay nadie que pueda actuar. Sé que es responsabilidad de la familia, de los padres, pero el Estado también tiene que estar presente. Los políticos van a venir todos, dice, seguramente en campaña, dice. Van a poder recorrer las calles, que las recorran de noche y vean cómo está Diamante con el tema de la droga.

También se ha terminado esos años donde lo principal era trabajar, donde lo principal era el sacrificio. Ahora esto se terminó, ¿no? El sacrificio parece que es algo secundario. Los jóvenes no respetan a sus padres, a los mayores, y esto en esto se está convirtiendo diamante, dice, en tierra de nadie. Espero que no sea un nuevo Rosario. Este es el momento que actúe la justicia, dice, que desalojen, están enganchados de la luz y encima tiran piedra por todos lados. Hasta que no maten a alguien, no van a parar, dice esta gente que estaría, habría tomado esa vivienda ahí en Barrio Urquiza, ¿no? Que los vecinos de la zona dicen que son búnker, ¿no? Que son búnker. Eso dicen los vecinos de la zona de Barrio Urquiza, que ya no se puede vivir. Acá te estamos escuchando. Tenés que acercarte a Barrio Lamelo, dice Calle Moreno. Al final, ahí te vas a dar cuenta la realidad de Diamante, dice. Vení a Barrio Lamelo, recorrer Barrio Urquiza, La Merced. Los políticos tienen que hacer eso y darse cuenta de lo que está pasando con nuestros gurises, con nuestros chicos, ¿no? Con nuestros chicos que realmente parecen no tener rumbo. Y la venta de esta porquería está en todos lados. Y coincido con el vecino de Barrio Urquiza, ya eso se le puede llamar búnker, dice, sí, son búnker. Y todo el mundo lo sabe, dice, tenemos que expresar nuestra bronca en un programa de radio para que nos escuchen, dice, si no estuviera tu programa, esto no saldría, bueno, no sé qué dice, ojalá que todas las radios puedan hacer lo mismo que haces vos, leer los mensajes de la gente. He mandado mensaje a otras radios y no me responden. Bueno, no importa lo que hacen otras radios, gente, no importa. Yo se los leo, ya está. No me gusta hablar mal de nadie. Es así.

Y se te puede decir que todo empezó también cuando se dieron vivienda. No se olviden de Claudia Gieco, no se olviden de Larrichón, dice, hasta de Lenico Aranda, dice. Son los tres culpables, dice Larrichón, Claudia Gieco y Lenico Aranda, que entregaron viviendas a cualquiera, dice. Strobel era un lugar tranquilo, de gente trabajadora, de gente que, bueno, se ganaba el dinero con honestidad. Hoy Strobel es tierra de nadie, viven vagos, viven gente que no quiere progresar. El otro día escuchaba que decías que recorriste Strobel y que las viviendas, algunas viviendas siguen estando igual que hace 10 años atrás, y esa es la verdad. Hay gente que no le interesa progresar, vivir bien, solamente vivir de lo ajeno, vivir sin trabajar y tener vicios. Para mantener esos vicios salen a robar. Es culpa de las políticas que tuvimos los últimos 20 años, de regalar y regalar.

dice la detención de un auto funcionario policial, marca la gravedad del tema. En Stroben, los narcos usan drones para saber cuando hay operativo, pregunta a los vecinos. Digamos que es otra cosa por el tema de los drones, pero sí, pues es algo parecido. Justo leí, no tendría que haber leído esa última parte, ¿no? No tendrías que haber leído. Pero bueno, no es nada malo. Ahí lo mandó un amigo el mensaje, por eso lo leí, ¿no? No tendría que. Pero bueno, sí, en Stroll hay un tema, ¿no? Hay un tema grande. ¿Qué dice acá? Lo del ferrocarril. Ahí en Stroll lo venimos hablando hace tiempo en tu programa de radio. ¿Cuántas veces te mandé mensaje? Que en Stroben es tierra de nadie. ¿Qué está pasando con la gente que viene de Paraná y de Santa Fe, que se aloja en la zona del ferrocarril? Dice, ¿a dónde están las vías? Es un basural, es tierra de nadie. Defecan, hacen sus necesidades. Tan lindo el parque que dejaron ahí en Stroben. Y ya lo rompieron. Recuerdan que estaban poniendo el cemento y ya lo habían vandalizado porque van y se drogan ahí, en ese lugar, dice. Y hay cámaras de seguridad y todo y no les importa, dice. La policía recorre, hace lo que puede, pero acá tiene que haber algo más grande, alguien que realmente dé la orden de terminar con la venta de droga, dice. Si no, esto cada vez va a avanzar y nos vamos a terminar pareciendo a Rosario o al conurbano bonaerense, dice.

0: Acá dice diamante, estrel, se hicieron con esfuerzo, con gente de trabajo, de laburo, gente que se rompió el alma para tener su casa, y hay generaciones nuevas que no la vieron, que no entienden que para tener algo hay que tener sacrificio, hay que trabajar.
1: Fíjate.
0: Mientras el Estado le demuestre otras cosas y el Estado no le ponga límites, esto no se va a terminar. ¿Sabés por qué pasa esto? Porque el Estado no pone límite. No puede ser que a 3 cuadras de jefatura departamental esté pasando esto. Y es verdad lo que dicen los vecinos. Tiroteo toda la noche, pelea. ¿Hasta cuándo van a...

Fíjate que hace semanas atrás mataron a un joven acá en Diamante. No se olviden de eso, dice, que mataron a un joven, dice. ¿Hasta cuándo va a seguir la violencia en Diamante? Acá dice, no te olvides que tenemos varios condenados por droga en Diamante, dice, o ya se olvidaron de la causa Heraldi. Parece que Diamante se olvida todo muy rápido de lo que pasa, o realmente se olvidan

0: A ver ahora. A ver. Ahora sí, creo. Hola, Maxi, buen día.
1: Ahora sí.
0: Ahora sí, ahora sí. ¿Cómo anda,
1: Buen día.
0: Maxi?
1: ¿Cómo va?
0: Todo bien, hablando acá de la preocupación de los jóvenes, ¿no? Y los que tenemos jóvenes, hijos jóvenes en adolescencia, vos un poquito más grande y también uno chiquito, nos preocupa todos estos temas, ¿eh?
1: Sí. Che, pará, primero el día de hoy, el día de la
0: Ah, el día de
1: radiodifusión,
0: la
1: ¿viste?
0: radio, sí.
1: Sí, el día de la radio, gracias a toda la gente que pone todos los días ganas de salir al aire en la radio que sea. A nivel local, a nivel provincial y bueno,
0: Y a nivel nacional, para
1: sí, y
0: todo.
1: si no tuviéramos radio sería medio
0: No, y muchos decían que iba a desaparecer la radio, ¿no? ¿Verdad? Llegaba la televisión, iba a desaparecer. Cuando
1: sí,
0: llegara internet, iba a desaparecer. Llegaba el streaming, iba a desaparecer. Cuando llegara la radio web, iba a desaparecer. Y la radio de aire sigue.
1: es que va a seguir, ¿vale? Es algo tradicional y algo necesario.
0: Sí,
1: Porque
0: sí, sí.
1: no la gente va a tener la radio. O sea, todavía hay gente que no sabe manejar. Cada uno, viste, tiene los gustos. Che, respecto a el tema muy muy jodido, no arriba, ¿viste? Al centro, pero no por una cuestión de que el único alquiler encontrado, pero después yo me gusta el barrio. No hay que cerrar a decir los barrios por culpa de los barrios, porque los que están condenados por droga acá en Diamante no son todos del barrio.
0: No, no, la
1: Había gente que vivía
0: mayoría,
1: en el centro,
0: sí, la
1: bueno.
0: mayoría la gente del centro, ¿no?
1: Bueno, entonces no hablemos así de la de los barrios. Todos lados. La droga está en el centro de la ciudad, en las ciudades chicos, en ciudades grandes, en todos lados está la droga. Es algo que no lo va a combatir ningún gobierno, por más que le echemos la culpa a nosotros. No hay policía para eso, o sea, no alcanza la policía para combatir eso. Hay leyes que limitan a la gente que está en eso, porque no es como nosotros vemos lo que pasa. Nosotros prendemos la televisión y vemos una serie estadounidense y pensamos que acá se va a hacer lo mismo. Y no es igual, las leyes son distintas, las leyes son otras. Estarán más organizados, estarán organizados de otra forma. Nosotros tenemos otras leyes, que por ahí alguien que sabe, yo no sé de leyes, pero alguien que sabe dice, está mal, habría que cambiarlas, y bueno, pero yo, o sea, yo no puedo decir tal ley está mal, pienso que tendría que estar de otra forma, pero bueno, no soy legislador, ni aspiro tampoco a ser un legislador. Pero las leyes están hechas así, de esa forma.
0: Sí,
1: Vos no podés.
0: pero
1: Vos no po
0: no, pero el cambio es notorio, ¿viste? Como dicen los vecinos, lo que era Barrio Urquiza antes, lo que era Barrio Lamelo, lo que era Palermo, Stroll, cómo ha cambiado en los últimos 15, 20 años, ¿no?
1: Pero por supuesto, acá a mí me pasa con el barrio mío. Acá ha cambiado un montón. Nosotros los vecinos nos conocíamos todos los de la manzana, y yo hay vecinos que no los conozco. Que por ahí me dice, yo vivo en la misma manzana tuya, me dijo uno la otra vez. No tengo ni idea, le digo. Antes nos conocíamos todos, para el lado de la montada. Yo he ido por el tema de mi laburo, del taller, y está lleno de casas y lleno de. Por ahí yo digo, ah, vos vivías acá, porque por ahí no, nos conocemos, ¿viste? Sí, y yo hay gente que no conozco. Hay gente que no conozco, que nunca las vi. Que hay personas que nunca las vi. Los tiempos cambiaron y tenemos que entender eso, y no tiene nada que ver con el tema de las adicciones. Yo hablo en general. Los tiempos cambiaron. El mundo va para adelante. Nosotros, lamentablemente, con las políticas que tenemos dentro del país, estamos para atrás como para atrás y al costado como el cangrejo, ¿viste? Pero nosotros tendríamos que estar, es cierto cuando nos dicen, tendríamos que ser Suiza. Y mucho más tendríamos que ser.

0: mucho más que Suiza. Pero fíjate que con las políticas a nivel nacional, provincial y locales, que es todo lo, no es todo lo mismo, pero son, hay pueblos que sí que están de otra forma, pero las leyes están hechas así también, como decía al principio. Entonces, por ahí nosotros queremos que cambien, no, que los metan presos, y no se puede. Porque hay leyes que te dicen que no se puede. ¿Eh? Sí, hay ley que te dice que entra, le toman declaración, dice, sí, yo estaba así, así, bueno, y lo sueltan y después lo llamarán, porque le abren una causa y lo llamarán después, a no ser que pasen cosas un poco más elevadas y de mucho público, que por ahí, como ya nos ha pasado, entonces, bueno, a otro color, pero por viste que hay por tenencia de estupefacientes, a vos te pueden detener, pero no te pueden meter preso. Te detienen, te toman declaración y después, en el dicho popular, se dice se lo larga. Entonces el problema no es, hay que acomodar esas leyes para que sea un poco más riguroso. Claro. ¿Entendés? Pero lo que nosotros añoramos, como tanta gente, hay gente de Barrio Urquiza que te decía, a mí me pasa también acá, es como vivíamos antes. Antes de la existencia masiva de este problema que hay con la droga. Pero el problema no es solamente, es un problema, sí, el que vende, por supuesto, el que la comercializa. El problema que yo veo más grave es el que la usa. Porque yo trabajé en un centro psiquiátrico, como todos saben, donde estaba el tema de la droga. Y ver eso no es lindo. Y no es, muchos dan vuelta la cara, pero no es lindo. O juzgar, eso porque el padre esto, eso porque el abuelo, eso porque la familia. No hay que juzgar. Lamentablemente no se toma como una enfermedad, y es una enfermedad porque es una adicción. Entonces está en todos lados metido eso.
1: No, está en todos lados.
0: En todos lados.
1: Y bueno, y la justicia tiene que actuar, tiene que actuar la fuerza de seguridad, la política, tiene que juntarse y hacer algo con este tema acá en Diamante, ¿no?
0: Claro,
1: pero ponerse a trabajar de verdad, ¿no? Pero bueno, se ve que es complicado el tema. Tiene que haber una decisión política también, ¿no?
0: Claro, lógico. O sea, no le podemos echar toda la culpa a la policía, no le podemos echar toda la culpa a la justicia, no podemos estar echándole la culpa a uno y a otro, que lo hacemos porque es lo más común, lo más normal. ¿Cómo no hacen esto? ¿Cómo no hacen el otro? Pero si no hay un papel escrito que diga lo que se debe hacer y los pasos a seguir, es muy complicado. Yo por ahí entiendo los padres, entiendo como padre también, como ciudadano, entiendo, yo digo, ¿cómo si fulano anda metido en este tema que, por supuesto que al ser ilegal es algo, es ilegal? ¿Cómo no lo meten, no meter preso? ¿Cómo no lo detienen? Pero si la ley te dice una cosa, ellos están cumpliendo una ley, la justicia cumple una ley, la policía cumple una ley, y no pueden salirse de ese protocolo. Te dice, ¿cómo? Pero antes, bueno, antes era distinto, ahora es ley. Entonces yo me pongo a mirar de los dos lados, como padre preocupado, como ciudadano preocupado, y me pongo también del otro lado de la parte legal. Tendrían que cambiar las leyes. Eso es otra cosa. Pero no podemos para exigirle. Puede ser que veamos nosotros desde afuera, cuando muchas veces decimos cómo tal juez no lo largó, y sabiendo si lo largaron, no lo detuvieron, lo que tenían que, porque preso es otra cosa. Preso es juzgado y sentenciado, y nosotros decimos mal que te lleven preso. El preso es el que está juzgado y sentenciado a tanto tiempo en una penitenciaría. El detenido es otra cosa. Detenido, vos te puedes llevar detenido por cualquier cosa, porque estás mirando para arriba y te viene y te dice, bueno, señor, nosotros lo vamos a detener porque queremos averiguarle los antecedentes suyos, porque usted está hace una semana mirando para arriba acá en tal parte, ¿no es cierto? Bueno, eso es detenido por averiguación de antecedentes, que es lo más común que... Y a vos no te pueden después tener una semana, ¿entendés? Sí. Salvo que tengas una causa.
1: Pero por eso digo, ojalá que eso el tema de la droga, ojalá que se solucione. Che, Maxi,
0: claro.
1: Y cambiando un poquito de tema, ¿qué te pareció lo que hizo Oscar Ledero ahí protestando ahí en el cruce. Lo hablamos con Borgia ayer, pero no lo hablé con vos. ¿Qué te pareció?
0: Mira, yo no sé cómo es el tema de la ley, ¿viste? No sé cómo es el tema de la ley. Yo siempre defiendo al laburante, ¿viste? Lo defiendo a los que trabajan. No tengo ni idea si hay que pagar una, cómo se paga el transporte de eso. Realmente no tengo ni averiguado ni he preguntado nada, ¿viste? Acá yo por lo que me han venido acá al taller ayer y me decían, uno opinaba de una forma, otro opinaba de otra. Yo digo que nos están acosando tanto, me pongo de un lado, ¿no es cierto?, con el tema de plata, porque a nosotros nos está pasando con el tema de las multas. No, o sea, para ir a Paraná, nosotros antes en un 4L, con caja de cuarta o de tercera, íbamos a Paraná y llegábamos más rápido que hoy en un auto que levanta, yo digo un 4L porque íbamos a 65, 70, ¿viste? 80, ponele máximo. Y hoy en autos que pueden ir a 100, 110 y van en una velocidad crucero, por decir así, demoramos más ahora que antes. Yo estoy demorando más en ir en mi auto que cuando yo me iba en el Fiat 600 a Paraná. ¿Viste? El tema no pasa por cuidar, y lo sabemos a eso. El tema pasa por recaudación nada más. Acá lo que necesita el Estado es recaudar plata. Y te van a buscar de todos lados. Hoy con la cosa como está, ahí estaba mirando hoy temprano, las estaciones, o sea, la cantidad de combustible se redujo un porcentaje importante de que la gente no carga. A comparación del año pasado hay un porcentaje grande de diferencia entre un año y otro de combustible. Y nosotros decimos, no puede ser, si yo voy y echo nafta, echo gasoil. Sí, hay muchos que han tercerizado los repartos. Yo lo sé a eso porque lo estuve charlando con uno el otro día. Dice, no, yo no salgo más, dice la calle. Hay una camioneta más chica y todo, esa me cobra tanto y me sale la mitad de lo que yo gasto de combustible, dice, para hacer reparto. Yo le pago, el vago hace el reparto, me hace el reparto la distribución que yo tengo. Dice, no pago. No saco el vehículo grande a trabajar afuera. O sea, la pensó bien. Dice, el combustible que yo gastaba, dice, me alcanza lo que él gastaba, dice, me sobra plata para comprar más mercadería, poder comprar mercadería para seguir vendiendo. Dice, le doy la. Y es cierto, yo he visto mucho tercerizado. Y todo sale del bolsillo del laburante sale todo. Entonces, por ahí la
1: Claro, pero
0: indignación.
1: digamos, yo lo que digo es que los impuestos hay que pagarlos. Yo creo que el
0: Sí.
1: transporte, ahí está el tema de que rompen todas las rutas y ese dinero, que seguramente ese impuesto se paga, se tiene que pagar, tiene que ir al tema de el arreglo de las rutas, ¿no? Como debe ser.
0: Y sí, y supuestamente hay rutas que se están arreglando, y es más, que se van a privatizar, porque se le va a cobrar peaje, o sea, no la ruta se va a privatizar, se va a privatizar el tema de la recaudación, que sabemos que no lo va a hacer para la provincia, por decirte, una ruta provincial. La ruta 18 le van a poner un peaje. La ruta 12 también le van a meter un peaje. Entonces vos, como ahora se usa el QR, el sticker, que vos pasás, te vos comprás lo pegás en el auto y ya lo tenés. Tenés que tenerlo cargado con plata porque si no, no te abre la barrera o te marca infracción. Y bueno, y yo creo que todo en el futuro va a ser así de esa forma. La recaudación, provincia va a ser así, las municipalidades también. Yo por eso te digo, no hablo porque desconozco cómo es el tema de la carga y descarga. Yo te puedo hablar de lo que yo, como cuando yo andaba antes, en el camión con cereal, que después se puso un poco más complicado el tema de con más, había que hacer técnica y todo. Yo no, en esa época no hacíamos la técnica, por ejemplo. Si hubiéramos hecho la técnica, yo no hubiera podido ni
1: Sí,
0: andar en el camión que yo
1: creo
0: andaba.
1: que el impuesto se tiene que dar ahí. Me pasaban que Sí, a nosotros nos pasaron la información ya hace un mes atrás, más de un mes atrás, 2 meses atrás, que se había actualizado las tasas para el transporte de arena, piedra, todo eso ya se había actualizado. El tema es que, como dice muchos estaban mal acostumbrados que no se los cobren, ¿no? Que pasen y no cobrar. Justo ayer se empezaron a hacer las multas para cobrar, ¿no? Aquellos que no estaban pagando esto, ¿no? Estos controles, ¿no? Estas guías de tránsito minerales se llama, ¿no? Que se hacen. Y bueno, ahí estuvo el problema, ¿no?
0: Claro, sí. Yo entiendo el empresario, por supuesto lo entiendo porque es un golpe al bolsillo, ¿viste? Mal. Pero si es ley, es lo que me pasa a mí. Yo sí tengo que pagar y tengo que pagar, me queda otra. ¿Me entendés? Me pongo yo de los dos lados. No salgo a defender ni a acusar, porque no conozco bien el tema. Pero si es algo que hay que pagarlo, no va a quedar otra porque es una ley.
1: Sí,
0: ¿Me entendés? También lo veo por el otro lado, el transporte está con mucho gasto para poder salir a la ruta, porque no es el gasto solamente de pagar un impuesto o pagar una habilitación, vos tenés todo el gasto de movimiento, vamos a hablar de un camión, vamos a hablar de un camión, del movimiento del camión. Y hay gente que puede decir, ah, pero está lleno de camiones la ruta, ¿qué me va a decir? Y a todos les pasa lo mismo. Es más, gendarmería te para y te pide toda la documentación. Está habilitado gendarmería porque es a nivel nacional y ellos te piden todo lo que dice la ley, vos tenés que tenerlo, si no, no podés salir a la ruta. Porque donde te paran, te secuestran el vehículo porque te falta algo. Y ellos te miden las cubiertas, se fijan las cubiertas cómo están, la profundidad del dibujo de las cubiertas, cómo está el estado del camión, porque es un medio de transporte. Aparte es algo distinto a un
1: No, por
0: auto.
1: eso, hay lamentable. Tiene la
0: Pagar.
1: bronca, hay que pagarlo.
0: Claro.
1: Hay que
0: Pero
1: pagarlo.
0: escúchame, a mí me pasó con el tema de las multas mías. Para poder transferir, tuve que pagar. Y las pagué yo las multas porque eran mías. ¿Me entendés? Le busqué la vuelta por todos lados y no había forma. Pregunté a uno, pregunté a otro, me dice, no busqué más, me dijo una persona que sabe. Me dice, acá la única forma es poner la plata para que te levanten las multas. Le digo, bueno, yo las voy a pagar, pero yo necesito que las multas se borren, por decir así rápido, ¿no es cierto? Sí, dice, eso sí, el sistema está actualizado y va rápido. Así que yo pagué las multas y fui y firmé y ya estaba la transferencia del vehículo hecho. ¿Me
1: Claro.
0: entendés? Porque yo estaba en infracción, o
1: No,
0: sea,
1: por eso hay que
0: puedo
1: pagar.
0: putear todo, pero estaba en infracción.
1: El tema es por qué los otros no lo cobraban y por qué si ahora la plata esta va a ir destinada al arreglo de ruta y todo lo que tiene que ser, ¿no? Porque digamos que las rutas se están privatizando la mayoría. ¿A dónde va a ir ese dinero, ¿no? Que supuestamente tiene que ir destinado al arreglo de las rutas, ¿no?
0: Acá el problema grave que nosotros tenemos en la nación y en la provincia, más que nada, es el gasto político que sale de la recaudación. De ley es sabido, porque le estás pagando a los diputados, a los senadores, a todos con esa plata. ¿Me entendés? ¿Y quién paga todo eso? Juan Pueblo. Entonces a vos te suben un impuesto. Y vos te pones a pensar y decís, fíjate vos que tal y tal persona tiene, por decirte, seis tipos alrededor, o seis personas alrededor, que son asesores, y yo estoy pagando los impuestos para que le paguen al vago ese o a la chica esa, al vago hablo por varón, al pibe ese o a la piba esa, o al señor tanto, la señora tanto, para pagarle, para que esté de asesor en la casa de gobierno. Entonces eso te da bronca, ¿viste? Eso es lo que el pueblo le da bronca.
1: Claro.
0: Por ahí, si nosotros pagaríamos los impuestos como pagamos, y nosotros veríamos las obras a los 3 meses que está hecho, y no podés decir nada porque decís, está bien hecho, ¿viste? Pero siempre se está tirando la pelota. El gobierno anterior no hizo nada, el otro gobierno, te va para atrás. El otro no hizo nada, nosotros somos los que hacemos. El otro anterior, así,
1: Claro,
0: siempre, siempre lo mismo.
1: el tema es si lo tiene que pagar, que lo pague. Después vi gente que reclamaba que yo eso no entiendo nada, que que anda con la arena que no tenía tapado los camiones con la lona protectora, bueno, eso es otra cosa, ¿no? Otros dicen que cuando vino el gobernador el otro día que recorrió el puerto, recorrió el tema de las embarcaciones, viste, que hace acá que está ahí una fábrica,
0: sí, el
1: que está
0: astillero.
1: El astillero, el gobernador podría haber ido a esa arenera y como que no pudo ir, vaya a saber por qué. El gobernador, por una decisión, no pudo ir a ese lugar y, bueno, como que se la cobraron, ¿no? Al otro día. Le dijeron, ah, bueno, vos, no pudo ir el gobernador. Al otro día lo estaban esperando a la salida, ¿no?
0: Sí,
1: De Diamante.
0: Bueno, va.
1: Todo puede pasar, pero
0: sí.
1: Que la ley está, y si no la estaba pagando, que la pague, ¿no?
0: Yo voy a una cosa, el tema es que haya trabajo para que...
1: Bueno, pero que haya trabajo, pero que los empresarios paguen. Porque
0: claro,
1: para que
0: pero,
1: haya trabajo
0: digo,
1: y que los empresarios engorden la billetera solamente para ellos, tampoco.
0: Por eso te digo, que haya laburo para que no sucedan cosas como esta y no sucedan cosas como lo que arrancamos al principio. Porque si hay muchos jóvenes que están sin hacer nada en su casa, se encuentran en la esquina con uno y adoptan eso de las malas mañas de la vamos a hablar de la, vamos a decir, de la droga, del alcohol a temprana edad, y todo eso, si habría más laburo, tal vez no sería tanto, ¿viste? Yo me pongo a pensar ahora, yo que ya como un viejo, ¿viste? Como ya los viejitos pensamos así. Yo digo, si habría más trabajo, esos chicos estarían, ¿me entendés? Nosotros que tenemos, yo que tengo hijos chicos, de 4 va a cumplir 5 años, yo me pongo a pensar, a ver, ¿qué irá a pasar de acá a 20 años, cuando tenga sus 25 años, o menos, ¿me entendés? De acá a 18 años, 17 años, me pongo a pensar, ¿viste? ¿Qué irá a pasar acá en Diamante? ¿Se irá a ir? ¿Qué va a pasar? Yo no sé si voy a estar ya, pero yo digo, ¿qué va a pasar? Porque nosotros nos hablamos de oportunidades cuando yo era chico, no le damos mucha importancia, pero después de grande yo dije, sí, te tienen que dar la oportunidad de que vos hagas algo, que estudies, que trabajes. Yo quería trabajar, yo no quería estudiar, yo quería laburar, a mí me gustaba trabajar. Sí. Yo quería que me paguen por lo que yo estaba haciendo. Entonces, tal vez eso, que es lo que todos los políticos dicen lo mismo, vamos a crear más fuentes de trabajo, porque vamos a implementar la fábrica de tal cosa, la fábrica del otro, vamos a pedir que venga yo mirá que hace muchas elecciones que vengo escuchando lo mismo, o sea, muchas campañas, y todos les creemos a todos, ¿viste? Y resulta que no traen nada. Resulta que no, porque el problema es este, porque el terreno que cuesta abajo, que se le inunda allá, que se le va... Pero si, ¿para qué hiciste un parque industrial, por ejemplo, si vos sabías que tenía ese problema? No lo hagas. Por dar un ejemplo, ¿no es cierto? Si vos sabés que tal terreno es del Estado, pero el Estado quiere hacer otra cosa, no quiere hacer una fábrica. O dice, ¿para qué vamos a hacer una fábrica? ¿O por qué lo vamos a lotear para que haya fábrica? Sí. Y bueno, todas esas cosas, viste, son las que te tiran atrás también en una ciudad como Diamante. ¿Quién va a venir a poner una fábrica acá de afuera? Sí. Hay muchos que van a venir. Bueno, vamos a ver quiénes son. Porque ese cuento de todos los gobiernos, que ya habló uno, preguntó a la municipalidad qué fábrica van a poner, que va a venir una fábrica y va a tener 25 empleados. Ese cuento yo lo tengo, pero nunca me dijeron el nombre de la fábrica.
1: Claro.
0: Mirá, te estoy hablando de hace muchos años.
1: Sí, Maxi, estamos saliendo por internet, pero dice que está cortada la señal de la radio. Bueno, ¿tenés una radio ahí para probar?
0: Sí.
1: A ver.
0: Ah, sí, cortó.
1: Se cortó, dice la señal de ahí de la base de la radio. Por internet estamos saliendo, ¿a que sí? Vamos a cortar y voy a llamar por teléfono. ¿Qué pasó?
0: Está saliendo otra radio de la competencia, no, mentira.
1: A ver qué pasó, sí, bueno, nos cortaron justo cuando estábamos hablando del tema. A ver, ahora pues seguimos.
0: Dale.
1: Ahí estamos, ¿no? No sabemos qué pasó. Pero bueno, se cortó ahí la radio, se cortó ahí la radio. Vamos a la tanda, 2 minutos y volvemos.
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Amigos de fútbol, la radio está presente en todos los acontecimientos de la vida que al instante te van y mágicamente tantas veces te ha estado acompañando. Yo siempre se los digo, ¿no? Pero realmente desde muy chico el amor que tenía por la radio, cuando con mis amigos hacíamos en mi casa talleres de radio y después con el primer grabador que tuve, y tuve la suerte, tuve la inmensa fortuna a los 16 años, en enero de 1979,

ser visto. La radio es estar ahí, en el momento en que vos la necesitás, ahí está la radio. Así que yo, feliz, primero de este equipazo que ustedes saben, lo que siempre digo y admiro de mis compañeros.

0: dejado en gol.
1: ¿Quién me llamó?
0: Iba a ser el goleador del campeonato. Cavani iba a ser el goleador del campeonato, Gato, ¿eh? Esa es pena.
1: Lo convirtió en ese año.
0: Lo tenés. Lo tenés.

0: iba a llevar a Colapinto al Alpín cuando estaba todo en duda, que se vio de William.
1: Va a ser campeón del mundo Colapinto.
0: Esto lo dijo Briatore. Briatore dijo: Colapinto será campeón del mundo.
2: No sé, yo lo escucho de boca tuya, no lo escuché en boca.
3: Este fin de semana, Colapinto está entre los 10 primeros.
0: Sacó punto.
1: Cavani va a ser el goleador del campeonato.
2: Quiero decir, sigan sumando.
1: Mientras Uruguay tiene muchas posibilidades de ser campeón del mundo. Si lo trae a Ramos, Paredes, Dybala, más este chico chileno Palacio, Boca es el próximo campeón de la Copa Libertadores.
2: No pegó una.
4: Tenía razón el cara.
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0: Yo no tengo ninguna duda. Sí, el campeonato tiene dos torneos, sí, dos Copas de Liga, una Copa Argentina.
1: Cuidado lo que vas a decir.
0: Y
1: no
0: tiene
1: moles, porque ya
0: una Copa Libertadores de América y un Mundial de Clubes. Sí. Si a Boca tiene a lo largo del año cinco competencias.
1: Y en alguna vamos a buscar.
0: De las cinco competencias.

0: estamos celebrando el Día de la Radio. Estamos celebrando el Día de la Radio.
1: Parece que de una vez por todas, Angelito Di María será jugador de selección.
0: Bueno, eso es lo que

0: Guarda, io la cosa ora ti pensando.
1: El día que lo voy a grabar, lo voy a las 43:52 minutos. Habilitación, pase, asistencia de Blondel, gol de Cavani. Con eso
2: está ninguno. Bueno, estamos recordando el día de la radio. De estranoy que tenés, a ver, para.
3: Sí,
2: el elegante.
4: Soy Pablo el elegante.

La práctica va a ser en el Monumental. Se anunciará la salida. En esta hora los dirigentes de River empiezan a correr contra reloj en la búsqueda de un técnico porque no pueden esperar. La práctica de mañana la va a dirigir el Pichi Escudero. Y el domingo es muy factible que el Pichi esté en el partido frente a Banfield, donde River tendrá

0: Van a pasar cosas muy importantes en River en las próximas horas. Clima está muy pesado.
1: Sí, muy pesado. Muy pesado, muy caliente, muchos cuestionamientos al núcleo, a la mesa chiquita, a la mesa chiquita de que dirige
0: el River. Por primera vez el cascarón con el poder River era impenetrable. Bueno, vamos a ver. Está interesante la dinámica que

esto ha desatado todos los demonios. ¿Qué quiere decir? Cualquiera que ose desmentir su vínculo con Cerimedo, Nadia Belier está dispuesta a contradecirlo y exhibir pruebas. Ayer, después de que surge este videíto que posteó Rodrigo Paz diciendo yo con Cerimedo no tenía casi nada que ver, vino a Bolivia para otra cosa, después se sumó a nuestra campaña, pero no era mi funcionario, ella lo que hizo fue empezar a subir en su cuenta de Facebook todas las capturas de pantalla que tenía de chats con Cerimedo, donde Cerimedo le decía según el presidente, incluso Cerimedo le mandaba

8 y media de la mañana en todo el país, en la temperatura en la ciudad de Buenos Aires, 12 grados, 8 décimas. Un ex diplomático boliviano denunció la existencia de una organización

0: murió al caer desde el quinto piso de un hotel en la ciudad de Mendoza.
1: El caso ocurrió esta madrugada pasada a las 4 y es investigado por presunto femicidio, mientras que su pareja quedó ante la justicia. Franco

ingreso a Capital desde Olivos, pasando por Vicente López, con demora también en el Talari Don Torcuato, autopista del Orón. También Buenos Aires, La Plata se carga a la altura de Sarandí y Dock Sur. Atención usuarios de trenes, accidente en vías de Sarmiento a la altura de Caballito. Además, las barreras.

0: Cristian Romero.
1: Para el resto de la jornada en Buenos Aires se esperan tormentas y lluvias aisladas y una máxima estimada en 17 grados.
2: La actual 12 grados 8 décimas, humedad 89%.

Feliz día a la radio, a Radio 10. Son mis compañeros desde las 4 de la mañana hasta las 10 y media de la noche. Cierro con C5 Oeste, dice cada día Nina desde Mendoza. Después, bueno, por su

0: sensacional. Pásenlo bien, Jorge, como todos los días, con el dial firme en la radio. Gracias, Jorge. Hermosos todos los mensajes.
1: Muchas gracias a todos. Muchas gracias a todos.

0: En ese minuto, nosotros, y obviamente fue una prueba judicializada y pública, en la cual se incriminaba de manera directa, y por eso él es aprehendido, donde a través de un mensaje de texto, él se comunicaba con alguien y decía: Nadia nos vendió, hay que hacerla desaparecer o algo por el estilo. Uh-huh. Abajo de ese mensaje había una serie de códigos y los que entendemos de esto, yo tengo una especialidad en inteligencia de datos y inteligencia artificial. Empezamos con un grupo de expertos, que estamos realizando también una ley de criptominería para el país. Empezamos a analizar esto y buscamos que era una billetera fría, lo que se llama, o una billetera digital para que la gente la entienda. Esa billetera digital estaba nombrada dentro del celular de Fernando Cerimedo, e hicimos la reconstrucción y el rastro correspondiente de absolutamente todos los datos, y los datos fueron bastante importantes porque en lavado de dinero a nivel internacional esto se conoce como una billetera puente, en el cual se depositaban montos bajos de dinero. En 6 meses ha movido $66,000 aproximadamente, y el saldo al día de hoy, están por si acaso los datos en línea, solamente tiene $9. La reconstrucción, usamos la plataforma Tronscan, que es una ORG donde se dejan todos los rastros de absolutamente todas las transacciones de criptomonedas. Hicimos el rastreo correspondiente, tanto de los que depositaban dinero y a dónde se enviaba, y reconstruimos el mapa completo de la ruta. Como indicaba, el monto no es tan significativo, son $66,000, pero lo interesante de esto es que el dinero estaba a minutos y luego era transferido a 10 cuentas distintas. Uh-huh. Hay una conexión constante de transferencias a través de esta cuenta puente, en el cual pudimos ya identificar 10 cuentas de acopio transitorio que albergaban ya $24 millones, $8 millones, $2 millones, $800,000, y así sucesivamente, de mayor a menor, eran 10 cuentas. Y de esas 10 cuentas saltaban ya a otras de mucho más dinero, arriba de los $50 millones.
1: Bueno, mucho movimiento, impresionante, ¿no?
2: Barreda mató a toda su familia.
3: Mamá, no puedes vivir así.
2: ¿Volvería a hacerlo?
0: No entienden mucho de lo que estamos hablando, por eso estamos tardando, y lo vamos a presentar a la fiscalía. Ustedes sabrán que se ha iniciado una acción de enriquecimiento ilícito en mi país, en la ciudad de La Paz, porque su pareja lo denunció y mostró y evidenció una fotografía de unos cajones con dinero. Uh-huh. Ese dinero, si bien la gran mayoría era moneda nacional, eran bolivianos, al tipo de cambio equivale a $500,000 aproximadamente, y hay una relación directa que también casa de cambio, donde se hace cambio por moneda extranjera. ¿Cuál es la hipótesis que nosotros estábamos manejando? En el siglo XXI

0: Ya es muy complejo andar por el mundo con efectivo en la mano y grandes cantidades de dinero. Se ocupan mucho los criptoactivos o los, diner o la, o lo, o los dineros digitales. ¿Qué es lo que nosotros, la hipótesis que estamos manejando, que se accedía a esta casa de cambio, se entregaba dinero físico y se pagaba a través de una billetera fría como la que estamos mostrando a través de la red y en cualquier parte del mundo ese dinero era descargado?
1: ¿Y tienen alguna hipótesis vinculada con el oro?
0: Se puede rastrear las cuentas que le traspasaban dinero, están certificadas ahí. En algunos casos, cuando uno abre un tipo de cuentas, uno puede mantener el código original, que son números y letras, o puede a veces cambiar, si uno quiere, el nombre. Hay algunos nombres que suenan familiares, se refieren con Oil 01, Fuel 7, póngale así, relacionados a combustible. Hay algunas transferencias. ¿Qué es lo interesante de esto? ¿Cómo se opera justamente en este tipo de acciones? Por ejemplo, si una empresa quiere pagar un dinero no lícito por acceder a una licitación, le paso un ejemplo, $100. No le va a transferir $100 a una billetera fría únicamente. Lo reparte entre 50 o 60, porque esa es la facilidad de esto. Y así minimiza el riesgo que encuentren absolutamente todo. La operación es una operación pequeña, no levanta sospechas, pero de igual manera absolutamente todo deja rastro.
2: Claro.
1: Es decir, que por las palabras de referencia, ustedes creen que, por ejemplo, Nadia Beller intervenía en negocios vinculados al combustible.
0: Hay una investigación en curso donde ya se tiene la información legal correspondiente de un trader de combustible para mi país que compró 13 lotes. Se llama la empresa Futura y según la documentación prestada el día de ayer a tramitación, la esposa de él, que apellida Natalia
1: Basil.
0: Basil, exactamente figuraría como representante legal de esta. Lo importante de esto es que estamos solicitando a la brevedad posible los documentos, obviamente legalizados, para saber si efectivamente era antes de que asuma el gobierno de Rodrigo Paz o posterior a la asunción de Rodrigo Paz, porque ahí podríamos determinar hipótesis diferentes.
2: Bueno, senador, muy, muy importante, muy interesante. Vamos a
0: Hola.
2: estar a la expectativa, senador, con la información para cuando usted presente todo el
0: Aló.
2: registro. ¿Sí, me escucha? Hola. Bueno, ¿me escucha, senador? Bueno, lo estábamos despidiendo igual. Interesante el registro que ha hecho el senador Leonardo Roca y que lo está terminando en las próximas horas, dijo, para presentarlo ante la justicia en el marco de la denuncia por enriquecimiento, presunto enriquecimiento de Cerimedo, que además, como bien decía, le han encontrado mucho dinero en efectivo en distintas casas, tenía compartimentos especialmente realizados para esconder, ¿no? Entonces, muy, muy importante cómo sigue esta investigación, ¿eh? 8:54, ya volvemos.
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2: Muy feliz día para todos, que me hacen compañía todas las mañanas y me ayudan no solo a recordar, a tener memoria con mis emociones, con las canciones, sino también a reflexionar sobre qué nos está pasando y cómo podemos los argentinos recuperar el argentino que hemos ido perdiendo por distintos motivos. Así que el mejor de los días, y para mi hija Cata, que es periodista deportiva en la radio aquí en Pehuajó.
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20: En punto, las 9 de la mañana en la República, en la ciudad de Buenos Aires, la temperatura 8 décimas. La Argentina lidera la morosidad en América Latina pese a tener el menor nivel de crédito de la región. Registra un 7,3% de

0: su cartera en situación irregular, lo que duplica el promedio general regional del 2,78, según un informe de la Federación Latinoamericana de Bancos.
1: Se cumple un nuevo paro universitario de 48 horas en reclamo del cumplimiento de la ley de financiamiento.
0: La medida de fuerza tiene impacto en las actividades académicas y administrativas de las casas de estudio públicas de todo el país.
1: Los industriales bonaerenses le pidieron a Axel Kicillof que los exima del pago de ingresos brutos.
0: La propuesta contempla eximir de inmediato a las pequeñas empresas y establecer un esquema gradual para las restantes. 3 años para las medianas y 5 para las grandes.
1: El papá de Franco Colapinto se mostró feliz y orgulloso de su continuidad en la Fórmula 1 en 2027.
0: Esto decía Aníbal Colapinto.
2: Bueno, felices. Franco es como siempre dice él. Él en el tema de las negociaciones nunca está. Él quiere estar concentrado en subirse el auto para el tema de las negociaciones y eso. Otra gente, están los managers, que se dedican a eso. Confiamos en ellos y yo me vuelvo loco, imagínate. Lo que se vivió acá en Argentina en el Road Show fue algo impresionante. Lograr algo tan difícil como de llegar a y mantenerse en la Fórmula 1, uno le explota el pecho de felicidad.
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4: Atención automovilistas y atención usuarios de trenes. Hay problemas técnicos en el Sarmiento y las barreras de Flores y Floresta están trabadas en baja. Además hay varios semáforos que no funcionan. Hay caos vehicular en la zona. Además, el Sarmiento, como consecuencia de esto, opera con demora y cancelaciones. En estos momentos, retrasos importantes para desplazarse por la avenida General Paz entre Liniers y la avenida Lugones. Mucha demora en Panamericana, zona del Talar y Don Torcuato. Colapsa la autopista Perito Moreno para llegar a la 25 de mayo. Lenta Buenos Aires de Plata en la zona de Dock Sud. Se cargan las principales arterias porteñas. También en cuanto a los servicios, recordamos el Mitre en sus 3 ramales con demórnicos en retiro. El Belgrano Norte con demora y cancelaciones. Central de Tránsito 710, Cristian Romero.
1: Para hoy se esperan tormentas y lluvias aisladas durante el resto de la jornada, con una máxima para esta tarde estimada en 17 grados.
0: La actual 12 grados 8 décimas, humedad 89%.
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0: todo lo que se trató ayer fue un desastre para los argentinos. La inocencia fiscal, el tema de la carta orgánica del Banco Central y el tema de patentes de los medicamentos. Y lo de Caputo ni hablar. Se nos ríen en la cara, en una palabra, porque ese préstamo hipotecario es un negociado.
1: Quiero recordar al Negro Rada. Si hay una persona que es sinónimo de alegría, era el Negro Rada. Lo conocí allá por el año 84 y fui plomo de él un fin de semana, dos fines de semana. Lo que me reí en ese tiempo alegre. Ojalá que siga de gira eterna y que esté bien en donde está. Negro querido, te vamos a extrañar.
2: Hoy 15:30 juegan las Leonas, semifinales ante Australia, y mañana harán lo mismo los Leones. Muchas gracias.
3: Che, ¿no será que la daga es mufa?
4: Arielito, mi más sentido pésame. Igual vos sos un periodista independiente que nunca tiene que perder la santa fe.
5: Un grande Negro Rada, un grande, grande. Siempre ponía la música de él y bailaba con mi nieto. Tenía meses. Hasta el día de hoy le hago recordar. Un grande Negro. La verdad que un día muy triste. Mario de Rojo.
6: Muchas gracias a todas y a todos, a la inmensa comunidad de Mañana Silvestre que nos hace vibrar la radio diariamente y participan de todo, de todo participan.
7: Nuestros grandes
6: y cómo acompañan,
7: oyentes.
6: Cómo acompañan.
7: Gracias, gracias, gracias, porque hoy nos inundan de mensajes y eso nos emociona. Y vos sabés,

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1: Muy bien.
0: Gracias, mirá. Angelito.
1: Muy
0: beso.
1: Bien, lo voy a descubrir, ¿eh? Bueno, 9 de la mañana, 6 minutos. ¿Con qué temperatura? Está gris, sí. Sigue lloviendo.
0: Ahora con 13 grados de temperatura, 85 el porcentaje de la humedad. Sigue el viento del sudeste a 13 kilómetros por hora. El cielo cubierto, atento y la visibilidad reducido a 9 kilómetros por llovizna débil. Y ojo que ya tenemos 12,1 milímetros de agua caída, ¿eh? Así que un día que va a tener tormentas aisladas durante la mañana, chaparrones a la tarde, mejor a la noche, 18 la máxima.
1: Ariel, vamos.
2: Bueno, ayer empezó a analizarse, Gato, el contenido del teléfono de Diego Spagnuolo. ¿Ah? Fue la primera de las reuniones que hubo entre los peritos que van a formar parte de este estudio, que se van a reunir todos los miércoles. Lo primero tuvo que ver con la descarga del material y empiezan a analizar si tiene metadatos que sean individualizables y que permitan llegar a algún puerto o si no. Es decir, primero se establece la materia más teórica, se pone todo sobre la mesa, se dejan algunas señas vinculadas con la información para recién después ir hacia el segundo paso, que es compararla o analizar.
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2: Pero como decíamos en minuto uno, el día martes, quien validó el contenido de estas grabaciones, quien validó que la voz era la de Diego Spagnuolo, fue nada más y nada menos que el propio gobierno, porque fue el gobierno el que lo eyectó tan pronto como salieron a la luz esos audios en los que Spagnuolo hablaba de coimas. Lo que vaya a pasar ahora nada más puede perjudicar o agravar la situación tanto de Spagnuolo como de Karina Milei.
1: Gracias, Ariel, ¿eh?
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1: ¡Bravo, Catalina! ¡Bravo, Catalina! ¡Bravo, Catalina! ¡Buen día, buen día!
6: Hoy que es el día de la radio, feliz día.
1: Sí,
6: feliz día, Catalina.
1: Regalos
6: dobles.
1: Bueno,
6: atención, atención. Primero, para una película que es la que provoca placeres culpables. Viste que hay películas que a nosotros nos encantan, sí, pero no decimos que las vamos a ver. Por ejemplo, las de desastres aéreos, tiburones. Bueno, esta película, que se llama Impacto Mortal, une en el cine catástrofe dos situaciones terribles. Un avión que se estrella, que ameriza en el mar, y en el mar están esperándote montones de tiburones. Te mantiene agarrado, y vos sabés que la gente que le gusta este tipo de películas, cuanto más bizarra, cuanto más cosas pasen,
1: más tiburones
6: más gusta. Bueno, sí, tres pares de entradas, señores.
0: ¿En serio?
6: ¿Dónde hay que llamar?
0: Llamen, porque Catalina vino con regalos al 11-23-660-710 y te podés llevar las entradas para ver Impacto Mortal.
6: Pero también se estrenó una película preciosa hoy, igual que Impacto Mortal, que se llama Coyote versus Acme. Coyote es el famoso Coyote del Correcaminos.
1: Claro. Mec, mec.
6: Bueno, es exacto. Tienes que verla. Tienen que verla porque es una preciosura. Es igual a... O sea, ¿quién engañó a Robert? No, están jugando acá.
1: Están jugando los chicos. Los chicos.
6: No, no. Frenalo porque yo me distraigo. ¿Quién engañó a Roger Rabbit? El tema es así. el coyote, que está cansado de que los productos que él compra en la empresa Acme, por eso se llama Coyote versus Acme, para cazar al correcaminos, le explotan a él.
2: Siempre le fallan.
6: Entonces Marca él decide Acme. Hacerle un juicio, como si fuese un pequeño David contra la gran empresa Goliat. Pero además de eso, hay un detalle de la verdad que es precioso. La Warner no quería estrenar esta película. Le salía más barato mandarla a pérdida con lo que se ahorra.

0: De impuestos que el lanzamiento. Y hubo toda una campaña de los fans y de los notables y finalmente se estrenó.
1: Es que la amamos.
0: Bueno,
1: amamos.
0: Hay justicia poética. Aparecen en personajes, incluido el gato silvestre, por supuesto. Así que ahí estás, gatito. Bueno, aparece el canario, aparecen todos.
2: Todos, claro.
0: Es realmente encantadora la película. Y ahí hay dos pares de entradas más regalitos. ¿A dónde hay que llamar?
1: Bueno, llame porque viene con merchandising, ¿eh? Al 11-23-66-0710 para ir a ver El Coyote, Acme versus Acme y Regalito de Catalina.
0: Bueno, y ahora vamos a las recomendaciones, vamos a lo importante que es, por ejemplo, el estreno de la película Barreda en Prime. Atención, acá la directora es Daniela Goggi y por primera vez están las víctimas, porque un poco lo que la promo de la película dice, ¿quién va a hablar si están todos muertos? Ahora están todos muertos,
2: sí.
0: Pero nunca tuvieron voz, ni la mujer, ni la suegra, ni las dos hijas, que son las que se reconstruye a través del material toda esa vida familiar. ¿Cómo era esa vida familiar? ¿Cómo la sociedad hizo que lo santificaran prácticamente a Barreda en un momento dado? Había hasta estampitas, tacitas, abrían a la salida del juzgado, que también está todo mostrado el juicio, y además porque el elenco de Carla Peterson, Mercedes Morán, Maite Lanata y Margarita Páez, que son las hijas, Marcelo Subieto, que es el abogado, está Luis Machín, que hace un trabajo impresionante.
2: El fin de semana, creo que fue en Perfil, sí, debe haber sido Perfil, porque es lo único que leo el fin de semana, que hacían un anticipo y que, mirá vos en qué detalle se detenían, porque era lo que en su momento más se comentaba. Si era verdad que le decían la mujer y las hijas Conchita.
0: Eso fue un invento del abogado.
2: Mirá.
0: Acá está mostrado cómo el abogado lo convence, porque es un abogado mediático, es la suma de todos los abogados mediáticos que conocemos. Le dijo, mira, nosotros acá la única posibilidad que tenemos es que vos seas víctima, que vos hayas reaccionado. ¿Cómo te decían? Y no salía. Bueno, me decían algo parecido a... Y lo dijo. El famoso Conchita. Y lo cierto es que se instaló de tal manera que él se transformó en un justiciero.
2: Claro.
0: Aparte no existía el femicidio. En la figura del femicidio no existía. Tremendo lo que se muestra en la película. Muy impresionante, una película muy bien hecha y el trabajo de Machín, Dios mío. Y todo, Mercedes Morán como la suegra, que tenía a medias la casa.
2: Claro, claro.
0: No, tremendo. Y además todo lo premeditado, porque este señor fue aprender tiro, tenía armas, tenía el manejo de armas y estudió criminología para saber si con un asesinato o con cuatro era la misma pena o no. Él sabía todo. Impresionante película. Bueno, y después también se estrena, se acaba de estrenar. Esto está en Prime. La película.
2: ¿Y se llama?
0: Y se llama Barreda.
2: Barreda.
0: Así, Barreda, con la cara de Luis Machín.
2: Bueno.
0: Que le dijo a Luis, ahora nos vamos a acordar de Barreda con tu cara. Me dice, y vos sabés que hay actores que no quieren, a veces no quieren de.
2: Porque después la sociedad,
0: la sociedad después los castiga y lo identifica,
2: es verdad.
0: Identifica. No debería ser, pero bueno, esas cosas. Pero también se estrenó una miniserie muy graciosa que se llama Gutiérrez is My Name, que es en Disney y que es con Darío Barassi, menos Barassi que nunca, porque el director le dijo, no quiero nada de tu personaje de conductor, quiero un señor que es un jefe de policía, que además se tenía que pelar la cabeza todos los días, que tiene apenas un chuflito de pelo en la frente y que por supuesto al lado de Yayo Guridi son el ejemplo de todos los males de la policía del Gran Buenos Aires. Son coimeros, arman líos, saben todo, van a investigar algo, quieren la pizza gratis, quieren la rueda gratis, quieren todo. Pero les aparece asesinado un embajador de Rusia, entonces ellos lo toman bajo su jurisdicción y cuando aparece la CIA para disputarles el lugar y los representantes de todos los países del mundo, porque acá está en juego la paz mundial, así se los cuento, aparece el personaje de Darío Barassi y dice, yo hablo inglés. Lo primero que dice es, Gutiérrez is my name. Y después hace una imitación del inglés, que por supuesto no habla.
2: Mirá.
0: Y todo es torpe. Y todo es realmente muy bien hecho, bien hecho. Jesús Braceras es el creador, el director.
1: Divertido.
0: Sí, yo creo que van a hacer una segunda. Ellos están seguros. Capaz que ya lo hicieron, no te lo cuentan. Pero la verdad que está buenísima. Son 8 capítulos de media hora en Disney. Hay que verlo también porque la pasás bárbaro.
2: Eso le pasó a La Daga en Estados Unidos cuando lo detuvo.
0: Dijo, La Daga is my name.
2: Claro.
0: Is my name.
2: Lo único que dijo.
3: Ahí habla La Daga, Pablo La Daga. A todo el mundo le dice así. Te habla Pablo. Pablo La Daga.
0: Pablo La Daga.
3: Primero dice Pablo. Solo
0: dice vamos
3: Pablo
0: a decirlo ahora así.
1: Ahí está.
0: Bueno, ahora.
2: Sí. Vamos.
0: Ay, ay, ay. Bueno.

0: Bueno, habla mucho en mis oídos este hombre, precisamente porque voy a recomendar su nombre.
1: Ah, mira.
0: Es una miniserie que encontramos en Netflix. Mejor dicho, una película, perdón. Y, a ver, susurran tu nombre porque hay un señor que es el susurrador, un asesino serial, que le secuestra al hijo a un escritor de misterios. Y entonces, aparentemente, Robert De Niro, que es uno de los protagonistas, es un policía, el papá del escritor, que cometió algún error o metió preso a un asesino serial que hacía eso. No se sabe si esta es una copia, si es que se equivocó y encerró a la persona equivocada. Muy interesante, ¿eh? Buen trabajo de De Niro, muy interesante. Es un poco de terror también. Uh-huh. Policial con terror, las dos cosas. Después el otro acontecimiento, que fui el lunes a la Sala Lugones del Teatro San Martín, fue el cierre de 100 años de soledad, porque es prácticamente una película de 1 hora 40, donde se cumple la maldición de la familia Buendía, ¿no? Es decir, se termina con esa maldición de los 100 años de soledad y ya no van a tener oportunidad porque se destruyen. Eso es, bueno, estoy spoileando, estoy contando 100 años de soledad, ¿no? Pues digamos que todos la sabemos, uh-huh. Pero que hay una maldición y que realmente no hay una segunda oportunidad para esa
1: estirpe. Sobre la faz de la tierra.
0: Exactamente. Bueno, muy bien hecha, estaba la directora, estaba la guionista, contó algunas cosas como que se cuentan en estos 8 capítulos, es una matanza de obreros que hizo la compañía bananera. Durante mucho tiempo acusaron a Gabriel de mentir porque no había documentación, y cuando se liberó la documentación, cuando acepta este trabajo, dijo: lo hago si me dejan poner la matanza, si no, no la hago esta miniserie. Interesantísimo, les quiero decir, el último capítulo es operístico, impresionante. Si los que no se atreven, como vos, Gato, que te da miedo porque la y la más,
1: sí,
0: yo te diría,
1: sí,
0: que te diría que te atrevo,
1: Catalina. Bueno, me sigo, bueno, negando.
0: Proba. Vete un capítulo a ver qué te pasa. Y después vemos, después me contás.
1: Bueno,
0: para aquellos que les gusta todas las cosas de época y demás, tenemos a Sí, la emperatriz.
2: Ay, sí.
0: La tenemos en flow.
2: Leí todos los libros.
0: Hay una temporada de 6 capítulos. Esta es una producción entre Alemania y Austria.
2: ¿Dónde está eso?
0: Eso lo encontrás en flow.
2: Mirá.
0: Tenés 6 capítulos. Espero que vengan las otras temporadas. Que la gente no se enganche y después no siga. Bueno, esos son los amores de Elizabeth de Austria y el emperador José, el emperador Francisco José. Ustedes ya saben cómo es la historia, que ella era divina, libre, siempre tiene como, ahora se la ve con una perspectiva feminista, porque ella no quería ese casamiento, medio la obligan, la mamá y el emperador la tienen encorsetada, ella es un espíritu libre, pierde a sus hijos, tiene una historia muy trágica, pero muy valiente, de una mujer muy valiente y muy libre. Entonces hay muchas lecturas que son feministas. Eso es como un teleteatro. Vestuario, bueno, divino, todo precioso.
2: La voy a ver.
0: Hay que verla. Bueno, acá viene un poquito, les quiero recomendar un western con terror.
2: Oye.
0: Ya el género del western a mí me gusta mucho. Y
1: también.
0: Acá hay elementos terroríficos. ¿Cómo es esta historia? Es una historia donde está Guy Pearce, Bill Pullman, que son realmente muy buenos actores, y que ellos, hay un personaje,
2: ¿cómo
0: cowboy,
2: es esta historia?
0: Que libera a
2: es
0: una
2: historia,
0: mujer que ha sido esclava, una esclava negra,
2: Bill
0: y está
2: Pullman,
0: con su hija,
2: actores,
0: es absolutamente rubia,
2: y ellos, hay un
0: se supone, o la gente del pueblo
2: historia,
0: supone que tiene poderes, porque alguna vez tocó un caballo y el caballo murió.
2: Ah,
0: a partir de ese momento empieza una especie de camino a través del desierto, donde a ella la quieren matar, tienen que ir a ver a una especie de sacerdote que la va a curar de lo que le pasa, y ese sacerdote resulta ser un manipulador. Interesante, es una buena trama, y además está ese elemento del terror que a los que les gusta los va a
2: enganchar. ¿Cómo se llama el western?
0: El western se llama Poseída en el Desierto. HBO.
2: ¡Uy!
0: Lo digo así con este tono.
1: Sí.
0: Y hay otro tono para esta miniserie de Netflix que se llama Sacrificio de Sangre.
1: Opa.
0: Atención con Sacrificio de Sangre. Es lo que se llama el noir nórdico. O sea, acá son 5 capítulos muy bien hechos. No hay vueltas de tuerca raras. Ya se sabe cuando uno ve este tipo de producciones nórdicas que vamos a llegar al final con alguna sorpresa, pero no con una sorpresa loca. Vamos a llegar con un increyendo de lo que está ocurriendo.
2: Bien.
0: Y es, a través de las llamadas de emergencia hay un asesino serial que mata policías. O sea, utiliza las llamadas de emergencia, llegan los policías y los mata horriblemente. Horriblemente, a cuchillazos, horrendo. Y entonces la policía no quiere salir, no quiere atender las llamadas de emergencia. Hay una crisis en la sociedad.

0: Interesantísimo, ¿eh? Está muy bien hecho. Acá también el policía recurre a su papá, como en la película Susurran tu nombre, que el escritor llama a su padre. Aquí llama a su papá, un policía, el policía retirado, que tiene un pasado oscuro. Hay un momento que hasta se sospecha de él. Y entonces hay todo un creyendo que está muy bien hecho. Y son 5 capítulos, muy bien hechos. Serie. En Netflix, serie. O acá les voy a dar la película típica para lavarse la cabeza. Para decir, bueno, la
1: Sin
0: quiero
1: shampoo,
0: ver,
1: ¿te acordás?
0: Tuve un día malo, me quiero divertir. La hizo Guy Ritchie, se llama En la zona gris.
2: Especial es hoy, River, por ejemplo.
0: Bueno.
2: Que se quieren distraer, ahí, que no quieren, no.
0: Bueno, nada, vean, la zona gris, vean la zona gris.
2: Es un
0: gris
2: consejo,
0: un consejo positivo. Con un poquito de...
2: Nada, de nada.
0: De nada, bueno.
2: No he dicho
0: en la zona gris.
1: Es una zona gris.
0: Ah, respeto tu silencio, gato. Y te voy a seguir. Gris para los hinchas de River.
2: Muy bien.
0: En Prime la encuentran. Prime. La hizo Guy Ritchie y esa es la que se dedica a cobrar esas cuentas incobrables. Y en este caso un banco le encarga que tiene que sacarle la plata a un mafioso que está encarnado nada menos. Ella tiene 2 equipos de rescate. Uno es Gyllenhaal y el otro es Cavill, que son 2 figuras, 2 hombres muy hermosos, pero que tienen toda la tecnología para rescatarte, atacarte. Tienen desde drones, helicópteros, barcos, todo lo que se te ocurra, muy ingenioso como ese. Terminás de ver, no te acordás muy bien cómo es el argumento, pero la pasaste bien. Tiene un buen durante.
1: Ajá.
0: Hay cosas que tienes.
1: En la zona gris Prime.
0: En la zona gris Prime.
1: Bien.
0: Y ahora, acá me di un consejo y yo le hice caso. La miniserie Mauriño, que para mí es un mundo paralelo, imagínate, es un DT.
3: En realidad no fue un consejo, sino fue un pedido.
0: Un pedido.
3: Porque me interesaba tu mirada sobre esa serie.
0: Bueno, voy a decir que descubrí a un señor que es tan famoso como los grandes jugadores de fútbol. Tiene en la cabeza un partido de fútbol, es casi parecido a una guerra. Y que es capaz de decirle a sus jugadores cualquier cosa en el entretiempo para que salgan con furia y hagan goles. Por ejemplo, decirle a un jugador, el premio que vas a recibir la semana que viene le tendrías que pedir perdón a tu mamá porque está jugando muy mal. Y entonces ese hombre lo que logra es una adhesión tipo familia y la gente le responde, el equipo le responde y también dice frases como que el fútbol es de los jugadores de fútbol, de los entrenadores y del público. Los demás son invitados, intrusos.
2: Son el decorado.
0: El decorado.
2: El decorado.
0: Diría
2: que
0: Moria.
2: Se calle.
0: Diría Moria. Muy interesante porque se ganó todo. Está muy bien hecha.
3: Sí, por supuesto.
0: Está muy bien hecha. Tiene 3 capítulos nada más. A mí, que el fútbol es un mundo paralelo, no entiendo nada. Me llamó mucho la atención. Es un señor portugués, muy pagado de sí mismo, que en determinado momento reconoce que no tiene relax en su vida, pero que necesita ser amado, que pasó por los distintos y los más grandes equipos de Europa y que y vuelve, porque ahora está en el Real Madrid. Él estuvo en el
3: Correcto.
0: Real Madrid y volvió.
3: Es como la presentación de su regreso al Real Madrid. Es
0: exactamente,
3: esta serie.
0: Exactamente.
3: Y es una clase de liderazgo, además.
0: Una clase de liderazgo impresionante, muy impresionante, porque no es una persona simpática. No es una persona que te va a agradar de entrada, pero te va a interesar su cabeza. Eso es lo que
2: eso
0: a mí me interesó en esta película.
1: ¿Dónde está?
0: Eso lo encontrás en Netflix y son solo 3 capítulos. Y además él terminó con el reinado de Pep Guardiola en Barcelona.
3: Claro. Él se presenta de esa manera.
0: Exacto.
3: Y uno le dice, tiene un poco.
0: ¿Por qué? Porque él

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3: Cuando era chico, se llama Lobo de Invierno porque él tuvo un encuentro con un lobo que lo miró y no lo atacó. Y que además, bueno, para algunos es considerado el más grande de los tenistas, que además tiene un 24 Grand Slams, 1100 victorias, no sé. Todo un récord absolutamente impresionante, para algunos odiado porque él se negó a la vacuna del COVID, ¿se acuerdan? Se armó todo un escándalo. Un hombre que está a punto de pensar si se va a retirar o no, porque está por cumplir 40 años, muy interesante también. Y acá les traigo, esto está en Prime.
4: A ver.
3: Y acá lo que les traigo está en Flow. Ustedes con la serie de Mori habrán escuchado mucho lo que significó Brujas, la obra de teatro. Capaz que no la pudieron ver en el teatro, la pueden ver en Flow.
4: ¿En serio?
3: Atención, es una filmación de Teatrix, que es una plataforma que se dedica a rescatar todas las obras de teatro. Y en este caso fue la función del 30 aniversario, donde estaban Moria, Telma Viral, Graciela Dufo, Nora Cárpena y María Leal, en reemplazo de que había muerto Susana Campos.
4: Susana Campos.
5: Yo la vi en sus comienzos. Susana Campos, y la vi en el final.
6: Voy a dar acá una señal, gente. Volvimos ahí al aire, tenemos algunos problemas y bueno, ya es problema que tenemos, pero bueno, volvimos al aire, ¿no? Como decimos, vamos a tratar de seguir, por supuesto, en esta señal que siempre nos recibieron muy bien. En esta señal seguiremos acá en Flow hasta que podamos. Y realmente, qué temporal, pasó un tornado recién, y eso fue, algunos dicen que puede ser que haya afectado el tornado que pasó hace un ratito, ¿no? Ahora voy a subir la noticia, voy a subir el video, ¿no? Dice que es impresionante, ¿no? Impresionante el tornado que pasó por ahí, el ejido Costa Grande, y arruinó todo, dice que cortó todas las señales. Otros dicen que bueno, dio la casualidad, bueno, veremos. Tenemos que salimos del aire, cortó, ¿no? Gente, temporal de granizo en varios lugares, gente, en varios lugares, tremendo, tremendo lo que ha pasado, está impactando, impresionante. Hacía tiempo que no se veía en el departamento Diamante, ¿no? En el departamento Diamante lo que ha pasado con este tornado. Justo a las 10 de cuando se nos cortó la señal a nosotros, pasaba el tornado. Recuerdo que estábamos hablando con el amigo Maximiliano y se cortó la señal. Ahora le voy a subir el video en YouTube. Impresionante, impresionante el tornado. Que ha pasado y bueno, acá estamos nosotros, mientras podamos, como digo yo, seguimos, gente, mientras podamos, realmente seguimos acá siempre luchándola y peleándola, ¿no? para el bien de todo, ¿no? Para el bien de los oyentes, de todo. Nosotros no le queremos hacer mal a nadie, ojo, No le queremos hacer mal a nadie, joderle la vida a nadie. Eso ténganlo tranquilo. Hablamos del tema droga, cuando hablamos un montón de cosas, no queremos joderle la vida a nadie. Eso quédense tranquilo a los gente que se pone nerviosa, que no le queremos hacer la mal a nadie, gente, no le queremos joder la vida a nadie, ni me interesa tampoco, ni me interesa, ojo, yo tengo mi vida, la radio es parte de mi vida, pero yo también tengo mi vida, gente, a mí no me importa, me importa muy poco un montón de cosas, que si no, no se preocupen, no se preocupen, colegas que se ponen nerviosos también por el tema de la droga, no se caliente, no se enoje, no hace falta llamar a nadie,

Ustedes saben, ¿no? Si yo molesto, ya está. Llaman a un tornado y bueno, que venga el tornado, dijo. No se hagan problema, muchacho. Y lo mismo que dice Maxi acá al aire, realmente no hay que ponerse nervioso. Bueno, los que son de Diamante conocen más o menos cómo es el tema, ¿no? Conocen cómo es el tema. No hay que enojarse. Me parece a mí, equivocado, dicen, este boludo que está hablando ahora, a nosotros no nos sirve. Mucha gente de Diamante dice, este tipo lo único que hace es jodernos la vida. Bueno, capaz que es así y yo no me doy cuenta, ojo, capaz que es así, yo no me doy cuenta, le jodo la vida a alguno, pero bueno, lo que menos queremos es joderle la vida a los demás, gente, esa es la verdad, ¿no? Pero cruzó un lindo tornado, eso sí le podemos decir, ¿no? Creció un lindo tornado, un lindo tornado pasó ahí por la zona de Costa Grande. Impresionante, me dicen. Acá estoy mirando los videos, estoy tratando de editarlo para subirlo, ¿no? Estoy tratando de editarlo para subirlo, ¿no? Impresionante. A ver, ahí voy a escuchar un audio.

0: Iban a pedir un par de deseos. Esperemos que esté bien la gente, ¿no? Esperemos que esté bien la gente ahí, que estamos mirando el tema de la cantidad, gente, la cantidad complicado con el tornado que pasó por ahí en la zona, se volaron algunas chapas, realmente difícil, difícil la pasaron algunas personas, están ahí complicado con el tema de del tornado. A ver, síganme mandando más imágenes, síganme mandando más imágenes, realmente impresionante, realmente, y realmente, ¿qué dice Laura? Acá estamos, ¿no? Es tremendo, es tremendo, dice lo que está pasando, dice sobre, dice, a ver, estoy, dice acá en el Ejido de Diamante, tremendo, dice lo que pasó, pasó como un tornado, no te das una idea, dice, te das un, no te das una idea de que lo que estamos viviendo acá. A ver, vamos a pasar, ahora voy a pasar el audio de los vecinos, pero no, dice que fue tremendo, gente, fue tremendo. Dice, te estamos escuchando y nos asustó mucho, ¿eh? A ver el audio de la gente.
1: Una cola de tornado ha hecho desastre. Gente que se ayuda a correr un poco de rama, pero muchas partes caídas sobre la ruta Costa Grande Ejido, cerca Camino de la Comisaría, cerca de los Carmela. Sobre la ruta Costa Grande Ejido se siguen cayendo

0: ruta.
1: Bueno, ahora vamos a escuchar bien, ¿no? Pero la gente asustada, ¿eh? Realmente asustada por lo que pasó, ¿no? Por lo que pasó, dice esta cola de tornado que azotó el ejido de Diamante, realmente, ¿no? De Diamante, todos asustados, ¿eh? Todos realmente... ¿qué dicen acá? No, impresionante, ¿no? Lo que pasó, dice, los vecinos están asustados, dice. Nunca habían visto algo así en la ruta, dice. Nunca habían visto así algo. Bueno, a ver, vamos a escucharlo, a ver si lo podemos escuchar un poco mejor. A ver si lo podemos escuchar un poco mejor el comentario.
0: Sobre la ruta, Costa Grande de Ejido, se siguen cayendo pedazos de gajo por toda la ruta. Totalmente la ruta. Para allá adelante también, varios árboles caídos. Todo el trayecto para allá adelante, una cola de tornado. Ha hecho desastre. Gente que se ayuda a correr un poco de rama, pero muchas partes caídas sobre la ruta Costa Grande Ejido, cerca camino a la comisaría, cerca de los Campera. Sobre la ruta Costa Grande Ejido, se siguen cayendo pedazos de gajo.
1: Bueno, ahí estaba, ¿no? La... mañana, ¿no? Tipo 10 de la mañana era. Sí, tipo 10 de la mañana. Y ahí toda la gente asustada, ¿no? Toda la gente asustada, pero bueno, es lo que sucedió. Vamos a la tanda, 2 minutos, y ahí volvemos.
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0: podrá en paz. Sí, sí.
1: Toda la
2: contra, pero contra tuya, en contra mía.
1: No, contra mí. Escúchame, ¿te acordás todos los pronósticos que hacía la daga? Ni uno,
2: ay, Dios, no me
1: ni uno. Ni uno pegó. Ni uno pegó. Ni uno. Y dice que le debes un costillar, no te lo quiero
0: recordar. Eso es verdad, eso es verdad.
2: Lo único cierto de la daga es que le debo un costillar. Voy a ir una mañana y se lo voy a llevar, bueno, y me quedo un rato ahí con él.
1: Ahí está, Jorge, dale, ahí está. Vamos, te esperamos. Vamos, Jorge, dale. Un abrazo enorme. Chao, Jorge. Chao. Gracias.
0: ¿Sabes qué? Que lo Jorge Rial. Rial habla desde las entrañas rioplatense.
1: Sí, total. Hace mucho, además, ¿eh? No, ¿te acordás? Mucho. Hace mucho que viene marcando todo lo que se está dando ahora. Y sin pelos en la lengua, como nosotros, como yo digo, nosotros como no tenemos compromiso, no podemos. Bueno.
3: Cortame esto que lo mando por mail. En Mañana Silvestre.
1: ¿Qué pasó?
3: Estamos.
1: Escuchá.
3: A punto de concretar la transferencia del 2026 de una estrella del fútbol argentino, del fútbol mundial.
1: ¿Qué es esto?
3: Campeón del mundo.
1: ¿Eso es el programa paralelo?
3: De pasar de un equipo a otro en una cifra super, hiper millonaria. Horas decisivas.
4: El humo.
3: Para Julián Álvarez se transforme en el nuevo jugador figura del Barcelona.
0: Esto fue antes del Mundial.

0: El Despora pasó todo lo que pasó, pero fue un anticipo.
1: No. A esto se también la... eso.
0: Pero no, escuchame, pero no, fue un escándalo. Es el escándalo hace 10 días. No, no, hace 10 días que
1: sí,
0: todos
1: pero
0: están hablando.
1: Pero vos me asegurabas que iba al Barcelona.
0: No, no, horas decisivas dije. Escuchen bien. Yo dije, no, lo dije, ¿sabés cuándo dije esto? 8 de junio. 8 no. de junio.
2: En este país vivimos siempre horas decisivas.
0: 8 de junio. Hoy están Pablo. Hace 10 días todos hablando de Julián Álvarez al Barcelona.
3: Pero Pablo.
0: Antes de irme al Mundial, dos perdiste. Días antes de viajar al si Mundial.
1: Yo te...
0: Así se trabaja el mañana silvestre. Bueno,
1: voy a aprovechar que llegó Rodrigo Lucic. Vamos, Lucic. Para que Rodrigo.
2: Estoy emocionado.
1: Que,
3: no.
1: ¿Cómo te va, Rodrigo?
2: Hola, hola, Rodri. Hola, feliz día de la radio.
1: Que me hables del escándalo. Estamos esperando el
4: sí, vamos a hablar de eso. ¿Pero querés que te hable ahora?
1: Un poquito. Sí, porque, sí, porque acá... algunos niegan la realidad.
4: ¿Qué niegan,
0: ¿sobre
4: chicos?
0: Qué?
4: De la realidad de tiene
0: no, que no te sumes a esa, no te sumes.
4: No, chicos, pero no te le han sumes. Comido la billetera de una manera...
0: ¿A quién?
4: A Tini, chico, no.
2: Se quiso comprar la cartera, no pudo.
4: No pudo, le rebotó la tarjeta.
0: Graba esto. ¿Sabes lo que? Mirá, la otra vez. Porque después quiero verlo.
2: Imagínate la flaca que te rebote la tarjeta.
4: Mira, querido, vos con Julián Álvarez muy bien, todo lo que quieras, con esos
0: Rodrigo es mi amigo.
4: Esos audios que te armás. Ah, porque sos amigo de Paul. ¿Quieren que?
2: No.
3: No, hablaba de vos. ¿Quieren? Rodrigo Lucich es mi amigo.
4: Ah,
3: no
4: sé qué de Paul.
0: Y el otro también. Opa. El otro tiene un poco
1: muy
0: más
1: bien,
0: de
1: bien, Rodrigo.
4: Sí, un mirá poco que, por eso.
1: Mirá que es bravo.
4: ¿Sabés qué pasa? Son,
1: mirá que bravo no se queda callado.
4: Todas estas basuras del deporte. No, a vos no te tengo, no.
0: A mí sacame.
4: No, a vos te saco porque sos querido. Pero, viste, son todos amigos del fútbol, de los jugadores, todo esto tienen miedo de decir cualquier cosa porque detrás de Tini, junto a Tini más que detrás, está su novio, Rodrigo Deporte, fue el que la avivó y le dijo...
1: Bueno, al menos la avivó.
0: No fue así.
4: Nos vamos a casar, le dijo,
0: ahí está bien.
4: Le dijo, nos vamos a casar, bien. Tenemos que hacer las cuentas de cuánto muy tiene bien. Cada uno, porque perfecto. Hay que ver cuánto repartimos después en caso... Nos vamos a divorciar después, obviamente.
0: Muy bien.
4: Porque se van a casar para divorciarse, lógico.
0: Sí, es verdad, tiene razón.
4: Sí, por supuesto. Sí. Y entonces ahí dijo, ¿dónde está la plata? Y entonces la plata no estaba. No, es increíble ver cómo todas las firmas están a nombre de Alejandro Stuess.
0: Sí,
4: las firmas...
0: sí, es el que le maneja la...
4: Sí, pero ella no vio nada.
0: Va a tener el doble de lo que cree que tiene. El doble de lo que
4: tiene en negro. No, chicos, mira, de todas maneras, que ahora el padre tenga que rendirle cuentas porque la auditoría lo tuvo que mandar al frente, porque si no, se hacía... No, es duro. Es duro y acá están entrando con una escalera.
0: Sí, pensé
4: no
0: que
4: sé.
0: Llegaba el cáter y llegó una escalera.
4: No llevan. Están entrando con una escalera, nos llevan.
1: Ya que está, esto hay que sumarlo para. Ah, pero bueno. Sí, para la política también. Vos sabés que estábamos una vez haciendo una nota en A Dos Voces con.
0: Este como el titán en el ring, pasa el hombre la de barrillero.
1: No, estábamos haciendo una nota con De La Rúa una vez.
2: Fernando.
1: Y en el medio de la nota entra. Un tipo, como si nada, con una... Todo le pasaba, pobre.
4: Con una escalera.
1: Con una escalera. Y nosotros con Bonini nos empezamos a mirar, no entendíamos
4: chicos,
1: nada.
4: Estábamos al aire.
1: Entonces, claro, estábamos al aire.
4: Claro.
1: Viste, y De La Rúa decía, viste, seguía hablando en tono doctoral. Y el tipo de la en el medio del estudio plantó la escalera, se subió arriba, todo en vivo. Todo en vivo, viste.
4: No, lo que pasa es que...
1: Parecía un sketch, viste, producido.
4: Aparte la frase,
1: una cosa,
4: la frase de La Rúa era
1: nosotros
4: siempre...
1: No podíamos.
0: Hay que rescatar ese video, por
4: decía,
0: favor.
4: Decía, no vamos a devaluar. Decía, de la
0: y, apareció,
1: y apareció el hombre con la escalera en el.
4: Bueno, ¿quieres devaluar? Te vas a tener que ir, querido.
2: Lo ayudás a leer.
4: No, qué lindo el día que fue a lo de Tinelli. Le dijo un saludo para Laura.
1: Para
0: bueno, el señor Jorge Bocacci. Bocacci, el hombre del tango,
4: sí,
0: y que
4: claro.
0: fue este presentador. Sí,
1: Nicolás, sí,
0: vive.
1: No, le mandamos un abrazo.
0: No, Jorge, que era presentador
2: de
0: Titanes en el Ring. Contó la anécdota de que el hombre de la barra de hielo es producto de una cosa muy parecida. O sea, se había lesionado un luchador, necesitaba hielo, van enfrente al Luna Park y le dice, mira, hielo no tenemos, tenemos una barra en la, ¿cómo se dice? En la cámara
4: frigorífica.
0: Y dice, entonces el tipo se cruza frente a la cámara de televisión con una barra de hielo y el relator, ¿cómo era el relator de Titán en el Ring?
4: Yo Rigoli.
0: Le dice, no. Grita. Dice, pasa el hombre de la barra de hielo. Y a Martín listo. Carajan le encantó y quedó.
1: Quedó.
4: Claro. El hombre de la barra.
2: Murió la momia ayer.
0: Murió la momia.
4: Y murió Rubén Rada.
0: Y murió
2: el negro. El negrito Rada.
4: Ya lo habrán homenajeado como
2: por supuesto.
1: Bueno, ¿qué tiene para decir?
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3: Bueno, esperamos, ya llegamos, ya llega Pablo, pero estamos con Rodrigo Lucich.
4: Ay, gatito, te escuchaba con Jorge, ¿no es cierto? Hablaban de River y parecía que estaban hablando de la Argentina.
3: Sí, efectivamente.
4: ¿Qué analogía? Efectivamente. Porque la verdad es que hablaban del que el problema es el técnico y los que lo sostienen, ¿no? Uh-huh. Y el técnico que lo sostienen suena tanto a...
3: No, y en las internas.
4: A lo que nos
3: todo.
4: Pasa. Sí. La verdad que parecía un relato del país, lo que estaban haciendo. Y bueno, de alguna manera, siempre esas analogías o ese tipo de cosas suelen verse reflejadas lo que pasa en la sociedad con lo que pasa arriba, ¿no? Es vertical.
3: Sí, pero qué bolonqui con todo el tema Tini, esto es el padre.
4: Porque... ¿Vos de qué lado estás, gato? En pensamiento, vos pensás que le han hecho le han dibujado los números.
3: Pero ayer lo debatíamos con Pablo, casos. ¿No? Pablo niega, bueno, viste lo que dijo.
4: No, Pablo está comprometido con
3: fíjate vos que no es el primer caso.
4: No, pero
3: ¿qué pasó con los Sabatini? ¿Por qué están todos peleados ahora? Sabatini, Del Potro. Después ayer decíamos el otro
4: Arnold. Gary Coleman.
3: Bueno, pero
4: los padres le sacaron todo.
3: El otro tenista que fue durísimo, Roldán,
4: que hizo un documental.
3: Ah, sí. Ayer la escuchaba Janina, que contaba también de Diego, de su marido, con la relación con sus padres.
4: Bueno, que quedaron peleados por mucho tiempo. Pero pensá también en cantantes, en Britney.
5: La Sole
4: ha tenido sus idas y vueltas, ¿no? Sí. También, bueno, después le dio todo el manejo al marido, a Jeremías.
3: Claro.
4: La Sole, Macaulay Culkin, el chico de Mi Pobre Angelito, ese lo han faenado. Sí. Cantidad. Bueno, lo que pasa es que son chicos, y aparte firma acá, no saben ni lo que firman. Y es una chica que aparte ha pasado mucha depresión, Tini, que ha que asumir quién es.
3: ¿Habló el papá? ¿Dijo algo?
4: No, está escondido abajo de un médano en Cariló. Se lo he visto en Cariló con una señorita tomando café.
3: ¿Pero qué? ¿Están separados los padres?
4: Sí, claro.
3: Ah, no sabía.
4: Sí, están separados los padres. Sabía. Mariana, la madre, se fue a vivir a Miami ya hace un tiempo y el padre está en Cariló. Su último... Y lo que pasa es que esto también trae sus ramificaciones, sus daños colaterales. ¿Por qué? Porque vos tenés ahí a las hijas de Tinelli que están sedientas de venganza.
3: Ayer te veía y cuando le mandaba el mensaje a Paula, escuchaba justamente por todo lo que también pasó entre Marcelo y Stoessel, ¿no?
4: Claro, porque en su momento todos los juicios, la plata, Patito Feo...
3: Y Stoessel le
4: dedicó una canción.
3: Una canción, ¿no?
4: Cosas horribles. Horrible, a Tinelli, que no la dejaban trabajar por culpa de él, que había prohibido que trabaje, que lo hizo. Bueno, y ahora las otras dicen justicia divina, dicen una las interna, hijas de Tinelli, una interna terrible. Pero yo te preparé.
3: ¿Qué me preparaste?
4: Vamos. Preparé a vos y a Pablo un pequeño dossier.
3: Muy bien.
4: Sí, ahí está entrando.
3: Acá estamos llegando. Bien, Pablo, buen día.
6: Feliz día de la radio.
3: Feliz
6: lluvia que me hizo atrasar por los accidentes.
4: Sí, porque sabés qué pasa.
3: Muchos accidentes.
4: El tránsito.
6: Pero vengo a defender a la familia Stoessel.
4: Ah, bueno. Faltaba.
6: Como ustedes saben.
4: Muy bien.
6: Igual Janina ayer lo defendió también a la familia Stoessel.
4: Bueno, Janina es amiga.
6: Esa parte no la contaste.
4: Amiga es amiga de la madre.
3: Yo lo único que dije es que...
6: Defendió a lo loca.
3: Sí, pero Janina con todo lo que le... La historial que estamos haciendo de
6: es
3: familia.
6: Es muy común esa historia. Es muy común.
3: Con todo lo que
6: y si es mujer, digo. Es peor a veces. Porque se posterga más el quiebre a veces. Esta chica además tuvo problemas.
3: Claro. Eso estaba diciendo.
4: Tuvo problemas.
6: Pero se demoró lo que tiene que pasar en algún momento es que rompas con tu padre. ¿Viste?
4: Sí. Hay que
6: matar al padre.
4: Hay que matar al padre. Sí. Pero hay gente que no lo hace y que si lo hubiera hecho, si Milei hubiera estaría
3: bueno. No, por favor.
4: Bueno, tendríamos menos problemas. Sí.
6: Pero bueno. Milei mató al padre. Lo ignoró, dijo. En un momento dijo, cuando yo lo conocí, me dijo: no tengo progenitores.
4: Sí.
6: Carezco de progenitores. Bueno, sí, digo, pero tu viejo murió.

0: No, no, vive.
1: Pero tiene una relación. Bueno, Pablo, respira hondo entonces. Si estás con los estudios, porque esto es un poquito en contra. Espera un poquito. Voy a leer.
0: No, yo no tenía forma en contra. La verdad me importa un carajo. Te jodo.
1: No, escuchen una cosa. Les preparé un cuentito. Los cuentos del tío Rodri se llama.
2: Muy bien.
0: Me gusta.
1: Este cuento se llama Tinia que sus padres desplumaron.
3: Escúchalo al tío.
1: Tinita.
0: Era un pollito chiquitito.
1: Sí, chiquitita.
0: Y la desplumaron.
1: Sí, las plumas. Tini. La pequeña niña que creyó que era violeta, pero le sacaron todos los verdes. La pequeña Tini abrió el home banking.
0: No.
1: Descubrió que no tenía un centavo y le dijo a su novio Rodri: nos vamos a vivir a San Clemente del Tuyú.
0: ¡Qué programa! Es lindo San Clemente.
1: Claro que sí. Ella le preguntó a su contador: ¿dónde está mi plata? Y el hombre le contestó: en los paraísos fiscales, como la del Toto Caputo y el resto de los garcas de este país. En cambio, se fue a vivir a Miami porque le daba mucha pereza tomarse un avión privado cada vez que quería ir al shopping de Bell Harbor. Mucho tránsito hasta Aeroparque.
0: Sí, imagínate. Está tan lindo el shopping.
1: Está hermoso. El padre está a dos canas de llamarse Norma y ponerse a fabricar tazas en una escuela de cerámica.
3: Envejeció con cara de señora.
0: ¿Se convirtió en una vieja?
1: Sí.
3: Sí, es una señora.
0: No jodas.
1: Es una lesbiana.
0: Otro caso.
1: Sí, otro caso más de un hombre convertido en lesbiana.
3: Sí.
1: Está a dos pasos de llamarse Norma y ponerse a fabricar tazas en una escuela de cerámica. Norma. El hermano no trabajó en su vida y dijo, bueno.
0: Chicos, los hermanos no trabajan.
1: Entonces tu hermano es millonario. Dijo, bueno, dijo el hermano, alguien tiene que quedarse a cuidar la plata que mamá y papá se agenciaron. Le gusta más la reposera que a Macri y eso ya es un montón.
0: Sí.
3: It's too much.
0: Y es de la misma ideología, además.
1: Además. Lo cierto es que De Paul le metió fichas a Tini para que averiguara qué había pasado con los negocios de la familia, porque será muy lindo, pero más tiene de avivado para los negocios.
3: Rápido.
1: Ahora nos venimos a enterar que las canciones de Tini están inspiradas en esta estafa. La canción 22,
3: a ver,
1: que es un tema de Tini muy conocido, es por los dólares que le dejó el padre en la cuenta.
3: Nada 22 más.
1: Dólares. Sí, nada. No. Cuando abrió no tenía nada.
0: ¿Qué, no te alcanza con eso?
1: El que grabó junto a la querida Joaquín. Es por lo único que el padre no. Es lo único que el padre no le vendió por Mercado Libre porque ya estaban usadas. Y cuando en su próximo show cante el tema Miénteme, invitará a su padre al escenario y se lo dedicará.
2: ¡Oh, bravo!
1: ¡Qué familia!
0: Dice que el padre va a producir ese dinero.
1: Ese dinero.
0: Que está en algún lado. Sí. Pasa que si vos lo tenés que poner todo a nombre tuyo, porque si no, después tiene que andar firmando de acá para allá. Y es una molestia.
1: ¿Viste? Sí,
0: una molestia.
1: Pero ¿sabes qué pasa? La chica no sabe, no tiene nada el nombre de ella.
3: No, una locura.
1: No, todo.
0: ¿Y
1: no.
0: para qué quieres? Si,
1: aparte,
0: tiene, si
1: parece...
0: lo pone a nombre de ella, tiene que pagar impuestos.
1: Va, y hay un tema ahí, ¿eh? Está muy bien eso, porque todo la quita. Son 70 palos en blanco, 70 millones
0: para
1: de dólares.
0: Para ganar 70. No, ahora en serio, no 70.
1: Hablemos.
0: Palos. No, a mí me parece mucho.
1: No, a mí no me parece mucho. Para nada con lo que ha sido Violeta como un éxito internacional. La
0: pero Violeta se la lleva a Disney y toda la guita.
1: Sí, vos tenés, ellos han llevado su cuota. ¿Vos te pensás que esto se le firmó a Disney y todo? No. He visto en el mundo entero, es famosa en Grecia, en Italia, es súper famosa, en Rusia.
3: Es global.
1: Ahí tenés millones de dólares. Los discos, las reproducciones, tiene más de 4.000 millones de reproducciones. Entre YouTube y Spotify. ¿Sabes lo que
0: está jodiendo?
1: 4 mil millones de reproducciones. Por eso estamos hablando de 70 millones de dólares en blanco. Imagínate la negra.
0: Sí, porque veniste por acá, pasate por allá, mencioname esto.
1: Un millón de dólares por marca. Es la cara de más de 10 marcas. Desde Adidas.
0: Un palo verde por marca.
1: Por marca por año. Imagínate, no, es mucho dinero, muchísimo. Y obviamente ella quiere porque se va a casar y tendrá que hacer un contrato
0: prenupcial. Pero dice que la plata está.
1: Y bueno, no tenés vida para gastártela.
2: Y no, la verdad que no.
0: Exacto. La plata está, y él también, como por el laburo que hacía, le correspondía su 30%, ¿no?
1: Exactamente.
0: ¿Cuánto te cobra tu representante, vos, Gato?
2: No, yo no tengo representante.
0: ¿Ah, no?
1: ¿No?
0: ¿Cómo que no?
1: ¿Quién te maneja los contratos, Gato? ¿Vos? ¿Vos negociás?
0: ¿Quién negocia con el canal, con la radio? No, mal.
2: Por eso me ha ido mal. Por eso me ha ido mal.
3: Claro.
2: Y sí,
1: sí, les voy a leer.
2: Es verdad, por eso me ha ido mal.
1: No,
2: Gatito, yo no sé negociar. No sé negociar.
1: No.
2: Y no me quiero enterar de nada.
1: De nada, de cuánto cobran los otros porque te vas a
2: amargar. Exacto, porque me pego un tiro en las que te quedas.
0: Pero eso es lo que averigua el representante.
1: Claro.
0: ¿Cuánto cobran
1: los otros para llevarse, para exigir lo tuyo?
0: Y además se convierte en un asesino serial, ¿no, Gato? Hay que conseguir un representante.
1: Sí, sí, que salga a matar. Escuchá lo siguiente.
0: Alguien bien malo.
1: Vamos a ver algunos posteos. Los compartimos con la gente que nos mira en el streaming de YouTube. ¿Qué pone la gente en las redes por este caso?
3: Ah, eso, a ver qué.
1: Y vos, yo y Tini, estamos sin un mango.

0: abre.
1: Bueno, otra pregunta. Pará, ve Milei que hay gente que no llega a fin de mes.
2: Ah, exacto. Escuchame, aparte dicen que ella tiene un límite de $5,000 en la Black, en la tarjeta.
1: Pobreza.
2: Y que fue a comprar y le rebotaron la tarjeta. A mí lo otro día me pasó en el Buquebus cuando iba a Uruguay, que no sé por qué no pasaba por un tema del postnet y tenía Rocío Marengo al lado y quedé, pasé vergüenza.
1: No,
2: fondos insuficientes.
1: Te escracha al minuto.
2: Claro, te escrachan, pero era un tema que no es que no tenía fondos.
1: Pero para $5,000 para Tini es como para vos y yo.
2: Sí.
1: $1,000.
2: Claro, ¿qué te parece?
0: Pero bueno, ampliame el límite.
2: Otra de las redes. Sí. Y si sale bien, flaco, Tini tuvo que registrar la sube.
1: O sea, me parece que se anotó primera en los créditos de Toto Caputo de ayer.
2: Ah, sí, seguro. Para sacar un crédito.
1: Para tener una vivienda con Rodrigo
2: de Claro. Sí, sí, ahora, en las toninas. Dice una foto muy buena que está él, que la vemos con la hija abrazándola. Él es Alejandro Stoessel. Y Alberto Samí describe: no, Gabriel Schull, ¿qué le hiciste a la piba?
1: No, qué hijo de puta. Pará, y Schull y también Samí le ofreció 10 kilos de carne para el casamiento.
2: Para el casamiento.
0: Es tremendo, Samí.
2: De Paul acordándose de que hace 3 semanas le querían hacer firmar un prenupcial y la ponen a Moria riéndose carcajada, como diciendo, claro.
0: Moria es la voz.
2: Esto fue buenísimo.
0: A ver.
2: Suena el teléfono de Yanina Latorre al aire en su programa.
1: Sí, sí. Ah,
2: hola,
1: sí.
2: Mariana, dice Yanina. Hola, Yanina, le dice la mamá de Tini. Estoy al aire, ¿querés que hablemos después? La mamá de Tini le dice, sí, pero no digas que te llamé. Estaba al aire.
3: Sí. Fue verdad,
1: no,
3: fue así,
1: no,
3: porque yo lo agarré tarde
1: muy mal
3: ayer.
1: Marcado por Yanina, porque claro, vos tenés que atender si sabés que la otra persona quiere salir al aire o la querés apretar vos para
2: claro,
1: salir al aire.
2: A lo cual Yanina le insiste, es que ya estás al aire. Y la madre de Tini le dice, no quiero que sepan que hablé con vos.
1: Ya saben.
2: Es que estás al aire, le dice, te llamo después. No, chicos, no se puede hacer eso, porque con la fuente no se puede hacer eso.
0: No se puede
2: eso.
0: Hacer eso.
2: Espera que
1: no,
2: tengo alguno
1: no,
2: más.
1: No, una indiscreción total.
2: No, indiscreciones con Lucho Avilés. No. Tini pasa.
1: Pero además ya sabía todo el mundo que ella habla con la mamá de Tini porque
2: claro,
1: lo contó.
2: No, y aparte
1: eso, Yanina Latorre en cada programa.
2: Eso fue,
3: pero dijo que hace mucho que no hablaba.
2: Pero la ha operado durante años en el sentido de que ha
1: a
2: podido
1: favor.
2: Sí, a favor, claro, le ha podido contar cosas. Tini, pasa el alias que te ayudamos, negra, dice otro. Cada vez que Tini habla.
3: Un sol para Tini hay
2: sí,
3: que hacer.
2: Un sol para Tini. Yanina Latorre sobre Tini. Cada vez que ella usa su tarjeta, a los padres les suena una alarma, contó Yanina.
3: Sí, sí, sí.
2: Parece que la piba usa la tarjeta. Yo así quiero que también, pues, digo, última, si le cuenta todas estas cosas Mariana, que me las cuente a mí, porque es un redato.
0: Claro.
2: Usa la tarjeta y le suena una alarma.
0: Claro, la extensión.
1: Bueno, pero eso, yo cuando mis hijos tienen edad de usar tarjeta.
2: Y por eso una alarma.
1: Lo voy a tener también.
2: El casamiento de Tini.
1: Pero ella tiene 27 años.
2: 29.
3: Lo voy a implementar, me parece.
2: ¿Te gustó?
3: 27.
2: Que te suene una alarma. El casamiento de Tini ya está decidido. Va a ser a la canasta. Y luego una foto muy buena donde aparecen ellos dos en una marcha, Tini embarazada y De Paul con un bombo. Se embarazaron para cobrar la asignación.
1: Sí.
3: Bravo, bravo, bravo.
2: Bueno,
3: Rodri,
2: chicos, gracias.
1: Muy lindo ese quilombo.
2: Hermoso quilombo.
1: Vos sabés cómo a la gente que no llega a fin de mes de verdad le hace bien. La desgracia del millonario.
2: Y sí, porque es obscena.
1: Es una caricia al alma.
2: No, y porque la desgracia del millonario es obscena. Estamos hablando de un montón de guita mientras hay gente que no tiene para comer y es mucha en este país.
1: Ahora,
2: entonces resulta obsceno ver cómo están peleando por ese dinero.
1: ¿Él
2: obviamente
1: tiene más plata que ella o ella tiene más plata que él?
2: Ella tiene más plata que él.
1: Que
3: ¿ella
1: Rodrigo
3: tiene más plata?
2: ¿Seguro?
1: Me sorprendió a mí eso.
2: Tenés una,
3: a mí también.
2: Tenés una carrera de 20 años ininterrumpida. Pregúntale a Andrea del Boca si no tiene más plata que tú después.
1: ¿No?
2: Son 50 años de carrera, chicos.
1: No, pero él tuvo dos, tres pases al te levantar 20, 30 para lo ver.
2: Está bien, pero ella no.
1: Más,
3: ahora
1: más el flujo.
3: Escúchame, ahora cuando se fue al Inter, tiene
1: al
3: que
1: Inter,
3: ver.
2: No,
3: mucho
2: y entiendo que entiendo que por publicidad cobra.
1: La publicidad.
3: ¿Cómo la publicidad?
1: Mucho,
2: cada vez que hace una publicidad. Bueno, eso es un poco es así a la San Fanzón, decir, tiene más. Que, yo creo que tiene más ella igual. Pero bueno, tampoco.
1: Los dos
2: soy,
1: llegan,
2: tampoco
1: llegarían a fin de mes.
2: Los llegarían a fin de mes.
3: Ahora, ¿cómo son los precontratos nupciales? Lo tuyo es tuyo, lo mío es
1: mío. Hasta que te casas. Lo mío, lo tuyo es tuyo. Y lo que vos ganes durante este matrimonio es tuyo. Y lo que yo gane es mío.
2: Así se firma el contrato.
1: De la, igual, siempre cuando arranque, elijan el sistema que eligen, hasta el día que arrancan,
3: claro,
1: hasta ese día, lo de uno es de uno, no es que se mezcla.
2: No, lo que,
1: se mezcla lo que vayan a ganar a partir de que están
2: casados.
1: Por
2: eso firman, porque justamente para que después el otro no reclame la parte que le toca del tiempo que estuvieron casados y la plata que ganaron.
1: Por supuesto.
2: Pero bueno, pero siempre hay matices con eso, de todas maneras.
1: Total, pero si te piden total una platita.
2: Che, una cosita corta que les quería preguntar a ustedes que saben de todo. Todas las cosas que circulan, pero la pregunta es de la ignorancia, sobre versiones.
1: Sobre

0: ¿Funcionan también?
1: No, sobre Twitter, no, sobre Twitter son ciertas. No, pero las de Milei, por ejemplo, que quiso atacar a la hermana y el perro se metió en el medio, que le dieron una inyección para la columna y casi se pasan y estuvo unos minutos.
2: No hay que sumarse a lo que criticamos.
1: Claro, está bien.
2: La derecha, y con todo lo de Serimedio estamos sacando en descubierto. Claro. Están haciendo campañas y han hecho campañas nefastas.
1: Claro.
2: Y no hay que sumarse a lo que uno.
0: O sea, no es cierto. Información de salud me guío por. Un médico. Si el parte firmó o no lo dice un médico,
2: no se puede hablar.
0: Ponele que.
2: Porque hemos criticado eso anteriormente.
0: Y después vos te quedás, claro. Che, y no va a pasar nada.
1: Y no, porque si no es oficial.
0: No va a pasar nada, claro. Porque no sabemos si es verdad. Claro. Entonces, es ridículo, como tampoco me gustan los diagnósticos del doctor Nelson Castro.
2: Bueno, por eso digo, lo que se ha criticado siempre, no podemos estar hablando.
0: ¿Vos podés decir que una persona se la ve mal? Se lo ve mal, emocionalmente se lo ve mal.
3: Una descripción objetiva.
0: Pero nunca un diagnóstico. No, no, que no tienen ninguna. Escribir un libro ningún sobre viso de realidad.
1: Bueno, pero con Cristina escribió páginas y páginas.
0: Acá puede hacer una enciclopedia con Milei. Le inventaban brotes, amantes, locuras.
2: Bueno, por eso digo, lo que uno ha criticado, que estaba mal, no podemos estar haciendo.
1: Por eso te la preguntaba.
2: Hay que marcar las diferencias.
1: Leo cada cosa.
2: Hay que marcar las diferencias.
0: Porque además, lo más grave, igual, sigue siendo el resultado. Gobierno.
1: Claro,
0: de
1: ley, no mal que gobierna.
2: Eso es objetivo.
0: Y con eso te basta y te sobra para sacar un montón de
1: ese dato no es fake news.
2: Pero exactamente,
1: gobierna
2: ¿para qué te
1: como
2: vas
1: el
2: a meter?
1: Ojete, chicos.
2: ¿Para qué te vas a meter?
1: ¿Para qué? Escuchen una cosa.
2: Hay que seguir lo que vos viniste comentando también, porque recién me mandaron un mensaje que dicen que la conferencia de Caputo de ayer fue todo mensaje para Milei.
0: Totalmente de acuerdo.
2: Todo mensaje para Milei. Sobre todo con los dos que utilizó que más lo joden a Milei. El tema de la justicia social y el otro tema de la del efecto multiplicador. Dice, los dos términos.
0: Pero son
2: que
0: las
2: usó
0: cosas que ella militaba
2: bueno,
0: en contra.
2: Que en contra y que le producen urticaria. Y que lo utilizó
1: todo brotado.
0: Es que es muy fuerte, Gato. Es muy fuerte que el gobierno libertario quemó todos sus libros.
2: Y arrancó con un esquema completamente,
0: pero no un poquito diferente, completamente diferente. Aún así, como dice nuestro colega Diego Genut, me parece que es abanicar un muerto. No va a levantar la economía, digo, me refiero por la economía. Acá la gran pregunta es si esto va a tener algún efecto en la economía. Hoy tenemos que preguntarnos si esto trae algún efecto a la economía. Yo creo que no. Y escuché a los economistas importantes diciendo, vamos a ver mínimo. Porque ¿a qué apuntaron con esto? A la construcción. La construcción sí es dinamizadora, pero es muy poco.
2: Muy poco.
0: Muy poquito.
2: Mira, hoy lo saqué a Marcelo Ramal, que como economista opina.
0: Sí, muy bueno.
2: La verdad que Marcelo Ramal puso el ojo y los conceptos donde había que ponerlo. Dijo, se están arrebatando el fondo de jubilados. Es un negocio para los bancos.
0: Es un gran negocio para los bancos.
2: Y como
0: igual,
2: efecto,
0: teóricamente, los bancos le devuelven al fondo después.
2: Bueno,
0: porque lo que hace el gobierno es poner la plata y garantizarle que no la toca en el plazo fijo para que esa guita del plazo fijo se preste. Teóricamente, no se están gastando la plata. Teóricamente.
2: Tenés que ganar arriba de 3 millones y medio, que hoy es...
0: No, pero Gato, si ganás 3 millones y medio no te alcanza, porque el crédito te come 1 millón.
2: Bueno, ahí está.
0: No dan los números, tenés que ganar 7 millones para meterte en este crédito.
2: Y decía Marcelo,
0: si no,
2: con las estadísticas en la mano, hoy es mínimo, un porcentaje mínimo de la población que aspire que llegue a eso, que no pagar un crédito. Y otra cosa, no nos olvidemos... El tendal que Macri dejó con los créditos UBA.
0: Al día de hoy.
2: Entonces, ¿qué van a sumar más con
0: el
2: tema?
0: El crédito UBA tiene un riesgo.
2: Por eso.
0: Ante una disparada inflacionaria es impagable.
2: Bueno, lo que le pasó a mucha
0: gente. Pero, Gato, también no te olvides algo. Si van por este camino, el próximo paso es un procrear. Es decir, es un plan para gente que no tiene grandes recursos.
2: Fíjate qué necio que
0: porque
2: es.
0: Porque ahí sí moves mucho
2: qué
0: más.
2: Qué necio que es Milei. ¿Por qué no ponen a terminar... las casas del procrear que este gobierno las dejó por un capricho.
0: Muchas las agarraron inteligentemente los intendentes para terminarlas.
2: Pero no muchos, quedaron ahí abandonadas mucho, que es la verdad.
0: Porque ahí sí te movería
2: pero
0: una construcción mucho más grande, pujante. Porque con poca plata además haces un montón de viviendas
2: totalmente.
0: Y le cambias la vida a la gente.
1: Bueno, puedo cerrar con una...

0: Sí. El problema no son los anuncios, el problema es que nadie puede adherirse.
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Noticias Argentina. Bienvenidos, señoras y señores. Qué gusto estar con ustedes. Así estamos nosotros hoy, Estamos a full, un día tremendo. Está todo dado vuelta en la Argentina. Bienvenido, Toto, al mundo nacional y popular. Tenemos a Toto Caputo, peronista, carajo, Bien peronista, peruca, peroncho, peronio, cuca, negro, negro, cabeza, todo junto. No, desde ayer la entrada prohibida en Newman Country Club.

0: Polo, estoy.
1: Encima, sí, hoy, sí, estás.
2: Hoy que no te ves, Lola, estás con un estás peinado.
1: Sí, tal cual.
2: Peinado gomina, alerta, medio para atrás.
0: Alerta.
2: Tremendo.
0: Pero con este pelo te tengo que dominarlo.
2: Vamos, sí, va el copo, como loco.
0: No, dormí mucho anoche, dormí muy profundo.
3: Todos. Somos
0: y
3: tres.
0: Todavía
3: somos
0: no
3: tres.
0: Despierto.
3: Sí. Le dije, dormí 6 horas de corrido. Y Nanita
0: me levanté hecho pelota, ¿le pasó?
3: Sí, yo me dormí.
1: No, pero yo no.
0: Me levanté, ya estaba arriba del auto y digo, sigo dormido.
1: Sí.
0: Sigo dormido, no.
2: Algo pasó,
0: no se está activando esta obra de Dios, este cuerpo.
1: Alguien decía, este cuerpo tan
0: esta maravilla de la ingeniería genética. No está respondiendo como responde habitualmente. ¿Qué pasó?
2: Nos pasó mucho. Algo está pasando.
1: ¿Le están metiendo un brillo, un color, algo?
0: No, sabes que abandoné el color porque dice, tomó un tono verdoso. Dije, no está bueno.
1: Oscurito.
0: Así que ahora así a lo natural.
1: Está muy bien, está muy bien.
2: Me gusta más así.
0: No, pero es que lo que pasa es que tuve que ir tempranito al taller, dejar el auto. Gracias a la gente, estos amigos de la concesionaria me prestaron un auto para poder llegar a trabajar. Si no, cuando te arreglan el auto, ¿cómo haces?
1: Claro.
0: Vos...
1: Yo le saqué el auto, una amiga.
0: Un auto peor que el que, sí, que tenía. Más roto que el que tenía.
1: Pará, ya sabemos toda la historia.
2: Pero pará un poco.
0: Al día siguiente compró las 4 cubiertas.
2: Me vas a hacer pelear con mi amiga. Vos no tenés amigos y no querés que yo tenga amigas. Dale.
0: Los periodistas no tenemos amigos.
1: Ustedes no tendrán
0: amigos. Bueno, señores, vamos a arrancar este programa como podamos con todas estas novedades locas. Hoy dice Pañi que le están haciendo la doble Nelson al presidente de la Nación.
1: ¿Quién?
0: Los dos caputos, uno en política, otro en materia económica. ¿Cómo andan?
2: Lo están arrinconando, lo están arrinconando. Bueno, decíamos acá que está
0: usted
2: clara.
0: Está despeinada como recién revolcada, le digo la verdad. No lo quería decir así, pero bueno.
2: Ella me parece que no durmió.
1: ¿Vine despeinada?
0: Sí.
1: Bueno, pero siempre estoy despeinada, salvo cuando voy al canal, después mi estado habitual es estar despeinada. Pero bueno, decíamos que está claro que las diferencias por el rumbo económico, sobre todo porque hay quienes no quieren perder una elección, se van a empezar a hacer cada vez más notorias. Todavía Milei igual no se enteró de lo que dijo Toto Pico, ningún posteo de esos que le dedica a los que hablan de justicia social.
0: Al Papa lo puteó por hablar de justicia social, sí, imagínate.
1: Imagínate si se entera que Toto Caputo lo hizo en conferencia de prensa para anunciar medidas peronistas. No, de ninguna manera.
0: Liberto Keynesianas.
1: Sí.
0: Por los Kerner, por Keynes y por los Liberto Keynesianas.
1: Sí. A ver, sobre lo que se viene, hoy hay una reunión de La Libertad Avanza y el PRO, segunda reunión, a ver si va a haber, si va a haber acuerdo o no. Ciudad de Buenos Aires, uno cree que sí, empieza.
0: Es el único tema, porque el PRO que tiene hoy para ofrecer.
1: No,
0: Ciudad de Buenos Aires.
1: Sí, después Juntos por el Cambio podés decir lo que pasa que quién define, pero hay gobernadores que Frigerio, Maxi Pujaro los tiene, Chubut, Nacho Torres hay veces que pone más límites y dice, che, una alianza con no.
0: Claro.
1: O sea, con
0: pero eso lo negocian
1: con
0: ellos.
1: Lo negocian ellos. Lo que pasa que tener Ciudad de Buenos Aires y hacer un acuerdo en la provincia de Buenos Aires es más que interesante. Vos pensás que la provincia de Buenos Aires, el PRO tiene 7-8 distritos. En donde le están diciendo, che, no me ponga ningún candidato de La Libertad Avanza. ¿Gobernamos? O sea, no podemos ahí ir a pelearnos. Pero se viene una discusión, sobre todo de si el PRO, o Juntos por el Cambio, vamos a decirles porque el PRO reduce un poco ese espacio que ya está reducido.
0: Uh-huh.
1: Si Juntos por el Cambio define ir a una alianza, bueno, ¿tiene que resignar el candidato a presidente o no? Y ahí está la discusión. Se hacen los distraídos en Juntos por el Cambio con qué va a pasar con la eliminación de las PASO, que ya quería plantearlas en este momento Diego Santilli y la Casa Rosada para la discusión en el Congreso. ¿Por qué? Porque no saben justamente cómo van a llegar Milei, cómo llega Milei a la reelección. ¿Por qué vamos a definir hoy si no vamos a PASO, si podemos tener un candidato o nosotros?
0: Bueno, mirá cómo cambia el país. Lo decía Juan Courel, que siempre yo me adhiero, yo siempre digo que Milei va a perder las elecciones. Ahora, haciendo mileísmo, ¿qué pasa si ahora el gobierno empieza a usar como
1: no
0: empezó ayer?
1: No me digas que te venís
0: no,
1: a...
0: No me bajo.
2: No empecés no a bajarte
0: porque,
2: de esta...
0: No me bajo porque no hay no, forma...
2: No, empezás a poner...
1: Entonces por eso... O sea,
0: no, lo que te digo es... Lo que te digo es... El gobierno está viral. Metió un timonazo ayer que... No va a ser, como dice Genú, abanicar un muerto directamente, no lo revivís.
1: No,
0: ¿Abanicaron un muerto ustedes alguna vez?
1: No.
0: No me cuenten mejor. No lo revivís por abanicarlo. Bueno, la economía esta no la revivió.

0: con estos créditos para gente con que gana 7 millones de mangos, es una boludez gigantesca. Pero por ahí empiezan por acá, anda a saber por dónde siguen. No sé, no... Igual yo qué busco como periodista.
1: Que mejore.
0: Que Milei pierda, es lo claro. Único. No, periodista busco el bienestar mejor. De la gente.
2: Claro. Bueno, y para vos el bienestar de la gente. Es que Milei deje el gobierno. O sea,
0: para mí sí, bueno. Pero si se convierte en una especie de... Bueno,
2: el bono de los jubilados que tuvimos congelado durante todo el gobierno va a pasar
0: cinco
2: de 70.000 a 500.000 pesos.
0: Bueno, o sea, ahí, si un aplauso.
2: Bueno, vamos.
0: Sí, pero no va a llegar a no tanto porque no están sin un mango.
2: No, porque ayer se quedó demostrado también Avanza y el PRO que se hicieron los distraídos cuando vieron que decir, che, vamos a tratar los proyectos de... Claro que...
0: Está prohibido hablar de morosidad, sí, chicos. Prohibido hablar de morosidad. No, mal momento.
1: Para hablar de morosidad.
0: Te voy a tener que censurar. No se puede hablar de morosidad. Orden del gobierno.
1: Okay.
0: Bueno, señor, le voy a saludar a Anita Gudiño porque no hay tiempo para más. Anita, bienvenida. ¿Cómo le va?
3: Hola, Pablo. Muy buen día para todos. Era 13 grados ahora. Está nublado con llovizna. Hay pronóstico de tormenta. Tormentas aisladas todavía para esta mañana. A la tarde, chaparrones. La máxima para hoy, 18 grados. Feliz día de la radio.
0: La radio para todos, chicos.
3: Feliz día para todos.
0: Y cuando yo digo que puede pasar cualquier cosa en la Argentina, y te puede venir lo de Nepal en cualquier momento. ¿Vieron ese río que se llevó puesto todo? Míralo. Vive en Narnia, la colonia.
1: No lo
0: vio.
1: Vi.
0: Bueno, eso también puede pasar acá, ¿eh?
1: No, por favor, pero Pablo.
0: No, todavía no. No importa. Sí.
1: Igual ya pasó esto en Jujuy y todo el norte nuestro.
0: Señores,
1: Bahía Blanca.
0: 10:30 noticias en Radio 10. ¡Vamos!
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5: Las 10:30 de la mañana en la Argentina, en la ciudad de Buenos Aires, la temperatura 13 grados. Ministros de Economía y Hacienda de las provincias se reúnen en la sede Consejo Federal de Inversiones. Analizarán la situación fiscal argentina, además de escuchar una exposición del ex titular del área tributaria brasilera, Bernardo Api. Desde el lugar del encuentro amplía Gabriel Sanfilippo.
6: El secretario general del Consejo Federal de Inversiones, Ignacio Lamote, al edificio en la calle Azopardo, se refirió al encuentro donde los ministros de Economía del Interior, junto con algunos gobernadores que van a estar llegando, van a venir a escuchar la exposición de cómo es el modelo fiscal brasilero. Y de esta manera lo decía en diálogo con Radio 10.
7: Una conversión respecto de la estructura fiscal de Argentina, la posibilidad de pensar una estrategia fiscal que acompañe la producción, y es una conversación que tienen que tener las provincias con la nación, solamente para pensar la estructura fiscal argentina. Es un espejo en el cual Argentina se puede mirar, pero no es que haya que tomar el ejemplo, Argentina tiene sus particularidades.
6: Gabriel Sanfilippo, Radio 10, siempre noticias.
5: Los habitantes del hotel incendiado en Constitución aún esperan para poder retirar sus pertenencias y trasladarse a otro lugar. Más detalles con el informe de Gustavo Romero.
8: En los tres pisos del hotel que ya fue clausurado, en Salta al 900, vivían 46 personas que rápidamente fueron evacuadas anoche, apenas ocurrida la explosión y posterior incendio. Muchos pasajeros ya fueron trasladados a otro hotel cercano, el Hotel California, pero el de la calle Chile. Y otros se quedaron en la calle a ver si pueden subir y recuperar algo. Pero para eso deben esperar a que finalicen las pericias. Desde Constitución, Gustavo Romero, Radio 10, siempre noticias.
5: Confirmado, Eduardo Coudet ya tomó la decisión y se va de la dirección técnica de River Plate. Esta tarde a las 15 brindará una conferencia de prensa en donde comunicará oficialmente la decisión. La dirigencia además convocó a todo el plantel para concentrarse en el club luego de suspender el entrenamiento de esta mañana.
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9: Atención a los conductores, incidente vial en Richeri, a la altura de la avenida General Paz, en dirección a Capital, entre auto y moto. Incidente en la avenida Cantilo, esto ocurre también en la conexión con autopista Ilia. En Ilia, a la altura de Castillo, con un incidente vial, trabaja personal de AUSA allí en el lugar. Avenida Directorio al 1100, a la altura de Emilio Mitre, motociclista que resultó con heridas. En avenida Francisco Beiró y Cortina, choque de camioneta con un colectivo de la línea 108, el SAME se desplazó a la zona. Y atención, el Sarmiento continúa operando con demoras. Central de Tránsito 710, Cristian Romero.
5: Inestable el resto de la jornada con probabilidad de tormentas y lluvias aisladas. Se espera una máxima esta tarde. De...

0: 17 grados.
1: La actual, 13 grados, la humedad 87%.
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Bueno, a recordar con alegría al Negrito Rada, un genio, un capo total, un maestro, un tipo fantástico, nos deja un legado de música impresionante, ¿eh? A ver, subilo, dale.

0: Me encanta que hiciera este tema diciendo algo que es una frase muy simple y muy poderosa. Te vas a morir. Sí. Yo sigo un podcast de un tipo que se llama Diego Dreyfus, que se llama Te vas a morir. ¿Sabes qué? Es verdad, todos nos vamos a morir en algún momento.
1: Es parte del ciclo.
0: Sí. No, es de autoayuda.
1: Es parte del ciclo de la vida.
0: Es de autosuperación personal. Una de las cosas que uno tiene que superar en la vida es que se va a morir.
2: A los 83 años falleció.
0: Claro, ahí
3: y en Uruguay lo despidieron como él pidió en vida, a puro tambor por la calle.
0: Claro. Con una buena parada de tambores.
2: Acá vino muchas veces, muchas veces la radio.
0: Si yo mal no recuerdo, alguien me dijo, che, el negro nos ve todas las noches a Enduro de Omar. Alguien de los panelistas me había...
2: Sí, veía a alguien.
0: Che, el negro Rada nos ve
2: la gente
0: siempre.
2: En Uruguay lo respetaba un montón y estaba yo, una vez lo vi comiendo en Uruguay, en un restaurante. Y no me acerqué porque, o sea, dicen que acá nadie se acerca cuando está Rada, porque lo dejan en paz, lo dejaban tranquilo.
0: Claro, para dejarlo vivir un poquito. ¿Qué te estabas comiendo?
3: ¿Qué te importa?
2: Yo que me estaba comiendo...
0: El famoso un aceite uruguayo, un famoso choto uruguayo. Un choto, una pamplona. Prefiero choto, me dijo un amigo.
2: Entre
0: pamplona y choto, prefiero choto.
1: La pamplona no me gusta.
0: Que te lo recorten eso. Señores, 10 de la mañana, 41 minutos. Hay que ponerle onda este día gris, feo, lluvioso. ¿Ok? Bueno, Colo Constantino va. ¿Va a mejorar algo la Argentina con el Nobel peronismo del señor Toto Caputo?
4: Lamentablemente no va a mejorar con esta medida puntual que anunció ayer. Va a mejorarle la posibilidad de sacar un crédito a 17.000 familias. Fin.
0: Que son las que ganan 7 palos.
4: No, si ya ganás 4 podés.
0: Pero yo tenía con qué vivir.
4: Bueno, sí, pero mínimo 4. Sí, 5 millones, ponele. 5 millones sí, podés. La cuota es de 800 mil pesos, no está mal. Pero solo te comprás igual. Maxi, eso es para.
0: ¿Cuánta guita es?
4: Eso es $80,000 para comprarte. Mínimo tenés que tener ahorrados $20,000 para comprarte algo de $100,000. $100,000 en la ciudad de Buenos Aires te comprás. Un tres ambiente viejo, te digo, estoy averiguando, viendo precios, viejo. O sea, fuera de Buenos Aires sí te comprás algo con $100,000 más una casita, eso sí, fuera de Buenos Aires te comprás. Pero en la ciudad no. Entonces, si tenés más cantidad de plata ahorrada, ¿quién tiene tanta plata ahorrada? El minúsculo grupo de argentinos, así, ¿no? Así.
0: Por eso, muy chiquito. Coincidís que acá el objetivo era en reactivar la construcción.
4: Sí, poco. De hecho, yo hablé con Waze semana pasada.
0: Ese es el objetivo. Después, si se logra o no, se va a lograr muy poco. Pero ese era el objetivo.
4: Sí, ese es el objetivo. De hecho, Waze, cuando yo hablé con él, el titular de la Cámara, Gustavo Waze, el titular de la Cámara de la Construcción, hablé con él cuando hace 15 días, en realidad, cuando Caputo anunció los créditos en dólares, que dijo que era para reactivar la construcción, entre otras cosas. Entonces le digo... ¿La construcción está demandando dólares? No, me dice, nosotros lo que realmente necesitamos es demanda. Demanda en todo sentido. O de empresas o de gente. Y ahí sí pedía más crédito hipotecario. Solo te voy a cerrar con esto, que después si querés te lo hago escuchar, pues justo veo que estás hablando.
0: Primero quiero escuchar a Toto Caputo, audio número 5.
5: Para este gobierno, los créditos hipotecarios son una prioridad por tres razones. Una, porque hace a la justicia social. Nada más, digamos, justo que una persona que tiene trabajo tenga acceso a una vivienda y no tenga que esperar 30 años o 40 años para ahorrar, para poder comprar.
0: Habla de justicia social. A posteriori da una definición que no es de justicia social. Él habla de que es justo que una persona que gana en blanco pueda comprarse un departamento. Eso es justicia, pero no es justicia social. Justicia social.

0: es otra cosa que él evidentemente no entiende. Pero ya el hecho de usar la palabra justicia social, que, insisto, en este caso no se aplica, porque justicia social es darle una casa, no a quien gana 4 millones, porque ese debería poder comprársela, coincido en eso con el ministro, pero justicia social es dársela a quien le costaría mucho, en términos normales, conseguir una casa, un techo digno. Eso sí sería justicia social. Pero ¿qué opina? Hay un trasfondo político picante, fuerte. ¿Qué opina Milei de justicia social? ¿Te crees que no lo sabía esto Caputo cuando lo dijo? Obvio que lo sabía. Audio 6.
1: A ver, ignorantes, la justicia social es un robo. Implica un trato desigual frente a la
0: pero
1: ley.
0: La
1: y está precedido de un robo. Manga de ladrones.
0: Bueno, en realidad está todo más o menos unido, porque él ya había dicho que Toto Caputo era un ladrón, ¿no es cierto?
2: En 2018.
0: Rescató su opinión de Caputo del 2018. Hoy tendría que salir Milei y decir, yo siempre supe que este era un chorro. Siempre supe que este era un chorro, nos iba a cagar en algún momento. Bueno, ahí está, nos cagó Toto Caputo. Rajémoslo. Pero no va a pasar. No va a pasar. Bueno, es muy loco, porque tiene fijación de tasa. Lo que estamos pidiéndole todos a Milei, que vuelva a fijar la tasa como estaba antes, que es el gran drama de los morosos que no pueden pagar sus deudas, porque les metieron una tasa loca, zarpada y usuraria. Después, es con plata pública. Bueno, acá sí deja ya de ser esto entre privados. Todo lo malo para la gente, siempre no hay que hacer nada porque es un problema entre privados. Ahora, de repente, de la nada, te dicen no, público es bueno. ¿Pero en qué quedamos, muchachos?
2: Tal cual, ¿en qué quedamos? Pero está bueno lo que decís, no es justicia social. ¿Sabés cuánto?
3: Carlitos Infante, y que bueno, es gente que está muy ligada a mi vida. No sabés la radio que hacían, vos sí lo sabés, la radio que supo hacer Carlos Infante con toda la gente de Rivadavia en aquel tiempo.
0: Pero por supuesto, es parte de la historia.
3: Felizmente está Carlos, fíjate vos que continúa en los medios, porque sabe esencialmente radio, y además es gente que sabe tratar, gente que sabe manejar las cosas, sí. Es gente de bien. Era tan lindo trabajar con ellos en aquel tiempo, como me imagino será para ustedes ahora.
0: Ahora, Héctor, decime una cosa, porque la radio cambió mucho. Nosotros, por ejemplo, ahora salimos al aire. Se enteran si nos sacamos un moco durante el programa, ¿viste? Nos filman. Salimos por streaming. Es una locura. Eso a vos no te lo hacían, ¿viste?
3: Y todo va cambiando. Bueno. No parece, pero las cosas viven cambiando. Entonces, cambian lentamente, hasta que de pronto se canalizan una serie de cosas que nunca hubiéramos pensado que se iban a producir. Y producen. Ahí está la gran calidad, por ejemplo, de Carlos, tu calidad para manejar programas, para saber cómo se manejan las cosas hoy, porque si no quedas como mirando para otro lado, ¿no?
0: Escúchame, nosotros queremos hacer un show informativo acá en esta segunda mañana de Radio 10. Por supuesto no nos sale, estamos aprendiendo, queremos algún consejo de Héctor Larrea para no pifiarla, ¿viste? Para sí, porque esto no es un llamado interesado, no, pero un consejo, lo mínimo que puedo hacer es pedirte un consejo.
3: Con los tipos que tenés ahí, yo escucho mucho la vida, mucho. Tienen unas voces impresionantes. Las voces de las locutoras, hay dos o tres locutoras que son fantásticas allí.
0: Hay una que dice que vos le dijiste que tenía la mejor voz de la Argentina.
3: El informativo de primera categoría.
0: Ah, bueno. Sí, sí, esto es de lujo. Pero ¿qué tiene
4: una,
0: que tener?
4: Una noche, Tito, me dijiste, ¿qué tal? Buen día. Soy Anita Gudiño. Me dijo que quería ser de mi club de fans, que iba a ser el presidente. Me lo dijo una noche con Sebastián Basalo en la noche. Cuando hacíamos
0: qué bien.
4: Sí.
3: No te entendí, por favor.
4: Que una noche, cuando trabajamos con Sebastián Basalo, que lo recordás seguro, me dijiste que quería ser el presidente de mi club de fans. Yo de eso no me olvido.
3: ¡Ah! ¿Te acordás de eso?
4: Sí, claro.
3: Sí, yo también me acuerdo.
4: Sos un amor.
3: ¿Cómo estás?
4: Bien, mi amor.
3: Gusto de escucharte.
4: Para mí es un gran gusto, en el día de la radio, hablar con vos, que sos el señor radio, ¿qué te parece?
3: Gran radio esa que están ustedes.
0: ¿Cómo es el mix, Héctor, ahora sí, en serio, un consejo, el mix entre entretenimiento e información?

0: información.
1: No, porque eso nace con cada uno. Cada uno lleva lo suyo. Ahí está la cuestión. Y eso es lo que sabe Carlos Infante como director muy bien. Que hay que cultivar de cada personalidad lo que tiene para dar.
0: Ok.
1: Carlos Infante de Radio Rivadavia sabía pedir, y eso que era muy joven, pero sabía pedir. O sea, esto habría que tocarlo un poquito. Esto no, esto sí, esto no, esto sí. Las radios se manejan integralmente, de arriba para abajo, desde la dirección máxima hasta el último de los empleados, ¿no?
2: Uh-huh. Héctor, ¿cómo estás? Rosario te saluda. Pablo recién te hablaba de cómo laburamos hoy. ¿Vos sos nostálgico de cómo se laburaba antes? ¿Extrañás algo? ¿Te gusta lo que ves ahora como oyente?
1: Muchas cosas me gustan. El 90% me sigue gustando. Hay cosas que yo no haría nunca, pero veo que son cambios naturales que se producen, ¿no? Uh-huh. Y esa radio donde están ustedes es una de las radios que más cambios ofrecen permanentemente. Uh-huh. Es muy interesante.
0: Sí, esta es una radio bien moderna, siempre tuvo una impronta de mucha modernidad, moderna, ¿no?
1: Bien manejada. Tengo un gran amigo ahí que es Tony Colman, los domingos. Uh-huh.
0: Bueno, Héctor, nada, simplemente decirte que para nosotros sos un faro, sos un ejemplo, te admiramos muchísimo, todos crecimos escuchándote, y de verdad es un lujo poder saludarte y felicitarte por todo lo hecho y agradecerte también, porque ese camino que vos hiciste junto a otros es el camino que nosotros recorremos ya, pero ya está asfaltado, ¿viste? Ya tiene señales, ya sabemos por dónde ir gracias a ustedes.
1: ¿Vos conocés una locutora de apellido Córdoba?
0: Irene Córdoba, por Irene, supuesto. Sí.
1: Salud, señor. Gran profesional.
0: Tremenda.
1: Saludos míos.
0: Le daremos. Le daremos.
1: Un aprecio por esa profesión.
0: Conoce a todas las locutoras.
3: Sí, conoce
0: Argentina,
3: a todas.
2: Para no le dirá a todas que es la mejor, ¿no?
0: Porque me parece que algo de eso hay. Porque la locutora de Tony Colman dice que vos le dijiste que tiene la mejor voz de la República Argentina. Lo repite todos los domingos. Y me parece que no es la única, ¿eh?
1: Pero hay todas las voces son buenas ahí, ¿eh? Todas las voces son buenas. Es muy entretenido, muy lindo y muy ilustrativo escuchar esa radio.
0: Bueno, un abrazo enorme, Héctor. Un placer.
1: Saludos a todos, un cariño enorme a Carlos Infante.
0: Que se lo mandamos, que te está escuchando. Que estés muy bien, Héctor. Beso enorme.
3: Abrazo.
0: Gracias. Chao. Héctor Larrea, señores, señor radio, de verdad. El camino que hicieron ellos es el camino que nosotros transitamos. Lo digo porque es verdad. Ellos generaron que la gente se hiciera adicta a la radio, ¿no? Que no pudiera vivir, que no pudiera dejar de escuchar todos los días un programa. Bueno, eso lo hicieron los grandes como él.
4: Durante toda mi infancia me despertaba a las 7 de la mañana con la cortina de Rapidísimo. En la mañana salió temprana como una... Y bueno, y todo lo que era levantarse con Héctor Larrea y todo su equipo en Radio Rivadavia, que era imbatible en aquel momento. Pero bueno, como vos decís, nos han marcado una generación, un montón de generaciones de personas, pero también de periodistas.
0: Sí, señores, 12 del mediodía, 43 minutos.
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4: Señor Quique Cano, bienvenido. ¿Cómo le va?
5: ¿Qué tal, Pablo? ¿Cómo estás? Muy buenas tardes. Buen mediodía. Pero bueno, ya nos estamos preparando para el US Open, porque hoy se va a sortear, los argentinos van a conocer, recordamos, van a ser 13 los argentinos que estén participando en los cuadros de singles, dos mujeres, Nadia Podoroska y Solana Sierra, y en el cuadro de los varones van a ser 11, uno de cada 10 de los que jueguen van a ser entonces jugadores nacionales, jugadores argentinos. Pero ayer se conocieron algunas invitaciones de último momento, ¿viste? Esos invitados

0: Ahorita voy a hacer una reunión. ¿A quién me falta invitar? Bueno, le faltaba invitar al primero las... Elena y Venus Williams van a estar participando del torneo en el cuadro de dobles. Esto Williams, después de participar junto a Carlos Alcaraz, terminaron diciéndole, bueno, estoy en condiciones de jugar, así que invítenme. Y llegó la invitación, van a estar jugando el dobles. Y había uno que estaba pidiendo la invitación a gritos, ¿sí? Estaba gritando por teléfono, en las redes, por todos lados. Y se lamentaba. Stanislas Wawrinka, el suizo que creció a la sombra de Roger Federer y que fue uno de los pocos que pudo manotear algo de que no agarraban ni Federer, ni Nadal, ni Djokovic. Torneos de Grand Slam, uno de ellos fue en el US. Realmente fue invitado. ¿Qué hizo el US Open? Lesionó a uno de los chicos invitados que tenía el torneo, le sacó la invitación y se la pasó a Stanislas Wawrinka para que la gente no tire la bronca. Bueno, así que va ahí y hoy comienza. Hoy se sortea.
1: Quique, te dejo que está mal la comunicación, ¿eh? Está saliendo muy, muy mal. Disculpas, ¿eh? Te pedimos mil disculpas.
0: Dale, abrazo.
1: Abrazo grande. Salió todo medio. Sí. Vamos, cerramos.
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1: Sí, señora. 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
1: Bueno, esta marcha que incluye también enfrente al Ministerio de Defensa la bronca por el cierre de la base de Punta Indios también está concientizada con todos los temas que hacen a la Armada. La Armada, muchachos, para que ustedes tengan claro, la quieren cerrar a la Armada Argentina. La quieren fusionar con la prefectura. Y hay responsabilidades de la Armada que tienen que ver con la formación de personal de mar, de personal de la Marina Mercante Argentina, que también se vería muy afectada si la Armada no funciona tal cual funciona hoy en día. Estamos asistiendo a una locura total de este gobierno. Guarda, porque están afectando un montón de cosas que va a llevar años después reconstruir, ¿ok? A quien no logran afectar es a Nancy Paso. No,
6: de ninguna manera. Nada, ni sin mutua.
7: Inalterable.
6: Qué cierre la Armada.
1: Te cortaste el pelo.
4: Vino contra la envidia hoy.
6: Escúchame una cosa. No, estoy indignada.
1: Otra más, che.
6: ¿Qué pasó? Indignada.
1: Retírenme a esta indignada del estudio.
6: Estoy indignada. Hoy es el día de la radio. Sí. Nuestro día. Subo para festejar.
4: Voy ahora.
6: Vasito de jugo. Suco. De la... No existe. La radio es básicamente alcohol. Pasión y alcohol, ¿se entiende?
4: A eso le tenés que agregar un poquito.
6: Necesito vodka. Alguien que me traiga el vodka o el champán.
4: Yo tengo en el auto. Tengo en el auto cargo. Que va también con jugo de naranja, Aperol.
6: Listo.
1: Entonces, yo felicito a la gente del catering de hoy, a la gente de la radio. Comí la mejor pizza que
6: hemos... riquísima.
1: Ahí está.
6: Yo llegué para cuando ya no había más. Había
1: Lola
6: una cola.
1: Está dando cuenta de la pizza, muy bien.
6: Eran 20 haciendo cola.
7: Espectacular.
6: Para
7: Espectacular.
1: Qué buena pizza, por Dios. Qué rica. Me la trajo Anita, si no, no la podía comer.
6: Así que muy buena. ¿Estamos bien?
1: Estamos muy bien. Vi que chocaste. ¿Se puede contar que chocaste?
6: Sí, boludo, choqué. Pero no digas porque me van a sacar el coso del seguro del auto.
1: Pero chocás todos los días.
6: No choqué todos los días. Te lo digo rápido.
1: Para, con un tanque de nafta, ¿cuántos choques haces?
6: Tres. Escucha esto que te voy a contar. No, te cuento qué pasó. Te voy a contar la verdad. Ayer hubo un choque múltiple en Panamericana. Sí. Y hoy hubo otro, pero hoy era de venida para acá. Ayer yo me iba a tomar clase de

0: pádel ayer. No, antes de ayer, el martes, a tomar clases de pádel y tengo que ir del kilómetro 45 al kilómetro 60.
1: Ponele. No es muy difícil, son, no, 15, es mucho,
0: son 15 kilómetros derechos. Cuando salgo...
2: Da tiempo para un buen choque.
0: Claro.
2: te da justo cuando para un buen choque.
0: Escucha esto, salgo de mi casa, del puente de casa, y me encuentro con la Panamericana paralizada a la altura de donde son solo dos manos, ¿entendés? Hay dos manos de Panamericana, es una rutita, no es una Panamericana. Entonces empezamos a paso de hombre, obviamente. Y yo me paro atrás de un colectivo. Entonces, en un momento, claro, ya cuando estás al pedo, estás a hacer cosas. Yo no puedo estar mucho tiempo al pedo. Entonces llamo a mi secretaria para pedirle un par de cosas, que esto que el otro. Y
2: ¿vos
0: en
2: tenés
0: un momento,
2: secretaria?
0: Sí, yo tengo secretaria desde que nací. Desde que nací. Sí, yo nací con secretaria. Sí. Yo tengo secretaria.
2: ¿Cuánto te cobra una secretaria para atender tus asuntos? No,
1: no puedo preguntar, pero es muy caro. No importa.
0: Es un sueldo, y los sueldos están baratos.
2: ¿Qué te hace?
0: Todo. Va al supermercado si yo no puedo, me paga la luz, el gas, el teléfono.
2: Le decís, che...
0: Me mira todas las cuentas, factura, hace todo. Es una secretaria de mujer. El tema es el siguiente, los hombres tienen cargos ejecutivos que esto que el otro. Yo me di cuenta, digamos, que...
2: Es fundamental.
0: Sola, ¿entendés? Digamos, viviendo y viniendo de mi casa, con tres pibes, con una casa, yo no podía andar. Entonces, ¿qué me iba a contratar? ¿Una productora de radio? No, me contraté una secretaria.
2: Yo tenía una secretaria y me renunció.
0: Y bueno, sí. Pero a vos no te aguanta nadie. Sí,
2: pará, que sí. era mi mujer.
0: No, bueno,
2: un día también. Me dijo, me parece a mí que me estás tratando.
0: Bueno, pero eso
2: me
0: es lo
2: estás
0: que
2: usando
0: pasa.
2: Como secretaria.
1: Y no le estabas pagando,
2: le digo,
1: además.
2: Digo, sí. Bueno, hasta hoy. Se acabó. Me cagó.
0: No, pero es genial.
2: Y no la reemplacé.
0: Pero para, nada, ponle, qué sé yo, tengo que mandar el auto a...
2: No, es fundamental.
0: Yo no tengo tiempo de un montón de cosas.
2: Yo hay un montón de cosas que no tengo tiempo. Y además soy malo para ciertas cosas.
0: Pero además, vos si vivís, chica que trabaja en tu casa, ponle, la señora que trabaja en tu casa, puede bajar a hacer las compras, ponle. Allá no. Allá tenés que agarrar un auto, irte al supermercado, volver...
2: Totalmente.
0: Me estás haciendo una fama de mina.
1: Sí.
0: Pero
2: no,
0: es cierto.
2: No. Yo te estoy haciendo mala fama. No. Vos sos una mina laburás 24 horas por día.
0: Sí, yo laburo un montón.
2: ¿Cómo no vas a tener una secretaria?
0: No, además, pero para.
2: Nosotros no laburamos en una oficina.
0: Laburo un montón, pero de montón. Yo soy madre. Vos sabés que
2: soy
0: madre
2: presente.
0: Muy presente.
2: Pero pará, porque es una re buena salida laboral para un montón de gente.
0: Totalmente.
2: Ser secretario. Por ahí la secretaria parece como un lujo. No, muchachos, si vos tenés todo duro, como tenemos nosotros, el poco tiempo que tenés libre, tenés que ocuparte de tus hijos. Hay ciertas cosas que, si tenés plata, está bien que te ayude alguien
0: a hacerla.
2: Tengo
0: blanco todo, digo, porque
2: todo
0: ya van a
2: blanco,
0: te van a buscar.
2: Tenés la posibilidad de tener una persona que te ayuda.
0: Yo tengo una empresa aparte, porque vos tenés que decir, yo tengo una empresa que, digamos, vende, entre otras cosas, publicidad, ¿entendés? Yo tengo una empresa. Entonces, empezó como el trabajo ahí. Pero cuando yo me mudé a Pilar, yo necesité que mi secretaria, en ese momento era mi prima mi secretaria, que trabajaba conmigo. Cuando me mudé a Pilar, necesitaba a alguien que estuviera cerca de mi casa, que era donde yo trabajaba. ¿Me entendés? Sí, entonces claro. Ahí cambié por una vecina. Bueno, no importa, le mandamos un beso grande a Noemí que me banca.
1: Es que te resuelve todo.
0: 10, 12 años.
2: No, es que me parece que es la clave. Por eso yo te veo bien a vos, que no enloqueciste todavía con todo lo que haces.
0: No, pero por eso estoy diciendo, pero aparte manejando, digamos, un montón de cosas, chicos. O sea,
2: por eso, la vida es muy complicada hoy en día y hay trámites que realmente uno puede darse el lujo de no hacerlo.
0: Bueno, yo choqué, esto es lo que te iba a decir. Claro. Yo choqué el trámite.
2: Ahora Noemí está hablando con la aseguradora. Sí, yo estoy en medio de eso también.
0: Es un montón de cosas.
2: Tenía que cambiar el parabrisas, por una piedra. Y bueno, implica 14 mails con la compañía de seguro, hablar con la concesionaria.
0: Ayer lo que me pasó con el auto fue que salí, estaba a punto además de empezar a pagar, viste, las multas, un montón de cosas porque lo estaba por vender. Y menos mal que choqué el que estaba por vender y no el que me quería comprar, chicos. Hace como... Bueno, la cuestión es que nada, había una hilera, digamos, íbamos a paso de hombre, en un momento arranca el colectivo, arrancó con impulso. Entonces yo arranqué también. Y pum, me frenó. Claro, ¿qué sucede? El choque no fue grande porque íbamos a 20. Pero el colectivo tiene muy alto el paragolpe.
2: Sí, yo vi que
0: entonces
2: tenés
0: me dio,
2: como cuatro paños para arreglar.
0: Claro, me dio justo en el paño de arriba y eso hundió las puertas, con lo cual no podía salir de un lado ni del otro del auto.
2: Te vi mal, te veo mal.
0: Le mando un beso grande a la gente de RUS Seguros.
2: ¿Tenés seguro todo?
0: Sí, tengo con Frankie.

0: pero sí tengo. Sí. No, pero la culpa fue mía. O sea, la culpa es mía. Paga mi seguro. Sí, el colectivo no nos hizo nada.
1: Y no, se rió.
0: Nada, sí. Igual además era de la empresa Metropol, que el papá es compañero del colegio de los chicos, ¿viste? Papá
1: no,
0: del cole.
1: Meter ahí el seguro de...
0: Pero ¿qué le voy a decir? Si la culpa es mía,
2: claro,
0: boluda.
2: Si chocó, ya chocó, está.
1: Metió marcha atrás. Escuché
0: eso. Hoy escuché lo que te voy a decir. Hoy vi un choque en Panamericana, chicos. 6 autos pegaditos. Por esto que te digo, ¿viste? Un sanguchito, claro. Se hicieron, ¿me entendés? Y siempre el de atrás es el culpable.
2: Sí.
0: ¿Se entiende?
1: Sí.
0: Pero hubo autos que tenían choque de adelante, que lo pagan ellos, y choque de atrás, que lo paga el otro. Claro. Pero lo concreto es que, te juro, 6 autos en hilera.
1: Qué bronca. Bueno, señora, y ahora
0: no hablamos de nada.
1: La realidad nacional.
0: Sí, más que nada, hoy mi tema es el cambio que se viene. Ayer Brasil, decisión que nos deja lejos en la carrera del mundo que viene.
1: ¿Qué decisión tomó?
0: Tomar el yuan como moneda de cambio.
1: Ah, ok. Bueno, está muy bien.
0: Digamos, yo sé que cuando hablé de la carta orgánica del Banco Central,
2: está
0: parece...
2: Está 10 pasos adelante.
1: Vos vas muy adelante, Nancy. Sí. No, y acá bueno. Hay que caer de atrás.
2: No nos dejes en evidencia. Estuvimos hablando de Tini, estuvimos hablando un montón de
1: Tini. ¿Qué
0: pasó a Tini?
2: Y vos venís al.
0: Ayer la vi.
1: ¿Cómo que le pasó a Tini? No, vivís en otro
0: frasco de mayonesa. Escuché esto que te digo. No, ¿sabes lo que pasó ayer, boludo? Que lo vi en vivo, no lo podía creer. Lo que pasa igualmente. Eso te pasa.
1: De Janina.
0: Sí.
2: No digas que hablo con
0: eso, boludo. Eso pasa por hablar con gente que no es periodista. Vos no haces eso al aire. No se hace.
1: No debió haber atendido, Janina.
0: No debió haber dicho quién me está llamando, mi amor.
1: Claro. Además escuchaba, ¿no?
0: No, un horror. No, para ella un festín. Ella debe estar pensando que es la ídola de multitudes, ¿me entendés? Es un horror en términos éticos lo que
1: vos
0: pienso.
1: No la querés a Janina.
0: No, sí, me parece re simpática. Juega al pádel en el mismo lugar que yo, no olvidar. No, mira, pasa nada.
1: Me dijeron que juega mejor al pádel que vos.
0: Sí, puede ser. Ella tiene más tiempo al pedo.
1: No la hice en Granada. No. La quería hacer en Granada.
0: No. Para jugar muy bien al pádel tenés que ajustar mucho al pedo.
1: Sí.
2: Listo. Nosotros
0: jugamos mal, las dos.
1: Señores, nos vamos. Se quedan con Nancy Pasos. Chau.
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4: 13 horas, 2 minutos en todo el país. En Buenos Aires, el cielo está nublado con lloviznas y una temperatura de 14 grados.
5: Se libera el Senado para tratar una extensa agenda que incluye los pliegos de jueces para la Cámara Federal.
4: Al respecto se refirió la senadora por Libertad Avanza.
6: Es importante que después de tantos años estemos nombrando jueces que tenían que subrogar un montón de juzgados vacantes, la gente sin justicia, así que hoy nombrar la cantidad de jueces que vamos a nombrar es realmente importante. Además, tratados internacionales que hacen a la seguridad, como es la extradición de delincuentes con la República de Chile, lo mismo con Ucrania, mecanismos de facilitación de trámites de carácter judicial entre los países, todos temas importantes.
5: Se cumple un nuevo paro universitario de 48 horas en reclamo del cumplimiento de la ley de financiamiento.
4: La medida de fuerza tendrá impacto en las actividades académicas y administrativas de las casas de estudios públicas de todo el país.
5: Sorpresiva protesta de trabajadores de ATE frente al Ministerio de Defensa.
4: El titular del gremio, Oscar de Isasi, dijo que los actos son lamentables.
7: Bueno, en primer lugar, trabajadores y trabajadoras civiles de las Fuerzas Armadas, que sus salarios son la verdad lamentables, la crisis que está viviendo la obra social, y el último hecho que pasó hace pocas semanas que tiene que ver con el anuncio del cierre de la base naval de Punta de Indio. La verdad, eso significa un hecho más de quita de soberanía, de pérdida de fuente laboral y de impacto muy profundo en la economía de una región como es el caso de Punta de Indio. Más de 300 efectivos, caso de la Armada Argentina, que tendrían que ser trasladados a destinos muy lejanos y el impacto en la economía.
5: La Argentina lidera la morosidad en América Latina, el menor nivel de crédito de la región.
4: Registra un 7,3% de su cartera en situación irregular.
5: Duplica el promedio general regional de 2,72%, según expuso un informe de la Federación Latinoamericana de Bancos.
4: Habitantes del Hotel de Constitución, donde hubo una explosión e incendio, aguardan para retirar sus pertenencias.
5: Los vecinos esperan respuesta a la intemperie y bajo la lluvia.

0: Fue una explosión que yo, en mi caso, y como otros vecinos del edificio, ya dormido, y fue una explosión muy rápida, como que un relámpago que llegó y pasó. Rompió lo que pudo y se fue, entre comillas. Hay una versión que una garrafa en planta baja al fondo de la propiedad. Pero hay versiones que a ciencia cierta no se sabe. Los peritos y el señor fiscal ya tiene la precisa. Y estamos esperando de él creación para que nos deje sacar las cosas, al menos las cosas más esenciales, la ropa y toda esa cosa.
1: Desde Constitución.
2: Orgulloso de su continuidad en la Fórmula 1 en 2027.
3: Esto decía Aníbal Colapinto.
4: Bueno, felices. Franco es como siempre dice él. Él, en el tema de las negociaciones, nunca está. Él quiere estar concentrado en subirse el auto para el tema de las negociaciones. Y eso está con otra gente. Están los managers, que se dedican a eso. Confiamos en ellos y yo me vuelvo loco, imagínate. Lo que se vivió acá en Argentina en el Roadshow fue algo impresionante. Lograr algo tan difícil como de llegar a y mantenerse en la Fórmula 1, uno le explota el pecho de felicidad.
2: Eduardo Coudet ya tomó la decisión y se va de la dirección técnica de River Plate.
3: Esta tarde a las 15 brindará una conferencia de prensa en donde comunicará oficialmente la decisión.
2: La dirigencia además convocó a todo el plantel para concentrarse en el club luego de suspender el entrenamiento de esta mañana.
3: Los hinchas aguardan expectantes bajo la lluvia en los alrededores del estadio.
5: Las novedades para el hincha River serán recién por la tarde, según se anuncia en las inmediaciones del estadio. Por su parte, algunos hinchas como Neri señala que esperan que alguno de los ídolos anteriores de River sean nombrados como nuevos directores técnicos.
6: El fin de una crónica anunciada ya se veía venir, una situación insostenible. Lo mejor para todo, creo que el Chacho hoy piensa en el hincha. Respuesta del lado de los jugadores no hay. Hay jugadores que están muy por debajo de su nivel, pero muy por debajo de su nivel.
5: Juan Pablo Pérez, Radio 10, siempre noticias.
2: Tarde-noche de Copa Argentina.
3: Desde las 19 juegan buscando un lugar en cuartos de final Estudiantes de La Plata, Barraca Central, en el Estadio de Defensa y Justicia.
2: Mientras que a las 21:15 lo harán Platense Instituto de Córdoba en cancha de Newell's.
3: Tránsito. Cantilo con demoras desde Aeroparque.
2: Las mismas continúan por General Paz hasta Parque Sarmiento.
3: General Paz también lenta entre Mataderos y Devoto, sentido Río de la Plata.
2: Autopista de Lepiane con demoras en toda su traza en ambos sentidos.
3: Cielo nublado con lloviznas en Buenos Aires, la temperatura 14 grados, humedad 82%.
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3: Una del mediodía, 9 minutitos. Feliz día a todo este gran grupete espectacular. Feliz día para todos aquellos que trabajamos en este medio tan hermoso. Siempre cuento lo mismo, porque ya estoy grande, entonces lo que cuento lo conté ya más de una vez. Nos pasa a las abuelas, es así.
4: No, para.
3: Sí, bueno, todavía no, pero en edad estoy, no te preocupes. Y sí, sí.
4: Sos joven.
3: Pero lo concreto, sí, soy joven, abuela joven.
5: Claro.
3: Concreto es que de los medios en los que yo trabajé, empecé trabajando en

gráfica, seguí trabajando en la tele y terminé trabajando en radio. Y me enamoré de la radio. De todos los medios en los que he trabajado, realmente la radio fue el medio en el cual más identificada me sentí. Tiene algo mágico y es uno de nosotros en la casa o en el auto o en el laburo de quienes nos están escuchando, sino que el oído te lleva a estar mucho más atento que la imagen. Entonces, yo sé que muchos de ustedes ahora almuerzan mirándonos en la tele por YouTube, pero hablo de la magia de ese sonido que te va acompañando en todo lo que vos vas haciendo. Y muchas veces nuestros oyentes saben más cosas de nosotros que nosotros mismos cuando pasa tanto tiempo. Yo me encuentro muchas veces con gente que me cuenta anécdotas que yo conté al aire que yo ya me las olvidé. Entonces, esa es una magia única. Yo sé que para ustedes, yo no soy solamente una periodista. Yo soy parte y acompañante de un pedacito de vuestras vidas. Y eso, sabelo, para mí es un montón. Así que gracias, gracias inmensas a ustedes que están del otro lado. Gracias inmensas a quienes día a día nos dan, obviamente, la posibilidad de ejercer este oficio. Hablo básicamente de esta empresa, de quienes han decidido en algún u otro caso que nosotros seamos parte de esta gran familia. Y gracias a la vida, porque realmente la radio, si hay algo que es, como bien lo dice nuestra canción,

0: buenas tardes, buenas noches, buenas madrugadas. Bienvenidos al Amor es Más Fuerte en este jueves 27 de agosto, que amaneció mojadísimo, chicos, como llovió anoche, impresionante. La máxima para hoy está prevista en 18 grados. En este momento tenemos 13 grados una décima. Yo diría que a los 18 no creo que lleguemos, pero bueno, ¿quién te dice? Un golpe de suerte a pasar. Mañana viernes ya solamente hablan de parcialmente nublado, lo mismo para el sábado, con máximas los dos días, la misma temperatura, 17 grados, pero baja bastante la mínima, atención, mañana viernes la mínima es de 10 y empezamos fríos, 8 grados, a tenerlo en cuenta. Bueno, muchos temas para el día de hoy y yo también me voy a dar el lugar para hablar de algunos, pero empiezo por el señor Leandro Renú, que ha traído todo bajo el brazo,
1: sí,
0: la mesa.
1: Sí, no sí, sé. Sí. Bueno, muchas cosas. En un ratito, mercados, dólar más o menos estable, 1535, y después vamos
0: sí, estable
1: a
0: hablar... en 1535,
1: bueno, estable lo
0: yo
1: que
0: multiplicaba
1: subido
0: por 1500 hasta hace
1: y
0: 48
1: bueno,
0: horas.
1: Vamos

0: A compartir un informe de la UBA que habla de la situación del empleo en Argentina y vamos a hacerles escuchar a un empresario que da una del producto que vende contra la crisis del 2001 que va a impactar todo eso.
1: Me parece bien, una al mediodía, 14 minutitos, vamos Julián.
2: Bueno, vamos a hablar obviamente.
1: ¿Qué pasó? Yo me dormí antes de que terminara el segundo tiempo.
0: ¿Qué pasó eso?
1: Porque me dormí.
2: Hubo River, la Copa Sudamericana.
1: Y teníamos.
2: Y quedó eliminado.
0: Quedó eliminado.
2: Es el canchero Renú.
0: Bueno, qué desgracia.
2: Voy a defender.
1: Y eso que teníamos la cábala dentro del estadio.
0: Sí, sí.
1: Pero no
2: bueno,
1: sé.
2: Puede pasar.
1: Sí.
2: Son cosas que pasan.
1: A mí me dijo que iba porque estábamos en una reunión, dijo, me tengo que ir,
0: Entonces se rompió la cara.
1: Sí, no hay cábala.
2: Bueno, técnicamente. Empató.
0: Buah, no,
1: buah, dale.
2: Simplemente
1: dale, no anda Milei. Anda Milei. Anda Milei.
2: Yo debato datos.
0: Sí,
2: o sea, bueno, vamos a hablar de eso, porque a las 15 horas hay una conferencia de prensa en el estadio para anunciar seguramente lo que será la salida de Eduardo Coudet como director técnico. Y atención.
1: ¿Se va?
2: Se va. Sí, todo parece.
1: ¿Pero recién llegó?
0: Sí,
2: pero perdiste todos los objetivos.
0: No háblame ya, está en silencio, hace gestos.
2: Todos los objetivos.
1: Lo pueden tener, porque después lo pueden ya para cualquier otra cosa. ¿Puede al River Platense de la mesa, al Gallinita? Sí, ahí está, listo. Uh-huh. No, ¿la cábala qué onda, Mella?
3: ¿Quién dijo el compañero Quintero? El partido no se perdió. Porque perdió en
1: pero vos viniste con el culito roto.
2: No. ¿Qué pasa? No.
3: Sí, se ve, sí, tengo por supuesto el escudo de River.
2: ¿De qué año es esa camiseta?
3: Está, no existe.
2: ¿No?
3: No, parece la que es, pero no es.
0: Me gustó lo que dijo,
1: Sí, totalmente.
0: Muy
2: parecía,
0: bien.
2: Parecía,
3: a ver,
0: esto es lo que necesitamos.
3: Uno tiene días en los que está bien que el resto pueda divertirse y es un día para que ustedes se diviertan. Yo, por supuesto, no estoy contento, no estoy divertido.
0: Sí, no.
3: Y espero que el Chacho hoy se vaya. Y está muy bien que se vaya.
2: Sí. El ojo con los nombres. Pero a mí me...
1: Qué bueno. Después me decís.
2: Dale.
1: Bueno.
2: Y hablamos de la noticia del año. Franco Colapinto correrá el año que viene en Alpine, en 2027.
1: Ay, lo confirmó. Mira, yo estaba
2: anunció,
1: en otra.
2: Lo anunció Flavio Briatore con un video muy gracioso.
1: Pero para, anunció a los dos.
2: A los dos, exactamente.
1: Qué lindo. Sí. Me alegro mucho.
2: Sí, ya está confirmado para el año que viene. Con Pierre Gasly también, que ya estaba confirmado.
1: Aparte, ¿sabés qué es importante? Importante que no termine la temporada con los huevos acá como las del año pasado, chicos. Fue una cosa imposible, imposible.
2: Sí. Totalmente. Así que
1: ahora que la emboque, ¿no? Digo, porque digamos, a veces cuando vos estás apretado, rendís mejor.
2: Y puede ser. Bueno, veremos el paquete de mejoras que le
1: llega ahora. Que le achiquen un poco el buzo. Y listo, y está apretado entero. Dale que va. Una del mediodía, 16.

0: 1 al mediodía, 18 minutitos, 11-23-66-0710, obviamente nuestro WhatsApp, estamos recibiendo llamados y todas esas cosas, igual, no, llamados no, no tienen que llamar, no, tienen que dejármense, o por audio, obviamente, para... Vamos, señor Lucas Mella, sus temas para...
1: Si más importante o más dura que la derrota de River es la derrota para la sociedad o la democracia, porque ayer en Diputados tuvo media sanción la Carta Orgánica del Banco Central, un golpe directo a la toma de decisiones por parte del Poder Ejecutivo. Además, también se aprobó con media sanción Inocencia Fiscal 2, la habilitación básicamente para que todos los ultramillonarios o los mil millonarios de la Argentina, que no son tantos, puedan básicamente estar exentos de que la justicia los investigue por cuestiones vinculadas a la evasión. Además, una ley de 1998 que recién se trató ayer, una cosa rarísima, pero sucedió, les vamos a contar de qué estamos hablando, y la baja del impuesto del valor agregado, del IVA, a la fécula de mandioca.
0: ¿Qué?
1: Sí. Que por primera vez, creo, en mucho tiempo, fue el único proyecto aprobado por unanimidad. Todos los presentes votaron el proyecto.
0: Para, contámelo de nuevo. ¿Cómo?
1: 1% sí. Al 10,5% el IVA de la harina de fécula de mandioca.
0: Muy bien.

0: Con la mandioca se hace el chipá, ¿no?
1: Sí, y todos los productos sin TAC. Por eso
0: vamos, decís, todavía que va a bajar el precio del chipá.
2: No, no creo, no.
0: ¿Y si baja el IVA, boludo?
1: No, bueno, absorbe.
0: Debería, no, no.
1: Y la absorbe el productor, Nancy, seguramente. Además, sumamos al caso Ravier, porque ayer dijimos, tenemos, ya no lo podemos guardar más el tema porque alguno lo va a contar y un colega que tiene mucha data sabía que estaba por tirar algo así y lo tiró y dio más información. Así que vamos a llegar porque Karina le dio un ultimátum. Ya te digo que está cada vez más afuera Ravier. Es una cuestión de tiempo. Además, la fatiga...
0: Y usted lo dijo antes.
1: Ah, bueno, está bien, sí. Pero somos todos amigos. La fatiga digital del gobierno es un informe muy interesante que hizo Adoc. Lo vamos a repasar porque así como algún editorialista quiere hacer todo el tiempo el esfuerzo intelectual de decir que el índice de Itela demuestra que el gobierno lo vota el 41% de la gente ahora, lo cual es medio extraño, vamos a mostrar cómo tal vez las redes están mostrando lo contrario. Y además, un tema que probablemente haría Vera, pero hoy lo hago yo porque no está, un alumno de 14 años llevó un arma a una escuela en Tucumán, de casualidad no terminó en una muerte porque el tiro pegó en una pared. Pero la verdad que una locura completa.
0: Pensé que me ibas a hablar de Tini.
1: Ah, no, eso tanto no llega.
0: Bueno,
1: no,
0: entonces bueno, dale, tírate. No, ahora se lo pasemos a Julia. Claro, cuando está Vera, repartase los temas.
1: Repartimos los temas, claro.
0: Okay, okay. De Tini, bueno, alguien me tiene que hablar.
1: Ese, porque es de La Plata, la tiene que hacer Renu.
0: Ahí está. Ahí entonces es una discusión económica. Te pones a leer. ¡Listo! El primer tema hoy de Renu va a ser este. Ahora sí, quiero hablar yo. Vamos.

0: necesito que me prestes atención porque te voy a hablar de un tema que a simple vista parece muy grandilocuente. Yo sé que vos tenés quilombos en tu casa, que no llegás a pagar las cuentas, que tenés miedo que te caigan y te corten la luz. Pero hay cosas que se definen en términos generales y que hacen que el país entero vaya mejor o vaya peor. Y eso también te influye. Ahora te voy a hablar un poco de historia. Roca Runciman fue el pacto en que en 1933 firmaron Julio Argentino Roca, hijo, y Walter Runciman. Y que resumió como pocos hechos en la historia argentina, la lógica agroexportadora. Apostar todas las fichas al imperio que empezaba justamente en ese caso a declinar. Ahora, con Milei, la Argentina vuelve a ser una apuesta estratégica de fondo. Y conviene mirarla con la misma frialdad con la que hoy los historiadores miran aquel pacto. Vamos por partes. En los años 30 el mundo estaba cambiando de centro de gravedad. Gran Bretaña seguía siendo la potencia con la que la Argentina tenía toda su matriz comercial armada. Éramos el granero del imperio, cobrábamos en libras, nos financiábamos en la City de Londres. Pero ya no era el centro dinámico de la economía mundial. Estados Unidos venía creciendo desde fines del siglo XIX, había salido fortalecido de la Primera Guerra Mundial y hacia 1930 ya era la primera economía del planeta. Sin embargo, la dirigencia argentina, con Roca a la cabeza, decidió blindar la relación con los británicos. Les garantizamos cuotas de carne, ventajas arancelarias y a cambio nos comprometimos a no tocarle sus inversiones en ferrocarriles y servicios públicos. La frase que quedó para la posteridad la dijo el propio Roca en un brindis en Londres. Dijo que la Argentina era, por su interdependencia económica, casi una parte integrante del Imperio Británico. Esa frase le explotó políticamente toda una generación. Pero más allá, sobre todo el revisionismo histórico, ¿no? Ideológico. Pero más allá de este debate ideológico, hay un duro dato objetivo que no depende de con qué bandera se lea la historia. La Argentina, en ese momento, apostó por la potencia que estaba de salida y le dio la espalda, o por lo menos no jerarquizó, a la potencia que estaba emergiendo. Ese error de cálculo, sumado a otros factores internos, nos terminó costando décadas de un modelo atado a un socio que perdía peso relativo año tras año. Ahora bien, ¿por qué traigo este tema de historia, casi como si fuera una clase, hoy? Porque me parece que hay una tentación de leer el alineamiento de Milei con Estados Unidos como el equivalente contemporáneo de aquel pacto, y en algún punto lo es, aunque hay una diferencia de escala que hay que decir claramente. Estados Unidos hoy no es la Gran Bretaña de 1933, sigue siendo la primera potencia militar del mundo, el dólar sigue siendo la moneda de reserva dominante y buena parte del sistema financiero global sigue corriendo sobre rieles norteamericanos. No es que Estados Unidos ya perdió, pero la tendencia, la curva, el sentido en el que se mueve la historia económica de las últimas dos décadas es innegable. China le viene comiendo terreno de manera sistemática y en la región donde nosotros vivimos, en América Latina, ese proceso ya está consumado en gran parte. Si no, vayan por la calle y miren la cantidad de autos chinos, chicos, entre otras cosas. Miremos el caso más cercano y más elocuente, que es Brasil de hoy. Porque ahí no hay especulación, hay números. El comercio bilateral entre Brasil y China llegó a rondar los 7.000 millones de dólares en 2024, con superávit récord para los brasileños. China es el principal socio comercial de Brasil hace más de una década. y le saca una diferencia enorme al segundo lugar, que sigue siendo Estados Unidos, pero mucho más atrás. Y ojo con este dato, porque es el que más me interesa subrayar. En el primer trimestre del 2025, el 41% del comercio entre Brasil y China ya se liquidó directamente en yuanes, sin pasar por el dólar. Directamente entre las dos monedas. Además, el Banco Central de Brasil tiene el yuan como la segunda moneda más importante de sus reservas internacionales desde el 2023, superando al euro, todavía lejos del dólar, que es la primera, ¿no? Obviamente. Y este año Brasil dio un paso más. Anunció que va a emitir deuda soberana denominada en yuanes, algo inédito en su historia. Lula, además, viene de firmar decenas de acuerdos de cooperación con Beijing en energía, ferrocarriles, tecnología, con inversiones chinas de millones en terreno brasileño. ¿Qué es lo que hizo Lula en definitiva? No rompió con Estados Unidos. No se puede leer en esos términos tantos, pero sí hizo una lectura fría del tablero. Entendió que la potencia que está creciendo en su relación comercial concreta es China y armó la arquitectura financiera para no quedar atado exclusivamente a la lógica del dólar y de Washington. Diversificó, como se le dice en términos comerciales, y lo hizo además sabiendo que eso le genera fricción con Estados Unidos, que ya reaccionó, como ustedes saben, con aranceles, con preocupación explícita, por lo que llama el avance chino en su patio trasero. Ahora volvemos a la Argentina de Milei. Acá la apuesta es la inversa. Alineamiento ideológico, geopolítico total con Washington, con Trump. Discurso durísimo contra China en algunos tramos, aunque después en la práctica tenemos que salir corriendo a pedirle, obviamente, el, ¿cómo se llama? El
1: swap.
0: El swap, ¿no? Que nos lo mantenga. El propio gobierno, saben ustedes, que tuvo que administrar la relación porque la soja, el swap, queda en Argentina, etcétera. Y una centralidad absoluta puesta en el respaldo financiero norteamericano con el salvataje del Tesoro de Estados Unidos como episodio más visible el año pasado en plenas elecciones. Es una apuesta legítima, obviamente, no que sea insensata en el corto plazo, porque efectivamente el respaldo de Washington le dio oxígeno cambiario a un gobierno que lo necesitaba, ¿no? En ese sentido, tenemos que decir, Milei apostó por Trump y Trump le devolvió haciéndolo ganar las elecciones. Pero la pregunta que hay que hacerse no es tan coyuntural, es la estructural. ¿En qué dirección se mueve el mundo en los próximos 20 o 30 años? Y ahí es donde yo creo que el paralelo con el pacto Roca-Runciman empieza a pesar. Porque así como en 1933 el Imperio Británico todavía parecía sólido, todavía tenía la flota más grande del mundo, todavía dominaba las finanzas internacionales,

0: internacionales y, sin embargo, ya estaba en un proceso de declive relativo. La Argentina de entonces no supo o no quiso leer a tiempo. Hoy Estados Unidos mantiene todo su poderío militar y financiero. Pero en el terreno específico que a nosotros nos interesa como país exportador de materias primas y de alimentos, que es el comercio real, el que genera divisas genuinas, China, ya es una potencia superior a Estados Unidos para casi toda Sudamérica. Es nuestro principal socio comercial, acá hablo de la Argentina, como bloque regional. Es el principal comprador de la soja brasileña, del cobre chileno, del petróleo venezolano y, cuando el vínculo no está tensionado por decisiones políticas, también de buena parte de lo que exportamos nosotros. Entonces la pregunta de fondo es esta: ¿la Argentina puede darse el lujo en pleno siglo XXI de apostar comercialmente casi en exclusividad a Washington en un momento en que la potencia que crece en el comercio real con la región es Beijing? A mí me parece que no. Y que el costo de esa apuesta lo vamos a empezar a ver no en el corto plazo. Milei puede todavía depender de Trump para la elección del año que viene, pero sí en mediano y largo plazo. No estoy diciendo que salgamos corriendo atrás de los yuanes, estoy diciendo que abramos la cabeza porque posiblemente una tercera posición no vendría en este momento nada mal.
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2: Horas 32 minutos en todo el país. En Buenos Aires el cielo está nublado con lloviznas y una temperatura de 13 grados una décima.
3: El Senado trata 67 pliegos judiciales.
2: El foco está puesto en las designaciones de Bertuzzi y Yadarola para la Cámara Federal.
3: La senadora por Santa Cruz, Alicia Kirchner, presentó una situación de privilegio para tratar temas de actualidad.
4: Cuando se quisieron atraer grandes inversiones, o este discurso de las grandes inversiones que tenemos ahora con este gobierno nacional, y fue en la década del 90, donde de los 61 acuerdos bilaterales que existen, 50 por inversiones fueron firmados en la década del 90. Es simplemente para, en otro momento, pero con iguales realidades, pasó lo mismo. Mientras yo hablo de esto, cientos y cientos de personas están haciendo cola para poder comer. Y la verdad que yo quiero para mi país soberanía nacional, soberanía cognitiva, pero también que nos ocupemos del social y del desarrollo humano.
3: El juicio por la muerte de Diego Armando Maradona.
2: El tribunal decidió que los médicos deben declarar a pesar de los recursos presentados por la defensa.
3: Desde San Isidro, el informe de Paula Larruz.
5: Cuatro defensores se opusieron a que vuelvan a declarar los peritos de la Junta Médica. Los defensores de la psiquiatra Agustina Kosachov, la coordinadora de la prepaga Nancy Forlini y el clínico Pedro de España coincidieron en que el nuevo llamado a los testigos es un tema de valoración y no se opusieron a que declaren nuevamente. Un cuarto intermedio, los jueces rechazaron el pedido de nulidad de los defensores. Señalaron que el objetivo de la Fiscalía, al solicitar que vuelvan a testificar los peritos de la Junta Médica, no es subsanar la pericia, sino tratar un tema cuestionado y establecer qué incidencia tuvo en sus conclusiones médicas. Tras la resolución, el primero en entrar a declarar fue el nefrólogo Hernán Trimarchi, quien ratificó el informe médico y dijo que no cambiará sus conclusiones. Paula Larruz, Radio 10, Siempre Noticias.
2: Asesinaron a balazos a un ex integrante de la barra de Rosario Central que había salido de prisión.
3: Juan José Gómez, de 26 años, fue atacado por sicarios a metros de un complejo de viviendas en el barrio Itatí.
2: Fue abordado por atacantes que descendieron de un vehículo y abrieron fuego a quemarropa sin mediar palabra.
3: Gómez contaba con antecedentes policiales e imputaciones judiciales recientes y había recuperado la libertad hace unos meses.
1: Tránsito.
2: Cantilo con demoras desde Aeroparque.
3: Las mismas continúan por General Paz hasta Parque Sarmiento.
2: General Paz también lenta entre Mataderos y Devoto, sentido Río de...
3: Hacen Lugones desde AISA.
2: Autopista 25 de Mayo lenta desde Parque Chacabuco hasta conectar con Perito Moreno, sentido Líneas.
3: De Lepiane con demoras en toda su traza en ambos sentidos.
2: Nublado.

0: Con lloviznas en la ciudad de Buenos Aires, 13 grados y mala temperatura, 88 el porcentaje de la humedad.
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3: Hola, hola, hola, mis pequeños, aquí el genio de la lámpara nuevamente con ustedes.
4: Hoy vine un tanto matemático, con ganas de sumar, con ganas de dividir, con ganas de...
3: A ver, si le sumas 1 es divisible, si le sumas 2 es divisible por 3, si le sumas... es divisible... ¿Cuál es el menor número posible?
5: Divisible por 2. Si le sumas 2, por 3. Si le sumas 3, es divisible por 4. Entonces, ¿cuál es el menor posible?
3: En un rato vuelvo para recordároslo. Mientras tanto, matemática, no, mala canseira. Y adiós.
6: Ay, Dios mío, sumale, restale, dividilo, sumar y dividir. Muy bien, vamos a estar en eso. 11-23-66-0710, ¿qué tenemos, Berito, de premio para hoy?
7: Un par de entradas para cine multiplex, Nancy.
6: Me parece perfecto. Hoy al cine, con este día estaría bueno.
7: Perfecto.
6: Al cine, estamos. Ideal. Pero, ¿qué tenemos para ver?
8: Pero sabes, perdón. Yo estoy perdido.
6: Pero es que yo tengo...
7: Vos estás acostumbrada.
6: Yo estoy acostumbrada, sí, entonces sí, voy sí. para allá. Pero porque tu especialidad es el cine.
7: Yo soy periodista de cine, claro.
6: Muy bien, madre, entonces para qué... ¿Para qué le voy a preguntar a este amateur? ¿Me entendés? ¿Qué tenemos para ver?
7: Tenemos la nueva de Jacob Elordi, que es una suerte de película post-apocalíptica, ¿no? Se acaba el mundo.
6: Y pero para eso vivimos en Argentina, mi amor. ¿Tenés algo?
8: Bueno, se
7: digamos. Pero no querés ver Elordi, Nancy.
6: No tengo la más puta idea quién es.
7: Es el de Cumbres Borrascosas.
6: Ah, ya está, lo tengo, sí, lo tengo. Está bueno, está bueno. Dale, que va. Vamos campeón. Por ahí. Bueno,
8: es joven, es
6: 11 23 66 07 10. No se habla del cuerpo ajeno. 11 claro, 23 66 07 10.
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0: feliz día de la radio, muy feliz día, la mejor radio que hay, y un abrazo enorme a la señora Nancy Pasos, siempre con la verdad, siempre con el criterio y siempre se la juega. Gracias, señora Nancy Pasos, las quiero y quiero a la radio. Mi nombre es Aurora de Parque Chas.
1: Aurora de... mira, estuve en Parque Chas ayer porque tuve que traer a mi perrito, que me lo cuida una señora divina ahí, porque tengo a la perra en celo, entonces no quiero que todavía... No quiero ser abuela antes de claro. Gracias, realmente gracias, Aurora. 11-23-66-0710.
2: Hola, Nancy Paso.
1: Hola.
2: Y ustedes son nuestro acompañante terapéutico.
1: Ah, bueno.
2: La radio es nuestro acompañante. Feliz día de la radio. Y sigan siempre así.
1: Pero muchas gracias. 11-23-66-0710. Están divirtiendo los que miran por YouTube, porque yo estoy intentando maquillarme mientras además hago el programa. Es una mujer, chicos, es así el tema. Hacemos tres cosas al mismo tiempo.
3: Sí,
1: de más está decir. 1:43, vamos, Leandro Renú.
4: Bueno, vamos a empezar con algo que parece de color, pero no lo es. Ustedes, la situación del consumo masivo está muy golpeada. En Argentina hay algunos datos que realmente son sorprendentes, porque ya las comparaciones que se dan contra periodos muy críticos son en el periodo de mi... Daniel Suárez es el dueño de una empresa de empanadas que se llama El Hornito Santiagueño. Atentos a lo que
1: con
4: dice...
1: Con ese nombre deben estar buenas las empanadas, te digo.
4: Sí, seguramente. Atentos a lo que dice sobre el consumo y la comparación que hace con la peor crisis de la historia argentina.
1: Dale. A ver.
5: Consumo se planchó mucho comparado, te doy un ejemplo, al 2001, en época de crisis. Nosotros en época de crisis vendíamos mucho mejor que lo que se vende hoy. En la realidad, la situación que están nuestras franquicias hoy no son malas, no vuelvo a repetir, no es malo, pero no es lo que una franquicia nuestra necesita para decir, che, esto está espectacular, como podíamos decir hace muchos años atrás.
6: Pero vos vendías más empanadas en el 2001 que ahora.
5: Sí, vendíamos más empanadas en época de crisis que ahora.
4: Fuerte, ¿no? El dato.
1: Pero yo escucho más de uno diciendo algo parecido.
4: Sí.
1: Cuando, digamos, la gente que lo pasa, tenés que tener edad para poder comparar términos económicos el 2001. Lo miro a Lucas y mira como diciendo, están todos en pedos. Y yo sé que el 2001 se vino todo abajo.
5: No,
1: tenés memoria del 2001.
7: No, Nancy, pero no pensaba lo que estaba diciendo, que era una locura. No me parece una locura porque cuando uno mira los datos económicos, casi todos los parámetros son parecidos a los de la crisis entre el 2001 y 2003.
4: Sí.
7: Son muy parecidos los de las cosas. Después no sé si el hombre lo tiene cuantificado o no. Tiene el recuerdo, puede ser que sí. Pero lo que digo es que hay muchas variables que están en ese periodo. O sea, entonces coincide perfectamente.
4: Sí, lo que pasa es que, bueno,

0: Bueno, en este momento el nivel de asistencialismo social que hay para casi todos los sectores, en ese momento no estaba.
1: Bien. Bueno, te olvides que, a ver, todo lo que son los planes sociales aparecieron post-2001. No,
2: sí, 2003.
1: En ese momento, cuando la gente se cayó, no había quien lo levante salvo la solidaridad. Y terminó, fuera de broma,
0: por eso más grave la comparación, por eso es más grave esta comparación. Digamos, hoy tenés una red de, supuestamente tenés una red de contención, sí, y mirá, tenés una caída terrible.
2: No, una red de contención.
1: Hoy lo hablaba con alguien, hoy lo hablaba con un comunicador pseudo libertario, para decirlo de alguna manera, uh-huh, que digamos todavía charlábamos bien con mucho respeto de manera privada, y escucha este programa, y él me hizo me llamó justo por algo de lo que yo dije ayer. Y una de las cosas es que ellos están convencidos de que Milei tiene altas chances de reelegir, ¿no? Entonces, ¿por qué me dicen? Porque la gente no va a votar de nuevo al peronismo. Ellos no ven terceras alternativas. Dice, cuando llegue el momento de sentarse entre Milei y Coso, y de hecho hoy a la mañana el Gato leyó una encuesta al aire de Córdoba diciendo que justamente la gente estaba mal en un 60% y va a votar a Milei en un 70%, ¿me entendés? Así, ¿cómo es esto? O sea, pero digo, a ver, en términos, ¿qué es lo que sucede? Me dice, no, porque la gente igual, no sé qué, no sé cuánto. Y yo le dije, mira, yo te voy a decir qué es lo que acontece. Para mí hay mucha gente, el problema de hoy no es la gente que está más abajo de toda. El problema de hoy lo tenés claramente en esa clase media. Y le di un ejemplo. Ustedes saben que el Ministerio de Interior, antes, ahora no sé quién tiene jefatura de gabinete. Jefatura de gabinete tiene la posibilidad de que vos vas a hacer los documentos a distintos lugares, ¿no? Uh-huh. Entonces, en Pilar han entrado a 2-3 barrios privados a hacer documentos. Te avisan por la aplicación, che, tal día viene el Ministerio de Interior a hacer.
2: El RENAPER
1: a hacer documentos y te hacen tanto el DNI como el pasaporte. Yo no sé, fíjense ahora en la página, cuánto está exactamente hacer el DNI y hacer el pasaporte.
2: Ya te digo.
1: Pero gente que ha ido a un barrio, chicos, para vivir en un barrio privado vos tenés unas expensas determinadas. De entrada, nadie que vive en un barrio privado de estos lugares pagó menos de 300-400 mil dólares su casa. Estamos hablando de clase media elevada, podemos decir.
2: Sí.
1: Listo. Miren cómo será que hay gente real, que ha ido a preguntar para sacarse el DNI y pasaporte de las dos personas adultas, y cuando les dicen cuánto es el importe, dice, hacemos el DNI por ahora. Estamos hablando de gente que está sentado sobre un capital, pero que en la diaria ya no llega. ¿Entendemos lo que estoy diciendo? O sea, esto es real. Yo no estoy hablando de casos aislados. Estoy hablando de que la gente, no en Once, no en Villa Soldati, no, te estoy hablando gente que vive en barrio cerrado de tercer cordón del conurbano. Perfecto. ¿Cuánto está?
2: Mira, el primer DNI es sin cargo. Después, cuando tenés que hacer la actualización
1: la triple
2: de los,
1: copia, ponerle,
2: los 5 años, 10.000. Lo de los 14, 10.000. Ejemplar nuevo, si lo perdiste, tenés que hacer un cambio, 10.000. Y la versión más cara son las versiones express, de tiempo. La que te hacen en 96 horas, 26.000 pesos. La de 24 horas.
1: ¿Y el pasaporte?
3: Arriba de las 100 lucas creo que está el pasaporte.
2: Sí,
1: por eso.
2: Un poco más caro, sí.
1: Por eso, fija, el quilombo, el DNI te lo hacen.
2: Sí.
1: Hasta ahí llegan. Sí, ¿me entendés?
2: El pasaporte 100.000, el regular, 200.000, el que se entrega entre 96 horas.
1: Bueno, 200, a ver, insisto 300. En esto, 200 lucas. ¿Estamos hablando de esto? O sea, fueron a hacerse el DNI y ya que estaban, hacían el pasaporte. 200 lucas no podían pagar.
2: Claro.
1: ¿Se entiende lo que estoy diciendo? Pero no estoy hablando de una persona que vive en estas condiciones. Obviamente, en algún momento la pegaron, se pudieron comprar una buena casa, pero ahora hay que mantener todo eso. Sí, y esa gente la está pariendo.
0: Claro, Nancy, conectalo con los créditos de ayer. Yo estaba hablando ayer con gente de los bancos, que está también reflejado en los diarios de hoy. Los bancos dicen, no esperen un aluvión de gente tratando de tomar el crédito, porque la gente no tiene guita.
1: No.
0: O sea, te dicen, bueno, una cuota vale como un alquiler. Sí, está bien, tenés que encontrar gente que tenga ingresos superiores
1: a
0: casi 4 millones de pesos, que pueda pagar la cuota, que después le sobre. Y respecto a lo electoral, yo

0: que sé qué va a pasar el año que viene, pero lo que digo es que las evaluaciones se hacen siempre sobre el oficialismo, no sobre la oposición.
1: Totalmente.
0: Eso es un problema, digamos. En todo caso, la desesperación hace que el gobierno diga, vamos a reelegir, pero la gente no evalúa situaciones opositoras en la elección. Si no, Milei no hubiese sido presidente. O sea, Milei es el mejor caso de lo que le puede pasar a Milei el año que viene.
1: Exactamente. Bueno, muchos están apostando justamente a eso. Una al mediodía, 50 minutitos. Vamos, caballero. Julián.
2: Bueno, agrego una noticia que la voy a contar ahora, que es de último momento que la AFA anunció que después de una negociación con la FIFA y con el comité disciplinario de la FIFA, consiguió que los jugadores sancionados, que es Paredes, Nahuel Molina y Thiago Almada, puedan cumplir sus sanciones en amistosos. Esto quiere decir que la sanción
1: a Paredes... chica para que no se... Porque si no, Paredes no juega nunca más.
2: Paredes no juega nunca más.
1: Empecemos a ser amistosos, chicos. Claro. Vamos, vamos,
2: bueno,
1: chiqui.
2: La próxima fecha
1: bien FIFA, lo tuyo, pero vamos, vamos.
2: La idea es hacer 3 amistosos.
1: Oh, mínimo.
2: Ahí ya bajás...
1: La mitad.
2: Sí,
1: eran 6, ¿no?
2: Menos. Eran 10 a Paredes y 7 a Nahuel Molina.
1: Bueno, dale.
2: Así que...
1: Y que jueguen, aunque sea en el banco,
2: claro,
1: pero que entren.
2: Convoque.
1: Claro, claro, totalmente.
2: Para
1: si
2: que
1: no,
2: cumplan,
1: no.
2: Que bueno, esa es la noticia de último momento. Igualmente, la AFA confirmó que van a pedir los fundamentos de las sanciones a los jugadores y van a apelar, seguramente intentando bajar esa fecha, esa cantidad de fechas que tienen los jugadores.
1: Consiguieron lo primero, que es justamente esto.
2: Exacto.
1: Todo esto usted, de último momento, qué sé yo, para no hablar de River, ¿no? Yo lo entendí.
2: No, no,
1: lo
2: hablamos.
1: No, no, lo entiendo, lo entiendo, lo
2: si
1: entiendo.
2: Si querés lo hablamos
1: entiendo,
2: ahora.
1: No, está bien, ya hablo de esto, hablo de esto, digamos, pero el primer tema pensé que era
2: si querés,
1: River.
2: Si querés te digo el nombre que piensan...
1: Ah, ¿ya tenés el reemplazante?
2: No,
1: de
2: no,
1: Coudet?
2: Reemplazante no. Ahí me dijeron un nombre.
1: Ay, dale, tirame el nombre porque me muero de...
2: El primero, está claro, que es Hernán Crespo. La complicación con Hernán Crespo es la cláusula de rescisión que tiene con el Atlas de México. Entre 6 y 7 millones
1: de dólares.
2: ¿De
1: nuevo le vamos
2: a
1: ir a sacar un tipo a un equipo mexicano? Y... La otra vez, ¿se acuerdan, no?
2: Con Gago.
1: Sí, terrible fue. Sí. Que sí, que no, que blanco, que negro, que...
2: Y bueno, pero...
1: ¿Y cuánto duró?
2: Obviamente.
1: Un suspiro también.
2: Nada, sí,
1: la bueno, y
2: opción...
1: ahora que Crespo...
2: Y a mí me...
1: Pero para Crespo, la cláusula de RC.
2: Decir que alguien vaya a pagar 7 millones.
1: Me está jodiendo, boludo.
3: Y después tiene que pagarle el contrato. Son
2: y después
3: tiene
2: que pagarle
3: 3,
2: el contrato.
3: O sea,
1: no,
2: claro.
1: Todo bien, Crespo, pero no estamos en condiciones.
2: No,
1: sorry,
2: creo
1: te
2: que
1: lo digo
2: River
1: yo.
2: Esté en condiciones de querer pagar esa cantidad de plata. Sobre todo después del mercado de pases que hizo.
1: No,
2: el
1: no.
2: Segundo nombre que a mí me dieron, y temo por la salud de Lucas, es
1: quiero
2: el de...
1: mirarle la cara, pará.
2: Es el de... ¿Está enfocado?
3: Sí,
1: sí,
3: estoy.
2: El de Javier Mascherano. Se ríe.
3: Yo dije, voy a esperar un par de
1: ¿quedaste
3: días.
1: ¿Quedaste colorado de ayer? Te hago una pregunta.
3: No, ¿por qué?
1: Tenés todo el centro de la cara colorada. ¿Quedaste de anoche de gritar mucho? ¿Estás
3: nervioso? No,
1: nervioso
3: no.
2: Está emocionado.
3: Sí pensé...
1: Mascherano, ¿qué onda?
3: Que en los próximos días iba a mandar un mensaje
2: es
3: a alguien diciéndole, no se les ocurra...
1: ¿A quién le ibas a hacer
3: a Mascherano?
2: Hacelo ya, te diría.
3: Ah,
2: no esperes más días.
0: Crespo no es mal técnico.
2: Crespo no es mal técnico.
3: No,
2: está,
3: no,
2: es
3: siete
2: difícil.
3: Palos es imposible.
2: Es muy difícil.
0: No, yo sé.
3: Siete palos.
1: ¿Y cuándo se le vence a...?
2: No, si firmó recién.
3: No, el año que viene puede... O sea, él tiene una cláusula que este año son 7 millones.
2: Sí.
3: El año
2: en
3: que 20, viene...
2: En 2027 tiene cláusula River. Crespo tuvo la opción hace unos meses y dijo que no a México. Bueno, seguramente la opción de River.
1: Aparte, recién se
2: mudó.
1: Más. Yo me quedaría en México, porque entre otras cosas, no por River, ¿eh?
2: Por
1: pero digo por Claudia Sheinbaum, todo. Me encanta.
3: No, eso sí. Claro. Pasa que para Crespo, Nancy, el tema
2: no
3: de
2: creo que le interese demasiado a Crespo.
3: No,
2: sé,
3: claro, no, si no es el sueño. El tema de River para Crespo es el sueño de él. O sea, ese es el tema.
2: Es volver igual a River, es volver al club que nunca pudo volver.
3: Es el único tema. Igual yo prefiero que se quede Poncio, ¿eh?
2: Y
1: Poncio,
2: que,
1: Poncio Pilato.
2: El interinato de Leo Poncio.
3: Y sí, a ver, alguna vez Almeida arrancó así, Pasarela arrancó así, qué sé yo,
2: sí.
3: Ramón Díaz arrancó así, digo,
2: bueno,
3: todos arrancaron así en River.
2: Recordemos
1: ¿y Poncio
2: que River,
1: estaba haciendo?
3: La Secretaría de Deportiva Técnica del club.
2: Claro, scouting. Y todo parece indicar que va a ser el entrenador interino.
3: Está bien.
2: Puede ser una prueba, a ver.
1: Ahora, pobre tipo este Coudet, qué feo le salió todo.
2: Bueno, también lo sacaron de España, Coudet. Estaba en el Alavés de España, lo sacaron, lo
3: sí,
2: trajeron acá.
3: Sí.
2: Él también lo decidió.
3: No, y aparte se
2: está
3: estaba
2: claro.
3: Yendo a la B, o sea, quiere decir,
2: sí, está
3: todo
2: bien. No le estaba yendo bien.
3: De hecho, bueno, puede decirlo.
1: ¿Pero por qué la pifió tanto? ¿Podemos analizar por qué la pifió tanto?
2: Para mí es un conjunto de pifias.
3: Sí,
2: ¿eh?
3: Sí.
2: Yo creo que hubo que la dirigencia y el director deportivo se metieron demasiado en el armado del plantel, ¿eh?
0: Pero con los refuerzos que él pidió, ¿cuántos partidos jugó?
1: No. Ah, pensé que eso pasaba solamente
3: dos.
1: En Boca.
3: No.
2: Santiago Almada debutó el...
3: No, lo que quiere decir
1: es... ¿Cómo se llama
3: que...
1: el que es de prensa, de que es nuestro colega, el periodista?
3: Iván
2: Jagorowsky.
1: Besitos, Iván. Dale, seguí.
3: El tema con Coudet...
1: No, porque
3: es que
1: además me parece muy loco esto
3: fútbol,
1: de que
3: ¿eh?
1: No puedan...

0: Hablar, ¿me entendés? De que no hablen, o
1: Van a
0: sea,
1: hacer una
0: eso.
1: conferencia de prensa a las 3 de la
2: Ahora
1: tarde.
2: Tres.
0: Hoy, pero para decir que se iba, anoche no habló, boludo,
1: no,
0: ni él.
1: Pero Nancy hizo una conferencia de prensa del presidente hace 2 semanas, de 3 horas a la mañana,
0: y así le
1: todas
0: fue.
1: Las preguntas, pues. O sea, digo, ¿no? Que dicen que
0: no,
1: cuando
0: pero
1: dice
0: para,
1: que
0: para.
1: No habla, ¿por qué no habla? Cuando habla, ¿por qué habla?
0: Pero
1: No,
0: no hablo del presidente, estoy diciendo, el equipo, terminaste ante una derrota, es hasta
2: bueno,
0: de caballero hablar, boludo,
2: a,
0: aunque sea el técnico.
3: Creo que Conmebol te obliga a hablar, deben,
0: aunque sea el técnico, pagan una multa.
3: Una multita pagaron.
0: Otra cosa horrible es esto que hacen de meterle el micrófono a los en el entretiempo este cuando se hidratan.
3: Ah,
0: es horrible eso, chicos. Está mal.
1: Bueno, no,
3: a mí
1: pasa
3: me gusta.
1: Que es la idea de hacer
3: es
1: eso.
3: Es la idea.
0: No, no.
3: Para que vos
0: es
3: escuches
0: no,
1: en el fútbol americano. No. Bueno, se lo chorearon a los Yankees, eso es así. O sea,
0: sí,
1: nada,
0: pero no está bien. No
3: sí,
0: me gusta.
3: Se hacen el básquet, claro. Se hacen muchos deportes también.
0: Pero no está. A mí no me gusta. A mí, pero qué sé yo.
1: Hay es mucho, para pillar un poquito la táctica y todo
3: claro,
1: eso.
3: Claro, ver qué dice el entrenador.
0: Pero tenés a alguien escuchando la cosa y le decís, no, porque mira,
1: bueno,
0: me
1: pero igual no cambiará.
0: Bueno, no importa. 1:56. Vamos, Lucas Mella.
1: Bueno, vamos a repasar un poquito quiénes votaron a favor de la reforma de la Carta Orgánica del Banco Central. Ayer Nancy hizo un editorial muy largo explicando todo, por lo cual entendemos que eso un poco ya lo contamos, pero en definitiva, una reforma del Estatuto del Banco Central que básicamente atornilla al presidente sin importar quién es el presidente de la nación. Dice, bueno, el presidente es este.
0: No, peor, que lo que quiera Milei va a continuar después de Milei.
1: Tal cual. Y no solamente eso, sino que además puede pedir préstamos sin pasar por el Congreso. Un delirio absoluto. Pero bueno, ayer ese delirio fue aprobado por 144 votos a favor.
0: Sí, a mí me molestó un voto que fue abstención.
1: ¿El de Lustó?
0: Total. Mirá cómo me viste venir. Sí, a tal punto que le escribí hoy. Pero bueno,
1: fue
0: no
1: raro,
0: sé si
1: sí,
0: puedo
1: fue
0: decir.
1: Raro.
0: Él me lo explicó.
1: No, debe tener un motivo, pero digo, ya está. Sabiendo que el proyecto va a tener aprobación, no te abstengas. Pero bueno, entiendo que es una posición que él suele tomar igual en varias decisiones. Es respetable, qué sé yo. Lo cierto, Nancy, es que tuvo 144, que es un número importante, porque 144 significa que es el gobierno, los aliados típicos, que es el PRO, y después aliados de otros bloques. Porque, por ejemplo, de los 18 integrantes que tiene Provincias Unidas, 12 votaron a favor. Por ejemplo, Maximiliano Ferraro, de la coalición cívica, votó a favor. Mónica Frade, que es básicamente contra.
0: Claro.
1: Después tuviste, sí, abstención. Massot, Lustó, Juliano.
0: No entiendo la abstención, chicos. No la entiendo. Me la trató de explicar, pero ahora voy a ver si puedo.
1: Yo creo
0: calculo que si me lo escribió es porque lo puedo decir lo que dice.
1: No, yo creo, Nancy, que como
0: no
1: su
0: quiero
1: bloque,
0: hacer la de Janina, viste, que en latini.
1: No, hay una cosa que es cierta, que la mayoría de su bloque votó a favor. Entonces creo que votaron, se abstuvieron para no votar en contra de lo que su bloque votó a favor. En ese sentido, me parece que tiene que ver con eso. Pero bueno, por una cuestión de delicadeza, si querés. Otra, de los que no están dentro de un bloque, pero importante,
0: sí, bueno,
1: por no contar, Pichetto, Natalia de la Sota, Marcela Pagano. Fueron 92 los que votaron en contra. Todos
0: después hay que ver también, porque esto es la general. A mí me molestó el voto en general.
1: Sí.
0: Lo que me dice Martín, que también lo invitamos a salir al aire, que dijo que no, que no quería. Está guardado hace rato, me parece, porque nosotros la producción lo pide hace rato para
1: sí,
0: charlar y se ve que no.
1: Tampoco lo veo hablando en ningún lado.
0: Por eso digo, está guardado. Pero para, yo se lo discutí de onda, porque la verdad que es una persona que en general, digamos,
1: sí,
0: me gusta mucho de
1: el
0: lo
1: tema
0: que
1: Nancy,
0: vota
1: por capítulos
0: hace.
1: Que casi no se movieron los votos. En el título 1 se votaron 138 a favor y 110 negativos, o sea, se movió un poquito y 7 abstenciones. Y en el capítulo 2, 142 votos negativos, 107 afirmativos, perdón. 107 negativos y 6 abstenciones. O sea, es casi lo mismo. No hubo una modificación muy grande.
0: No, Lustó lo que dice es que es tan mala la Carta Orgánica actual como la que venía. Le digo, sí, está bien, pero la que viene, boludo, te atornillan a Bausili de por vida, ¿me entendés? Me dice, no, eso lo voté en contra. Bueno, está bien, pero ¿por qué no votas en contra, digamos? O sea, era central.
1: El capítulo 2, por eso se ve una abstención menos y un negativo más. Bueno, yo entiendo eso, pero digo, insisto, esta idea, igual no iba a cambiar nada que votar en contra, porque lamentablemente
0: no importa,
1: pero digo, 144 votos a favor es un dato,
0: pero perdóname, Nancy, ¿eh? Esto es lo que te digo, ¿por qué yo voy al voto de Lustó? Ustedes me dirán, ay, lo medís la y sí, porque vos en las personas que de alguna manera más confías o más crees,
1: obvio,
0: le estás mirando el voto, ¿me entendés lo que te digo?
1: Sí, sí, sí.
0: Digo esto que es muy interesante tu ciudadana que tenemos que tener. Vos votás y votás Lita Sabana, pero después tenés que ir a mirar qué hace al que vos, como a vos te parecía o te cagó, ¿me entendés? Entonces,
1: obvio,
0: digo, esta era una de las razones.
1: Sí, el MID, que después también dice que está en contra de Milei, votó con esto y la Reta se lanzó como jefe de gobierno de la Ciudad de Buenos Aires por
0: del
1: ellos.
0: MID, qué
1: quiero decir, para que tengamos en cuenta algunas cositas.
0: 2:00 PM, vamos a las noticias.
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1: ...14:01 en todo el país. En Buenos Aires el cielo está nublado, la temperatura 3.1°.
2: El Senado trata el pliego de jueces en medio del reclamo al gobierno por el endeudamiento de las familias.
1: Al respecto se refirió en plena sesión el senador por Santa Fe, Marcelo Lewandowski.
3: Les pido por favor que estos proyectos que hablan del endeudamiento familiar puedan ser tomados. Miren, acá se está publicando algunos medios, la consultora Equipo Mide, sobre casi 2.000 casos, más del 50% de los argentinos endeudados, 39% alimentos, 18% pago de servicios, 16% otras deudas, alquileres 7 en distintas cuestiones que surgen de la emergencia, 4. Claramente que son la gente se endeuda en este país, en este recinto que representa el voto popular. No vamos a hacer nada y vamos a hacer caso omiso, o vamos a atender a un personaje que dice que la economía está bien.
2: Aeroparque retoma las operaciones tras 55 horas de cierre.
1: Desde las 16, la Estación Aérea Metropolitana comienza a recibir y despachar aviones.
2: La actividad debió suspenderse por obras de mantenimiento en la pista principal, un operativo que afectó a más de 900 vuelos.
1: Y obligó a una reingeniería completa del sistema aéreo metropolitano.
2: Durante el cierre, Ezeiza absorbió cerca del 80% de la aviación doméstica.
1: Baja el riesgo país y el dólar.
2: El índice que elabora el JP Morgan cae 1.5% y se ubica en 507.
1: En tanto, el 95 pesos en Banco Nación y a 1.555 en el mercado informal, iguales valores que en el día de ayer.
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2: Cantilo con demoras desde Aeroparque.
1: Las mismas continúan por General Paz hasta Parque Sarmiento.
2: General Paz también lenta entre Mataderos y Devoto, sentido Río de la Plata.
1: Autopista 25 de Mayo con demoras desde Parque Chacabuco, sentido Liniers.
2: Marcha lenta continúa por Perito Moreno hasta Directorio.
1: Viene con demoras en toda su traza en ambos sentidos.
2: 13 grados la temperatura en Buenos Aires, humedad 88%.
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1: Hola, hola, mis pequeños, aquí pasando, el genio de la lámpara para recordaros el acertijo de hoy. Si le sumáis 1 es divisible por 2, si le sumáis 2 es divisible por 3, si le sumáis 3 es divisible por 4, pues ¿cuál es el menor posible? Al final nos volvemos a encontrar, mientras tanto, mala canseira y adiós.
2: 2 de la tarde, 6 minutitos, 11, 23, 66, 07, 10, buena tarde. Mira, sale el sol.
3: Sí, no, rarísimo.
2: Te dice que de golpe, no, un ratito me dicen, no salió el sol, pero yo digo salió el sol, veo el sol y el organizador de todo esto, no sé qué ponerle de nombre a Sebastián.
3: ¿Ejecutivo?
2: El productor ejecutivo, el coordinador, no, la guita no la pone.
4: Ah, ok.
2: Pero dice no, entonces yo qué tengo que pensar de mí misma, que mis ojos me engañan.
4: Te están engañando.
2: Bueno, no sé. 2 de la tarde, 7 minutitos. 16:07:10. Y ya tenemos 13 grados, una décima. Igual a los 18 no llegamos ni en pedo. No te preocupes, dale.
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0: Hola Nancy, buenas tardes. Lo que pasa es que Lula es un tipo inteligente. Bueno, la diferencia es notoria. Él piensa en su país, piensa en su gente. No piensa que ni que es chino, ni que es yanqui, ni que es sionista. Él es brasileño.
1: No, no, pero también piensa, piensa un poco en todo esto. Pero es lo que hay. 2 de la tarde, 10 minutitos, 11-23-66-0710. Y ahí, además de jugar con el genio por las entradas al cine, la gente obviamente qué opina, dale.
2: Hola Nancy, alaba de lo que se abstienen a votar o en contra o a favor. Lo que se abstienen porque quiere quedar bien con Dios y con el diablo. No te olvides que los políticos son más impredecibles que el servicio meteorológico. Simón de San Martín.
1: Simón de San Martín. Mirá vos, Simón Bolívar de San Martín. No, a mí se me ocurre, pero bueno, nada. Dale que va.
3: Lo que pasaba en el 2001 nos costaba consumir, pero no teníamos el miedo de que nos corran la luz en los

0: al agua, que nos muriéramos por falta de remedios. Yo siempre me acuerdo, ya que tiro un ejemplo de los nietos santiagueños, mi mamá era santiagueña. Nos hizo lo que llamó, creo que es un locro pobre. Se las ingenió, pero esto es peor.
1: ¿Qué momento, señores? 2:11. Mirá vos cómo me subió la temperatura, querida. 14.9 de la nada, así de la nada. ¿De qué nos va a hablar en un minutito?
2: Bueno, vamos a hablar de combustible. ¿Crees que lo hagamos rápido? Lo hacemos rápido.
1: Dale.
2: Naftas. Datos de la Secretaría de Energía. 6 meses consecutivos de caída en la venta de combustibles. Si lo comparás contra el 2023, está 10% abajo.
1: Qué barra.
2: Si lo comparás contra julio del año pasado, 6,4% abajo. Y si lo comparás contra junio de este año, 0,5% abajo. Es increíble cómo, sí, es cómo cae la venta de nafta super, que es el combustible más barato. Claro. 7,8% es lo que más cae. El gasoil 7% y la nafta premium también, que venía en crecimiento, cae 6,4% en el mes de julio. Los datos están mostrando que hay un parate de actividad muy fuerte, incluso en la gente que usa vehículos particulares.
1: Totalmente, que le pone la premium.
2: Y sí, sí, claro.
1: Mis autos no ven la premium, pero
2: bueno,
1: desde el siglo pasado, creo, más o menos. O algo por el estilo. 2:12.

0: Bueno, vamos a hablar. Ayer hablé yo un poco sobre lo que significaba la reforma a la Carta Orgánica del Banco Central. Obviamente que yo hago una lectura, chicos, muy por arriba y muy, obviamente, que tiene que ver con el análisis político de una medida que a simple vista parece una medida técnica o una ley técnica, que es cierto, tiene un montón de condimentos técnicos, pero que en su génesis tiene básicamente, lo que les decía ayer, una impronta política. Esta ley que el Senado, si se vota y se aprueba, va a hacer que el espíritu de Milei continúe más allá de su mandato, ¿no? Es más o menos eso es lo que significa en términos reales, por lo menos para mí, la ley. Tenemos en línea a alguien que obviamente sabe mucho más que yo de este tema, básicamente porque ya ha sido director del Banco Central, ahora no. Además es doctor en economía e investigador. Estamos hablando ni más ni menos que del doctor Jorge Carrera. ¿Cómo está, Jorge? Nancy Pasos te saluda.
1: Hola, Nancy, ¿cómo estás? Un gusto hablar con vos y con toda la audiencia.
0: Bueno, me parece bien. Vamos por partes. Primero, de todo lo que se votó ayer, ¿qué es lo que te parece más trágico? Mirá cómo te lo le hablo a un doctor en economía sobre tragicomedia. Pero bueno, alguna manera es eso.
1: Ya que estás hablando de la palabra tragedia, digamos que yo había puesto en Twitter justamente esta idea, ¿no? Ya que hablamos de la tragedia. Hay dos caballos de Troya que yo identificaba en Twitter que me parecen muy importantes.
0: Ah, vos sos el de los caballos de Troya, sí, lo vi. Los pusiste y todo,
1: Claro, sí, y en la puerta del Congreso.
0: Exacto.
1: El punto ahí es el siguiente. Empezamos al revés, el que yo ponía en segundo es el que vos estabas diciendo. Me parece que hay una pretensión importante

0: Ten, necesitas dos tercios en la Cámara de Senadores y en la Cámara de Diputados. O sea, casi un imposible para cualquier gobierno.
1: Casi un imposible para cualquier gobierno. Me parece que esa es la forma de dejar un caballo de Troya. Yo hoy ponía, vamos a pasar de tener, hoy, van a intentar pasar de el Banco Central al banco o al banker, haciendo el
0: Claro.
1: juego de palabras con Anker, que es la famosa consultora, donde el presidente del Banco Central, supuestamente independiente, es socio comercial de toda la vida de el ministro de Economía. Así estamos en
0: Totalmente.
1: términos de la independencia que se está postulando. Entonces, me parece que ese es un caballo de Troya importante, tratar de, por las dudas, dejar al próximo gobierno un directorio que sea completamente identificado con este gobierno.
0: Sí, pero
1: Digamos
0: no
1: que además
0: solo, no solamente el nombre en sí mismo, digamos, también el objetivo del Banco Central, ¿no? O sea, por ejemplo, esta posibilidad de que el Banco Central pueda endeudarse hoy por hoy para que la Argentina se endeude, y esto lo está sufriendo este gobierno, porque esto sí fue un caballo de Troya de los buenos para mí, que dejó el gobierno anterior y que es que no puede endeudarse ningún presidente, como lo hizo Macri, por 100 años, sin pedirle permiso al Congreso. Entonces, ¿qué pasa con esta nueva ley orgánica del Banco Central? Va en contra casi, yo no sé hasta qué punto no podría ser hasta judicializada. ¿Por qué? Porque habilita a que el Banco Central se endeude poniendo las reservas de todos los argentinos como garantía.
1: exactamente. Mira, en parte eso en realidad ya lo estaba pudiendo hacer.
0: Exacto.
1: Lo que está haciendo esta ley es, me parece, y conociendo el banco, porque estuve 15 años en el banco, creo que debe ser a un pedido para que es claro en términos justamente de lo que
0: Para que
1: dijiste
0: no
1: vos,
0: se
1: en
0: lo
1: términos jurídicos.
0: judicialice, chicos. Esto es lo que están haciendo. O sea,
1: Exactamente.
0: están votando una ley para evitar que el día de mañana cambie el gobierno y judicializan esta medida y mandan, digamos así, sopres a todos los directivos del Banco Central o al propio Bausili.
1: Digamos que esto además tiene que ver con cierta cuestión que es que el Tesoro, claramente lo estamos viendo, no puede acceder a los mercados internacionales porque tiene un riesgo país 500, aún con 400 que estuvo en un momento, no accedió a los mercados internacionales. Entonces están buscando una figura que jurídicamente no es o hemos probado durante muchos años que no es el alter ego del Tesoro, para que se pueda endeudar, tomar dólares y después, de alguna forma, el Tesoro se los va a comprar con pesos. Milei llegó al gobierno diciendo que hay una bomba gigantesca que se llamaba la bomba de los Leliqs. Los Leliqs era una deuda, un pasivo del Banco Central en pesos, siendo el central en un mundo nuevo del cual tiene muy poco experiencia en esto, que es tener una bomba de deuda en dólares. Yo creo que en ese sentido es un elemento muy peligroso, porque obviamente el endeudamiento del central, para colmo, en la forma en que fue programado en esta reforma, ni siquiera tiene el propio autocontrol del propio Banco Central que debería opinar sobre todos los endeudamientos y qué efecto tiene eso sobre la Argentina. Es decir, estamos liberando a una institución independiente, supuestamente, para que se pueda endeudar en el resto del mundo. Pero obviamente la deuda después es la deuda de
0: De
1: Argentina y es
0: todos.
1: deuda
0: Eso
1: externa de Argentina.
0: queda clarísimo. Jorge, por último, tengo una pregunta. ¿Viste que hay como una especie de, ya a esta altura yo no sé si es un mito urbano o qué? ¿Qué mierda hicieron con con los lingotes de oro que estaban en el central? Que cuando vos estabas de director, estaban ahí, digamos.
1: Estaban ahí abajo junto con un montón de cosas de lo más dólares de varios juicios importantes, los de los bolsos. Bueno, estaban los lingotes ahí, ahora no están más. Bueno, esas son de las. Tiene un banco central, realmente tiene ciertas características que lo hacen único y es tener esto como forma reservada. Mi idea, yo no tengo idea, y los argentinos no tenemos idea, y aceptamos que el Banco Central haga eso, es que esto debe estar en Europa justamente usándose como garantía o tal vez en alguna operación financiera del Banco Central. Pero no hay información. Y en esto yo creo que es donde yo hacía en Twitter o lo que salió en un medio muy conocido gráfico, una crítica en términos de esta reforma tiene mucho control sobre el endeudamiento del Tesoro con el Banco Central y tal vez eso esté bien, pero no tiene ningún control sobre otros endeudamientos, ni del Banco Central, ni del Tesoro con el resto de la deuda externa. Entonces, muchas veces cuando se habla de emisión, recordemos que una parte de la emisión ha sido muchas veces crisis de endeudamiento, que te quedas sin financiamiento, hay una crisis, una corrida, Y tiene que ser el Banco Central el que usó la emisión para financiar un Estado que si no lo tenías que cerrar.
0: Obviamente,
1: Entonces,
0: como pasó en el
1: me parece.
0: 2020, chicos, o sea, a ver, es así,
1: Exactamente.
0: salieron a bancar un montón de empresas. Es cierto, nadie acción descontrolada, eso está claro. Ahora, lo que nadie quiere tampoco es tener un banco central cuyo único objetivo, como lo tiene hoy, sea mantener el precio del dólar, ¿me entendés lo que te digo? O sea, de manera aparte espuria, porque en realidad ellos están diciendo que es lo que vale, pero no vale. Abrite el comercio y listo.
1: Además, el Banco Central Independiente supuestamente eso lo está haciendo un poco el Tesoro. Hay una promiscuidad, valga, es precisamente esa la palabra, una promiscuidad en el manejo entre Tesoro y Banco
0: Los
1: Central.
0: anuncios
1: El
0: del Banco
1: tipo de.
0: Central los hace el ministro de Economía, chicos, y después hablan de la independencia del Banco Central, pero no me jodan, a mí no. Escúchame, a mí no. Te hago una última pregunta. ¿Vos sos monetarista? Doctor, o no, más o menos. Si te
1: No.
0: pregunto por el tema.
1: No, no monetarista,
0: No,
1: no, soy más bien agnóstico
0: pero te hago una. No,
1: en
0: no, no,
1: a
0: no, no
1: ver,
0: te hablo
1: dale.
0: de tu creencia, digamos, económica que me excede, pero sí te hago una pregunta que es la siguiente. A mí me sorprendió muchísimo la decisión de Lula ayer con el tema de los yuanes China, etcétera. De hecho, lo tomé hoy como parte de mi análisis geopolítico, si se quiere, ¿no? El hecho de que, digamos, ¿cómo ves esta carrera que hay entre, quieras o no, no es solamente Estados Unidos versus China, sino dólar versus lo que venga?
1: Bueno, una carrera que va con los tiempos de China y con los tiempos de Estados Unidos. Estados Unidos en una dinámica donde Trump es un enloquecido, parecido al que tenemos nosotros, en donde está haciendo cosas que para los tiempos de Estados Unidos son muy fuertes. Las intervenciones que está haciendo Bessent, que no es lo mismo que venir a Argentina y gastarse 2.000 millones, está haciendo intervenciones gigantescas que están fracasando una tras otra. Y está teniendo un déficit fiscal, Trump, que va a ser gigantesco. Yo creo que esto va a dejar un hueco, un problema en el sistema monetario internacional, que los chinos con la típica paciencia y el soft power lo van manejando muy gradualmente, pero me parece que de acá a unos años vamos a estar realmente en una confrontación donde vamos a encontrar un dólar más débil, no porque se haya acabado el exorbitante privilegio que decía Valéry Giscard d'Estaing, sino porque políticas como las que está llevando adelante Trump erosionan la confianza en esa moneda y lentamente los chinos, sin apuro, insisto, van ocupando ese espacio.
0: Queda clarísimo. Jorge Carrera, muchísimas, muchísimas gracias. 2 de la tarde, 23. Venía la música, pero no voy a cantar yo, pues la compu se nos taró. Pero parte de lo que está aconteciendo. 11-23-66-0710. Vamos, Julián.
2: Bueno,
0: ¿Alguien
2: hablamos.
0: me tiene que hablar, perdón, alguien me tiene que hablar del tema Tini, chicos, ¿eh? No sé, agárrenlo entre todos.
3: Lo
0: Acá
3: debatimos, no hay problema.
0: alguien va a hacerse
3: Pasemos, pasemos.
0: la. Claro,
3: Si no
0: alguien va a
3: llamamos a
0: tener que hablar.
3: Jenny, no.
0: Alguien me va a tener que hablar de Tini. Es
3: Sí,
0: el
3: sí.
0: momento para hablar de Tini. Hablamos del Banco Central, de los yuanes. Estamos demasiado arriba. ¿Entendés? Bueno, hablemos de River, dale.
3: No, no, de River no, ya hablamos.
0: No
3: No.
0: querías hablar, hablemos de River.
3: No, hablemos de como quiera, Nancy.
4: River, a las 3 de la tarde está la conferencia de prensa.
0: Bueno,
4: No
0: en
4: hay
0: un
4: más que
0: ratito, en
4: eso,
0: un
4: no hay más
0: ratito.
4: que eso. Bueno, confirmado Franco Colapinto para el año que
0: Vamos
4: viene. Un
0: todavía.
4: aplauso.
0: ¡Vamos! ¡Vamos, Franquito!
4: Un año más. Ojalá que sirva para que venga la Fórmula 1 al país. Sé que todavía falta.
3: Ah,
4: pero
3: me
4: bueno.
3: dijeron cosas de eso ayer.
0: A ver.
3: Sí, alguien que está en la ciudad.
4: Música de
3: Me
4: tensión.
3: contaron que está muy fuerte el tema del año que viene, que de mina sí o sí el circuito va a ser suplente. O sea, viste que está con lo que pasó con los circuitos de Medio
4: Sí.
3: Oriente,
4: Sí.
3: que se quede eso, pero la intención del gobierno de la ciudad de Buenos Aires es que sí o sí se corra el año que viene la Fórmula 1 en Buenos Aires.
4: Sí. Las obras están pautadas para el grado 1 para que en abril, se corra el MotoGP.
3: Claro, y post eso sale la conversión para la Fórmula 1 que sigue,
4: Exacto.
3: para la última parte del año, que sea el circuito que venga antes de Brasil.
0: Claro, sí, obviamente. En general siempre era así.
4: Claro, después seguro
0: De
4: después de
0: todas
4: México, Estados
0: maneras,
4: Unidos.
0: hay algo que es real. A mí me encanta porque vieron que el primero que quiere subirse a esto de vamos a ayudar para que venga la Fórmula 1 en Argentina es Milei, que es
3: Sí.
0: el metro cuadrado
3: Sí, no, por eso.
0: de asfalto, digamos,
4: No se le
0: menos
4: caen,
0: existente de la
4: claro.
0: Argentina. Es decir, para atraer la Fórmula 1, chicos, la inversión real que hay que hacer, la inversión real, no solo en la pista, en todo el alrededor, es altísima.
3: No,
4: Claro,
3: y a la
4: sí.
3: propia
0: Es
3: F1.
0: altísima.
3: O sea, Madrid, por ejemplo, que es el último circuito que se sumó en el último tiempo,
0: Sí.
3: puso 50 millones de euros solamente a la FIA para poder tener la
4: Bueno, de
3: licencia
4: hecho,
3: de.
4: Imola se va porque no puede poner la
3: Claro.
4: plata.
0: Sí, Imola ya fue la última carrera. No,
4: Claro.
0: terrible.
4: Sí. Bueno.

0: Por eso además empiezan digamos, a ser tan importantes y gravitantes la Fórmula 1 en el sudeste asiático, que antes, o sea, no se
1: que
0: corría
1: el Estado
0: en ningún lado.
1: Tendría que poner plata.
0: Sí, obvio. Sí, no hay manera.
2: Pero por eso te digo que solo que después la recuperás en turismo y...
0: No la recuperás.
3: A mí lo que me contaron ayer es eso, es que el gobierno de la ciudad está dispuesto a poner lo que haya que poner para eso. Y que entienden que van a tener muchos sponsors, mucha cuestión, como pasó con el evento de Colapinto en el Libertador hace poco.
0: Pero 2.50 fue ese evento.
3: No estoy diciendo que no, yo lo que te digo.
0: Tres tribunas,
3: no
0: jodamos. Ya lo sé, pero digo, fue espectacular. Es más, yo creo, yo les voy a decir una sola cosa. Yo creo que ese evento en la ciudad de Buenos Aires, lo que potenció y lo ayudó a Colapinto, a esto que está. Briatore es el día de hoy que sigue alucinado de que hayamos estado tantas personas, 500, medio millón de personas mirando la nada misma, que era a Colapinto pasar con su auto.
2: Claro.
0: Briatore no lo puede creer. No puede entender cómo, qué locura mental tenemos todos nosotros. Pero bueno, es lo que pasó.
2: Sí, pero después de eso,
0: fue una fiesta.
2: Las carreras que tuvo fueron las mejores.
0: Bueno, pero también, escuchame, mi amor, él mismo, ¿me entendés? ¿Qué te parece? Olvídate. Claro. Y eso que en el medio tuvo, menos mal, se sacó la mina de encima,
2: No. Volvieron.
4: ¿Volvió con Mía?
2: Con Maya.
4: Sí, sí. Maya.
2: Maya Refik.
3: Volvieron.
2: Lo vieron juntos en Italia.
1: No, se la sacó de encima, por eso.
2: No, se la sacó de encima. Parece que está muy enamorado. Igual cuando se separaron fue el peor rendimiento.
3: Claro, al revés, tiene que estar cerca de la muleta.
2: Tiene que estar cerca.
4: Le hace bien.
0: ¿Cuándo volvió, boludo? Que yo todavía no me enteré.
2: En estos días.
0: Bueno, me alegro. 2:27.
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0: 2:27, 11-23-66-0710.
6: Hola Nancy, acá te queremos muchísimo. Oh. Yo te estoy escuchando en una portátil porque cortaron la luz acá en Lanús. Entonces, pero no dejamos de escucharte nunca, porque la verdad que sos tan clara en tus conceptos, tenés un criterio tan amplio, sos un amor tesoro, te queremos mucho.
0: Ay, me encanta, sos un amor tesoro, me vuelvo a mis 20, digamos, porque ya estoy yo para decirle sos un amor tesoro al resto, dale.
7: Ninguna de las dos cosas. Es un tibio. Entonces no sirve estar sentado en una banca si sos tibio. Porque no defendés una convicción ni defendés la otra. Sos un tibio, sos el que dice, ah, no sé, yo no lo voté. Pero tampoco lo votaste en contra ni a favor.
0: A mí la edad me ha dado, yo claramente de tibia no tengo nada. Esto queda claro, no hace falta que se los explique a ustedes que me escuchan todos los días. Pero hay determinado, lo que desde afuera se puede decir tibio, es decir, alguna vez votar con el oficialismo y otra vez con la oposición, también puede ser independencia de criterio. Queda claro, esto puede pasar. A mí lo que me mata, y sé que el sistema lo determina, es la abstención. Yo entiendo la abstención cuando estás en una incompatibilidad ética, que puede haber sido el caso de Lustó, por ejemplo, en esto de mi bloque entero, mi bloque vota a favor, yo no me banco votar a favor, votar en contra es ya que me pidan la expulsión del bloque, entonces me abstengo. ¿Está claro? Esta puede ser una postura. Y podría haber sido la respuesta. La respuesta fue otra, fue no me gusta ni esta ni la otra. Bueno, está bien, absteniéndote decís no avalo ni ahora ni la anterior, pero es complejo, porque en realidad siempre hay algo que es más peor que otra cosa. Y no creo que haya nada peor que atornillar a alguien dentro del Banco Central, que es básicamente uno de los puntos centrales de esta reforma al Banco Central. Entonces digo, no, hermano, el no tiene ese contundente. En mi opinión, claro. ¿Se entiende? Ahora, si eso implicaba la expulsión del partido y por la carta orgánica del Banco Central, yo no me hago expulsar del partido. ¿Se entiende esto? Entonces ahí algo que parece tibio se puede transformar, visto de otra manera y explicado de otra manera, en me la tuve que comer. ¿Me entendés? O sea, tuve, la verdad sí, estaba para votar que no, pero era demasiado. Entonces me abstuve. Total, tampoco era que mi voto dividía y hacía caer la ley o lo que fuera, bueno. ¿Se entiende? Ahí ya se juegan otras cosas. Pero bueno, 2:30.

0: 14 horas, 30 minutos en todo el país. En Buenos Aires, el cielo está parcialmente nublado, la temperatura 14 grados, 9 décimas.
1: Diego Santilli se reúne con gobernadores en Casa Rosada.
0: El informe de nuestro corresponsal en gobierno, Martín Pared.
2: Jornada de reuniones para el jefe de gabinete de ministros, Diego Santilli, quien se reúne en su despacho de Casa Rosada con tres gobernadores aliados. Son Rocío de Entre Ríos, Martín Yarlora de Córdoba y Maximiliano Puyaro de la de Santa Fe. La idea es reforzar la agenda de reformas que impulsa Javier Milei en el Congreso. La reunión encuentra el grupo en una misma mesa y tiene un temario general entre estos puntos referidos a gestión, infraestructura y energía. La discusión por la reforma a zona fría también es en el temario, en tanto que por la tarde se espera que Santilli reciba a referentes del PRO. Martín Pared, Radio 10, Siempre Noticias.
1: Javier Milei acudió a una charla en la ORT en medio de un cinematográfico operativo de seguridad.
0: Contó con francotiradores en los techos, perros de la policía de la ciudad y calles valladas en la zona.
1: El presidente se presentó en la escuela judía del barrio de Almagro y permaneció poco más de una hora.
3: Lo que yo voy a estar presentando hoy es el epílogo de mi nuevo libro, que se llama Capitalismo, la divina maquinaria del paraíso. Está en lo que el cristianismo define como el Padre Nuestro, porque dice, la oración no dice, vamos nosotros al reino, dice, venga a nosotros tu reino, así en la tierra como en el cielo. El paraíso viene a nosotros que lo perdimos, que fuimos expulsados, que no podemos volver por nuestros propios medios. Por eso el Creador viene a nosotros, porque nosotros perdimos ese lugar y ya no podemos recuperarlo solos. El que tenga oídos, que oiga. El que no quiera oír, que se haga cargo de las consecuencias. Que Dios bendiga a los argentinos, que la fuerza del cielo nos acompañen y viva la libertad, carajo.
0: Más hinchas se reúnen en torno al Monumental tras la salida de Chacho Coudet como técnico de River.
1: Desde allí nos informa Juan Pablo Pérez.
4: Para muchos hinchas que se encuentran en las cercanías del estadio de River, el sucesor de Chacho Coudet debe ser alguien con un perfil, con la capacidad de llevar adelante el cambio que necesita el club. De esta manera lo explicó Manuel, que está en las inmediaciones desde la mañana temprano.
5: Yo al Chacho el primer semestre lo banqué mucho, pero ya se hizo insostenible y a mí me gustaría que venga el pelado Almeida. Yo creo que tuvo experiencia en varios lados, en Europa, y conoce el club y me parece que más que nada se merece una revancha por poner la mano en el fuego en el momento que la puso, ¿no?
4: Juan Pablo Pérez, Radio 10, Siempre Noticias.
6: Tránsito.
0: Cantilo con demoras desde Aeroparque.
1: Las mismas continúan por General Paz hasta Panamérica.
0: Está entre Mataderos y Devoto, sentido Río de la Plata.
1: Autopista 25 de Mayo lenta entre desde Parque Chacabuco, sentido Liniers.
0: Y Delepiane con demoras en toda su traza en ambos sentidos.
1: 15 grados la temperatura en Buenos Aires, humedad 80%.
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2: Hola, hola, mis pequeños, aquí pasando, el genio de la lámpara para recordaros hoy. Si le sumáis 1 es divisible por 2, si le sumáis 2 es divisible por 3, si le sumáis 3 es divisible por 4, pues ¿cuál es el menor posible? Sobre el final nos volvemos a encontrar. Mientras tanto, mala canseira y adiós.
3: 2:36 p.m. No, hoy es el día de la radio, chicos.
4: La saco yo también, le
3: digo. No, qué momento. Contá. 2:37 p.m. 11:23. Basta, che. 11:23:60. ¿Quieren saber por qué se ríen? Porque si no, esto es muy injusto para todos.
4: La falta de contexto había... mejor, Nancy.
3: No. Se ríen porque había un chico meando en la calle. Pasa un cana. Estaba el cana ahí, partido de fútbol, ¿no? Entonces el tipo, en vez de decirle, señor, ¿qué está haciendo? Le dice, guárdala, guárdala, que si no me tiento, creo que
5: no,
3: había
5: no,
3: dicho.
5: No,
3: entendí eso. Si no la saco yo también. Vamos, dale.
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0: Muy, muy, muy recomendable, realmente les digo. 2 de la tarde, 40 minutos. Le vamos a robar al señor Gato Silvestre a uno de sus columnistas.
1: ¿En serio?
0: Sí. A falta de Vera, yo dije, alguien que me cuente algo de Tini. Y ustedes son todos unos, unos inútiles. Vienen con, viste, el Juan, vienen con el Banco Central, con vienen River. Con River, qué sé yo. Pero nadie me puede decir qué mierda está pasando. Bueno. ¿Qué haces, Nachito? Nacho Rodríguez,

0: Obviamente.
1: Hola Nancy, qué placer, buenas tardes. ¿Cómo estás vos? ¿Cómo está el equipo?
0: Bien, estamos todos bárbaros, pero estos son inútiles, nadie me explica qué mierda pasó. Escuchá lo que te voy a decir. Yo anoche estaba mirando el partido de River y me ponía un poco nerviosa, no por mí, porque soy de Boca, la verdad, lo que le pasa a River no importa, pero estaba mi hijo menor al lado y yo sufría con él. Entonces, cuando me pongo nerviosa, agarro el celular y de golpe me aparecen cosas. Y de golpe me apareció Yanina Latorre. Es una situación extrañísima en la cual la mina atiende el teléfono. Ay, me llama fulana, dijo. Mariana creo que dijo, ¿no? O algo así.
1: Sí,
0: Dice, pará que la
1: Mariana
0: atiendo.
1: Mosquera.
0: Claro, pará que la atiendo. Y era la mamá de ti. Y la mina pobre del otro lado le decía, no, pero no cuentes al aire. ¿Qué no cuento? Estás al aire. Y la mina, viste, la miraba así. Bueno, nada. En mis términos, Nacho, en los míos, no te estoy usando de excusa para decir. Para que vos digas lo mismo, ni mucho menos,
1: A ver.
0: no te quiero embarrar en esto, pero qué falta de ética periodística. Claro, no le podemos pedir ética periodística a una chimentera, pero es lo que yo estoy pensando.
1: Te quiero, Nancy. Yo coincido un poco con vos también porque,
0: Bien,
1: a ver, si
0: Nachito.
1: alguien... No, no, no, pero a ver, si
0: Alguien que
1: alguien
0: lo diga,
1: llama por
0: boludo, porque si no
1: teléfono...
0: es un horror, ¿me entendés lo que te
1: No, yo en
0: digo?
1: esta te acompaño, no te voy a dejar sola.
0: Oh, no me
1: No,
0: dejes
1: no, no.
0: sola.
1: No, escuchame una cosa. Si alguien te llama por teléfono para hablarte a vos, darte alguna información, decirte algo, ¿cómo lo vas a atender al aire? Y encima puso el
0: Contarle.
1: celular a donde estaba el micrófono. O sea,
0: Ese no tiene
1: podés haber
0: manera.
1: puesto el celular del otro lado, se escuchó todo, y bueno,
0: Todo.
1: básicamente ahora ella está enojadísima con Janina,
0: Y
1: porque
0: obvio.
1: claro, ¿cómo la
0: Pero
1: va a
0: eso,
1: exponer así
0: perdóname.
1: al aire?
0: Yo lo que te digo es una sola cosa. Es evidente, Janina tiene un montón, obviamente, de habilidades. Y una de sus habilidades es que un montón de gente le cuente cosas. Lo que yo no entiendo es, digamos. ¿Cómo te animás a cosas tan sensibles contárselas con el estómago resfriado? Porque realmente, digo, en algún momento termina contando. Viste que ella cuenta toda su vida, es como yo. Yo también cuento medio toda mi vida, que esto que lo otro. Entonces digo, ¿fue jodido lo de anoche, no?
1: Y bueno, me parece que lo hace también ella con una doble intención, porque Mariana también tiene un pasado un poco complicado en el nivel económico. Hoy a la mañana en el programa Puro Show, Fernanda Iglesias contó que María Cristina Chávez, que es la esposa del abuelo de Tini, la habían denunciado a Mariana por el supuesto hurto de 95 mil dólares en el 2022, que era un dinero que provenía de la venta de un departamento compartido, ¿no? Según María Cristina, en mayo del 2021 la mamá de Tini retiró los fondos del banco sin autorización, aprovechando que su padre estaba internado en un geriátrico. Entonces,
0: ¿Y a
1: bueno,
0: quién
1: todo
0: cagó?
1: este...
0: Supuestamente a la esposa del abuelo,
1: Exactamente,
0: que no
1: por
0: era su
1: esa cantidad
0: abuela,
1: de plata.
0: que no era
1: Y
0: su
1: no
0: abuela.
1: era... No, era, claro, exactamente, era la abuelastra, ¿sí,
0: Exacto.
1: María Cristina?
0: Ahora, lo que yo digo es, también hay algo que digo, yo sé que Tini empezó siendo muy chica, yo sé que realmente el padre dejó, yo lo conozco al padre imagínate, de hace 1000 años, ¿no? Digo, el padre claramente dejó su propia, digamos, profesión para aportarle a Tini, etcétera, etcétera, etcétera. Pero también llama mucho la atención el hecho de que. ¿Cuántos años tiene Tini? Bueno, tiene 20 años,
2: Pero
0: tiene
2: tiene
0: casi 30.
2: 29.
3: Casi 30, claro,
0: Tiene
3: sí.
0: casi 30. ¿Ella se da cuenta que ya no maneja nada?
1: Y mira, lo decía Lali ayer en una entrevista, no sé si era vieja o si era de estos días, que a veces los artistas se dejan llevar por el manejo de sus finanzas. Ella decía, yo no, yo estoy siempre al pendiente, pero por lo general pasa esto. ¿Viste que
0: Claro.
1: ha pasado con Britney Spears también en su momento, que le han manejado la carrera en el sentido económico y después
0: No,
1: ha sido una guerra
0: bueno, está bien,
1: tremenda?
0: pero igual no vamos a comparar igual el papá de Britney con el papá de Tini, pues me parece un poco mucho. Pero bueno, no sé, vos, que
1: No,
0: sea.
1: salvando la distancia,
0: Sí,
1: ¿no? Yo
0: salvando la.
1: hago la comparación del
0: No,
1: caso.
0: digo porque fue no solo por la finanza, sino por el
3: Ah.
0: manejo de su vida,
3: Sí,
0: que
3: igual es
0: fue.
3: cierto que pasa mucho, en el mundo de la música pasa mucho, de que tal, o en el mundo del fútbol también pasa con los chicos, que digo que
2: Claro.
3: cuando, que tal vez vienen de orígenes que no tienen conocimiento financiero muy importante y deciden dejarle a la gente que en teoría
0: Pero
3: sabe.
0: tiene clase media
3: No, pero no
0: alta,
3: porque...
0: chicos.
3: No, pero eso no, la clase social no implica conocimiento, Nancy.
0: Sí,
3: Son dos
0: eso lo
3: cosas
0: sé yo.
3: distintas. Entonces digo, una persona puede venir de un origen donde nunca tuvo que preocuparse por la plata o pensar en qué hacer con la plata, y trabajando de chico, digo, particularmente. Por eso digo el fútbol y digo la música.
0: Ahora, esto es un escándalo porque, perdón, ¿cómo está la cosa? Contame un poco más vos, Nacho, porque realmente yo miro así los...

0: lo que vi, pero no estoy mirando los programas de espectáculo. ¿Hoy los padres y ella se hablan o está todo cortado ahí?
1: No, está todo cortado. Claro. Básicamente ella también los dejó de seguir en Instagram. Solamente sigue a Fran.
0: ¿Al hermano? ¿Cómo?
1: Al hermano, el hermano que era el confidente y finalmente estaba dentro de las sociedades.
0: Pero mirate, boludo, el hermano.
2: La caminó,
0: yo hubiera, pero por eso estoy diciendo, digo, ella es más, quizás es más fácil pelearte con tus padres que con tu hermano, pero si yo tuviera que desconfiar, desconfío más del hermano que de los padres.
2: Es terrible, digo, esto.
1: Y sí, a ver,
0: porque en realidad el hermano tiene acá el streaming, ¿viste?
2: Boliches.
1: El hermano tiene hasta un boliche en España, o sea, imagínate que
0: ¿de dónde sacó la plata para poner el boliche?
1: Y bueno, ahí está. El tema es que como los padres de Tini manejan todo lo que es la guita, entonces obviamente que si en el caso hipotético, que esperemos que no, le llega a pasar algo a Tini, esa plata se divide entre los hijos. Entonces acá obviamente que sale él el beneficiado en todo esto. Yo creo que también... Me parece que acá el tema económico es una gran disputa del poder ver quién se queda con ese patrimonio. Y la verdad que el patrimonio lo hizo ella sola desde que tiene 14 años. Ella no se pudo comprar una cartera por un límite de tarjeta.
0: Para. Yo no estoy... O sea, a ver, estoy de acuerdo, pero también creo, digamos, que... A ver, si acá hay una digamos, si acá el padre deja de trabajar con ella... merece casi como una especie de indemnización, claro. ¿Me entendés? Por la cantidad de años que trabajó para ella, porque esto es así, ¿entendés? O sea,
1: yo pedí
0: indemnización, te digo, también, ojo.
1: Está muy bien.
0: Está bien, pero por eso te digo, vos laburaste, porque por amor, padre, hijo, esposa...
2: Le pidió McAllister.
0: Pero por eso te digo.
1: Esto se va a resolver seguramente con algún arreglo económico entre las partes, y va a pasar todo desapercibido. El tema es que ahora...
0: Desapercibido no creo que pase, te digo.
1: Sí, un poco sí, porque después van a querer aplacar todo. Fue la misma Tini la que le pasó a periodistas de Infobae la información para que ellos la divulguen por todos lados, en el streaming obviamente, y después junto con otros colegas. No es que se la pasó a intrusos, a Yanina, a Lam, se la pasó a periodistas, digamos, serios, por así decirlo, ¿no?
0: Sí.
1: O por lo menos que tienen un perfil más serio. El tema acá me parece que la madre, ¿no?, que tiene estos temas económicos en el pasado un poco complejos, bueno, ella fue sorprendida, ahora se empezó a arrancar de esto y vamos a ver si la familia no tiene otras cosas, otros trapitos sucios para lavar, porque ahora empieza a salir todo también. ¿Y cómo se va a frenar? Más allá de que Tini se va a casar, porque algunos decían, ¿se va a suspender la boda? No, ella se va a casar
0: ella
1: igual.
0: ¿Ella se va a casar? ¿Y qué te iba a decir? ¿Y los padres no van a estar?
1: Y los padres no van a estar invitados.
2: No.
1: Ese es el gran tema en cuestión también, ¿no?
0: Es un montón.
1: Que tus padres
0: es un
1: no sean
0: montón.
1: Invitados
0: es un
1: por
0: montón.
1: Un tema económico es un
2: guita,
1: poco fuerte.
0: Pero
1: es el tema, le robaron la guita.
0: Pero pará, hay que ver, quizás la quisieron...
1: A ver, yo creo lo mismo.
0: Pero pará. Le robaron la guita, solo puede ser si es... No, loco, yo tengo que estar en esta sociedad o esta sociedad es mía, decime cuánto querés por haberme administrado todo este tiempo, ¿me entendés?
2: Sí.
0: Y ahí él le dice no o lo que fuera. Pero si no, y yo no creo que tengan la cara de hacer eso, porque además quedan expuestos ante todo el mundo, chicos. Eso no está...
1: Y yo creo que tampoco. El tema es que, claro, cuando ella empezó tenía 14 años, creo que hasta los 21 ella por ahí, entre comillas, podría haberse dejado dominar el tema económico. Ya después de los 21 en adelante ya sos una chica más grande como
0: eso,
1: para poder tener...
0: Pero perdóname, eso es lo que yo te estaba diciendo. Yo le contaba un poco a los chicos, mi hijo, el que corre, obviamente, digamos, iba inscripto desde hace ya como un par de años porque tiene publicidades, que todo... Obviamente que yo lo estoy custodiando, pero él es absolutamente consciente. Yo el día que empezó a hacer esto, a tener, le digo, mirá que a partir de ahora te entra la penal tributaria. Te juro, fue lo primero que le dije.
1: Muy bien.
0: Pero te entra la penal tributaria. Vos tenés que pagar todos tus impuestos. Entonces, digamos, lo hice como, digamos, que se meta en la cabeza, ¿no? Que era una gran responsabilidad, porque un chico de 20 años quizá todavía no tiene esa, ¿me entendés?, perspectiva. Le digo,
1: claro.
0: Vas en cana, mirá que los papeles no son boludez, o sea, vos haces algo mal y vas en cana, la penal tributaria te mete en cana, le decía. Pero,
1: bueno.
0: ¿Por qué? Porque es una manera también de hacer crecer, ¿no?, a la persona, porque por algo, digamos, tiene la que tiene.
1: Y un poco de educación financiera.

0: poco decía esto también la mamá de Lali Espósito en una entrevista ayer o antes de ayer en un streaming, que Lali ya tenía conocimiento de lo que ella estaba ganando cuando empezó a ser monotributista.
1: Claro, empezó a facturar, totalmente.
0: Y le dijo, esto es así, así, asá, y bueno, después siendo más grande ya tenía su...
1: Su poder económico totalmente controlado. Pero por eso te digo, me parece que es parte también de todo esto. Por eso digo, hay un ida y vuelta, padres que claramente la criaron en una cajita de cristal, para decirlo de alguna manera, hasta los 20 y que hoy quizás ese extremo cuidado se puede llegar a transformar, porque también los padres deben estar pensando del otro lado, che, ¿y este de Paul qué quiere? ¿Me entendés? O sea, ¿quiere manejar él ahora? ¿Me entendés lo que te estoy diciendo? Ahí también hay una especie de sensación de, porque de Paul puede haber ganado mucha plata en su vida, pero Tini ganó 10 veces más, chicos, olvídense.
0: Tini sí, además ella es embajadora de marcas internacionales muy reconocida. Pero claro, todo empezó cuando Tini se quiso comprar una casa. Esto fue así, ella se quiso comprar una casa y los padres dijeron, ¿cómo? Algunos dicen que tienen, los mismos padres de Tini, una especie de monitoreo de alarma, por así decirlo. No sé si esto es fantasioso o no, pero cada vez que ella hacía un movimiento, le llegaba una notificación al celular diciendo, ella gastó tanto, la tarjeta tal movió tanto. Y acá, bueno, de Paul, obviamente, cuando se quisieron casar, o en realidad se van a casar, pero el contrato prenupcial le dijo el padre que lo haga, el padre de Tini, para controlar el tema financiero. Acá nunca se esperó.
1: Le vino para atrás, claro.
0: Sí, claro, nunca se esperó que De Paul se iba a meter. Es más, fue De Paul el que le comentó esto a Messi, siendo Messi que tenía al padre como representante. Y le dijo, che, yo no sé cuánto es lo que gana mi mujer. ¿Cómo? Le dijo Messi. Yo te recomendaría de que vos veas los movimientos tiene tu mujer antes de firmar un contrato prenupcial. Y ahí se armó la hecatombe cuando...
1: ¿De todo en Messi a esta altura? Nacho, me está diciendo... ¡Ah! La dejamos para mañana, te escucho mañana con el gato. Un beso grande, gracias.
0: Un besito, Nancy, un beso para todos. Chao.
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0: la tarde, 57 minutitos. ¿Y qué tenemos?
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0: ¡Qué momento, señores! Espectacular va a estar el Pop Fest realmente.
2: Hola, hola, hola, mis pequeños. Aquí el genio de la lámpara sobre el final para ver si habéis resuelto el acertijo de hoy. Si le sumas 1 es divisible por 2. Si le sumas 2 es divisible por 3. Si le sumas 3 es divisible por 4. Pues, ¿cuál es el menor posible? ¿Lo habéis acertado?
3: Hola, para el genio, el menor número es el 1. Me encantaría ganarme las entradas.
0: Muy bien, te las ganaste. ¿Quién se las ganó?
1: Sergio Leandro, amigo.
0: Muy bien, Sergio Leandro, mira vos. Sergio y Leandro. Sergio, uh-huh, conozco uno, Leandro te conozco, uh-huh, vos, Lean, así que... Lucas Mella hoy me aturdió. Quiero decirle que mañana venga, por favor, un poco más.
4: Claro. ¿Qué pasó? Ah, sí, claro, todo el que no hay que nada. No, che, acaba de decir Milei en la ORT que Marx era satanista y que... entramos en la fase del delirio.
0: A ver, dale, sí.
4: Marx era satanista... Y que
0: a los chicos le dijo.
4: A los chicos de cuarto año de un colegio de la ORT, en este caso.
0: Menos mal
4: un colegio
0: final.
4: Público nunca, obviamente, ¿no? Y que básicamente.
0: Fue temprano,
4: a las 11 de la mañana estuvo Milei ahí, pero ahora están empezando a conocer los videos, claro. Porque a los pibes no le dejaban entrar con el celular, pero se grabó como una transmisión, y eso es lo que se está conociendo ahora. No sé si la publicaron entera o son los videos.
0: Sí.
4: Y dice que Marx es satanista y que básicamente el capitalismo es un invento de Dios. Que ir en contra del capitalismo es ir en contra de Dios, por ende sos satanista. Cuando uno pierde la razón, entra en esas, ¿no? Digamos, complicado.
0: Qué locura, Dios.
5: Quedó un año.
4: Complicado.
0: ¿Te quedó algo más?
4: No, de todo, Nancy, pero bueno, como dice Vera,
0: tíralos.
4: ¿Querés
5: que te dejemos acá y nos vayamos?
4: Ravier está más cerca de irse, que de quedarse.
0: Eso ayer, ya lo venís diciendo.
4: Sí, pero ayer el colega Pablo Lapuente, que siempre tiene data muy dentro de Casa Rosada, está él.
0: Te escuchó a vos y lo escribió, decí la verdad.
4: No, porque contó lo que yo no sabía. Esto lo quería contar. Karina Milei, después de la conferencia, personalmente ya le dijo, una más y te echo. Así de simple, le dijo.
0: Muy bien.
4: Así que es un dato importantísimo para decir, contando, es así porque se lo dijo la jefa. El jefe, perdón.
0: Mira vos, me acaba de comentar el señor Leandro Santoro, sí, que es ley, ese proyecto que él tenía de padres que deben alimentos no pueden apostar. Por algún lado la tenés que agarrar. Antes no lo dejamos entrar en la cancha de fútbol, ahora además no lo dejamos apostar.
4: Los deudores morosos alimenticios.
0: Alimenticios, morosos, deudores de que...
5: Justo alimentario.
0: Obviamente. Así que bueno, nos fuimos mañana... 2:03 también estamos acá, pero desde la 1 del mediodía, como siempre aquí en Radio 10. Muchísimas gracias.
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7: Horas en todo el país. En Buenos Aires el cielo está parcialmente nublado, la temperatura 14 grados 9 décimas.
8: Continúa la sesión en el Senado por los pliegos de 67 jueces que el gobierno pretende aprobar.
7: Los legisladores no ahorraron reclamos por obras para las provincias.
8: El informe de Gabriel Sanfilippo.
9: Mientras el Senado está debatiendo en el recinto, hay cuestiones de privilegio como la planteada por el senador de La Pampa del justicialismo, Daniel Bensusán, contra el...

0: Ministro de Economía, en momentos en que las provincias están reclamando por el estado de las rutas, esto decía el legislador pampeano.
1: Y las votaciones claves, economía, repartió 33 mil millones aliados. El desembolso ocurrió durante tres ventanas de este año y surgió ¿de dónde? Del sistema vial integrado. Un fondo fiduciario que el gobierno recauda por impuestos, sube, ejecuta y debería destinar por ley a las carreteras.
0: Gabriel Sanfilippo, Radio 10, Siempre Noticias.
2: La AFA atenuó la pena sobre los jugadores argentinos por los incidentes en el Mundial 2026.
3: La entidad informó que la FIFA aceptó el pedido tras las suspensiones a los futbolistas.
2: Dispuso que las podrán cumplir en los partidos amistosos.
3: Boca San Pablo ya tiene fecha confirmada para los cuartos de final de Copa Sudamericana.
2: La ida se disputará en la Bombonera el martes 8 de septiembre.
3: Mientras que la vuelta será una semana después, el 15 de septiembre, en el Estadio Morumbí.
4: Tránsito.
2: Cantilo con demoras desde Aeroparque.
3: General Paz con sobrecarga entre Mataderos y Devoto, sentido Río de la Plata.
2: Autopista 25 de Mayo lenta desde Parque Chacabuco, sentido Liniers.
3: De Lepiane con demoras en toda su traza en ambos sentidos.
2: Autopista Buenos Aires-La Plata y reducción por obras desde el kilómetro 20 y medio al 21.300, sentido La Plata.
3: 15 grados la temperatura en Buenos Aires, humedad 80%.
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Buenas tardes, buenas tardes. Arrancamos este programa en el Día de la Radio con el queridísimo Negro Rada. Me importa un corno lo de River, ¿por qué me señalan? De todo porque se va Caudet. Besitos para todos, ¿no? Bien, quiero celebrar el Día de la Radio y quiero celebrar la vida de Rubén Rada. Con todo.

Qué lindo, ayer hubo una movilización de candombe y tambores por las calles del Uruguay, despidiendo a este grande de la música de las dos orillas, de este querido Rubén Rada. Maravilloso Rubén Rada, que nos dejó una...

un encuentro de calidad con sus canciones extraordinario. Un hombre comprometido con lo popular, un hombre que decía, a mí que me digan negro me encanta, ¿no? Tanto que utilizan esa palabra como exactamente. La verdad es que, bueno, arrancamos con esto porque él lo sabía, tanto como ustedes. No muere, no muere aquel al que se recuerda, nunca. Así que ahí está, y lo canta en esta canción, ¿eh? No quiero que me recuerden con tristeza ni con pena.

0: Bueno, muy bien. ¿Cómo anda, equipo? ¿Todo bien?
1: ¿Cómo te va, bueno, Fernando? Feliz día de la radio para todos.
0: Así
1: todas.
0: Es, feliz día de la radio. Qué lindo, ¿eh? Qué lindo. Acá en la radio un montón de... Estuvimos jugando hoy, tuvimos una rica comidita, invitados por la radio, y juegos.
1: Y juegos, que está bueno.
0: Gané
1: también
0: al Shenga.
1: Y perdiste el Metegol. Y perdiste el Metegol.
0: Voy por el triunfo igual.
2: ¿De a cuánto jugaron el Metegol? ¿Dos, tres, cuatro?
1: Mano a mano.
0: Él conmigo nomás.
1: Con mano a mano.
2: ¿Y?
0: Sí, y ganó él. Y porque yo le gané a
1: Norita Costa.
0: A Norita Costa le gané en el Shenga.
1: Pero no es un Shenga normal, ¿eh? No es,
0: es pesado.
1: Es muy grande, mide como un metro y pico.
2: Ajá.
1: Está muy bueno, sí, muy
0: sí,
1: divertido.
0: Está muy bueno.
2: Había
0: bueno,
2: un sapo también, ¿no?
1: Había un golf también. Mini golf.
0: Está bien para divertirnos.
1: Muy lindo,
0: está
1: bien.
2: Lindo.
1: Un lindo encuentro entre todos los compañeros. De hecho, está bueno.
0: Ajá, sí, estuvo lindo, la verdad que sí. En este día de la radio tan especial, tan particular.
1: Julia
0: tan...
1: se comió casi una pizza.
0: Entera.
2: Mi
1: porque
2: vida.
1: Porque te servían
0: unas pizzas riquísimas.
1: Riquísima porción.
0: ¿Por qué doble? Ah, te daban de a dos.
1: El cuarto. Y Julia dijo, dame tres cuartos.
2: Porque tenía que hacer
0: no
2: la
0: entiendo.
2: Fila.
0: La pizza tiene ocho porciones.
1: Bueno, te dan dos pizzas. Dos porciones.
2: Dos porciones.
1: En una. O sea, es un cuarto.
0: Uh-huh. Ella le pidió dos de esas.
1: No, tres. No, se quedó con hambre.
0: ¿Te comiste seis porciones, Julia?
1: Sí, una vez sola en su vida. Dice que es la primera vez que come seis porciones.
0: Bueno, seis porciones.
2: Está bien.
0: Bueno, está embarazada.
2: Tiene un niño en su interior.
0: Igual yo empiezo a dudar que la panza sea por el niño a esta altura.
2: No,
0: y porque estás comiendo que da calambre.
3: Bueno, seis porciones uno normalmente se come cuatro. Tampoco está.
0: Yo lo he dicho, una. No quiero repetirme, claro. Yo no soy fan de la pizza. Pero hoy, como no puedo comer pizza, me ubico pizza con mi carne. Pero no, a mí no me gusta la pizza.
3: Ah, a mí me encanta.
2: ¿En Ay, burrón, ¿y no te gusta la pizza? ¿No te gustan los mariscos?
0: No, no me gusta.
3: ¿No te gusta el sushi?
2: Dios mío.
0: No me gusta el sushi, no me gusta la pizza. No es que no me guste, digo, no es algo que elegiría. Como vos, que todos los fines de semana comés en tu casa.
3: Sí, empanada y
0: no.
3: Pizza.
0: Ah, empanada, sí.
3: Todos los días comería pizza yo.
0: Empanada, sí. No, a mí no me pasa nada.
1: Qué rica que es.
2: No
0: sí.
2: Te
0: y la pizza italiana está sobrevalorada.
3: Totalmente. La pizza argentina mucho mejor.
1: ¿Y la masa madre? Que ahora es todo de masa madre. La masa madre es una masa más liviana que se deja reposar muchas horas. Pero
2: sin no sé cómo es el tema de la levadura. O sea,
1: es
2: no
1: muy
2: cómo
1: suave. Es. Yo de esas me puedo comer 16 pizzas, Fernando, porque no comí una porción, quiero decirte.
0: Aparte, la pizza no va tan bien con el vino, por ejemplo, ¿no?
1: No.
3: Y
1: no
3: va tan bien. Cerveza,
0: va
3: sí,
0: más con la cerveza.
3: Sí.
0: Y yo no soy tanto
1: y
0: de la
1: champagne.
0: Cerveza.
1: En los 90 se combinaba con champagne.
2: Claro, pizza y champagne.
0: Pizza y champagne, sí. Pero, y como a mí me gusta más el vino. La empanada con vino, sí, claro.
3: Sí.
2: De carne cortada con
0: Me está agarrando un hambre otra vez.
3: Qué rico.
0: Claro, claro. Pero sí, pero ahí se ha construido mitos sobre, por ejemplo, que la pizza italiana es la mejor.
3: No,
0: le ganamos por afano.
3: Pero
0: a la pizza
3: por
0: italiana.
3: Afano, la nuestra.
2: Y la nuestra es más barroca.
0: Por afano le ganamos
2: la nuestra
0: italiana.
2: Es más voluptuosa.
1: Yo nunca probé la italiana, pero sí. Dicen que, bueno. Es muy diferente también, ¿no? Como que le falta un poco de mozzarella, un poco de sabor.
2: Es finita la doblás, ¿no?
0: Sí,
2: la
0: depende.
2: Napolitana, en realidad.
0: Sí, a mí lo que me pasó es que es...
3: Mucho borde. Tiene,
0: es, tiene mucho
3: alto.
0: Borde. Claro, no la vi tan fina. Yo, no, como que tiene,
3: no,
0: mucho,
3: tiene
0: borde,
3: mucho borde.
0: Pero
3: crudón. No.
0: Sí, aparte como que le ponen las cosas encima y ya está... No sé, no quiero...
3: Sobrevalorada. Vos lo
0: las
3: dijiste bien.
0: Sí, está sobrevalorada.
3: Coincido.
0: Las pastas no. Las pastas tienen razón.
2: Las pastas, los quesos.
0: Las pastas y los quesos tienen razón.
1: ¿Te gusta?
0: Sí, de lo que yo pude probar, sí.
2: Voy a tirar otra polémica.
0: ¿Qué?
2: El helado también es más rico el nuestro.
3: Oh,
0: ah, no sé
3: sí,
0: comparar eso.
3: Sí, yo sí sé comparar. Mucho más rico el nuestro.
2: Perdón, pero... No le ponen azúcar a esas personas.
0: Pero ¿qué país es ese? Se cuelga la cocarda del helado, nadie.
3: Te dicen que Italia se cuelga.
2: Sí, ellos dicen que Italia es como el lugar, que el chocolate, porque tienen a Suiza y no más. Y no, chicos, el nuestro.
0: No sé.
3: Lo supera ampliamente.
0: No lo he probado. Yo he probado helado, sí, y hay una marca en Roma que es riquísimo. Riquísimo, pero no lo puedo comparar. Sí noté que digo, la pizza, muchacho, era esto. No pasa naranja. Y después, ¿qué otras comidas hay en otras partes?

0: es el mundo que se va arrogando. El chocolate suizo, sí.
1: No, después la carne en algunos
0: El
1: países dicen
0: asado
1: que es
0: acá
1: buenísima.
0: nosotros.
1: Acá nosotros,
0: Sí.
1: pero
0: No
1: lejos,
0: hay
1: sí.
0: carne como... Ah, la mía.
1: Sí, vos
0: La
1: sabés que
0: tortilla. La
1: está buena,
0: tortilla en
1: está
0: España.
1: buena, está buena.
0: Qué rica la tortilla en España.
1: Acá
0: ¿Y en Mar
1: tenemos
0: del Plata
1: lugares.
0: qué?
1: Sí.
0: Mar del Plata, ¿qué? Mar del Plata tiene el
1: Paella,
0: waffle,
1: sí.
0: depende del horario, porque Mar del El
1: Plata tiene
0: panqueque.
1: las mejores medialunas. Mar del
0: Churros.
1: Plata tiene el mejor waffle.
0: Waffle,
1: Churros.
0: waffle, panqueque.
1: El waffle no es un panqueque, es un sueño hecho realidad. ¿No lo probaste nunca?
0: Es otra. ¿Es un panqueque?
1: No, no es un
0: No,
1: panqueque.
0: es tiene
1: Tiene
0: parecido.
1: como cositas cuadraditas.
0: Bueno,
1: Sí,
0: no, no, pero
1: es más alto que un
0: es muy
1: panqueque.
0: rico.
1: Tiene más esponjoso que un panqueque. Un pan
0: Chicos, me
1: esponjoso.
0: están
1: Tiene
0: dando ganas de comer.
1: las riquezas del mar.
0: Claro.
1: Que han puesto ceviche peruano.
0: Mejor con lo picante. Pero
1: Los
0: bueno,
1: tacos.
0: bien, para que todo el mundo.
1: Voy a venir, ¿no?
0: Sí.
1: No a nadie.
0: Sí.
1: Y la gente de Tiana fue una chile. Estaba
0: Sí, igual el
1: tenso el
0: hincha de River
1: tema.
0: no me voy a meter porque después empiezan todos los llamados, nos vamos puteándome. El hincha de River es un hincha particular, no todos. Es un hincha, viste, juegas mal un partido y te putea, juegas bien y sos el mejor del mundo, es
1: Sí,
0: muy
1: pero eso
0: particular.
1: pasa en todos los
0: No,
1: equipos,
0: no, no, no, no.
1: No, ningún equipo se banca mucho
0: Argentino Junior, perdón, pero Argentino Junior perdió como tres finales, no ganamos por penales desde hace como 40 años y no.
1: Y van a ganar el
0: Y no,
1: técnico.
0: y jugadores. Podés putear así a uno, qué sé yo, no. No, no todos son así. Va, me parece a mí que no todos son así. Pero no importa, no quiero quedarme en
1: Sí.
0: River. Digo, no sé, no hace ni un año que estuvo Caudet. O ya hace un año,
1: No,
0: ¿no?
1: meses.
0: No,
1: Meses.
0: por
1: No, no,
0: eso,
1: un
0: paremos un
1: año no. Pero
0: poco.
1: bueno, lo agarró. Mira, creo que arrancó 15 días antes del Mundial Sí, a ser pero River técnico. espera resultados,
0: Si
1: ¿viste?
0: fuéramos
1: Sí,
0: así.
1: así.
0: Bueno, pero Gallardo tampoco le fue bien. Entonces, qué sé yo. Yo no conozco la dirigencia de River,
1: Pero
0: no
1: tiene media
0: conozco.
1: selección,
0: No me meto,
1: Fernando.
0: pero me llama la atención. ¿Vieron como si esto le pasa a Boca, la culpa es de Riquelme? Ahora, si esto le pasa a River, la culpa no es del presidente del club. Cosa que me parece lógico, que la
1: Sí,
0: culpa no sea
1: sí.
0: del presidente del club. ¿Qué culpa tiene? Compró los jugadores que se estaban pidiendo, armó.
1: Sí,
0: Pero,
1: desde Caudé, los
0: por eso
1: jugadores.
0: lo
1: Bueno, hay una
0: trajeron.
1: responsabilidad medio conjunta ahí
0: Sí, pero digo, no lo
1: de
0: matan,
1: unos
0: ¿eh? Si
1: cuantos.
0: fuese esto en Boca, mamita.
1: Un oyente dice,
0: Sí.
1: resulta que a Caudet lo rajan en un mes y a Milei es que esperar que termine el mandato. Bueno,
0: Y
1: son
0: bueno, sí, claro, es
1: cosas
0: así, claro.
1: distintas. Igual si
0: Claro,
1: fuéramos
0: es
1: igual de
0: así.
1: exigentes, ¿no?
0: Muy bien, muy bien. Bueno, muy bien. Vamos a charlar mucho de la radio. Y por supuesto que siempre lo mismo, el recuerdo. Y acá lo hemos hablado tantas veces, cada vez que celebramos el Día de la Radio. Yo digo, por supuesto que hay muchos que dicen la radio y dicen la REA, ¿no? Por supuesto, y está muy bien. O dicen Fernando Bravo, dicen otros, está
1: También
0: bien. Y dicen, qué sé yo, Muñoz,
1: Fontana,
0: Víctor Hugo,
1: sí,
0: Fontana, está muy bien. Yo, para mí, la radio es los que yo escuchaba cuando era chico.
1: Castelo,
0: Exacto.
1: por
0: Para
1: ejemplo,
0: mí, por supuesto, Víctor Hugo, Castelo y Nelson Castro. Para mí, la radio, y Dolina. Para mí, la
1: sí,
0: radio es eso. Y
1: hay
0: la
1: quienes
0: Negra
1: dicen
0: Bernassi y la Lomir.
1: sí, y
0: Magdalena Arri,
1: la
0: Viña
1: Iñazú
0: Azú.
1: también.

0: Las entre usted y yo aquí en Radio 10.
1: Silencio.
0: ¿Me acompaña? Era terrible. No, estuvo acá en la radio.
2: Pues sabes qué interesante, sí. Porque que vos traes el tema del tiempo y el silencio, porque la radio te hacía de otra manera, ¿no? El silencio valía la pena. Ahora todo tiene que ser rápido.
1: Sí, ¿viste?
2: Y el streaming y la camarita, sí. Todo eso, que yo no soy muy amigo de esas cosas, porque
1: ahora
2: me parece que mata la radio.
1: Sí.
2: Pero bueno, está instalado en el mundo. Digo, hace lo distinto. Hoy Guerrero Martín May, filmado, no tiene la voz con la imagen no es lo mismo.
0: No.
2: No es lo mismo.
0: No.
2: No es lo mismo. La voz es la voz. Los radioteatros.
1: Oh,
2: los radioteatros. Y esto, Guerrero Martinelli, o llevarlo a lo político, mucho más acá, mismo cuando lo escuchás, en un relato, cuando imaginás el relato, o cuando escuchabas los silencios de Aliberti, o escuchás porque sigue con su programa, ¿no? Eso me parece que cambió ahora. Entonces estás frente a la cámara y estás mirando, es un programa de televisión.
1: Y si el silencio es como medio mala palabra, ¿viste? Ahora,
2: ahora es mala palabra, claro.
0: Tengo una locura hermosa. Vos sabés que cuando viajo en auto y demás, hay gente que dice, baja y dale música a todo lo que da. A mí me gusta ir haciendo zapping en las radios de los pueblos que puedo llegar a
2: encontrar. Ah, bueno,
1: muy
2: ves.
1: Lindo.
0: Es buenísimo. Hay profesionales todo el país del micrófono.
2: Sí.
0: Realmente hay gente maravillosa y que también aprendés, porque uno dice, medio chico, hay talentos por todos lados frente al micrófono.
2: Está bueno que lo traigas. Es cierto, la radio de los pueblos, pero aparte las publicidades de los pueblos es buenísima.
0: No, sí. Y me gusta porque todavía se sigue utilizando.
2: De los pueblos, pará, de las provincias,
0: porque bueno, pueblos,
2: salí
0: provincias,
2: de las grandes urbes y es así.
0: No te olvides, Norma, que te olvidaste las llaves en la carnicería de Osvaldo. Anda, por favor, que están allí. Ahora vamos con más música, pero antes el sorteo,
2: Sí, sí,
0: y
2: sí.
0: Se caen de
2: sí,
0: risa. Sí, sí. Y todavía siguen los mensajes de la radio para con la gente, que se usaba mucho en un servicio. Qué bárbaro. Y empezó también con parlantes, ustedes saben, ¿no? Con una larga en distintos lugares, postas que había en los palos de luz con un parlante y una radio del pueblo que iba informando.
2: Bueno, las radios comunitarias. Yo vengo de ahí, ¿no? Yo me formé con las radios comunitarias. Y me dio mucha alegría. A mí me da mucha alegría esas radios de los barrios. Nunca sabías cuántos te escuchaban. Ni la más pálida idea. Y en su momento el intento de la ley de medios fue como una esperanza para que eso crezca. Pero hoy sigue habiendo muchos, la red de Farco que existe, la Federación Argentina de Radios Comunitarias, y están en todo el país y tienen un valor para los barrios que nosotros desconocemos, realmente desconocemos. Por eso está bueno que lo traigas, tantas voces, pero insisto, había otro ritmo para hablar. Había otro ritmo para hablar, había otro ritmo para decir, el silencio es que, a ver, el silencio es parte del lenguaje radial. El lenguaje radial, por supuesto, es la palabra, es la música, es la artística, y es el silencio. El silencio es parte del lenguaje de la radio. En la televisión, no. ¿No? Mayoría, porque manda la imagen. Pero bueno, si les gusta y se disfrutan de la radio como nosotros, para mí juega otra cosa por encima de la tele, estamos de acuerdo. Yo soy más de la radio que... No digo que esté mejor o peor, digo...
1: Es otro lenguaje, chicos. Dijeron que íbamos a morir y
2: la
1: después
2: radio no muere, ¿no? Definitivamente.
1: No muere, pero
0: desde
1: recompone.
0: Que salió la tele, cuando sale la tele, la radio tenía certificado de disfunción, porque imagínate, un aparato que ahora no solo escuchás, sino que además ves. Era un ruido terrible. Y sigue sobreviviendo. Y mira hoy la competencia que tiene la radio. Y la radio sigue de pie.
2: Muy bien, muy bien. 20 minutitos ya, dale, arrancamos.
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2: Bueno, muy bien. En estos 10 minutitos hago una reflexión editorial para estos días, pero más de cara al futuro, ¿no? Más de cara a lo que viene. O a lo que debemos construir más que lo que se viene. Qué sé yo si es lo que se viene. Una Argentina distinta. Todavía falta un montón, ¿no? Para el 27. Todavía falta un montón. Y yo creo que en estos días, con las editoriales de cada día, me pregunté en alguna de ellas si para salir del gobierno de Milei, en el caso que se le pueda ganar en las elecciones, claro está, nada está confirmado ni dicho, se debe salir con un frente político o con una candidatura, o mejor dicho, con una gestión de gobierno que recorra los grises. Porque, a ver, Yo creo que el gris es un color.

Dolor que está muy, muy estigmatizado, ¿sí? Yo, de hecho, muchas veces lo estigmatizo, el gris, ¿no? Sí, es un juego de palabras, no como color, es muy lindo como color. Digo, en términos de cómo manejarte en la política. Yo creo que hay cuestiones que son, que hay que empujarlas a que se definan, ¿no? En un blanco o en un negro. Que esto no significa que no se tenga puntos de encuentro y que no se tenga puntos de diálogo y que no se tenga puntos de acuerdo. Eso siempre es necesario para la política. Pero yo creo que para llegar a los puntos de acuerdo, lo primero que hay que hacer es no negar el conflicto, ¿no? No negar el conflicto. Y nosotros tenemos un conflicto grande en la Argentina, central, profundo, que es el conflicto que muchos sintetizan en la palabra grieta, pero es el conflicto que a priori tenemos hasta con nosotros mismos como sociedad de decirnos, che, ¿vamos a tener un país que sea equitativo o no? ¿Vamos a tener definitivamente un país que pueda creer en su justicia o no? Porque cuando gobierna la derecha, lo que te dicen es necesario un cambio y los cambios duelen. Y cuando gobierna o gana el campo nacional y popular, dicen, bueno, pero no hay que irse al extremo y hay que recorrer las avenidas del medio. ¿Se dieron cuenta de eso? Cada vez que hay un ajuste, que por lo general vienen de los gobiernos de derecha, el ajuste siempre, siempre está argumentado. Usted siempre está en el mundo de lo necesario para superar estos momentos. Cuando gana el campo nacional y popular, lo primero que se le pide es que por favor sea dialoguista, que por favor no confronte demasiado y que no se vaya al extremo. Esto siempre pasa. Y yo lo que me quiero preguntar en estos tiempos es si el posmileísmo no significa que haya un gobierno que vaya a fondo. ¿Cómo fueron ellos? Que vaya a fondo. ¿Cómo fue Cristina también, hay que decirlo, cuando fue gobierno? Que vaya a fondo. Ir a fondo lo podés discutir luego en las formas. Quiero decir, ir a fondo no significa pelearse con todo el mundo, ¿eh? No, ir al fondo. Y yo, ¿saben lo que creo? Yo estoy podrido de las avenidas del medio. Estoy pero cansado, porque no funcionaron nunca las avenidas del medio. Es más, Alfonsín arrancó como el hombre de la democracia, con una posición clara, y las presiones económicas, políticas de ese momento, las presiones de un sector de los militares que seguían con poder, lo llevó a la lógica de la avenida del medio. Y así terminó. Menem no fue por la avenida del medio, ¿eh? Menem se plantó, mintió, traicionó el voto, se entregó a los Estados Unidos, vendió a la Argentina y no se puso en la ancha avenida del medio, ¿eh? De la Rúa se paró discursivamente desde la avenida del medio, políticamente continuó lo de Menem y terminó como un tibio que era. Y después, Néstor y Cristina Kirchner no se pararon en la avenida del medio, ¿eh? Como no se paró Perón en la Avenida del Medio, como no se paró Evita en la Avenida del Medio. Y después el peronismo fue con un candidato como Scioli, el candidato de la gran Avenida del Medio, lo más indigno que se puede ser en términos políticos es ser Scioli, y se perdió. Macri no fue por la Avenida del Medio, por la Avenida del Medio, y así no fue. Entonces, yo lo que me pregunto es, ¿cuánto más le vamos a dar vuelta a esto de, insisto, cuando gobierna la derecha, el ajuste debe ser comprendido y cuando gobierna por Nacional y Popular, lo que se pide es no confronten, dialoguen, encuentren a las partes? Yo tengo ganas de decirle no. Pero no por capricho. Y esto no significa, por ejemplo, un gobierno popular tiene que sentarse con todo el empresariado argentino, con todo. Lo tiene que escuchar a todos. Tienes que escuchar desde Roca hasta Bulgeroni hasta Galperín, por decir tres que se me ocurren. Listo, te tenés que sentar con todos porque vos vas a manejar el poder del Estado. Y esa gente tiene injerencia en tu economía. Te tenés que sentar. Tenés que marcar las reglas del juego vos, pero te tenés que sentar y tenés que discutir y tenés que debatir. Por supuesto que sí, porque si no te aislás. Ahora, las reglas del juego las pones vos, porque a vos te votaron. Lo mismo en el orden de lo político, en el orden de lo legislativo. Ahora, el otro día les decía, ¿no? La reforma tributaria, la necesidad de una reforma constitucional.

constitucional, de una reforma educativa, de una reforma judicial. Y eso tiene que ser, y sé que esto lo dije y lo repito con intención, esto tiene que ser abiertamente de cara al pueblo argentino. Porque también nosotros utilizamos el recurso de, no, si decís esto no te votan. Y yo siempre digo, Milei dijo barbaridades. Barbaridades. Entonces la pregunta que me hago es, ¿no será que en el fondo o no estamos tan convencidos de lo que creemos o nos falta coraje? Y por favor, no estoy hablando de nadie en particular, porque siempre quizás hay alguno que dice, está hablando de tal. No, no, no, no, les puedo asegurar que no. Les puedo asegurar que no. Lo estoy pensando en pos de muchos que han plantado bandera, intendentes, gobernadores, que se han mostrado abiertamente en contra de este gobierno y dicen, señores, nosotros representamos otra cosa. Y hay que decirlo, y hay que proponérselo a la sociedad. Nosotros le tenemos que proponer, nosotros, el campo nacional y popular, entiendo humildemente que la política le debe proponer a la sociedad, señores, ¿quieren una reforma tributaria? Que sea esto, esto, esto, esto, esto y lo otro, se lo tiene que proponer. Porque parece que las sociedades y los pueblos solo podemos entender las promesas de campaña que son como grandes títulos que lo repiten todos, ¿no? Más trabajo, más educación, más salud, más ciencia. Sí, eso lo deberíamos estar todos de acuerdo, más allá del posicionamiento ideológico, aunque sé que no sucede y punto. Pero ¿por qué no elevamos la discusión política de cara a nuestra sociedad también? Y les proponemos, miren, si yo quiero ser candidato a presidente, y una de mis propuestas va a ser llevar al Congreso una reforma tributaria. Lo hizo en su momento Máximo Kirchner, Carlos Heller, presentaron el proyecto, gobierno de Alberto Fernández en plena pandemia, el impuesto a las grandes fortunas, que para mí fue excelente, por cierto, que debió quedarse, ¿no? Pero bueno, por suerte al menos se hizo, pero debió quedarse para siempre. Está en Brasil esto, y los brasileros no están suicidándose masivamente por el impuesto a las grandes fortunas. Entonces, ¿por qué no lo hablamos de frente con la sociedad? ¿Por qué se subestima tanto al electorado? ¿Qué decir esto, señores? Esto es algo de lo que proponemos. Esto es lo que proponemos con la importación y con la exportación. Estos son los impuestos que nosotros proponemos para las pymes y para las grandes empresas. Vamos a derogar la reforma laboral. Esto también ya lo dije el otro día. Perdón la insistencia, pero para mí es lo medular. Entonces, si luego de la monstruosidad que significa Milei y su banda, si luego de todos ellos nosotros vamos a querer salir sentándonos en la mesa para dialogar la Argentina que viene en los 4 años, no lo llamemos más a dialogar, por favor. Por favor. Los que se quieran ir a su casa, que se vayan a casa, me gustaría que un par vayan presos, ¿no? Y que paguen las cuentas. Se me ocurre.

0: 3:30 de la tarde. No, miren, el día de la radio, ¿eh? Si hay algo que tiene historia de radio, son los... El informativo de Radio 10.
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2: 15:30 en todo el país. En Buenos Aires, el cielo está mayormente nublado, la temperatura 14.9°.
3: Terminó la reunión del jefe de gabinete Diego Santilli con gobernadores aliados.
2: El informe de nuestro corresponsal en La Rosada, Martín Parel.
4: Finalizó la reunión de Diego Santilli con los gobernadores Rogelio Frigerio de Entre Ríos, Martín Yarlora de Córdoba y Maximiliano Puyaro de la provincia de Santa Fe. Los tres mandatarios provinciales se retiran de gobierno sin hacer declaraciones. El motivo de la reunión tuvo que ver con temas de gestión, infraestructura y energía. Además, la discusión por la reforma de zona fría que estuvo incluido en la charla. Recordemos que Santilli la semana pasada mantuvo una reunión

0: con gobernadores del Norte Grande en la provincia de Misiones para acordar un nuevo régimen de zonas cálidas. Se espera que a partir de las 17 el jefe de gabinete de ministros reciba a referentes del PRO, entre ellos el presidente del bloque de diputados Cristian Ritondo y el secretario general del partido Fernando de Andrés. Se espera también la participación junto a Santilli del presidente de la Cámara de Diputados Martín Menem y de Eduardo Lule Menem. Martín Pare, Radio 10, Siempre Noticias.
1: Afirman que en agosto cayó más de 12% la gente que viaja en colectivos.
2: Así surge de un informe de AETA, la Asociación Argentina de Empresas de Transporte Automotor.
1: Arrojó que algunas líneas municipales del AMBA perdieron hasta un 40% de usuarios.
2: Los municipios con mayor caída de pasajeros transportados son Campana, Luján y Berazategui.
1: Se hizo oficial la salida de Coudet como técnico de River.
3: Así comunicó la salida de Coudet el presidente de River, quien además confirmó que Leonardo Poncio y Marcelo Escudero se harán cargo del equipo de forma interina.
4: Chacho nos ha expresado su voluntad, que es de dar un paso al costado. Todo este proceso lo iniciamos con enorme convicción, con determinación, y hemos respaldado siempre de manera categórica todo lo hecho en este tiempo que al Chacho le ha tocado ser entrenador del club. Con esa convicción lo hemos acompañado y también de esa misma manera lo acompañamos en esta decisión, que es su decisión personal. El entrenador interino del club será Leo Poncio, y que contará con la apoyatura de Marcelo Escudero y todo su equipo, que también ha hecho varias transiciones del estilo.
3: Bruno Guiso, Radio 10, Siempre Noticias.
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6: Habilitaron la circulación en Panamericana a la altura del kilómetro 24 mano al norte y ya retiraron los dos vehículos involucrados que afectaban al carril lento. De todas maneras, quedan de la zona de Olivos sentido a provincia. En Santo Tomé y Campana chocaron dos camionetas. Hay reducción parcial de tránsito en Rivadavia entre Acoite e Hidalgo. Cayó un motociclista. Está trabajando el SAME en el lugar. La reducción es parcial. En Estados Unidos y Tacuarí, otro incidente vial con reducción parcial de tránsito. Trenes, subtes y el premetro están operando a horario. Central de Tránsito 710, Nora Acosta.
2: Cielo mayormente nublado en la ciudad de Buenos Aires, 14 décimas la temperatura, 79 el porcentaje de la humedad.
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0: Bueno, muy bien, presentamos un título cada uno. Ustedes saben que hay mucho más detrás de ese título, pero arranca Vane Petrillo.
1: Sí, con un tema que es clave porque el Senado define el futuro de un tribunal que es muy importante en Comodoro Py, un tribunal que le interesa al gobierno y es la Cámara Federal.
0: Bien, vamos a estar con eso. Paloma Boxer.
2: Buenos días. El proyecto que venía obsesionando a Javier Milei en las últimas veces, finalmente ayer se concretó y recibió media sanción de la Cámara de Diputados. Estoy hablando de la reforma de la Carta Orgánica del Banco Central. Y en minutos te vamos a explicar por qué esto es importante para vos.
0: Muy bien, y el señor Patricio Blanc.
3: Porque hoy es el día de la radio y por supuesto, como todos los jueves en la sección, vamos a realizarle un humilde y merecido homenaje. Además también nos metemos de lleno. Hay más capítulos en la vida de Tini Stuesser.
0: Muy bien, cómo me importa ese tema, no lo puedo creer. Verónica Carelli.
4: Tenemos estrenos, llegó el final de 100 años de soledad y por otra parte mañana se estrena la película de Barreda en Prime Video y tenemos entrevistas.
0: Muy bien, muy bien. Todos y todas presentadas, entonces.
5: Sí, perdón. Qué camisa que sí. Pelamos, ni le invito a la gente que lo vea por nuestro canal de YouTube.
0: Anda. Anda, sí.
5: Sí, como que no.
4: Anda, pero no lo vemos.
5: Espectacular esa camisa,
6: no,
5: Fernando.
6: Es una camisa celeste.
5: Sí, no, pero no es solo una camisa celeste, es una camisa importante. Lo felicito por el buen gusto.
0: No hace falta, diga algo para
5: usted
0: la gente importante.
5: Usted que salió del Morral y de la peatonal de Villa Gesell.
0: Eso me da pena.
5: Usted que salió de las sandalias franciscanas.
0: Sí,
5: usted que portaba un enterito a media
0: tal cual.
5: Usted que usaba los pelos largos. Usted que andaba con guitarra y fumando cigarrillo armado. Y ahora lo veo y le digo, por fin, carajo. Hoy es el día de la radio.
0: Sí, ya hablamos de eso.
5: Por eso voy a hacer un especial, un musical.
0: Ah.
5: Con invitados.
0: Vamos muy bien,
5: a
0: no
5: tener
0: sabía.
5: Una sorpresa enorme.
0: Ajá,
5: programa,
0: ¿en vivo?
5: En vivo. ¿Y todo por qué? Porque estamos en casi una de las mejores radios.
0: No tenga duda de eso.
5: Sí,
0: no
5: sí.
0: tenga duda.
5: Sí, sí, sí. Me gustaría estar en otra radio, pero bueno.
0: No, es lo que está, sí.
5: Cada uno en su trinchera.
0: Mire, Martín Fierro, la radio. ¿Sabe la fe que le tengo a usted?
5: ¿A quién?
0: A usted.
5: ¿Por qué?
0: No sé, hay que inventar como una...
5: ¿De
0: ahora
5: qué?
0: Lo inventamos.
5: No, ¿qué?
0: Una nominación.
4: ¿Mejor periodista independiente?
0: Mejor periodista independiente. Claro. Bueno, ahora
5: tengo
0: lo charlamos.
5: Una competencia feroz con Fantino.
0: Sí, como loco.
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0: Yo empecé a escuchar radio con mucha atención, por supuesto, en Valleteza. 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
2: 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Soy Nora de Berizo.
3: Cruza los muros.
4: Gracias por sostenernos con la voz, esa voz que abraza, que para mucha gente son las únicas voces que escucha. Eso es fuertísimo. Y también como destaco esto de a Hugo Guerrero Martínez, me pareció uno de los locutores más grosos, y a Betty Elizalde. Me dormía con ella y con su música cuando era adolescente. Dos grosos. Un abrazo grande, María Marta.
5: Perdón, María Marta, no quiero meterme en su mensaje, pero decir que uno se dormía escuchando un programa es la peor prensa para un programa.
6: No, ella lo que quiso decir es como que se va a acostar y como hoy mucha gente pone, qué sé yo, a Dolina, no es que se duerme con Dolina.
5: Y bueno.
6: Se acuesta en la cama, lo pone a Dolina, termina el programa y se
5: Hola,
6: duerme.
5: Fernando, me encanta tu programa, me duermo cada vez que lo escucho. Es horrible.
6: Escúcheme, déjeme. A ver, tenemos un mensaje más, dale, venga.
7: Radio, un beso a todos. Coincido con vos. ¿Sabés quién debe estar comiendo pochoclo y debe estar muerto de risa disfrutando esto? De Michelis, porque
6: claro,
7: lo que le han hecho
6: ahí empezó
7: y
6: todo,
7: ahora
6: chicos,
7: se les volvió encima.
6: La maldición
7: y ojalá
6: de
7: que Michelis no consigan nunca un técnico. Iris de Villa Urquiza, yo también soy del bicho.
6: Iris, ¡ah! Oh, mirá, Iris.
8: Entonces la queremos.
6: Bueno, ya en Twitter me están puteando, Borrón y Santi River. No soy Anti River, dije que se apuraban echado a Coudet. Y estoy de acuerdo con mi amiga Argentino Junior, esta es la maldición de Michelli. Nos vamos para rápido para River, porque está Bruno Guiso ahí y hay novedades. Bruno.
9: Fernando, aquí estamos. Ha terminado hace algunos minutos la conferencia de prensa donde se anunció la desvinculación del Chacho Coudet de River, a cargo del presidente Stefano Di Carlo, acompañado también por el secretario técnico, bueno, Enzo Francescoli, y por supuesto el Chacho Coudet, quien también participó. No estuvo abierta a preguntas la conferencia de prensa, fue más una confirmación que ya teníamos desde ayer a la medianoche, cuando finalizó el partido entre River e Independiente Santa Fe aquí en el Monumental, y con el interinato de Leonardo Poncio, que va a estar acompañado por Marcelo El Pichi Escudero, hoy DT de la Reserva de River. Pero sí es toda una novedad, ya que, bueno, Poncio pertenece a la Secretaría Técnica de River y no es habitual que un secretario técnico agarre la dirección justamente del equipo. Bueno, en este caso va a ser así, por lo menos probarán con él mínimo, lo que me dicen, hasta fin de año, si las cosas salen más o menos bien. Vamos a ver, esto es partido a partido, River tiene que jugar con Banfield el próximo domingo a las 3 de la tarde, pero si las cosas salen más o menos, llegan a buen puerto, probablemente se queden hasta fin de año. ¿Por qué? Porque básicamente el primer apuntado, Hernán Crespo, todavía tiene trabajo, trabaja en el Atlas de México, está dirigiendo en México, y para que River pueda contar con su servicio tiene que pagar 7 millones de dólares en este momento. Por lo tanto, suena inviable de esta manera. Está claro que Ramón Díaz, por lo menos, está descartado, es la opción que más piden los hinchas, pero sus diferencias blanqueadas con la dirigencia lo alejan cada vez más y no es uno de los apuntados. Por tanto, entendemos que va a continuar Poncio, por lo menos hasta que hoy se entrenó en Cantilo, donde están los famosos jugadores relegados, los pocos que quedan, pero la realidad es que aquí hay un síntoma, difícil, más el día no hubo poca gente ya que se han acercado a las inmediaciones del Monumental, pero todos o los pocos que llegan nos dejan en claro que por lo menos el director técnico ideal...

0: Ramón Díaz. Yo personalmente la veo muy difícil por estas diferencias ya blanqueadas, como decíamos, con D'Onofrio y también con Enzo Francescoli, con quien nunca se llevó bien ni siquiera en las mejores épocas.
1: Bruno, ¿vos sos de River?
0: Sí, claro, supuesto. Ayer me tocó estar acá.
1: Muy bien, bueno. La maldición de Micheli están viviendo. Ya van a buscar los Militas.
0: No es un mal entrenador, te digo, Milito. No sé si es la maldición tampoco de Michelis, hizo sus méritos para salir, ¿eh? Pero bueno.
1: No, el hincha de River, a mí me putean ahora, vos como hincha de River, son jodidos. River gana y son los mejores del mundo, se creen en Real Madrid, pierden y el insulto es automático. No bancan dos minutos, ¿no?
0: No, bueno, de Michelis se cavó su propia fosa con ese famoso off a los periodistas, lamentablemente, o sea, desde ahí no hubo punto de retorno, y en el caso de Coudet, creo que la final con Belgrano evidentemente pesó mucho más, y la verdad, yo coincido, los partidos con Vélez y con Independiente Santa Fe mismo ayer, el primer tiempo River jugó muy bien, estaba para golearlo, ambos partidos, pero bueno, los cambios del entrenador y cómo planta el equipo en los segundos tiempos hacen que River empiece a cometer errores y no hay mucho más margen.
1: ¿Cuándo el último título de River con quién fue?
0: Con Martín de Michelli, la Liga del 2023.
1: Gracias, Bruno. Abrazo, Nos vemos en un ratito. Chau. Bueno, muy bien. Ahí me empiezan a putear por las redes.
2: Sí, por anti-River.
3: Sos anti-River, ¿qué pasa?
2: Yo tomo las decisiones en River, es el momento de que llegue el que tiene que llegar hace rato.
1: ¿Quién?
2: Ramón Díaz.
1: Ramón Díaz no está para River.
2: No tengas ningún tipo de duda.
4: Sí, pero está.
2: No. Conoce el ADN, ¿qué tiene? ¿Qué está? ¿Qué? ¿Qué está,
4: y con está la dirigencia?
1: Está muy bien. Bueno, está mal. Muy bien. Listo el tema River, chicos, chicas. Después lo retomamos. Muy bien, vamos a ver qué pasó con esta media sanción. Reforma del Banco Central. Paloma, vos lo decías muy bien. El gobierno hace mucho que quería esto. A ver, ¿qué podemos saber de esta reforma?
3: Mira, es algo que no solo obsesionaba al gobierno en su totalidad, sino te diría particularmente a Javier Milei, que hace semanas que está trabajando particularmente esto. Una perspectiva, si querés, a mediano o largo plazo que tiene el gobierno de decirle a los mercados, aunque yo me vaya, aunque yo ya no esté acá, el rumbo económico va a seguir igual y yo eso lo quiero dejar garantizado por ley. Por eso están haciendo esta reforma.
1: Porque hay que explicar que lo que dejaría es el presidente del Banco Central estaría más allá de los gobiernos.
3: Sí, el mandato del presidente del Banco Central siempre duró 6 años. ¿Qué pasa? Lo que hacen ahora es que removerlo sea un poco más difícil. Era común antes que asumió un nuevo gobierno y ponía a un presidente del Banco Central afín a su ideología política y a sus políticas económicas. Ahora lo que hablan es de blindar al presidente del Banco Central de los cambios de gobierno. En teoría, darle mayor autonomía de decisión, también mayor durabilidad, algo similar al estilo Perú, ¿viste? Que hace 20 años que tiene el mismo tipo presidiendo el Banco Central, pese a que en ese periodo pasaron 9 presidentes muy diferentes entre ellos. Uh-huh. En lugar de requerir con una sola cámara para que remueva a la autoridad, ahora se requeriría 2/3 de los presentes de diputados y de senadores. Es algo que el FMI insiste mucho, esto de la independencia del Banco Central, lo puso por escrito, lo ha dicho también en conferencias. ¿Qué pasa? Es difícil en este contexto tomarse en serio la independencia del Banco Central cuando lo preside Bausili, que es socio en una consultora de Caputo, que es amigo desde la infancia de él, también de su hermano, ¿viste? Y hay un vínculo, puedes decir, ¿de qué independencia me estás hablando? Pero bueno, ¿qué te iba a decir yo? Esto es la intención del gobierno de decirle a los mercados, che, esto llegó para quedarse, pero no es irreversible. Un nuevo gobierno puede...
1: Lo puede derogar.
3: Sí, es difícil, tiene que aprobarlo en el Congreso. Podría hacerlo por decreto también, si querés, como se hace todo, pero es como un pasito más que tendría que dar un nuevo gobierno. Hay algo clave que se empezó a hablar en los últimos días, que el artículo 3, Mónica. Arce, grábense esto. ¿Por qué? Porque posibilita que el banco se las reservas que tiene como garantía de un nuevo endeudamiento externo. Atención con esto. Sí, al primero que yo se lo leí fue Álvarez Agis, hay que darle el crédito, que él se dio cuenta, lo difundió en su consultora PeopleQ. Y esto va mucho con esta idea fija que tiene el gobierno, que es llegar bien blindado a las elecciones del año que viene. ¿Por qué? Sabemos que en la Argentina, elecciones presidenciales, suele haber una corrida, suele haber mucha tensión electoral. El gobierno que ya está viendo que capta de la mejor manera plantado esas elecciones. Un numerito en la cabeza, que es que les gustaría tener 75 mil millones de dólares ahí por si las dudas, por si hay una corrida para enfrentarla. Entonces, ¿qué te dicen? Che, ojo, porque esto habilita que nos sigamos endeudando con el Banco Central y sus reservas como garantía. Otro de los cambios que introduce esta

0: Reforma que tiene media sanción, ahora hay que ver qué pasan senadores igual. Pero diputados ya le dio el visto bueno, tiene que ver con el fin del financiamiento al Tesoro. Esta otra de las obsesiones del gobierno de Javier Milei, que piensan que para combatir la inflación, que siempre en todo momento un fenómeno monetario, lo importante es que no se impriman billetes sin respaldo. Entonces, el Banco Central ya no podrá emitir dinero. Es un proyecto que elimina la posibilidad de otorgar adelantos transitorios al gobierno nacional, establece restricciones para otras formas de asistencia, se prohíbe que se le den préstamos al gobierno nacional, a las provincias, a los municipios, a la ciudad de Buenos Aires.
1: Divino.
0: Sí, prohíbe públicos del Estado Nacional en el mercado primario, por supuesto. Elimina la posibilidad de adelantar fondos. Un montón de cosas que yo te podría decir, pero no los quiero aburrir, en este sentido que va... Chau al financiamiento del Tesoro. ¿Qué pasa con esto? Esto puede llegar a ser un problema también, porque, por ejemplo, si tenés prohibido emitir dinero, no tenés ningún poder de fuego posible con las tasas. Ponele que te das cuenta que a las pymes se les está poniendo muy caro endeudarse y vos querés combatir eso. ¿Qué hace el Estado en esos casos? Emite un poco, hace que baje la tasa y que los intereses, los préstamos sean más baratos. Ahora ya no lo podría hacer. Te digo al revés. ¿Qué pasa si el gobierno ve que hay demasiado dinero disponible, está yendo a precios y sube la inflación y quiere hacer lo inverso, ¿no? Subir la tasa. Bueno, ya te estás un poco atando de pies y manos como política monetaria.
1: Bien.
0: Hay una pandemia que hasta el Fondo Monetario decía, che, en la pandemia emitan porque estamos, si no, todos literalmente muertos. Bueno, ya no lo podrías hacer. Se están demasiado blindando, pero bueno, con ese taparrabos de la inflación es la emisión es la inflación, vamos a combatirlo. Hay otras cosas también un poco más chiquitas, cambios en el manejo de reservas, pero para que te des una idea, todo un poco pasa por este mandato único que le quieren dar al Banco Central, que es el combate de la inflación, y nada más que la inflación.
1: Muy bien, bueno, así faltará después que se siga discutiendo en el Parlamento. Ayer mayoritariamente creo que han tenido cierto 14 votos para sacar esto. Los votos han estado repartidos, Unión por la Patria votó en contra, entiendo que la izquierda también, hubo algunas absoluciones, pero bueno, básicamente se volvió a ordenar el PRO y los libertarios, ¿no? Insisto, son leyes que tienen que ver con la estructural de la Argentina, ¿no? Dejar la Argentina habilitada, dejar la Argentina encorsetada a las lógicas de la economía de derecha. Dejar la Argentina, de hecho, la reforma laboral es dejar la Argentina encorsetada en las reformas laborales en pos del mercado, y así cada uno, bueno, la ley bases, el intento de la ley de tierras, como dejar el recipiente, dejar una Argentina fácilmente vendible, fácilmente entregable y muy fuera del concepto del bien común. ¿Y qué pasará con la justicia?
2: ¿Qué pasa?
1: Porque el gobierno mete gente a la pavote, ¿no?
2: Bueno, justamente tiene que ver con el Senado, porque se aprobó, el Senado dio acuerdo a 67 pliegos judiciales para cargos en la justicia nacional y en la justicia federal. Hay muchos nombres que obviamente son desconocidos, pero hay dos que son muy importantes y que tal vez son de los que más le interesan al gobierno, que son Yadarola y Bertuzzi. Los vas a escuchar mucho porque van a conformar la Sala 1 de la Cámara Federal y son los nombres que quería el gobierno. Bertuzzi ya está en la Cámara, renueva, logra 44 votos, peronismo, pero consigue seguir en la Cámara Federal. Y Yadarola es quien va a integrar la Sala 1 junto a Bertuzzi y Mariano Jones, una sala de la Cámara Federal que es muy importante porque revisa las decisiones de los jueces de primera instancia en Comodoro Py. La Cámara Federal es un tribunal que es muy clave. Al gobierno le interesa tener jueces que le respondan, si se quiere, porque son los que revisan absolutamente todo. Y uno de los casos que más le preocupa al gobierno de Milei es Libra. Y estos jueces son los que van a integrar la sala que deba resolver, entre otros muchos casos, la causa Libra. Y ahora tienen algo muy importante para resolver, que tiene que salir este fallo de manera inminente, es si los querellantes, los denunciantes, pueden seguir impulsando la causa Libra. ¿Te acordás que
1: sí, claro,
2: los sacaron de ser querellantes? Ellos apelaron y tiene que resolver la Cámara. ¿Qué Cámara va a resolver? ¿La que estaba ahora? O hay que ver cuándo juran estos jueces. Bueno, es muy importante, el gobierno de Milei intenta plantarse, hacer bandera, colonizar Comodoro Py y en una palabra te digo que lo está logrando y

0: consigue de esta manera.
1: Mente colonizable Comodoro Py.
0: Sí, pero no solamente Comodoro Py, es tal vez el magistrado o el presidente que más jueces logra nombrar en poco tiempo. En un año nombró cantidad de jueces terrible. O sea, Maíquez lo logra al frente del Ministerio de Justicia y logra que el Senado apruebe pliegos en el fuero laboral, en el fuero civil. Hay nombres que no son conocidos, pero ya los vas a ir conociendo con algunos temas que por ahí no son penales también.
1: Bueno, muy bien, entonces ahí se va a definir el futuro de un sector clave en Comodoro Py, que Comodoro Py nunca terminó rindiendo cuentas de tanto desastre que sigue Comodoro Py, que sigue cometiendo. Uno tendría que tener los nombres de todos los jueces que integran Comodoro Py para que la gente los identifique.
2: Se los consigo. Se los pido a Macri.
0: Es público, digo.
1: Claro. Pero la gente no lo va a buscar. ¿Quién se sienta una tarde a buscar a los jueces Comodoro Py?
0: Los va conociendo a medida que nosotros vamos contando.
1: Por eso hay que nombrarlos a todos. Hay que nombrar a todos, no. A todos los que han hecho las cosas.
0: Jueces que trabajan eso, bien, hay supuesto. Causas que las llevan bien, obviamente.
2: ¿Sabes el entusiasmo que yo tengo?
1: ¿Con qué?
2: Porque estoy... Cuando uno tiene un objetivo que lo entusiasma, estoy enloquecido. Sí. Estoy que me salgo de mí mismo, de mi piel, de mi cuerpo. Bueno, sí, soy todo entusiasmo. Mm. El capitalismo, la maravillosa maquinaria del paraíso. El próximo libro del presidente. Hoy habló ante un auditorio de adolescentes que a los cuales no se les que parece que no le presidente como sale en cámara cuando camina.
1: Sí, vio que parece que prohibieron, no se puede.
2: Bueno, él farmea aura como si fuese un pato. Claro. Iba caminando y tirando facha. Pero digo, qué buen libro debe ser. El entusiasmo que me provoca. Ojalá que lo saquen para antes de que venga Papá Noel. Prometo portarme bien. Dios. Para así lo puedo comprar.
1: ¿Quieres que se lo regalemos? Nosotros se lo podríamos comprar.
2: Yo creo que hay que comprarlo. Porque él, recordemos que no le ha aumentado el sueldo. La única persona que no le ha aumentado el sueldo en la Argentina es el presidente. Y no hay lugar donde no señale que al que peor le va. Al que con su propia gestión, mírele si se inmola de esa manera el presidente, un sacrificado total. Entonces estoy muy entusiasmado y si me llaman ¿qué número, Vero, es el WhatsApp, por favor?
3: El WhatsApp, sí. El 11-23-66-0710.
2: #, muero por el libro. Yo se lo regalo al oyente muero por el libro de Javo.
1: Hay que decir eso, hashtag, y entra en un sorteo.
2: Sí, muero por el libro de Javo, entra por un sorteo y cuando salga, yo me responsabilizo de que ese libro llegue.
1: Perfecto, entonces se pueden comunicar
2: #...
3: 11-23-66-0710.
1: Y tienen que decir
2: #... muero por el libro de Javo.
1: Listo, y a partir de ahí dejan el mensaje y el nombre y se lo lleva... Citadini, iba a decir. ¿Qué es de la vida de Citadini? ¿Bien?
2: Bien, ¿Vivo? Marcos, está bien. ¿Está bien, Marcos?
1: Se pasó de...
0: Sí, está bien.
2: Sí, está Marcos, sí.
1: Está muy bien, está muy bien. Está con mucha responsabilidad.
2: Sí.
1: Bueno, muy bien. 4 minutos. No, después me va a charlar de su experiencia en la radio. Hoy es el día de la radio.
2: Sí, claro.
1: Hay un especial tuyo, ¿no? En la radio. ¿Cuándo lo vas a hacer?
4: Seguramente hoy.
1: Claro, ah, qué suerte.
4: Sí, quédate, ¿eh?
1: Sí, por supuesto. 4 de la tarde, noticias.
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6: Acá declaró una cuadra de 62% de amonio en una.
7: Vázquez informó 383 millones más y sigue sin informar sus propios unidos.
6: Inmuebles con los que justicia.
7: Así lo con nueva declaración jurada que presentó ante la Oficina Anticorrupción.
6: El funcionario informó bienes por 1.004 millones de pesos al 31 de diciembre de 2025 contra 620 millones 600 mil pesos al cierre del año anterior.
7: El funcionario enfrenta una averiguación por presunto enriquecimiento ilícito ante el juez federal Marcelo Martínez de Giorgi.
6: Suma críticas la reforma a la Carta Orgánica del Banco Central.
7: La iniciativa aprobada por el Congreso vuelve prácticamente imposible la remoción de su director.
6: Al respecto se refirió por Radio 10 Jorge Carrera, economista y ex vicepresidente de la entidad.
8: Se crea una asimetría muy extraña que no está en otros bancos centrales, donde la remoción del presidente del Banco Central es muy complicada en la ley, casi un imposible para cualquier gobierno. Me parece que esa es la forma de dejar un caballo de Troya. Yo hoy ponía, vamos a pasar de tener o intentar, van a intentar...

0: pasar de el banco central al banco o al banker, haciendo el juego de palabras con Anker, que es la famosa consultora, donde el presidente del Banco Central, supuestamente independiente, es socio comercial de toda la vida del ministro de Economía. Así estamos en términos de la independencia que se está postulando.
1: Ya hay más de 400 camiones varados por un conflicto gremial en el puerto de Bahía Blanca.
2: No se ponen de acuerdo los recibidores de granos y las empresas del sector, una situación que comenzó a afectar la normal operatoria agroexportadora.
1: La cartera de trabajo dictó la conciliación obligatoria, pero desde la Cámara de Puertos Privados Comerciales afirman que el sindicato no la está acatando.
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4: Hay demoras en Panamericana por un choque a la altura de Pelliza. Mano al norte se carga Cantilo para ingresar a General Paz y también la autopista Buenos Aires-La Plata en la salida de la ciudad de Buenos Aires hacia el sur. En Ruiz Huidobro, entre Machaín y Donado, se liberó la circulación luego de un choque. Finalizó la manifestación en Diagonal Sur entre Chacabuco y Avenida Belgrano. Ahora está reducido el tránsito en Ecuador entre Arenales y Santa Fe. Esto es por un siniestro vial. Mientras tanto, sigue el operativo policial en Avenida Vélez Sarfiel y Olavarría. Central de Tránsito 710, Nora Acosta.
2: 15 grados la temperatura en Buenos Aires, humedad 80%.
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4: De Casero, feliz día de la radio, feliz día para todo el equipo, que es un equipo excelente, y les quiero decir que en ningún lado se come tan bien como en Argentina. El helado, la pizza, la carne, todo siempre es mejor acá en Argentina. Y les dice una cuca viajera que ha comido bastante en otros lados y se ha muerto de hambre.
5: Che, Magallanes, a ver, explica qué pasa. ¿Qué se creen estos gallinas? Que están esperando el humo blanco, que se creen que van a elegir un papa, es un técnico, por Dios.
6: Bueno, pero es toda la afición riverplatense, me imagino que está del otro lado pendiente. ¿A usted quién le gustaría como técnico de River, Fernando?
7: Milito.
6: Milito.
7: Yo creo que Milito debería ser técnico
6: de River.
7: No, debe ser para mí es de los mejores.
8: Hay que buscar un tipo que conozca el ADN de River, chicos.
6: De River, ¿no? Perfecto. Crespo, diría usted.
7: No, Crespo no.
6: No
7: le va a ir.
6: Ramón
7: bien.
6: Díaz, pero es imposible. Es imposible. Mascherano.
9: Mascherano decía.
6: ¿Qué tal Mascherano?
7: No, por Dios, Mascherano ni a un cumpleaños. Bueno, hay uno más. Dice que estaban rumoreando Mascherano, ¿eh? Cuidado, ¿eh? Si quieren salir otra vez, dale.
10: A la radio se la escucha. La verdad que en la época de Rapidísimo lo escuchaba cuando era muy jovencita. Claro. El ventilador con Gisburg. Hermoso. Claro. Y programas que la verdad que deleitan al oído, sí, claro. Al mirar el
7: humano. Qué lindo. Bueno, muy bien, gracias a todos y a todas por los mensajes. Ustedes saben, cambiando radicalmente el tema, nosotros venimos tratando hace mucho porque nos preocupa de sobremanera, porque nunca nos ha pasado, al menos en la magnitud que hoy sucede, la preocupación que hay, que existe a partir de que los suicidios crecen en la Argentina. La tasa de suicidios en Argentina es cada vez más alta. Hubo un comunicado de la Asociación Argentina de Salud Mental donde expresó su profunda preocupación ante los alarmantes datos sobre suicidios en nuestro país, que según el Observatorio de Política Criminal del Ministerio de la Salud, la Argentina registra una tasa del 11,8 suicidios cada 100.000 habitantes, la más alta de su historia. Es un tema que preocupa, tengo entendido que sobre todo sucede en chicos y chicas jóvenes. Por eso, a quien es fundador de la asociación, es actual presidente de la Asociación Argentina de Salud Mental y expresidente de la Federación Mundial de Salud Mental, Alberto Trimboli. Y lo tenemos en línea. Alberto, gracias por atendernos. Fernando Borromi lo saluda. ¿Cómo le va?
11: Hola, ¿qué tal, Fernando? Gracias por el llamado.
7: No, por favor.
11: Buenas tardes.
7: Buenas tardes. Vienen advirtiendo, ¿no?, del aumento de los suicidios. ¿Qué nos pueden contar?

0: de esta situación? ¿Qué saben? ¿En qué están trabajando?
1: Sí, bueno, nosotros tuvimos la necesidad, la urgencia de emitir este comunicado. Nosotros somos una asociación sin fines de lucro que trabajamos hace muchísimos años en temas de salud mental en Argentina y también todo lo que tiene que ver con lo que creemos con la salud mental, con cuestiones políticas, económicas. Y lo que vemos es que, bueno, en el año 2025 hubo 5.200 suicidios en nuestro país, con una tasa del 9%, por encima, por primera vez también en la historia, de la media de la OMS, ¿no? Bueno, recordemos que nuestro país no pertenece más a la OMS, y en ese sentido tuvimos la necesidad de sacar este comunicado para un poco un mensaje a las autoridades y por otro lado a la población para que exija a las autoridades que haya políticas de prevención, políticas digamos, públicas que tengan que ver con este tema y con, ¿no?
0: En el comunicado desde la asociación dicen con claridad que no desconocen de que el suicidio es un fenómeno complejo, es multicausal, por lo que sería irresponsable reducirlo a una única explicación o establecer relaciones causales lineales, pero hablan de que lo que no se puede ignorar son las condiciones sociales, económicas, familiares y humanitarias. ¿Qué nos puede decir de esto?
1: Bueno, nosotros hace muchísimos años, y también la Ley Nacional de Salud Mental, que entre paréntesis, y si tenemos un ratito de tiempo podemos hablar de esto,
0: Sí, claro.
1: el gobierno nacional quiere modificarla, ¿no? Pero lo que los determinantes sociales influyen totalmente en la vida de las personas, de las comunidades, de las sociedades. Entonces, no es un factor único, pero influye enormemente el, este tipo de, digamos, la pobreza, la desigualdad, la violencia, las condiciones sociales y económicas, que también seguimos en línea con la Organización Mundial de la Salud, bien de estos temas. Y como dije antes, se llaman determinantes sociales, es decir, ¿qué serían los determinantes sociales? Es decir, nos indica, digamos, el código postal también nos indica un poco esto. Hay lugares con mayor pobreza, hay lugares con, sin, digamos, que falta el agua, que falta el gas, es decir, eso le llamamos determinantes sociales. Pero si a esto le sumamos la falta total de políticas de salud mental, digamos, a nivel nacional, esto es un combo impresionante que, bueno, refleja en las que tenemos sobre suicidios, que también superan los delitos.

0: y tenemos el 11, el 12 casi, de por suicidios, ¿no? Porque también lo que se quiere mostrar acá es que es un hecho individual.
1: Claro, claro, claro.
0: Cuando dicen es un problema entre privados, lo que nosotros vemos es que las políticas económicas influyen en la vida de las personas, con lo cual el Estado es un factor determinante de estas
1: ¿Y
0: cuestiones
1: por qué crees que hoy
0: entre
1: se dan más en
0: privados.
1: los jóvenes?
0: Bueno, acá también es un tema complejo, pero bueno, la falta de empleo, la pobreza, y hay como una especie de vacío también, porque también tenemos que analizarlo en relación a los entornos digitales también, ¿no? Porque
1: También.
0: hoy los jóvenes se encuentran en soledad muchas veces y se encuentran con una inteligencia artificial
1: Sí.
0: que le es empática, cosa que el Estado no está haciendo, porque si yo tengo
1: No, está muy bien eso, sí.
0: si yo tengo un determinado problema, no sé, me endeudé, no puedo pagar, no puedo llegar a fin de mes, y lo que tengo es un celular que es empático, la verdad que la inteligencia artificial hace eso, digamos, ¿no? Siempre está al servicio de nosotros, siempre nos entiende, siempre nos consuela, pero tenemos el Estado que dice, es un problema entre privados, o no le puse el revólver en la cabeza a nadie para que se endeude, esto es falta de empatía. Entonces, la ansiedad, digamos, es peor que el problema, la angustia, perdón, no la ansiedad. Porque tengo un problema y el Estado me dice, arreglátelas, o no te crees, te compraste televisores para el Mundial. Entonces, esto es grave, es
1: Claro que sí.
0: gravísimo.
1: Alberto, una última pregunta en relación a lo que usted me decía, que preocupaba mucho, que era que el gobierno quería reformar la ley de salud
0: Ah,
1: mental. ¿En qué les preocupa?
0: te lo agradezco enormemente, Fernando, porque parece que no es un tema que en realidad es gravísimo también lo que está pasando con la Ley Nacional de Salud Mental, porque lo que busca son, como muchas políticas hoy, tienen que ver con enriquecerse las clínicas privadas y las prepagas. Es decir, hay algo que es fundamental. Hoy la Ley Nacional de Salud Mental nos protege a todos. A todos y todas nos protege, tengamos o no un problema, un diagnóstico, digamos. Por eso la Ley Nacional lo que dice es que tenemos todos los derechos que enumera a quienes tenemos un padecimiento mental. Un padecimiento mental es desde un duelo, desde un problema económico, desde un problema de pareja, de familia, etcétera, etcétera, etcétera, hasta un trastorno. Y el gobierno, lo que quiere hacer es modificar el término padecimiento mental y cambiarlo por trastorno. Es decir, que
1: ¿Cuál
0: si yo llamo
1: sería?
0: a mi prepaga, a mi obra social, o voy a pedir un turno al Estado, porque, por ejemplo, falleció un familiar y estoy triste, pero no tengo un diagnóstico para que se entienda. Esquizofrenia, depresión, etcétera, etcétera, etcétera. Simplemente lo que tengo es un sufrimiento psíquico, un padecimiento. Entonces me van a decir, no, señor, usted no tiene un diagnóstico, entonces no lo podemos atender. Esto lo que hace es achicar enormemente la cantidad de personas que vamos a tener derecho al sistema de salud
1: Qué
0: mental.
1: bárbaro.
0: Este es un punto, este es un punto. Después, vuelven los manicomios. Ustedes saben, Fernando sabe seguramente que la OMS, la OPS y todos los organismos internacionales trabajaron décadas en cambiar, digamos, este tema. Es decir, que eliminar los manicomios y que las internaciones, cuando sean necesarias, se realicen en hospitales generales. Para no excluir, para
1: Sí,
0: que.
1: claro.
0: Porque, bueno, en un hospital general, yo trabajé 40 años en un hospital general. Y la verdad que no conozco a nadie que haya estado internado 10, 15, 20, 40 o 50 años en un hospital general, pero en un hospital psiquiátrico sí, todavía hay gente que hace 50 años que está internada en un monovalente. Y ellos, bueno, la Ley Nacional de Salud Mental, la que hoy tenemos vigente.

0: por suerte todavía, lo que habla es de las internaciones en el Hospital General. Y este gobierno lo que quiere hacer es habilitar nuevamente los monovalentes. Es, a nuestro criterio, es un negocio,
1: Sí,
0: digamos,
1: claro.
0: ¿no? Entonces, hay muchísimas cuestiones que son graves y que nos van a afectar a todos los habitantes de Argentina.
1: Claro que sí. Bueno, seguramente por estos temas vamos a seguir hablando más adelante, porque realmente es necesario y nos involucra, a todos, y a todas. Gracias,
0: Bueno,
1: gracias por este rato y por la explicación, ¿eh?
0: no, muchísimas gracias y te agradezco enormemente que podamos haber hablado de estos temas.
1: Fuerte abrazo.
0: Gracias. Chao,
1: Alberto
0: chao.
1: Trimboli es fundador de la Asociación Argentina de Desarrollo, el presidente, y fue presidente de la Federación Mundial de Salud Mental. Hay que evaluar todo, todo lo que está en juego. Un modelo económico te lleva innegablemente a un modelo cultural. Ese modelo cultural va construyendo sujetos sociales con determinadas necesidades, con determinadas carencias, con determinados valores o antivalores, y todo esto nos va. Yo vengo hace mucho tiempo insistiendo con que lamentablemente desde el 2013 para aquí, y en algún otro momento lo voy a argumentar con más solidez, pero lo trato mucho en mi último libro, En Coronados de Odio. Del 2013 para aquí hay una sociedad que se empezó a romper. Y hoy vivimos una sociedad que está totalmente rota, desde lo económico, desde lo cultural, desde los vínculos. Y me parece que esto tiene algo que ver con lo que recién hablábamos con el titular de la Fundación de Salud Mental.
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1: Les deseo a todos un hermoso día. Gracias, muchísimas gracias por acompañarme. Escucho mucho este radio y bueno, Radio 10 es mi radio. María Elena de Almagro, mide 5'8".
2: Yo creo que Ramón Díaz, no, imposible, a mí no me gusta. No, últimamente había fracasado él cuando fue la última vez técnico. No, tiene que darle una oportunidad al pelado Almeida. Para mí, como hincha de River, nos sacó de la B.
3: Está bien lo del pelado Almeida, ¿eh? Está trabajando también.
4: Sí.
3: Está afuera, sí. A ver uno más. Bueno, en un rato, perdón, me adelanté. Che, momento ego, escuchen, momento ego. Hoy voy a estar a las... ¿Hoy es 27?
5: Sí, Fernando.
3: Muy bien, 7 de la tarde voy a estar en el Pulqui Bar, Avenida Entre Ríos 484, presentando y teniendo una charla con quienes están ahí, parte de mi libro, pero sobre todo charlando, un ciclo de conversaciones que llevan adelante los amigos de Pulqui Bar. A 50 años de golpe, la cultura resiste. Ahí vamos a estar entonces dando una charla, haciendo un conversatorio. Así que quienes quieran, 7 de la tarde, Avenida Entre Ríos 484. El viernes que viene, que es 4 de septiembre, voy a estar en Librería Sudestada. Esto es en Tucumán, 1559. Ahí está el libro, el viernes que viene. Y después, esto para el 26 de septiembre, ya saben, con el espectáculo de música, el 26 de septiembre estamos en el Alambique.
4: ¡Ah, qué bien!
3: Griveo 2350, en Alternativa Teatral, lindo, las entradas. Y el 25, que es viernes, estamos en el Roma de Avellaneda. Ahí. Pero todavía no están las entradas. Listo, momento de ego superado, Patito.
5: Muy bien. Eso. Vamos, vamos. Ahí va, Mira Paloma cómo canta.
3: Mira, ¿qué tal? Sí.
5: Muy bien, Paloma.
4: Me importa mucho el tema del que vas a hablar.
5: Bueno, muy bien. Vamos a hablar entonces, en realidad, en estos pequeños minutos que nos separan de las noticias, Fernando,
3: sí.
5: Ayer en televisión, Paloma pasó un momento desopilante. Suele suceder, ¿no?
4: Sí.
5: El programa de Janina Latorre en vivo, SQP, hablando de la situación de Tini, en donde se empieza a hablar un poco más del hermano, de las participaciones en su...

0: estos boliches, en supuestos streamings muy famosos. Toda una desprolijidad terrible porque evidentemente el hermano muy joven no tiene un registro laboral hasta el momento en donde diga, no, trabajo acá, trabajo por allá y demás. Dada esta situación, en el medio del aire llama a la mamá de Tini Stoessel, de nombre Mariana Muslera, se comunica con Yanina y presten atención a lo que se escuchaba a través del micrófono cuando hablaba la mamá de Tini Stoessel.
1: Hola, Mariana.
2: Sí, Yanina, ¿cómo va?
1: Todo bien, estoy al aire. ¿Querés salir al aire?
2: No sabía que estabas
1: en el aire. Sí, estoy al aire. ¿Querés que te llame después cuando termino?
2: Sí, pero no digas nada, que te llame.
1: Es que ya estoy al aire y está saliendo, pero quédate tranquila que no voy a decir lo que hablemos, no te preocupes. Quédate tranquila.
2: Quiero que digas que hablé con vos, Yanina.
1: Bueno, te mando un beso. Cortemos que estoy al aire.
3: Sí, hay que cortar, ¿eh?
1: Bueno.
4: Ay, no.
1: Está bien, la entiendo porque está pasándola mal y yo no me voy a meter con Mariana.
0: Bueno, hablo de sí, no digas síntomas que a simple vista... Uno, porque es mal pensado. Yo nací... ¿Sabés que me...?
5: Naciste mal pensado.
0: Salía una tía.
5: Sí, yo te creo.
0: Sos igual a la tía, me decía el chico, la tía Neri. Bueno, pero entonces... no puede ser que piense como la tía.
4: No,
0: y esto me trae más dudas todavía al respecto. Encuentro a una madre desesperada, escucho una voz de una mujer que está, por supuesto, viviendo una situación límite. No es fácil que te acusen de que le estás robando a tu propia hija, ¿no?
6: Uh-huh. Quiero hacerle una pregunta.
0: Sí.
6: Recién usted mencionó la madre. ¿Hablamos del rol del periodismo?
5: A ver, ¿por qué?
6: Porque si se escuchó lo que la madre le decía al aire, es porque yo, sin saber nada de medios de comunicación, es porque la periodista acercó el teléfono, lo puso del lado del micrófono.
0: Mirá, yo hubiera hecho lo mismo. Creo que no es por defenderla, no necesita mi defensa. Honestamente creo que actuó bien, la frenaba, Yanina la frenaba, intentaba frenarla.
4: No lo pones al aire, Pato.
0: Ella no. Si yo
4: te llama a alguien por teléfono.
0: Te pongo manos libres.
4: Si te llama
0: libres,
4: alguien por teléfono, pero lo suene. Al otro lado y no
5: te pongo, ¿a dónde va ahí? Estás al aire.
0: Te pongo manos libres.
5: Aguarde un segundito que ya vengo, decís al aire.
0: Ella consulta, atiéndonos, los panelistas que le dijeron, atendé. Ella trató de cuidarla, la voz salió al aire, es verdad.
5: Igual es lo menos preocupante,
0: pero tampoco
5: ¿no?
0: dijo nada malo la señora.
5: Me preocupa que esta chica no tiene nada a su nombre y facturó 70 palos verdes.
0: Hoy me preguntaban, Vanessa, vienen las noticias, ¿no?
5: Pero, sí, porque estás lento. Sí. Van a hacer las introducciones larguísimas. Claro.
0: Y sí, las hago largas porque me queda... quiero aclarar la situación.
5: Bueno, después volvemos y va a desarrollar... todavía está la introducción.
6: Sigamos hablando porque yo quiero meter la cuchara en el tema del rol del periodismo.
4: Y yo en el rol del padre. Quiero seguir hablando un poco más del padre.
0: Hoy me preguntaban...
5: Ya está listo la noticia.
0: Si ustedes hablan como locos, Fernando, no pueden...
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8: 16:30 en todo el país. En Buenos Aires el cielo está nublado con lloviznas aisladas y una temperatura de 15 grados 2 décimas.
9: El gobierno festeja la aprobación por unanimidad de 66 pliegos judiciales.
10: Resultados afirmativos 44, negativos 23, 0 abstenciones.
11: Resultando aprobada la orden 292/26, en los internacionales corresponde la consideración de los órdenes del día que por secretaría se denunciarán.
8: La jefa de bloque del oficialismo, Patricia Bullrich, anunció que en 15 días se retoma el debate en comisión por la reforma política.
12: Este primer acuerdo que estamos planteando, el acuerdo de libre comercio con el EFTA, es algo Mercosur-EFTA, es algo realmente importante, porque nos está planteando que hoy el 97% de nuestras exportaciones encuentran una puerta abierta al mundo. Y esto es una prueba de que el cierre de fronteras no funcionó. En el último tiempo ya hemos votado varios acuerdos de libre comercio, lo que implica que la Argentina avanza de manera acelerada a tener cuotas libres en productos que son absolutamente fundamentales para nuestras economías.
9: Los hinchas piden a Ramón Díaz tras la salida de Coudet de River.
8: El informe de Bruno Guiso.
13: Tras la salida del Chacho Coudet se confirmó que su sucesor por ahora será Leonardo Poncio. La mayoría de los hinchas piden la llegada de Ramón Díaz o de Hernán Crespo.
14: Tiene que venir otro técnico. No estamos nada de pelado Díaz, mira, muy bien.
3: Nada, tiene que ser Ramón. A mí me parece una payasada y lo ponen de mascarón de prueba para ver si pueden aguantar con ese sin traer un técnico.
14: Y bueno, vamos a probar con Poncio. Yo creo que hay que darle la oportunidad. Poncio también jugó acá, es un buen referente y creo que hay que ver. Por ahí, sí, qué sé yo, puede llegar a ser un buen DT.
13: Bruno Guiso, Radio 10, siempre noticias.
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15: Siguen las demoras en Panamericana por un choque ocurrido en el kilómetro 24, mano al norte. También hay que tener en cuenta un siniestro vial a la altura de Pelliza. Ambos complican la salida desde General Paz, que está muy lenta por un incidente vial a la altura de Campana y otro a la altura de Cuenca, ambos en dirección a... Se va cargando la autopista 25 de Mayo hasta la Perito Moreno, sentido al acceso este, y también complicaciones en Delepiane por las obras que se realizan y generan demoras en ambos sentidos de circulación. En Donato Álvarez y llegaron dos vehículos, el corte es parcial. Se mantiene la reducción en Ecuador entre Arenales y Santa Fe. El tren Mitre que hace Ballester Zárate opera con demoras y cancelaciones. El resto de trenes y subtes a horario. Cito 710, Nora Acosta.
9: 15 grados 2 décimas, la temperatura en Buenos Aires, humedad 80%.
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0: de Plata. Te voy a tirar cuatro programitas de radio. Las noches de teatro por Radio Porteño. Despiértese contento con Carlitos Ginés, creo que era por Radio del Pueblo, Los Pérez García y el Doctor y la Escuela Tango Club.
1: Pájaro enfermo. Soy Luis, el empresario de Rosario. Ante todo, feliz día para todos ustedes. Y qué tristeza enorme la noticia del gran negro. Recuerdo en mi adolescencia verlo en el Estadio Deportivo América acá en la ciudad de Rosario.
2: Este gobierno se lleva cualquier cantidad de muertos. Piensen en los suicidios, piensen en los jubilados, piensen en los discapacitados, piensen en los enfermos oncológicos. Yo hace rato que lo veo. Eso es una vergüenza, es lamentable. Mi nombre es Nora, soy de Belgrano.
3: Coincido totalmente con lo de la radio, esa radio es escuchar. Yo podría ponerlos para mirarlos en YouTube, pero no me gusta, no quiero. Yo me imagino con lo que ustedes hablan, cómo están sentados, cómo dan las noticias. La radio es la radio, yo soy re que te radiera. Me transporto las partes de la casa con la radio. Toma parte de mi cuerpo casi. Mi mamá era muy radiera, nos despertaba con el Fontana Show.
4: Ah, qué lindo. Gracias, sí, a mí me pasa exactamente lo mismo. Es más, si porque aparte siempre fue una incógnita. Una vez, yo creo que lo conté, una vez fui a ver a... una vez escribí una carta, ¿no? Para que se den una idea, miren, del año que veo, que le escribí una carta a Nelson Castro, que estaba en La Red. Había estado en Del Plata, y creo que desde Del Plata pasa a La Red. Yo lo escuchaba mucho en los 90, Nelson Castro. Y me parece un gran periodista, Nelson Castro, más allá que no estoy de acuerdo con un montón de cosas, me parece un... Para mí la radio, entre otros, es Nelson Castro, para mí, mi experiencia, ¿no? Y resulta que una vez le escribí una carta sobre una editorial que él había escrito y leyó ese fragmento al aire y me invitó a la radio. Porque la radio tenía una tribunita. Creo que era La Red, cuando La Red estaba en el Bajo, ahí, la calle Venezuela. Y resulta que cuando voy me sientan en esa tribunita, cuenta que en un momento hacía el programa caminando, porque tenía el micrófono así, caminando mientras tomaba un té. Y dije, wow, nunca, el día que fui yo, no digo que lo, en aquel momento, y dije, wow, mirá cómo hace, no me lo hubiese imaginado nunca. Bueno, esto tiene que ver con la imaginación de la radio. Bueno, escuchen, ahora vamos con muchísimos temas más, sobre todo porque hay un especial del Día de la Radio que se los recomiendo, pero... Pato, antes de y media se tomó 10 minutos para hacer la introducción del tema de Tini. Ahora bueno, lo va a desarrollar.
5: Porque gracias. La gente por ahí se confunde y demás. Pero mira, qué rico.
4: No, si el servicio que tenemos de.
6: Qué rico. Muchas gracias, Romina.
4: No, ¿cómo, Romina?
6: Se lo agradezco. Mucho, Romina.
4: Director de la radio. O sea,

0: faltó, señor Ramírez.
1: Bueno, básicamente tenemos que decir que la SINOE se ha aclarado en las últimas horas, que esta auditoría despertó muchos rumores, sobre todo también la situación del hermano. Hago hincapié ahí porque en las últimas horas
0: Tini, sí,
1: mencionan cómo hizo el hermano para invertir allí, invertir acá, poner una discoteca. Se hablan de discotecas, dicen que no es cierto, lo que sí se comprueba, y se habló mucho porque hay gente que ha asistido a las fiestas que hacía el hermano, que bueno, eran de una producción muy importante.
0: Mí,
1: pero
0: yo paro aquí un tema y te hago una pregunta, y porque la verdad que es lo que a mí me indigna realmente de todo. No puedo creer que un padre haga eso. Me van a decir, ¿y los padres? Sí, por supuesto, pero a mí lo que me indigna, porque no tiene explicación alguna, es sociedades a nombre del padre, a nombre de la madre, a nombre de la hermana y a nombre de ella, nada. Digo, dale, flaco, una, poneme una nombre.
2: Pero esas sociedades, ¿cuándo las crearon? Cuando ella era muy chiquita.
0: No sé. ¿Y qué tiene que ver? ¿Lo podés hacer igual?
2: No, porque el padre por ahí resguarda los bienes de
0: bueno,
2: su hija.
0: Bueno, ya tiene 30.
1: Pero
0: la venía resguardando,
2: ¿no?,
0: hace 12 años.
2: No, si ella,
0: Futura
2: no sé
0: lo
2: si
0: hizo el año pasado, facturó 43 millones de dólares con Futura. Le dieron 300 mil dólares.
2: Está bien, pero ¿ella pide ahora la posibilidad de acceder a sus bienes?
3: Para el caso, el hermano también era menor. ¿Y en qué momento empezó a participar y por qué ella no?
2: Yo no sé hasta qué punto es la participación del hermano. Yo ayer dije, me gustaría ver los papeles de la sociedad.
0: Bueno, está bien, los papeles ayer no los tiene nadie. Okay.
2: Por eso, hay que verlos, hay que ver, hay que hablar con el padre, a ver por qué lo hizo, por qué no saltó nada en todos estos años y justamente
0: ¿por qué vos no,
2: ahora?
0: Pero hacerlo al revés. ¿Por qué vos no pondrías algo a nombre de tu hija? Si mi hija mañana es cantante o de fútbol y yo lo tengo que representar, la sociedad está a nombre de él, por más que sea menor de edad.
3: Más
0: sí,
3: o menos.
0: ¿Por qué? ¿Se puede?
3: Mira, no es hablando particularmente de este caso, donde es verdad lo que decía Vane, ella arrancó a los 14 años menor de edad, en ese caso su papá la administraba. Es muy común en el mundo de los millonarios, de aquellos que tienen muchísima guita, que vos hagas como una mamushka de sociedades, sí, que las terminas radicando en las Islas Caimán, en las Islas no sé cuánto, paraísos fiscales,
2: impositiva,
3: para esa manera no pagar impuestos.
0: Pero,
3: y muchas veces, para cuidar legalmente a las figuras, se hace que el vínculo final con las figuras sea muy opaco y muy difícil de rastrear para evitar posibles problemas legales.
0: Bueno.
3: Ahora, parece que en este caso no es que es difícil de rastrear lo que es. Está diciendo Infobae que
0: no tiene nada, nada a nombre de ella, nada.
1: No tiene para comprarse una cartera.
0: No tiene nada, déjense joder.
1: Pero bueno, hoy vos escuchabas el mensaje que te hice.
0: Sí, me hiciste escuchar.
1: Hoy le hice escuchar un mensaje de una persona que trabajó mucho con el padre, ¿no? Realmente estaba, me dice, vos sabés que estuvo muy grave en su momento, esto lo conocíamos, lo sabemos, de hecho su hija lo expresó hasta con una canción, ¿qué hubiera pasado si don Alejandro Stoessel fallecía?
0: Claro, hoy en día, decíamos que no, por supuesto, le pasa algo. No tiene nada a nombre de ella. ¿Cómo lo reclama?
1: En todo caso,
2: porque está a nombre de sociedades. Tampoco es que esté a nombre del padre. Están las sociedades.
0: Pero las sociedades están a nombre del padre.
2: Bueno, y ahí tendrá que poner abogados.
3: La sucesión.
2: Claro.
1: Los mismos que tiene que poner hoy.
2: Sí, pero pará, está bien. Pone abogados. La auditoría, obviamente, la pide.
0: Mira, el otro día, creo que la mamá de Tini escribió, o me comentaron, yo no lo vi, así que no puedo saber. La mamá de Tini, o sea, que se escribió en las redes que Tini tiene administrador desde los 16 años.
1: Lali. La mamá habló y es que es un estudio que la acompaña desde muy chica.
0: No es muy difícil, ¿eh?
2: No, bueno, está bien. Todas las personas no son iguales y cada familia es un mundo. Pero ahí te digo, yo lo que leí es una auditoría que no es una denuncia. Es una auditoría. Que una auditoría se pide para saber a ver en dónde estás parado.
1: Bueno, se dio cuenta que está parada en una baldosa.
2: Pero no hay denuncia.
1: Y que no toca ni la calle, ni la vereda, ni el cordón. No puede salir de ahí porque no tiene medios.
3: Sí, aparentemente no tiene los derechos económicos de su carrera.
1: No.
3: Los derechos económicos sobre su imagen. No. Según lo que dijo Infobae, recién en 2026 y por la intervención de sus abogados, ella logró tener una cuenta bancaria propia.
0: Claro.
3: En la que se
0: ahora creo que suspendió un show porque debe estar todo a nombre de las sociedades. No sé.
1: Por otro lado, bueno, sí, hay compromisos que están firmados, Fernando, no creo que los pueda cancelar, son muchas presentaciones las que tiene por delante.
2: Yo creo que esto se arregla con acuerdos económicos.
0: No, esto se arregla con el padre diciendo paso todo esto a tu nombre.
2: Bueno, por eso.
0: Y déjame una partecita para mí.
2: Hagan
0: ¿qué más?
2: Acuerdos entre la familia.
4: Sí, o en un pendrive.
2: Sí.
0: ¿Cómo?
4: En un pendrive.
0: También puede ser, claro.
4: No, toma, todo esto es tuyo.
0: Es tuyo.
4: Y en un pendrive.
2: Yo creo que no, o sea, en general se están adelantando a hablar de estafa, de que el padre, escuché que el padre es un estafador, o sea, no es así todavía.

0: No, por supuesto,
1: no
0: porque
1: eso.
0: No hay ninguna prueba, pero claro. A priori es muy, muy turbio. Muy
2: y
0: turbio.
2: Me genera muchas dudas la llamada de la madre ayer, así que no. Viste, medio raro, pero
1: no,
2: bueno.
1: No, por ahí quiere hablar, no en on, quiere hablar en off para contar.
0: Ahora,
1: algunas
0: ella
1: cosas.
0: Contó.
1: Eso es normal.
0: Janina Latorre contó que estando ella en un almuerzo con los padres de Tini, porque en una época se frecuentaban porque sus hijas eran muy amigas, donde. Ella vio y lo contó al aire, y por eso está enojada la mamá de Tini con Janina. Le salta una alerta cuando ella usaba la tarjeta. Ella sabía dónde estaba y cuenta el ejemplo que en el momento estaba en Prada. Prada es una marca.
1: A mí me salta la alerta cuando mi hija usa la tarjeta.
0: Bueno,
1: es una extensión mía. O sea,
0: sí, pero vos no tenés 80
1: alertas.
0: Millones de dólares.
1: No, pero le salta a cualquiera. Por eso
0: a nombre
1: voy
0: tuyo
1: a eso.
0: Cuando son de tu hija.
1: Voy a eso. Así tengas 5 pesos, te salta el uso de una tarjeta.
2: Empezás a escucharla.
0: ¿Cómo puede tener una extensión, Tini? ¿Me estás cargando? ¿Cómo tener una extensión?
1: Extensión
0: tiene una piba que
1: recién... ¿Y por qué aceptó Tini a la edad que tiene tener solamente extensiones? O sea, también tiene que ver un poco ella,
2: bueno,
1: ¿no? Lo que define
3: que quizás
1: con su
3: se da cuenta ahora.
2: En los últimos tiempos todos sabemos que no gozó de buena salud, que atravesó distintos problemas. Quizás no estaba atenta a eso. Ahora, cuando viene una propuesta de formar una familia, comprar una casa... ¿Escuchás los últimos 10 años de entrevistas de Tini, detenidamente?
0: Sí, claro.
2: No, le pedía plata para el peaje al papá. 20 y pico de años, millonaria.
1: Pero tiene
2: papá,
1: que ver
2: me das plata para el peaje.
1: Con una decisión de ella, tal vez, ella, hacer eso.
0: Pero bueno, pará, voy cerrando, perdónenme para si no extendemos tanto. Yo lo que digo es lo siguiente. Tini tenía tuvo un momento psicológico complicado, ella misma lo expresó, medicada,
1: sí.
0: Todo, ¿sí? Bien.
1: Tal vez su familia la cuidó.
0: A mí no me haga. A ver, puedo poner todo a nombre mío y de ella y puedo restringirle el uso. Eso sí, yo tengo una persona que tiene un problema psicológico, tiene problemas de consumo, no estoy diciendo que sea Tini, digo cualquier otra, tengo un hijo en esa situación, que es el que genera los recursos, yo pongo las sociedades, lo integro en las sociedades. Él tiene está en las sociedades donde está su trabajo, sus recitales, su publicidad, es todo, pero con una cláusula de que no puede tocar el dinero hasta una determinada edad o todo a dos firmas. Como es una caja de un banco, todo a dos firmas.
3: Sí,
0: no pusiste ni el nombre.
1: Pero son decisiones económicas. Cada familia... Es un mundo, cada familia
0: ya
1: toma
0: sé que cada
1: sus
0: familia
1: decisiones
0: es un mundo,
1: financieras
0: es un...
1: de una manera distinta.
3: No, ya sé, pero yo qué sé. Si algo nos tiene que quedar, para mí algo de todo esto, es porque además sobre todo le suele pasar a las mujeres. Sos mujer, manejá vos tu dinero, que no te maneja ni tu papá, ni tu marido, ni tu hermano. Podés encargarte de guita, tenés que encargarte de tu guita, porque por más que todos tengan buenas intenciones, a veces pasan estas cosas.
1: Pero decíselo a, en este caso, a Tini.
3: Sí, sí, es una decisión que Tini
1: claro,
3: tendría que haber tomado.
1: Es una decisión que Tini tiene que haber tomado. Sí, porque es una chica
0: mayor de edad.
1: Estamos
0: poniendo la responsabilidad en la víctima.
1: No, yo estoy... No. Yo estoy diciendo que estoy escuchando...
0: Están poniendo la responsabilidad en la víctima.
1: No, nada que ver. Estoy diciendo que no sabemos todavía, no nos podemos poner a meternos en un tema personal, familiar, y si se quiere, acusar a un hombre de un delito, porque lo están acusando de... Sí,
2: tenés
1: no
2: razón. Escuchando a la Vanessa, tiene criterio. Ahora, ¿no te hace ruido como profesional de la justicia que a los 30 años una mega estrella pop tenga $300 en su billetera? ¿No te parece raro que no tenga uso y poder de su dinero, Vanessa?
1: Pero una cosa son las decisiones económicas, financieras, y otra cosa es el derecho y la justicia. Y en la justicia también sabemos que doma dos no es cuatro.
3: Sí, pero también sabemos que el dinero es mucho más que dinero, es poder. Los papás ahí de alguna manera estaban ejerciendo poder de control sobre ellos.
2: Bueno, hay gente que quiere colaborar en la causa, ¿eh? Alberto Samir dijo, si necesitan, les puedo colaborar con unos 10 kilos de asado para su casamiento, cuenten conmigo. Soy Alberto José Samid, el rey de la carne. Le mando un Twitter a De Paul y a Tini. Mira de Samid, ¿eh?
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0: Entre tantas cosas, noticias de mayor, de menor importancia, que hay, a ver, hay, el desguace que está sufriendo nuestro país es evidente, y cada vez que golpeamos una puerta, cada vez que abrimos una puerta, nos damos cuenta que detrás de ella hay un mundo de sectores que están peleando y que están defendiendo derechos, que están defendiendo patrimonio de nuestro país. Y si yo les digo ARSAT, ustedes saben a qué me refiero. Si yo les digo que los ARSAT están en riesgo, que pueden llegar a ser vendidos, que los trabajadores de ARSAT tienen un congelamiento salarial, que se están perdiendo trabajadores que son especializados en el tema, seguramente no lo van a encontrar en gran parte de los medios de comunicación. Pero hoy precisamente una movilización a la jefatura de gabinete en Diagonal Sur y en Belgrano, estaban trabajadores de ARSAT, estaba el sindicato de Foetra y estaba su secretario general, que es Claudio Marín, y lo tenemos en línea. Claudio, fuerte abrazo. Fernando Borroni te saluda. ¿Cómo estás?
1: Fernando, un gran abrazo a vos, a la audiencia, al equipo. Gracias por el espacio.
0: Bueno, contanos, por supuesto, primero, si querés, del porqué de la movilización de hoy, para después profundizar sobre qué está pasando con la ARSAT y con los salarios, ¿no?, de los trabajadores.
1: Y mirá, ustedes se pueden imaginar que el salario no alcanza para nadie hoy. Pero bueno, nosotros venimos llevando con las empresas prestatarias del sector una paritaria que por lo menos replica la inflación, o sea, replica el índice inflacionario. Bueno, esto también tiene su defecto, ¿no? Sabemos que las cosas aumentan de manera dispar. Pero mes a mes, venimos llevando una paridad con la inflación. En el caso de ARSAT, nosotros venimos con un atraso de alrededor de un 54%. No exagero nada, 54%. Primero era la paritaria de los telefónicos, después fue la paritaria de la administración pública, y en los últimos 4 meses es cero de actualización.
0: Qué bárbaro.
1: Cero, cero es cero, cero es cero, de verdad. Uh-huh. Entonces, bueno, en algún momento hay que hacer algo, porque si no, lo que está haciendo esta gente es tratar de desplumar la gallina sin que grite, como se decía habitualmente, ¿no? Uh-huh. Que la gente se vaya yendo, que el salario no alcance, que no le convenga ni siquiera ir a trabajar. Esta es la verdad de la situación, con puestos de trabajo que cuesta mucho formar con equipos de trabajo. Entonces, tenga en cuenta, ¿no?, el que nos está escuchando, que ARSAT pone, fabrica satélites, tiene la red federal de fibra óptica más potente y más grande del país, tiene un data center que es el más moderno y el más seguro de la Argentina y de la región. Todas inversiones hechas en su momento que están en condiciones de rendir muchísimo más de lo que ya. Además, es una empresa superavitaria, no depende del tesoro, no da déficit, tiene actualización y una planta de trabajadores que son todos compañeros muy jóvenes. Uh-huh. Entonces, la verdad que no hay razón, salvo razones que no se manifiestan, y las razones que no se manifiestan, vos sabés que siempre tienen siempre hay malas cosas detrás de,
0: claro,
1: esto, ¿no?
0: Y se están perdiendo, a partir de los salarios que están congelados, se están perdiendo trabajadores especializados,
1: más de 100 trabajadores. Mira, la planta ARSAT tiene la planta total tenía 700 trabajadores, hoy estaremos en 550 más o menos. Pero mirá, claro, lo primero que perdés son los puestos más especializados, los que tienen, uh-huh, mayor valor agregado, ¿no?
0: Claro. ¿Y qué pasa con los proyectos que estaba llevando adelante ARSAT?
1: Algunos proyectos, la mayoría de ellos han quedado paralizados, y después algunos se están llevando adelante de manera medio torcida, ¿no? Uh-huh. Porque no son los proyectos originales, o no respetan el objetivo que tenían, que era justamente poder generar un bienestar general. Vos sabés que hoy No se puede hablar de comunicaciones o de telecomunicaciones, hay que hablar en general, el campo digital, ¿no? De la digitalización, de los medios, no solamente de comunicación, sino de dónde se alojan los datos, de cómo se transmiten los datos, de cómo se desarrolla o se crean las condiciones para un desarrollo regional, para una seguridad en la frontera, dónde están los datos del Estado, quién los maneja, quién los cuida, quién los administra. Todo eso hace ARSAT, es delicadísima la situación.

0: muy delicado.
1: ¿Y cuánto fue, en un tiempo fueron muchos rumores? ¿Qué hay de cierto que hay intenciones de precisamente vender la empresa?
0: Mirá, yo te diría, para ser precisos, y yo sé que, bueno, ustedes son un medio que busca lo que tiene que hacer el periodismo, ¿no? Que es también buscar la información precisa. En realidad, yo no veo compradores de la empresa. Yo lo que veo es de los pedazos de la empresa.
1: Okay, claro.
0: Alguno le puede, ¿no?
1: Claro.
0: Esta empresa es una empresa armada, diseñada a partir del 2006, con el objetivo de ser la columna vertebral, el centro nervioso, y como esa, como en esa figura le sirve a un gobierno que quiere un país en desarrollo, con sustitución de importaciones, con una industria creciente, con desarrollos regionales, integración de poblaciones que hoy no tienen un servicio adecuado. Bueno, eso, la verdad, como empresa no le interesa a nadie. Ahora, sí hay gente que le interesan los datos, por ejemplo.
1: Claro.
0: Hoy está en cuestión toda esta cuestión de quién maneja los datos, ¿no? Hay gente que le interesan los datos y le interesa integrar estos datos, no precisamente al resguardo o ponerlos al resguardo del interés argentino, sino que estén en realidad en algún país del norte, ¿no?
1: Claro.
0: Bueno, esta es la cuestión que acá está en juego. Está en juego los datos de cada uno de nosotros, los tuyos, los míos, los de la audiencia. Cuando hay eficiencia total, acá no se puede hablar de ineficiencia, no se puede hablar de planta magnificada, acá no hay ningún ñoqui. Imagínense que son 500 trabajadores para una mega empresa. La verdad que no es una locura total y absoluta lo que se está haciendo. Y también pedimos al Parlamento que tome cartas en el asunto. Hoy estuvimos en la jefatura de gabinete. Hoy Arsat cuelga del jefe de gabinete, directamente del jefe de gabinete. Ese cambio, porque antes colgaba de ciencia y técnica, ese cambio obedece a una intencionalidad de generar mayor capacidad ejecutiva y más rápida. Entonces tenemos mucho temor.
1: Clarísimo.
0: De que no hay salarios, no hay perspectiva, no hay estrategia. Bueno, no sé, si le pone cuatro patas y ladra, es un perro, ¿no?
1: Y sobre todo si mueve la cola. Claudio Marín, gracias por este rato.
0: No, muchas gracias a ustedes, un abrazo a todos los trabajadores.
1: Secretario General de FOETRA, esta es la situación de los que hoy son 500 trabajadores de ARSAT, se movilizaron hoy. Tienen los salarios congelados, los trabajos especializados se están perdiendo, los proyectos tecnológicos están... acá durante una época hicimos dos satélites con esto. ¿Ahora qué? Nada. Según el presidente, todo esto no sirve para nada. 5 de la tarde, noticias.
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3: Horas en todo el país. En Buenos Aires el cielo está nublado con lloviznas aisladas y una temperatura de 15 grados 2 décimas.
4: Se complica la situación de Fernando Cerimedo incluso en Argentina.
3: La justicia lo intimó a pagar una deuda millonaria con un banco y ordenó inhibir sus bienes.
4: Intimó al ex asesor de Javier Milei a la empresa Numen Publicidad y Sondeos SRL a pagar una deuda reclamada por el Banco Galicia.
3: Recordamos que Cerimedo está detenido en Bolivia por intento de femicidio contra su ex pareja boliviana, la abogada Nadia Beller.
4: Al respecto, se refirió por Radio 10 Leonardo Roca, senador del Estado Plurinacional de Bolivia.
5: Nosotros accedimos a través de un mensaje de texto. Él se comunicaba, decía: Nadia nos vendió, hay que hacerla desaparecer o algo por el estilo. Uh-huh. Abajo de ese mensaje había una serie de códigos cifrados. Identificamos que era una billetera digital. Estaba nombrada dentro del celular de Fernando Cerimedo e hicimos la reconstrucción y el rastro correspondiente de absolutamente todos los datos. En lavado de dinero a nivel internacional, esto se conoce como una billetera puente, en el cual se depositaban montos bajos de dinero. En 6 meses ha movido $66,000 aproximadamente y el saldo al día de hoy solamente tiene $9.
3: Donald Trump le cambió el nombre por decreto a un lago que

0: parte con Canadá.
1: La decisión se suma a la escalada bilateral marcada por aranceles y represalias entre Washington y Ottawa.
0: Cambió el nombre del lago Ontario por Lago de América.
1: Lo informó en el despacho Oval antes de firmar la orden.
0: Las autoridades canadienses ya anticiparon que no reconocerán el cambio de nombre, que afecta a uno de los grandes lagos y a una masa de agua compartida por los dos países.
1: Dibu Martínez tiene todo acordado para dejar el Aston Villa y convertirse en nuevo jugador del Chelsea.
0: El arquero campeón del mundo protagonizará uno de los movimientos más importantes de la temporada.
1: Los clubes llegaron a un acuerdo de palabra. La transferencia se realizaría por alrededor de 7 millones y medio de libras.
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3: Hay reducción de tránsito por operativo policial en Avenida Pueyrredón entre Pacheco de Melo y French. El corte es total en dirección a Avenida Las Heras. Se registran importantes demoras en la zona por los desvíos. En Avenida Donato Álvarez y Gaona todavía está reducido el tránsito luego de un choque y vuelco. Lo mismo sucede en Ecuador entre Arenales y Santa Fe. Lenta la circulación en Panamericana hacia el norte, General Paz sentido al Riachuelo y la autopista 25 de Mayo para continuar por Perito Moreno oeste con importantes retrasos en la zona de Liniers y también de Lepiane, muy cargada en ambos sentidos de circulación. Central de Tránsito 710, Nora Acosta.
0: Cielo nublado en la ciudad de Buenos Aires, 15 grados 2 décimas la temperatura, 81 el porcentaje de la humedad.
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0: Yo creo que Tini va a salir del fuego y va a caer en las brasas. Ese de Paul no me gusta nada, nada, nada.
1: Si el padre de Tini fallece, todo lo que tiene a nombre de él pasa a ser sucesión. O sea, que toda la plata de ella la tiene que volver a repartir con toda la familia.
2: Vanessa Petrillo tiene razón, escuchen la voz de la conciencia, está diciendo la gran verdad, están sindicando a un tipo que pobre hombre es el padre, déjese de joder, che. Tienes razón, Vanessa, te aplaudo, Vanessa.
3: Hay que mandar una auditoría a la señora.
4: Te aplaudo, Vanessa.
5: De pobre hombre no tiene nada. Pero bueno, no venga.
6: Las extensiones de la tarjeta saltan al titular. O sea, claro, si vos sos el titular, claro, de la tarjeta, vos podés poner una alarma que te salte la compra por si te la clonaron. Para que te pase eso, vos tenés que configurar la home banking del titular para que salte la adicional. O sea, los padres lo hicieron. No pueden decir que no lo sabía alerta.
7: No necesariamente. Bueno, muy bien. Necesariamente. Bueno. No necesariamente. Yo no pongo alertas para que me salten si alguien consume. O sea, lo hizo solo el banco.
5: Ok. Bueno, muy bien. Listo el tema. Listo. Tini mañana solucionará todo. Seguirá siendo millonario y nosotros vamos a seguir
7: siendo pobres.
5: Laburando. Como corresponde. Bueno, muy bien. Hablando de a otros que no van a laburar, total, les siguen dando medidas que los favorezcan. Son los que van a incluirse dentro de inocencia fiscal. Pero es una cosa que tiene. Magallanes, el ruido.
8: Ah, perdón. Continúe, ¿qué pasa? Lo estoy leyendo, pero el periódico.
5: ¿El qué periódico?
8: El periódico. Sí. La Nación.
5: Periódico.
8: Sí, piden investigar si Cristina salió de su departamento, hizo una nota.
5: No, ¿en serio?
7: Sí. Hay todo
5: ¿en qué tema momento?
8: La justicia quiere saber si esos movimientos fueron a la terraza.
5: No.
8: Usted piensa, yo lo estoy leyendo el titular del diario, ¿eh?
5: Se podía.
8: La gente que está en,
7: pero
8: en
7: poquito.
8: YouTube, sí.
7: Puede ir, pero poquito.
8: Piden investigar si Cristina salió de su departamento. La justicia quiere saber si esos movimientos fueron.

0: a la terraza y si hay información de visitas al piso de abajo que compró una sindicalista de la Cámpora. Yo creo que esto es lo importante. Y quiero hablar un fiscal. Erróneamente se estuvo buscando containers en el sur.
1: Sí, eso fue Marijuán.
0: No eran containers. Pido a un fiscal, al que esté de turno, ojalá que sea Tayano, que mande retroexcavadoras a buscar pendrive en los desiertos de la Patagonia. Porque
1: puede que esté ahí.
0: La guita está en los pendrive, no en los containers. Vieron muchas pelis de container, Breaking Bad y esas cosas, y tambores, tacho, no. La moda ahora está, tengo la casi certeza, que no es información, que Cristina tiene toda su riqueza, los dos PBI en tres pendrive.
1: Dos PBI en tres pendrive.
0: Enterrados en la Patagonia. Pido un fiscal, si hay un fiscal que me está escuchando, hay un fiscal que me está escuchando en este momento, que tenga los pantalones que tiene que tener, no solo para investigar si Cristina va a la terraza a colgar la ropa, sino que...
1: pero no entiendo algo. Sí. Cristina, perdóneme que voy con el tema de Cristina.
0: Sí, sí.
1: Cristina tenía autorización para...
0: Júgatela, hermano. Ah, no, perdón, me gusta, quería decirlo.
1: Ah, sí. Cristina podía ir a la terraza. Ahora se compró el departamento de abajo. Una vecina.
0: No,
1: ya sé que ya no. ¿Qué? Y el problema es...
0: Eso no es sospechoso. ¿Y si hace un teleconducto como Batman y baja al departamento de abajo?
1: ¿Y cuál es el problema?
0: No, pero no puede salir.
1: ¿Cómo? ¿Para qué iría al departamento de abajo?
0: Un Cristina tubo. Si hace un
1: Cristubo, sí.
0: Un Cristitubo. Y va y si sale disfrazada de la y si estaba en este momento caminando por las calles y nosotros pensando que está en el departamento. Hay que ser, no, tenemos que estar todos alerta, chicos. Esto, acá se juega la democracia. El colmo, que mande a Máximo a colgar la ropa a la terraza. O no puede Máximo colgar la ropa, que se le caen los anillos. ¿Qué pasa a colgar las bombachas y los calzoncillos?
1: No.
0: Esto es lo que la justicia de la nación quiere saber. Piden investigar si Cristina fue a la terraza del departamento. Decilo, hermano.
1: No, ya.
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1: Ahora sí, el momento para celebrar la radio, porque hoy es el día de la radio y Patricio nos preparó un momento muy especial.
4: Muy bien, momento que por supuesto me gusta compartir con ustedes todos los jueves. Y vos sabés, Fernando, muy bien. ¿Sabías, no?, que la radio nació en Argentina.
1: Sí.
4: Lógicamente. Hace cientos de años, ¿no? 106 años, ahí estaban los locos de la azotea. Realizaban en Buenos Aires la primera transmisión de radio del mundo. Fue un 27 de agosto de 1920. Transmitieron desde esa terraza. Y ¿sabes qué? Ya los oyentes estaban presentes, porque 25 aparatitos ya estaban prendidos sintonizándolos. Escuchamos esta primera transmisión aquí en Radio 10.
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6: Eran exactamente las 9:06 de la noche, un viernes 27 de agosto, cuando Enrique Telémaco Susini y sus amigos César Guerrico, Luis Romero Carranza y Miguel Mujica transmitían desde la terraza del Teatro Coliseo con un extraño equipo de radio. Menos de 100 pares de orejas escucharon aquella noche la ópera Parsifal, pero dicen que fueron las primeras de miles y millones a lo largo y ancho de todo el mundo en escuchar una transmisión radial.

0: Argentina, porque durante más de 100 años resistió y resiste el avance de otros famosos formatos, ¿no?, audiovisuales, como la televisión, hoy las redes sociales, también el streaming, y sin perder su lugar y su magia, la radio continúa con su servicio de comunicación esencial, de información, entretenimiento y compañía. Los invito a escuchar un radioteatro, uno de los tantos que vamos a compartir en esta tarde en Radio 10. Aquí está presente el elenco vocacional de Radio del Estado de Teatro Experimental, que interpreta un radioteatro en homenaje al Día del Trabajo.
1: El tribunal ha resuelto condenarlo a 20 años de prisión.
2: ¡20 años por el delito de amar a la justicia! ¡20 años por el delito de defender lo nuestro! ¡20 años por el que dije que la tierra era nuestra! ¡Porque nosotros la regamos con nuestro sudor y nuestro esfuerzo! ¡Miserables! ¡Ustedes son los jueces! ¡Vendidos!
0: Ahí escuchábamos, por supuesto, parte de este radioteatro. El presente registro contiene el radioteatro El Destino San Martín. Bueno, realmente una pieza espectacular que narra los primeros años de la vida de José de San Martín. Lo escuchamos.
3: Esa casa, antigua residencia y colegio de los jesuitas, es ahora, en este año de 1778... la residencia del gobernador Don Juan de San Martín. El camino imaginario nos ha traído hasta una vieja y pesada puerta. Antes de abrirla, hagamos silencio. Es la puerta del recuerdo que nos dejará penetrar en la historia.
4: Señor gobernador, reciba usted mis felicitaciones.
5: Agradezco de corazón vuestros plácemes, amigos míos. No puedo ocultar que soy un padre dichoso como también un esposo feliz.
4: ¿Qué nombre llevará el nuevo Vasca? ¿Acaso Juan como el padre?
5: Eso ya está decidido. Se llamará José Francisco.
4: José Francisco de San Martín. Suena muy bien.
0: Ahora vamos a escuchar un clásico realmente. Aquí está una historia maravillosa, ¿no? Y nos encontramos, por supuesto, con Romeo y Julieta.
6: Oh, Romeo, ¿cómo llegaste hasta aquí? ¿De dónde vienes? Las tapias del jardín son altas y difíciles de escalar. ¿Y si tú eres de muerte, si alguno de mis parientes te descubriera?
7: Como ligeras alas de amor salté estos muros. En un cerco de piedra capaz de atajar el amor. Y lo que el amor puede hacer, el amor se atreve a intentarlo.
6: Romeo.
7: Por lo tanto, no pueden detenerme tus parientes.
0: Maravillosa interpretación. Y cerramos este pequeño homenaje, Fernando, con alguien que, por supuesto, marcó un antes y un después. Aquí está Luis Andrini, ¿no?, junto a Antonio Carrizo, con unos libretos increíbles.
8: Sí, amigos, Carlos Ginés, quien les habla, se prepara para disfrutar con ustedes del suceso cómico musical del año, en esta cita de buen humor y música con el señor de la risa, el astro máximo de la carcajada, Luis Andrini.
9: Lo que importa en la vida del hombre,
10: ¿y qué? ¿Qué?
9: Son los pequeños inventos, como el calzador, por ejemplo. El calzador, que es un aparato que uno lo busca por toda la pieza. Y que mientras se calza los zapatos saltando en un solo pie y dando patada al suelo, que es como inventaron el twist.
0: Ahí está nuestra radio, Fernando. Hermoso. La que siempre está sintonizada. Y pasaron los años y nunca, pero nunca se pudo apagar.
11: Muy bien, qué gran momento. ¿Sabes qué conseguí? ¿Saben qué tengo acá? No le importa a nadie esto.
0: Sí,
11: a mí me importa.
0: Sí, claro que sí.
11: Ahí dice algo ahí.
12: Sí.
11: Esto que tengo aquí, a lo mejor me toman la cámara. Esto fue un regalo, estos son esquís.
0: Cuidado la cara.
13: Son esquíes antiguos,
11: son
13: muy
11: esquíes
13: antiguos.
11: Esquíes antiguos de madera.
13: De madera trabajada, sí, ¿no?
11: Fíjate lo que es esto.
0: Miden 2 metros.
11: Sí. ¿Saben de quién eran estos esquís?
13: A ver, déjenme adivinar.
11: A ver.
13: Déjenme adivinar. ¿Es famoso?
11: Es famoso.
13: ¿Vive?
11: No.
13: No vive.
11: Es justamente de Enrique Susini.
14: Ah, mira.
11: Hola, voz, del pionero de la radiodifusión mundial fue, ¿no? Porque por eso acá en Argentina. No le importa a nadie.
13: Son los
11: pero me acordé
13: de Susini.
11: Sí.
13: Susini se lo reconoce no solo por ser un pionero de la radiodifusión.
14: ¿Por qué tenés sus?
15: Claro, ¿cómo te acordaste que estaban
11: ahí? Porque me lo regaló un oyente.
15: ¿Estaban acá?
11: Me regaló, sí, y los guardé en una.

0: oficina acá.
1: Sí.
0: Entonces, ¿qué es Susini? Es un hecho.
2: Mirá.
0: No es incomprobable,
1: ¿cómo es
0: Julia?
1: Es incomprobable. La maldad que
0: no,
1: tiene.
0: No es incomprobable porque en algún lado decía.
1: Me permite. Sí, sí, cuidado.
2: Este lado no dice.
1: No, de ahí.
2: Stop Elite. ¿Dónde los vas a guardar?
0: No, yo los dejé acá en la radio.
2: Pero llévatelo a tu casa.
0: No.
2: Son tuyos.
0: Acá dice Star. En un lugar decía, che.
1: Sí, dice, hay que buscarlo.
2: Stop Elite, pero arriba, ¿qué dice ahí? Mira.
0: Ahí está, Susini.
1: Te hago una pregunta. ¿Estar en, en condiciones de darse una vueltita en esto o no todavía? ¿Por qué no?
0: Lo voy a poner acá.
1: Esto, ¿no te subís, Paloma?
3: Esto sí. Esto
2: no
3: sé
2: qué hago.
3: Es un mueble hermoso.
0: Se lo voy a dar a Eduardo Valdés para que lo guarde.
1: Mira qué bien.
2: ¿Se lo vas a regalar? Le estás regalando algo que es invaluable.
1: Mira que
0: sí,
1: vive,
0: a mí me lo regalaron.
1: Vive en un monoambiente.
0: No.
2: Tenés que ponerlo en tu casa.
3: Es hermoso.
0: Quisiera buscar.
2: No regales lo que te
3: hagamos
2: regalaron.
3: Hagamos un bar.
0: No, es para que lo guarde.
2: Hay un bar radial.
0: ¿Eh?
3: Hagamos un bar y colguémoslo de la pared.
0: Claro
2: ¿No hay algún museo de los medios de comunicación, no, de la radiofonía? ¿Algo?
0: ¿Para donarlo?
2: Claro.
1: Bueno, la televisión
3: La
1: televisión pública tiene un pequeño museo, ¿no? A metros de su ingreso, pero que son recuerdos de la misma televisión.
2: Arbilly tiene un bar.
1: Sí, pero...
0: ¿Y qué tiene
2: es de Maradona el de Arbilly? No, bueno, como dijimos,
0: Maradona,
2: alguien que tenga un bar.
0: Es fútbol, no esquí.
2: Bueno, pero es deporte. Yo tengo un amigo que tiene un bar.
0: Voy a ver dónde lo voy a...
1: No, claro está que tenés que tener un lugar.
0: Puede ser el Centro Audiovisual de Avellaneda, lo podemos llevar.
2: Claro.
0: Que igual,
1: pero como... es audiovisual.
0: ¿Y qué?
1: No es auditivo.
2: ¿Radio Nacional no tiene un museo?
1: Es de radio, ¿no?
0: No, a esta Radio Nacional no le doy nada. La vas a pasar asado.
2: Es cierto. No, igual vos no podés regalar algo que te regalaron.
0: Pues en un lugar donde todavía, todos lo puedan apreciar.
2: Claro.
3: ¿Por qué no lo lleva arriba del auto?
2: Siempre.
0: Bueno, muy bien. Sí, bueno, muy lindo momento,
1: bueno,
0: Pato, ¿eh?
1: Un poco de radio
0: sí,
1: dentro de...
0: Muy bien, claro que sí, claro que sí. Bueno, ahora vamos a la información cruda y dura, sobre todo las medidas de este gobierno, que siempre es para beneficiar a los mismos, como todo en el mundo de las aplicaciones de las dos temporadas, vamos para la segunda temporada de Inocencia Fiscal. ¿Qué pasó?
2: Mira, ¿qué pasó? Pasó que Caputo no consiguió que los argentinos saquen sus dólares del colchón, no consiguió que suba el consumo, la inversión tampoco, la remonetización, como se les dice, que le estaba buscando, que no solo te permite que haya guita en la calle y que un poco se reactive la economía, sino que además también es clave porque toda plata cuando entra al sistema bancario empieza a fortalecer las reservas, un dato importantísimo para este gobierno que busca seguir endeudándose.
0: Uh-huh.
2: Había sido un fracaso el Inocencia Fiscal 1, la primera temporada, porque solo 330.000 contribuyentes se habían adherido, pero de los 10.000 ni siquiera habían presentado la declaración jurada. De hecho, si vos te fijás cómo habían evolucionado los depósitos en dólares, che, la gente efectivamente había sacado los dólares del colchón, no, se habían mantenido completamente estables. Y de hecho, apenas se reglamentó, si no me acuerdo mal, en la Fiscal 1, unos estudios de contadores y de abogados de las grandes fortunas de nuestro país, de las quienes cortan el bacalao y tienen los dólares, dijeron, che, esto está mal por esto, está mal técnicamente por esto, está mal judicialmente por esto, esto es un lío, no nos vamos a meter... El gobierno se sentó en una mesa, los escuchó y dijo, ok, vamos a hacer cambios. Y ayer esos cambios consiguieron media sanción de diputados.
0: Sí.
2: Yo para ordenarlo, si quieren, se los voy a dividir, porque es largo, ¿no? Largo y tedioso. Cuatro cambios principales, que son las que en casa tenemos que tener claro. El primero, a personas que pueden entrar a inocencia fiscal, que es como un blanqueamiento permanente. O sea, yo tengo guita bajo el colchón, que vaya uno a saber cómo la hice, que nunca la declaré.
0: Pero no está pensada para lo que tiene la guita bajo el colchón. Está pensada
2: bueno,
0: para
2: los
0: que
2: tienen la guita en la caja de seguridad. Es plata que vos no tenés declarada en el sistema bancario.
0: Pero es mucho, pero no está para el que tiene...
2: No, el que tiene $1,000 hoy los puede usar sin problema y nunca nos lo sacó.
0: Es para los que no pueden explicar cómo tienen millones de dólares y los tienen que ingresar al mercado.
2: Claro, bueno, ¿qué pasa? El gobierno calcula que hay 4 veces más guita fuera del sistema bancario que dentro. Necesita que esa guita aparezca, ¿no? Estamos hablando de mucho dinero. De hecho, 170.000 millones de dólares calcula el gobierno que hay fuera del sistema bancario. ¿Qué había pasado? En la primera etapa, digamos, la inocencia fiscal, uno, para vos entrar a este régimen que te beneficia, tus ingresos anuales no debían superar los 1.000 millones de pesos y tu patrimonio no debería superar los 10.000 millones de pesos. Bueno, eso, chau. Ahora puede entrar cualquiera. No importa cuánta guita ganes, sino cuánta tengas, ahora vas a poder entrar. Cambio número 2. Se amplía, crece. ¿Qué tan permisiva es el ARCA si te descubre mintiéndole? ¿Por qué? Porque el ARCA solo podrá jurar que vos presentes si las diferencias son de al menos 15% respecto a la realidad que ellos descubren. Pero encima, si descubren que les mentiste por más del 15%, o sea, sinceramente, si la...

0: herencia es menor a los 5 millones de pesos, no pasa nada. Te perdonan, porque el arca es buena y es generosa. Si vos tenés dinero que no habías blanqueado y que ahora lo querés blanquear. Tercer cambio. La carga de la prueba se le invierte. Va a empezar a ser del arca. Ya estaba bastante floja la carga de prueba, pero ahora encima la desflojecen, si esa palabra existiese, un poco más. Para impugnar, no basta basarse en las presunciones, solo se puede usar información para impugnar una declaración jurada que esté propia, que sea declarada del contribuyente y que esté disponible en los sistemas del ARCA. O sea, pobre ARCA, le están dando muy poca información. Uh-huh. Si fuese un detective, el ARCA tendría muy pocas pistas para poder investigar. Último cambio, resulta que ahora va a empezar a ser muy difícil que te excluyan del sistema. ¿Qué quiere decir eso? Si detectan que tu facturación es mayor al límite, te notifican. Y si vos corregís y pagás en menos de 15 días hábiles, no hay problema. De nuevo, te perdonan. Un arca mucho más permisiva en estos 4 puntos que les acabo de mencionar. Uh-huh. Falta el Senado. Yo la veo difícil. ¿Por qué? Porque no se hace nunca mención al elefante en la habitación, que es el caso Adorni.
1: Claro.
0: Adorni adhirió a Inocencia Fiscal 1. No se está dejando afuera funcionarios, no se está dejando afuera exfuncionarios. Ya se le había armado la gorda a Macri cuando pusieron familiares, ¿se acuerda? Uh-huh. Y ahora parece que puede entrar cualquiera, incluso podría entrar el presidente, su hermana o Adorni, que de hecho entró.
1: Es que está hecho para ellos. Si vos sos monotributista y debes 2 meses del pago del monotributo, te sancionan o te lo dan de baja. Bueno, así las cosas. Ahora Vane va a actualizar toda la información del caso Cerimedo. 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

0: 17 horas 30 minutos en todo el país. En Buenos Aires el cielo está parcialmente nublado, la temperatura 15 grados 3 décimas.
1: Diego Santilli recibe a referentes del PRO en Casa de Gobierno.
0: El informe de nuestro cronista Martín Pared.
2: Diego Santilli ya se reúne con los dirigentes del PRO en Casa Rosada con la participación de Martín y Lule Menem. Quienes participan en representación del Partido Amarillo son el titular del bloque del PRO en diputados, Cristian Ritondo, y Fernando de Andrés, presidente del partido, quien antes de ingresar a la sesión de ayer en la Cámara Baja, donde el gobierno y los aliados lograron avanzar con la reforma de la Carta Orgánica del Banco Central y la Ley de Inocencia Fiscal 2.
3: Muy contento, fue una sesión productiva, muy productiva, sacamos leyes para mí fundamentales.
2: Martín Pared, Radio 10, siempre noticias.
1: Juan Bautista Máiquez presentó su renuncia de la Asociación Internacional de Fiscales.
0: Lideró la organización durante los últimos 5 años a partir de su función como fiscal general de la Ciudad de Buenos Aires.
1: El ministro de Justicia comunicó la determinada carta enviada al Comité Ejecutivo de la entidad.
0: Umbarra se pasó de la hinchada de Central a la de Newell's y lo asesinaron en Rosario.
1: Juan José Gómez, alias JJ, recibió 5 disparos a quemarropa.
0: Era ladero de Pillín Bracamonte, hombre de la facción Los Guerreros de la Barra Canalla y con antecedentes en el grupo Los Monos.
1: Gómez fue asesinado en el barrio Itatí, llegaba a un complejo de departamentos en la calle Garibaldi al 2400.
0: 2 personas se bajaron de un Peugeot oscuro y lo ultimaron sin mediar discusión.
1: Capital y alrededores a 15 grados 3 décimas, humedad 83%.
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8: Muy bien, vamos a ver cómo está el tránsito a esta hora. Nos lo va a contar Nora Costa, que hoy sufrió una dura derrota en manos mías en el de Yenga. Norita.
9: Qué maldad, soy una digna perdedora, pero merecía ganar. Muy bien, Borroni. Feliz día de la radio y felicitaciones. Igual. Si resucita Sofovic y nos ve jugando al Yenga, no sé qué nos diría, ¿viste? Pero no va a pasar. Bueno, felicidades, ¿eh? Lo hemos disfrutado en la radio el día justamente de la misma, así que ahora es momento de volver a casa. Les cuento que hay un operativo que está complicando mucho Avenida Pueyrredón. Es un operativo policial entre Pacheco de Melo y French Manuel Aceras. El corte es total, hay muchísima demora en esa zona de Recoleta, así que ténganlo en cuenta. Se van cargando todas las autopistas, General Paz hacia el Riachuelo, con muchísima demora. Más temprano un choque a la altura de Cuenca, otro a la altura de Campana, hacia provincia dejaron muy lenta la salida de la ciudad de Buenos Aires, y lo mismo en Panamericana. Mano a Pelliza chocaron dos autos, ya los retiraron, pero quedó la demora para salir de la hacia el sur, autopista Buenos Aires-La Plata, con un incidente vial en la zona de Bernal, mano a La Plata, y también en esta misma zona bastante tránsito por las obras que se realizan entre Bernal y Quilmes. Mancia de Lepiane también muy lenta por obras, Perito Moreno y la 25 de mayo, tránsito habitual de la hora, y los servicios todos a horario. Fernando.
8: Muchísimas gracias, Nori. Beso.
9: A vos. Un abrazo. Chao, chao.
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Bueno, muy bien, 39 faltan para las 5 de la tarde. Momento para detenernos. Sí, está bien detenerse. Y con una canción. Muy bien, la canción de hoy tiene una historia maravillosa. Fue una canción que la conocimos por Juan Carlos Baglietto. Quizás la trova rosarina la tocó antes, pero es una leyenda maravillosa. Una leyenda de un hombre que se llamó Segundo David Peralta. Un bandido rural de la década del 30. Por el norte argentino andaba. Segundo David Peralta. Pero no era cualquier bandido. Era como una especie de Robin Hood. ¿Saben cómo le decían? Mate cocido.

tabaco. Y esta es la historia de Mate Cocido, una especie de Robin Hood criollo. ¿Saben qué hacía? Asaltaba a las empresas extranjeras. Entonces, ayudaba a los pobladores, los más pobres, los ayudaba con eso que robaba. Y ahora les cuento por qué le decían Mate Cocido.

La escribió Adriana Bonicio. Fue una de las grandes canciones de esa época, de los 80, de Baglietto, los Rosarinos y tantos. Si las luces de este pueblo te preguntan cómo muerto, deciles que no sabes. Bueno, le decían mate cocido, ¿por qué? Porque él tenía una cicatriz en su cabeza, en su cuero cabelludo, que le decíamos el mate. Y ahí esta canción cambiaba de ritmo y entraba casi en una fiesta popular, celebrando a un bandido rural. Qué lindos que son los bandidos rurales. 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

Historia de Mate Cocido, en la voz de Juan Carlos Baglietto, de Adriana Bonicio, homenajeando a este hombre que en 1930 iba a las grandes empresas, eran extranjeras, robaba y repartía en los pobladores. Una especie de Robin Hood que tiene su canción, Mate Cocido. Una puñalada, como si fuese una mano más.

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2: Bueno, muy bien, muy bien. 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
15: Muy bien. Bienvenido en este día de la radio, señor Juan Amorín. ¿Cómo va?
16: ¿Cómo anda, Borroni? ¿Todo bien?
15: Muy bien, ¿y tú?
16: Bien, bien.
15: ¿Todo tranquilo?
16: Vine de camisa por el día de la radio, por supuesto.
15: ¿En serio?
16: Vos también estás de camisa.
15: No, pero yo me tengo que ir a otro lado.
16: Ah, ¿dónde vamos?
15: Tengo una charla, un conversatorio, ahí por la avenida Entre Ríos y después el canal.
16: Bien. Ah, claro, hoy te toca. Tenemos columna Minuto 1 y periodistas después. Muy bien.
15: Exacto. Vos no se vas.

0: Voy a contar
1: Bien.
0: algo que es el anime, después se lo contaba a Juan, que le reinteresa.
2: Sí, porque a vos
0: No.
2: no te interesa y a Juan
0: No,
2: sí
0: me
2: le interesa.
0: interesa.
3: Sabés que yo te vengo con material de Cerimedo.
2: Claro, yo
0: Ah,
2: tenía
0: por
2: un
0: eso.
2: montón de material
3: Y
2: de
3: a vos te
2: Cerimedo,
3: parece.
2: pero a él no le interesa
0: No,
2: Cerimedo.
0: ¿cómo no me va a interesar Cerimedo?
3: Es el día de la radio, aprovechemos.
0: Claro.
3: Venite a un día perfecto.
0: Claro. Esta no te labura 2 minutos más.
3: Calla,
2: pero vengo
3: te
2: laburando
3: viene
2: desde las 8 de
3: siempre.
2: la
0: No, por
2: mañana.
0: eso, y por eso te digo.
2: Sí.
0: Desde las 8.
2: Sí, claro, yo escribo para Ámbito, escribo para Portal Minuto Uno, tengo que preparar la tele el mediodía, vengo acá a la radio 3 horas, tengo que seguir
4: Trabajás
2: escribiendo.
4: demasiado. Y
2: Claro.
4: además entrena un montón.
0: Bueno,
2: Sí.
0: claro. Escúchame,
3: Cucho.
0: ¿quién es para vos o quién
3: Víctor
0: fue?
3: Hugo Morales.
0: La voz de la radio fue Víctor Hugo.
3: Sí.
0: La típica pregunta del día de hoy, como.
3: Sí. No, es que venía pensando en eso, en mi vínculo con la radio. Y
0: Víctor
3: Víctor Hugo
0: Hugo.
3: es, sí, claro.
0: Ok, sí.
3: Palabras mayores. ¿Para vos?
0: No, el mío fue fuertemente fue Castelo.
3: Sí.
0: Castelo, Víctor Hugo y Nelson Castro. Increíble.
3: Nelson, mira.
0: Pero Nelson fue uno de los grandes opositores al gobierno de
3: Claro,
0: Menem.
3: yo soy 92.
0: Vos no estabas claro. Qué increíble.
4: Eso dolió.
3: ¿Por qué?
0: Yo no puedo creer que haya gente que haya nacido después de los 90.
4: Sí, me parece que está
0: Horrible.
4: mal.
0: Hay todo un mundo, sí, claro.
3: Debo ser el conductor de AM más joven
0: Sí.
3: de la red, ¿no?
0: ¿En serio? Ah,
3: Supongo,
0: habría
3: no
0: que
3: sé.
0: probarlo eso.
3: No sé. Pienso.
0: No está mal.
3: Pienso en voz alta. ¿Qué dicen?
4: Supongo que sí.
2: Yo
4: No
2: creo
4: se me
2: que
4: ocurre
2: sí.
4: otra.
3: Tres, cuatro tengo.
2: Sí.
0: Sí. No, no. Ah, en AM sí.
3: Sí. No, en AM dije
0: No
3: sí,
0: tengo
3: sí.
0: dudas que en AM sí.
3: Sí.
4: Sí.
3: Mira, che, muy
0: Estoy
3: bueno.
0: pensando.
3: Puede
0: Tiraste un
3: ser.
0: datazo.
3: Y se me cayó.
4: Además, sos conductor de AM 6 años.
3: Sí, claro, es cierto. Cuatro.
4: 4 años.
3: Uf.
4: Demasiado. Eras muy joven, no te
3: Era muy
4: deberías haber dejado
3: chiquito.
4: entrar
3: Muy
4: acá.
3: chiquito, sí, no sé
4: Pequeño.
3: qué
0: No,
3: están
0: pero,
3: haciendo de mí en este
0: no, pero
3: grupo.
0: mirá.
4: Tenés un montón de
0: 34
4: cariño.
0: años,
3: ¿Qué
0: muy
3: están
0: bien.
3: haciendo con el qué está haciendo del grupo conmigo adentro, en realidad?
0: Muy
3: Pero
0: bien.
3: bueno.
0: No, pero sí, es cierto. Es cierto, es un valor eso.
3: Sí. No, y a mí me encanta, me encanta. Yo tenía muchas ganas
0: Radio,
3: de.
0: televisión, ¿qué te quedás? Yo
3: Y
0: radio sin
3: a mí me
0: duda.
3: gusta más la radio.
0: Sí,
3: A mí me
0: claro.
3: gusta más la radio.
0: Sí.
3: Sí,
2: Todos nos
3: sí.
2: gusta más la radio.
3: Y sí, pasa que la radio para mí tiene
2: Sí.
3: algo y es
2: Yo no.
3: que la radio sos vos y sos vos. No,
0: Bueno,
3: no te
0: claro.
3: queda, no
0: Sí,
3: hay mucha
0: sí.
3: forma de sostener,
0: No.
3: digamos, un personaje impostado ni
0: No, la
3: nada.
0: radio.
3: Sos
0: Más
3: vos
0: cuando tengo que hacer diario.
3: con tu mal humor, sos vos con tu buen
0: Claro,
3: humor, sos vos con,
0: sí.
3: digo, es
0: Bueno,
3: así.
0: mucha
3: La
0: gente
3: tele es un poquito
0: decía,
3: más.
0: cuando hay gente que a veces nosotros compartimos muchas cosas del día a día, porque nosotros hace 3 años ya
3: Claro.
0: que casi que
2: Sí.
0: convivimos, porque no son las 3 horas solamente que estás al aire, es la hora, por lo menos 1 hora y media previa, 1 hora, algunos 2, y es todo el día, y son todas las los estados de ánimo, claro.
3: Sí, y que te conocen en serio, en
0: Sí,
3: definitiva.
0: claro.
3: Es una construcción en el tiempo que hace que, no sé,
0: Bueno.
3: a mí me cruza la calle y me dice, lava el auto, no sé qué,
0: Sí,
3: yo, pero
0: claro. ¿Me
3: tengo que
0: estás
3: contar otras
0: echando en cara
3: cosas.
0: algo?
3: No,
0: Ah,
3: digo, sí, se
0: no,
3: me
0: porque
3: ocurre.
0: a mí lo que me pasa es que me dicen, en la tele sos más serio. Sí, claro.
3: Claro. Sí.
0: Igual porque en la tele no estoy rodeado de este equipo.
4: Ah,
0: Bueno,
4: bueno,
0: algunos
4: es
0: sí.
4: nuestra culpa ahora.
0: No, no, porque acá me distiendo mucho más.
3: La
0: Yo
3: radio
0: siempre, yo
3: es
0: era
3: la
0: mucho
3: vida
0: más
3: misma.
0: serio para ejercer el periodismo.
4: Sí.
0: Hasta
4: ¿Sí?
0: que, sí, claro. Y no te
4: Sí.
0: olvides que yo cuando hice radio, hice mucho tiempo solo radio. Después empecé, no, después hice mucho tiempo con Quique Duplá en otra radio, ahí me solté un poco, pero después los últimos 7 años de radio, antes de estar aquí, fue con Víctor Hugo.
3: Claro.
0: Entonces, ahí hay otra.
3: Se te juegan otras cosas.
0: Claro, y aparte, nada, esto, bueno, y acá de pronto sí estamos como. Yo le doy mucho más permiso al humor, y está bien,
3: Es
0: es
3: que, bueno, y
0: necesario.
3: pará, ¿y en la vida sos así o no?
0: En la vida soy bastante, no sé, sí, bastante jodón,
3: Sí,
0: sí, soy
3: sí.
0: bastante jodón,
3: Por eso, para mí la radio es mucho más.
0: sí, sin filtro, sí.
3: Transparente, digo,
0: Claro.
3: no sos vos, en la radio sos vos y se nota tu
0: Y
3: esencia.
0: aparte, cuando se enciende,
3: La tele.
0: a ver si te pasa lo mismo. Cuando se enciende un micrófono, no dejamos de ser nosotros. Cuando se enciende una cámara, los primeros minutos. Yo cuando arranco, ¿qué tal? Muy buenas noches, ¿cómo les da? Bienvenidos y bienvenidas a Sin Lugar para los Débiles, este encuentro de todos los domingos a las 9 de la noche. No sé si soy yo o algo que se repite porque se repitió. ¿Se entiende? Quiero decir, y acá arrancamos según estemos.
2: Claro, arrancás siempre distinto acá.
0: Claro, ¿entendés?
3: Claro,
4: Y algo
3: claro.
4: hasta de la postura corporal en
0: Sí,
4: la tele,
0: todo,
4: ¿viste? Que
0: claro.
4: te predispone de otra manera. Acá en la radio sos mucho más
0: Ya,
4: natural.
0: ya, ya,
3: Te
0: ya.
3: vestís para salir de la
4: Te
3: tele, por
4: maquillás,
3: ejemplo. Te
0: te
3: maquillás, te
0: peinás. Sí,
3: peinás.
0: sí, sí,
2: Ahora
0: sí.
2: con el streaming,
3: Yo no
2: un
3: me vi,
2: poco.
3: yo no para el streaming. Preguntale a
0: No.
3: Palo, venía con los camisetas de Bafi, uso de
0: No, lo del streaming
3: Bafi.
0: hoy en día.

0: Es una necesidad, hoy en día es parte de... A mí, yo no me gusta.
1: Pero
0: bueno, está, hoy es parte de las formas también de comunicar. Pero
1: ¿ves? Por ejemplo, mira, justo estoy con el tema de vestimenta. Miro el chat de YouTube. Comprate una plancha, Juan. Pero me voy a ir a la tele, loco.
0: No.
1: Para mí está re bien.
0: ¿Estás bien?
1: Está bien.
0: La camisa está, la remera está. La plancha, la camisa está planchada. A ver, mírame. La camisa... ¿Vos sabés que en mi casa plancho yo, no?
2: Está re planchada.
1: A mí me encanta planchar.
0: Tampoco la palabra es me encanta.
1: No plancho, pero me gusta planchar. Gustaba planchar.
2: De chico en casa,
1: mi mamá no me va a dejar mentir. De chico en casa nos dividíamos las tareas con mis hermanos. Yo prefería siempre planchar. Ya en una edad, era grande, ya tenía 15, 16 años.
2: Claro.
1: Pero y a mí no me gusta, barrer. Entonces yo plancho.
2: Yo sabes que nunca planché en mi vida.
3: No, yo no plancho.
2: Ni una
1: aparte
2: vez.
0: Las camisas tenés que planchar.
3: Yo no plancho, yo cuelgo bien. Cuelgo bien la ropa y la plancho.
1: Yo ya no hago nada porque para mí hay un acuerdo social que no se plancha más. No sé si
0: no, no, yo sí, no. ¿Sí?
2: Para mí a lo sumo lo que soy capaz de hacer es poner la camisa en una percha mientras me baño.
1: También.
2: Para que el vapor la...
3: Claro.
2: Eso es lo máximo que puedo hacer.
3: Por eso, colgás bien, viste la ropa.
0: Pero después te queda toda húmeda.
1: Pero yo pensé que había un acuerdo social establecido que dice como que ya estamos un poco más laxos, me parece.
2: Sí, no se plancha más.
1: De hecho, me sorprendió el comentario de comprarte una plancha. Para mí yo venía súper bien hoy.
0: Estás re bien. No, a ver, aparte que está arrugada, a ver.
3: La camisa no está arrugada.
1: Querido
0: aparte, ¿cómo
1: amigo?
0: Hacen para ver? Bueno, me voy.
1: Por muchos años más, haciendo radio,
0: claro,
1: ojalá juntos.
0: Ojalá que sí, claro, te deseo lo mismo, sinceramente.
1: De verdad, es un placer.
0: Bueno, nosotros nos vamos, se quedan con Juana Morín, así.
1: Y todas las novedades de Cerimedo que no pudo
0: Cerimedo
1: contar.
0: Cerimedo que no pudo contar Vanessa. Pero Vanessa se queda, porque ama a la radio y trabajar después de hora. Adiós.
1: Vamos, Vanessa.
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6: 18 horas, 1 minuto en todo el país. En Buenos Aires, el cielo está parcialmente nublado, la temperatura 15 grados, 3 décimas.
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6: El gobierno festeja la aprobación por unanimidad de 66 pliegos judiciales. Obtuvo el aval en el Senado para los nombramientos de Pablo Bertuzzi y Pablo Yadarola de la Sala 1 de la Cámara Federal porteña. Ese fuero puede intervenir en causas cruciales para el Ejecutivo, como el caso Libra.
7: Resultado afirmativo 66, negativo 0, 0 abstenciones.
8: Resultando aprobadas en general y en particular las órdenes del día, se realizan las comunicaciones que resulten pertinentes.
6: La jefa de bloque del oficialismo, Patricia Bullrich, anunció que en 15 días se retoma el debate en comisión por la reforma política.
9: Este primer acuerdo que estamos planteando, el acuerdo de libre comercio con el EFTA, es algo Mercosur-EFTA, es algo realmente importante, porque nos está planteando que hoy el 97% de naciones encuentran una puerta abierta al mundo. Y esto es una prueba de que el cierre de fronteras no funcionó. En el último tiempo ya hemos votado varios acuerdos de libre comercio, lo que implica que la Argentina avanza de manera acelerada a tener cuotas libres en productos que son absolutamente fundamentales para nuestras economías.
6: Acudió a una charla en la ORT en medio de un cinematográfico operativo de seguridad. Con toldadores en los techos, perros de policía de la ciudad y calles valladas en la zona. El presidente se presentó en la escuela judía del barrio de Almagro y permaneció poco más de una hora.
10: Voy a estar presentando el epílogo de mi nuevo libro, que se llama Capitalismo, la divina maquinaria del paraíso, en lo que el cristianismo define como el Padre Nuestro, porque la oración no dice, vamos nosotros al reino, dice, venga a nosotros tu reino, así en la tierra como en el cielo. El paraíso viene a nosotros que lo perdimos, que fuimos expulsados, que no podemos volver por nuestros propios medios. Por eso el Creador viene a nosotros, porque nosotros perdimos ese lugar y ya no podemos recuperarlo solos. El que tenga oídos, que oiga. El que no quiera oír, que se haga cargo de las consecuencias. Que Dios bendiga a los argentinos, que las fuerzas del cielo nos acompañen. ¡Y viva la libertad, carajo!
6: Suma críticas en la reforma a la Carta Orgánica del Banco Central. La iniciativa aprobada por el Congreso vuelve

0: Prácticamente imposible la remoción de su director. Al respecto se refirió por Radio 10 Jorge Carrera, economista y ex vicepresidente de la entidad.
1: Se crea una asimetría muy extraña que no está en otros bancos centrales, donde la remoción del presidente del Banco Central es muy complicada en la ley, casi un imposible para cualquier gobierno. Me parece que esa es la forma de dejar un caballo de Troya. Yo hoy ponía detener o intentar, van a intentar pasar de el Banco Central al banco o al banco. Haciendo el juego de palabras, es la famosa consultora donde el presidente del Banco Central, supuestamente independiente, es socio comercial de toda la vida del ministro de Economía. Así estamos en términos de la independencia que se está postulando.
0: Ya es oficial la salida de Coudet como técnico de River. Lo confirmó en conferencia de prensa el presidente del club millonario, Stefano Di Carlo.
2: Chacho nos ha expresado su voluntad, que es de dar un paso al costado. Todo este proceso lo iniciamos con enorme convicción, con determinación, y hemos respaldado siempre de manera categórica todo lo hecho en este tiempo que al Chacho le ha tocado ser entrenador del club. Con esa convicción lo hemos acompañado y también de esa misma manera lo acompañamos en esta decisión, que es su decisión personal. El entrenador interino del club será Leo Poncio, y que contará con la apoyatura de Marcelo Escudero, y que también ha hecho varias transiciones del estilo.
0: La AFA atenuó la pena sobre los jugadores argentinos por los incidentes en el Mundial 2026. La entidad informó que la FIFA aceptó el pedido tras las suspensiones a los futbolistas, dispuso que las podrán cumplir en partidos amistosos. Las Leonas, finalistas del Mundial de Hockey. El equipo dirigido por Fernando Ferrara se impuso 1-0 frente a Australia en Bélgica. Ahora jugará el sábado a las 11 de la mañana, hora de nuestro país, el partido decisivo del certamen ante Países Bajos, 4 años después del subcampeonato de 2022. Cielo parcialmente nublado en la ciudad de Buenos Aires, 15 grados 3 décimas la temperatura, 83 el porcentaje de la humedad. 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

0: ¡Vamos que venimos, señoras, señores! Bienvenidos, bienvenidas. Esto es un día perfecto en Radio 10. Muy buenas tardes para todos y todas. ¡Y feliz día de la radio! ¡Vamos,
1: bravo,
0: che!
1: Bravo.
0: ¡Vamos! Este programa que es considerado por la crítica el mejor programa de la radiofonía argentina.
2: De la historia.
0: De la historia, sí. Toto. Toto lo afirma con la boca llena. Perfecto.
1: Así estamos. No
0: es una forma de confirmar que somos el mejor programa de la radio.
3: Vivo.
0: Bueno, feliz día, de la radio. Pasen y vengan y nos homenajean, No, mentira, no hace falta. Bueno, buenas tardes, Pato Pérez, ¿cómo
1: Hola,
0: le va?
1: Hola, Juancito, muy bien. Feliz día de la radio para todos, ¿no? Que la esencia no cambia y la radio mantiene en el tiempo eso. Interponer la inteligencia.

0: artificial, pero la esencia de la radio va a quedar siempre, importante, que trascienda, y así es, después de 106 años, y así va a continuar. Bueno, el cielo está algo nublado, de a poquito viste que hay algunos rayos de sol que van, sí. Que vienen por momentos, 15 grados 3 en la ciudad de Buenos Aires, sí, unos lugares también, sobre todo en lo que es provincia de Buenos Aires, humedad 83, mañana mejoran las condiciones, mañana vuelve a salir el sol, así que tranqui. En cuanto a la temperatura, mínima de 10 y una máxima muy agradable, de 17 grados, y el fin de semana, te lo voy a contar, ¿sabes cuándo?
1: ¿Cuándo?
0: Después de las 7:30.
1: Ah, casita. Bueno, no, pero ya me vende lo que vamos a hablar en 2 horas.
2: Está muy bien.
1: Está muy bien, perfecto.
0: Ay, ay, ay.
1: Bueno, que con nosotros pueden participar, pueden contarnos por qué siguen eligiendo la radio, qué es lo que más disfrutan, cuál es tu cuido de Radio 10 y por qué Juana Morín, por ejemplo.
3: Claro.
1: Es un día.
3: ¿A través de qué?
0: ¿O dónde empezaste a escuchar la radio? ¿No? Porque
1: ¿con
0: siempre
1: quién
0: te queda,
1: empezaste a escuchar la radio?
0: Yo me acuerdo, mi papá era carpintero, tenía la carpintería, entonces sonaba ahí la radio de fondo y quedaba siempre, ¿viste?
3: Entre
0: con ese ruidito.
3: Entre
0: el serrucho, entre la sierra, entre la máquina de lijar y demás.
1: Claro.
0: Y ese olorcito al queroseno y también el olorcito al aserrín que quedaba ahí.
1: Muy bien. Sí, lindo día para charlar justamente sobre
0: obvio.
1: La radio. ¿Qué prefieren, la radio o la tele? Porque acá todos hacen tele también.
3: La radio.
1: ¿Vos preferís la tele?
3: Y obviamente.
0: ¿Sí?
1: Mirá qué rata.
0: Mirá, bueno.
1: No, pero no estamos hablando de si nosotros o con el gato Silvestre.
3: No, yo prefiero la gráfica. Entre la radio y la tele, prefiero la gráfica.
1: Qué mala onda.
2: Muy de nerd.
1: En el día de la radio.
3: De la radio, la gráfica.
4: Bueno, está bien, responde lo
3: y la
4: que
3: tele,
4: siente.
3: Respondo levantarme tarde.
1: Nah, sí, y lo haces y cumplís. Hoy Toti Bani es quien tiene la posibilidad de venir, que venga al canal de YouTube, no solo por el material que tenemos, sino para observar el look macrista de Pablo Ibáñez.
3: Mauricista.
1: Sí, ni siquiera macrista.
0: ¿Qué tiene? ¿Un chalequito? Es un chaleco, ¿no?
1: Mauricista.
2: Sí. Se va al campo después.
1: Se sube al Amarok.
3: Por eso hablé comiendo.
1: Metió un chalequito.
2: Ingeniero agrónomo. También
3: vengan
2: ser.
3: A la radio.
1: de la rural directamente. Bueno, me gusta el chalequito, me gusta.
3: Bueno, gracias, señor.
1: Sí, me gusta. Se lo vi a Mauricio cuando gritó "nos inunda más", tenía ese.
3: Exacto, abajo, el mismo.
1: El mismo.
3: Lo compré yo en una subasta.
0: ¿Y vos dónde escuchabas la radio, Juancito? ¿Cuál fue tu primer contacto?
1: Bueno, con... yo le decía recién a Fer Borroni, para mí la voz de Víctor Hugo Morales es la radio. Para mí. Él me decía Castelo, está bien. Pero sí, Víctor Hugo. Bueno, Dolina, siempre Dolina. Claro. Y recién me preguntaba, ¿será el conductor más joven de AM?
3: ¿Vos?
1: Sí. 34.
0: Yo creo que sí.
3: Creo que sí.
1: ¿Qué están haciendo?
0: Sí, me parece que sí.
1: ¿Qué está pasando en la radio, no?
0: Las nuevas generaciones están muy
3: bien. Igual conductores jóvenes, si te pones también AM y FM, conductores de programa, no sé si hay.
0: No,
1: 32.
3: No digo conductor, porque por ahí puede ser que haya un locutor, alguien más joven, pero conductor no sé tampoco si hay jóvenes jóvenes.
2: Recuerdo que estaba Diego Leuco en su momento en Radio Mitre, no sé si
0: sí, pero estaba. Diego es un poco más grande.
1: No, Diego Leuco, ¿qué
0: más
1: te pasa?
0: Ese es un poquito más
1: grande. Tú me miras y me burla.
3: Bueno, pero conducía en el 2018-2019, por ahí tenía.
1: A ver,
3: 30 y pico.
1: 36,
0: tiene Diego Leuco. Por eso sabía que era un poquito más grande.
1: Pero tenía, chicos.
3: Tenía 29 años, conducía con 29 años Radio Mitre. Claro. Está bien el recuerdo.
1: ¿Qué me importa?
2: Bueno, vos preguntaste.
3: Una reivindicación.
1: Pero la idea era decir que sí, no, decirme no, Diego Leuco a los 29 años, ¿qué me importa?
0: ¿Y vos, Flor?
2: Y yo recuerdo cuando iba a la escuela que nos levantaba mi papá y nos subía al auto con Magdalena Ruiz Guiñazú en la Continental, todas las mañanas.
1: Claro, en Continental.
2: Todas las mañanas, la Continental con Magdalena Ruiz Guiñazú, todas las mañanas.
3: Estoy tratando de recordar quién era el periodista. Sí me acuerdo que mi viejo escuchaba Liberty, esa voz me acuerdo. Después yo creo que lo primero que escuché yo, teniendo 12, 13 años, fue Dolina la noche. ¿Sabes a quién? A Quique Pessoa.
0: Ay, sí. Mira vos.
3: Hacía unos programas a la tarde. Yo trabajaba un verano con algo de mi casa y escuchaba espectacular. Que contaba historias, contaba cuentos. Fabuloso.
0: ¿Sabés que cuando yo doy. Cuando yo entro al ISER, yo di el examen con la hija de Quique Pessoa.
3: Mira vos.
0: Luciana, creo que se llama. Luciana Pessoa, si mal no recuerdo. Entramos las dos ese mismo año. Así que
1: mira
0: vos,
1: ¿no?
0: Que lo recordás a Quique Pessoa, sí.
1: Bueno, que la gente sume recuerdos, ¿por qué no?
0: Obvio.
1: ¿Qué número, Pato?
0: A través del 11-23-660-710, estamos en radio10.com.ar. Súmate a nuestro canal de YouTube, porque también te leemos allí en un ratito nada más.
1: Bueno, y feliz día, ¿eh? Feliz día para los oyentes también, porque son parte fundamental, sí, de la radio.

0: de manera sostenida en el tiempo. Siempre le augura a la radio, ya llega al final. Nunca jamás
1: no,
0: muere a radio.
1: Pero aparte vos no sabés a quién con una palabra, con una frase, con un chiste, llegás a una persona que decís que le alegraste el día.
0: Sí, total.
1: Porque hay tanta historia y hay tanta gente que está sola, tanta gente que está, por ejemplo, cuidando a algún familiar internado, ¿no? O personal.
0: Viajando,
1: pero solos, sí, ¿viste? Sí, sí. Y la radio definitivamente es esa compañía indiscutible.
0: Y es un placer y un privilegio, de verdad, que confíen en nosotros para hacerlo, para informarse, para sentirse acompañados, para alegrar su tarde. También, ¿por qué no? Ese gran objetivo, si lo cumplimos, bueno, ya está. Más no se puede pedir. Arrancamos, ¿les parece? Justamente con la parte de información de este programa.
1: Sí, dale,
0: que
1: dale,
0: por
1: dale.
0: Momento así tiramos unos destellos, unas pinceladas de información. Los temas del día. Empiezo con Flor Gutiérrez.
2: Hay mucho en economía, Juan. Vamos a estar hablando que mañana se reúne el Consejo del Salario Mínimo Vital y Móvil. Vamos a estar haciendo la comparación con Lula. ¿Cuánto necesitaría para recuperar la pérdida de poder adquisitivo? Vamos a estar hablando de novedades para que puedan viajar los jubilados en la Ciudad de Buenos Aires gratis, pero arrancar hablando de datos de la actividad que se fueron conociendo en estas horas. Por un lado, tenemos que hablar de la inversión. Es uno de los pilares para el gobierno la inversión, porque cuando habla de crecimiento no habla, no, el consumo. El consumo está explotado, ¿no?
0: Sí,
2: está en récord
0: sí.
2: total. Pero hay otro de los puntos que siempre mira cerca, que son las inversiones, ¿no? Bueno, el último informe, la última publicación que hizo la consultora de Orlando Ferreres marca que en julio la inversión tuvo una baja del 8% interanual en medida en términos de volumen físico. De vuelta, 8% interanual la baja de la inversión en julio. Y van desde noviembre del 25 hasta parte de todo en terreno negativo. Es decir, 9 meses consecutivos donde la inversión no logra repuntar. Digo esto porque, de verdad, cuando hablamos de qué va a generar crecimiento en esta economía y miramos cuáles pueden ser los factores que empujen ese crecimiento, no estamos encontrando de dónde nos podemos agarrar.
0: Claro.
2: Ese es el tema. ¿Cuál va a ser el colchón que va a sostener esta economía? Bueno, no está traccionada por nada en este momento, solamente por las exportaciones que se están viendo beneficiadas en algunos sectores como el petróleo, el agro, la minería. Por otro lado, salió también de la misma consulta de Orlando Ferreres el dato de actividad económica de julio y marca una baja del 0,9%. Es decir, muchas veces nosotros hablamos que hay sectores que traccionan y que generan que después el número total termine en crecimiento por agro, por minería, por petróleo, por intermediación financiera. Bueno, para julio no alcanzó porque dio para abajo. Y después, Juan, podemos profundizar estos datos que te estoy dando con un informe que publicó ayer el Centro de Estudios de la Unión Industrial Argentina que marca que la morosidad industrial se multiplicó por 5 solamente en 18 meses.
0: Pero,
2: estaba
0: espera.
2: En 0,7. Subió al 3,8.
0: De 0,7 a 3,8 a partir de la llegada de Milei, pero hay que explicar algo.
2: Desde diciembre del 24, o sea, un año después de que llegó Milei.
0: Ah, mirá.
2: Y lo que aclara el informe es que el 80% de esas mismas empresas que ahora están en morosidad, antes de diciembre del 24, tenían deudas, pero las podían pagar regularmente, porque todas las empresas
0: claro,
2: asumen
0: deuda,
2: algún
0: sí,
2: tipo
0: claro.
2: de deuda para invertir.

0: igual, en el mundo libertario.
1: Y igual, perdió Argentina y dejaron de ganar.
2: Claro. Más allá de la ironía, que está bien, hay un dato que hay que macharlo necesariamente con la situación de mora de las familias. Es muy difícil que las familias salgan de mora, no mejoran sus ingresos. ¿Cómo mejoran sus ingresos las familias? Si hay aumento salarial o si hay mejora del consumo. Si las empresas están incrementando su mora, quiere decir que su rentabilidad está en baja. Entonces, una empresa que ni siquiera puede pagar los impuestos o tiene que demorarse con el pago de los impuestos, posiblemente no tenga resto para mejorar el salario de sus trabajadores.
0: No, claro.
2: Entonces, va a ser... Es una especie de círculo vicioso negativo.
1: En total, porque y después menos, la sigue entrar a concurso de acreedores.
2: Por supuesto, pero ni hablar, los trabajadores sin posibilidad de aumentar sus ingresos van a seguir en mora. Si siguen en mora, no van a poder mejorar el consumo tampoco, porque vos vas a priorizar
0: las
2: si tenés algún
0: sin
2: resto.
0: Y así sucesivamente. Y así va a caer la recaudación después, vas a seguir ajustando.
2: Y se va a dar ese indicador, porque cuando las empresas empiezan a cortar por lo que pueden cortar, posiblemente primero la tasa municipal, después los impuestos, va a ser otra vez que haya una caída de la recaudación. Y cuando vos decías los 12 meses, perdón, te sumo un dato más, sí. 12 meses también, el dato de la Fundación Mediterránea, de caída de empleo registrado.
1: Sí, sí, bueno, el entonces, empleo digo, todos los meses.
2: Todos los indicadores están en rojo, todos los indicadores de la economía real están en rojo.
0: Ahora, siempre me resulta increíble porque, viste que está instalado esto de que ellos son los campeones del sector privado. Son los que más saben del sector privado, los que hacen funcionar bien el sector privado, los pro-empresa, los pro-emprendedores y demás. Y la verdad es que están destruyendo, ya destruyeron 30.000 empresas en lo que va de esta gestión. Hablamos ahora de que se quintuplicó también la morosidad industrial. Y cada vez que tienen la posibilidad... Bueno, niegan la realidad y le dan para adelante. Después vamos a repasar. Hoy a todo esto el presidente está ocupadísimo. Hoy fue a un colegio a bajar líneas. ¿Se acuerdan, no? Cuando denunciaban por cualquier cosa denunciaban adoctrinamiento. Bueno, esto se ve que no es adoctrinamiento, pero estuvo el presidente que toda la semana se la pasó diciendo mierda mal cagada, mierda humana, vos sos un sorete. Textuales del presidente. Les pido disculpas a todos por el lenguaje. Pero son los textuales del máximo mandatario. Bueno, el presidente de la Nación hoy fue a un colegio a hablar de ética, señoras y señores. Así como escucharon, a hablar de ética y de la ética como política de Estado, aquellos que tienen algunas causas un poco pendientes, tal vez, como el 3% de coimas y la Agencia Nacional de Discapacidad, los audios españolos, el caso Libra, el caso Adorni, los créditos hipotecarios a tasa subsidiada para funcionarios de esta gestión, el financiamiento vinculado al lavado de activos y al narcotráfico por parte de José Luis Espert. Bueno, hay un par de casos todavía, pero ellos se señalan con el dedo y hablan de la ética como política de Estado, sumado a Javier Milei, que hoy arengó a jóvenes de entre 15, 16, 17 años, tendrían sí. quienes asistieron a la charla, arengó a abuchear periodistas. ¿Quieren escucharlo? ¿Lo tenemos? Lo escuchamos. A ver, al presidente.
3: Es el reconocimiento de que el trabajo del hombre le pertenece, porque el creador mismo lo instituyó así. Esto le vendría bien a los periodistas. Si quieren, los voy a festejar.
0: Bueno, ahí está, el presidente de la Nación, ¿eh? El presidente de todos los argentinos y argentinas, que fue un colegio hoy a pedirle a los chicos que silben a los periodistas. Se ve que no le alcanza con todo el aparato del Estado. Todo una oficina de respuesta para periodistas exclusivamente. De hecho, le dedica muchas horas el presidente todos los días al periodismo. Bueno, no le alcanza, se ve, y le tiene que pedir a alumnos de entre 15, 16, 17 años que se sumen al abucheo. De hecho, él pide que abuche, pues la verdad se escucha medio aislado. Vamos, vamos, vamos todos. Bueno, ahí está el presidente de la nación. Dios mío. Hasta ahí, ¿eh? No vamos a ir pasando mucho más. Pero sí me resultó llamativo que hablara de ética quien está con tantos casos de corrupción siendo investigado. Un gobierno, la verdad, que tiene mucho por explicar y que deja bastante que desear. Daniel, vamos con novedades de la política.
2: Sí, iba a empezar por la visita del presidente, este discurso, en una semana que el presidente ha tratado de tomar algún control de la escena, primero con un tono agresivo, después bajando un poco la historia, pero siempre con el mismo discurso de tratar de recuperar la centralidad. Me parece que el otro dato que ha pasado un poco abajo del agua tiene que ver con la visita del Papa. Le voy a contar detalles de ese tema. Hubo una reunión ayer y hubo dos cuestiones específicas que la Casa Rosada le viene pidiendo a las organizaciones, a la organización, básicamente a la Iglesia. Dos temas muy delicados. Uno, alguna preocupación sobre el tema del discurso que va a tener el Papa, que si uno lo mira abiertamente, seguramente va a haber observaciones donde van a colisionar lo que quiere la Casa Rosada y lo que plantea la Iglesia. Pero una cuestión más organizativa particular. La Casa Rosada no quiere eventos masivos.
0: ¿Por qué?
2: No quiere eventos masivos. Todos están pensando como que el argumento fuese una cuestión de seguridad, que podría ser comprensible o no. Ahora, lo que se interpreta que no quiere eventos masivos para que no se convierta en una demostración de una acción popular importante del manejo de la Casa Rosada y que además pueda convertirse finalmente en un discurso donde haya críticas al gobierno.
0: ¿Cómo odian todo lo popular? Es impresionante, ¿eh?
2: No hay que desvincular.
0: O le temen, en realidad.
2: Yo sé que es una sutileza, pero no hay que desvincular porque fue al colegio RT, que tiene que es de la comunidad judía, y justamente habló de los valores del judaísmo, justamente mientras está negociando los términos y las condiciones de la visita del Papa. Evidentemente no está cómodo el gobierno con la visita del Papa, básicamente porque es algo que no puede manejar, es algo que no puede administrar. Claro. Y cuando hace pedidos se encuentra con limitaciones. De hecho, ayer hubo una reunión, casi un milagro, que se le puede atribuir al Vaticano, porque la Iglesia le pidió a Karina Milei, no puede ser que no estén hablando con las provincias que va a visitar el Papa León. Hubo una reunión ayer, inédita, donde se invitó a Carly Bianco, el ministro de gobierno de Axel Kicillof. Y lo otro que ya avisó la Iglesia es, va a haber 3 misas populares y abiertas en lugares públicos. Así que esa idea de aforo, de que sean lugares cerrados
0: y demás,
2: olvídensela. Una va a ser en la Ciudad de Buenos Aires, otra va a ser en Luján y otra va a ser en Córdoba. 3 misas populares las definen, y al aire libre, en la calle.
0: Muy bien.
2: Que todos puedan participar.
0: Muy bien, señor Diego Arvili, buenas tardes.
4: Pero ¿cómo les va? Buenas tardes para todos.
0: Se terminó, ya está, se definí.
4: Lamentablemente para el Chacho, fin de la era Coudet en River. Hoy al mediodía, alrededor de las 3 de la tarde, hubo una conferencia de prensa que confirmó lo que ya se veía venir después de lo que fue eliminación de River por Copa Sudamericana. El presidente Stefano Di Carlo dijo, se fue porque él quería. Palabra más, palabra menos, ¿no?
0: Sí, dijo una decisión del Chacho.
4: Nosotros no dijimos que no.
0: Y lo que pasa es que quedaba muy expuesto, me parece, que van a los ponchazos, ¿viste? Digo, vos trajiste un técnico, se supone que lo trajiste porque lo estudiaste, pues estás convencido y demás.
4: Y reforzaste el plantel con 60 millones de euros.
0: 70, ah, bueno, o 60 casi, de euros, sí, está bien.
4: Casi 70 millones de dólares, un montón de plata.
0: Sí, un montón de
4: plata. Bueno, lo cierto es que River ayer ganaba bien, lo empataron. Y lo terminó perdiendo por penales con el arquero de River como figura, pero también como villano, ¿no? Porque Beltrán atajó 3 penales y cuando le tocó patear, pateó el peor penal en la historia del fútbol mundial en una definición.
0: ¿Tanto?
4: El peor. Le erró al arco.
0: Era uno peor.
4: Pero le erró al arco sí, por 553 metros. Hicieron la cuenta. Además, todavía no apareció la pelota.
2: Me gustó porque se rió y después miró como que había pasado con el piso.
0: Algo le estaba parado. El punto de penal estaba destruido porque ya habían pateado 20 veces, pero igual, no importa.
4: No, pero el que vino detrás, que era el otro arquero,
0: lo hizo, gol, sí, ¿no? Está bien.
4: Bueno, la realidad es que River se quedó sin entrenador y hoy presentó al entrenador interino / próximo entrenador titular de River, que va a ser Leonardo Poncio. Hoy lo presentaron como la nueva carita de River, tiene respaldo, la gente lo quiere. Va a debutar como técnico, no dirigió nunca ni el tránsito hasta ahora. alguna vez Scaloni tampoco había dirigido en el Trento, claro. Y hoy es el mejor técnico en la historia de la Argentina, si se quiere. Y va River a intentar hacer lo mismo con Poncio. Dependerá pura y exclusivamente de un proyecto de trabajo, de una idea. No, de los resultados.
0: De los resultados. Y si gana, no, que queda clarísimo que este River está demandando resultados por sobre todas las cosas. Exacto. Mirá lo que pasó con Gallardo, lo trajeron a Caudet porque resultado.

0: todo resultado. No se dieron los resultados. Y hasta ahí, pues la verdad que llegó a la final River del torneo anterior, aún con la gente...
1: Que pierde con Belgrano.
0: Que pierde con Belgrano, pero con la gente puteando a los jugadores llega a la final. Acuérdense de
1: lo
0: eso,
1: lo que pasa
0: es
1: que después eso refuerza el plantel con un montón de ítems, jugadores de mucha jerarquía, y perdió 5 o 6 al hilo.
0: Y la banda del container, digo, la verdad, River viene... Sí, hay mucho por discutir,
1: sí,
0: me parece.
1: Sí, mucho, mucho. A nivel dirigencial, en el último tiempo, ha cometido muchísimos errores no forzados, inclusive. Así que, en un rato repasamos algunos detalles más de la salida de Coudet, los números y lo que había traído, y un balance de lo que fue la era del Chacho. Y después vamos a hablar de los cambios de clubes de varios futbolistas de la selección argentina. Dibu, Enzo, Ezequiel Palacios, Julián Álvarez, que se están yendo de algún club para llegar a otro, en algunos casos más importante, en otros casos no, y en otros casos todavía no se sabe.
0: Bueno, muy bien. Sí, me gustaría escuchar a los hinchas de River hoy, ¿qué opinen en nuestro WhatsApp? Porque la verdad escuché de todo. Escuché mucha gente que también está la putiza y dice, che, loco, no se pueden dejar llevar por la calentura que pueda
1: que
0: tener.
1: Acá no es una cuestión de calentura, es una cuestión de resultados.
0: Estrictamente resultados.
1: Sí, sí, claro.
0: Claro, ¿y ahora qué haces?
1: Traes a Poncio, lo pones de manera interina, es una carita relacionada a River. Ajá. Si le gana a Banfield el domingo
0: y si pierde más. Si pierden dos partidos más,
1: buscarán, mientras tendrán tiempo, una semana para buscar un técnico.
0: Y veía hoy que lo van a vender a Martínez Cuarta, parece.
1: A Qatar, tiene una oferta de Qatar.
0: ¿Lo iban a vender antes del partido de ayer?
1: La oferta
0: ¿tenía
1: dice
0: la decisión?
1: Que llegó en estas horas.
0: Ah, mira. Okay.
1: Lo que pasa es que también lo quieren vender a Martínez Cuarta. Pero si el técnico que viene, o Poncio, quien se quede en River, dice yo lo quiero de titular, que
0: por
1: se
0: eso
1: lo vendes igual.
0: Por eso digo, no sé que lo vas a mandar a la banda del container también. ¿Recuperás alguno del container? No.
1: Bueno, no, pará.
0: ¿Qué sé yo?
1: En teoría no, porque a la banda del container la mandó el container, según lo que dijo Coudet. No es que a la banda del container los jugadores separó el plantel, lo separó Chacho. Coudet en conferencia de prensa, en dos conferencias, dijo decisión de la dirigencia. Así que lo del container no creo que vuelvan.
0: Increíble. Bueno, vamos a profundizar. Hinchas del Millonario, mándenos su mensaje que en un ratito nos leemos.
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0: Bueno, y a todo esto vengo con novedades. Erimedo, me quedé afuera. Me quedé afuera desde mi propio programa. Pero en un rato vamos a charlar, porque hay mucho material nuevo. Nadia Veller está compartiendo cantidad de material y ventilando cantidad de cosas respecto de Fernando Cerimedo, a quien se le suma. ¿Se acuerdan que ayer hablé de la morosidad? Uh-huh. Y dije, hay un moroso incobrable en el mundo libertario. ¿Cerimedo?
2: Sí.
0: Bueno, hoy le cayó una inhibición a Cerimedo. No, en un rato lo charlamos. 6:30 de la tarde. Es momento de las noticias en la 10.
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4: 6:30 de la tarde en Buenos Aires, el cielo está nublado, la temperatura 9 décimas, humedad 83%.
5: Nueva reunión de La Libertad Avanza y el PRO.
4: El segundo encuentro entre ambos espacios comenzó hace más de una hora en Casa Rosada.
5: Por el gobierno están el jefe de gabinete, Diego Santilli, Lule y Martín Menem, mientras que por el partido amarillo, Fernando de Andrés y Cristian Ritondo.
4: La producción de petróleo alcanzó en julio de 2026 un nuevo récord.
5: Se registraron 916.200 barriles diarios, lo que representa un incremento del 17,2% frente al mismo año anterior.
4: Sorpresa, Leo Messi será dirigido por Cristian El Kili González.
5: El Inter Miami acordó el desembarco del técnico argentino de 52 años, quien no dirige desde noviembre de 2025, cuando pasó por Platense.
4: Cielo nublado en la ciudad de Buenos Aires, la temperatura 14, humedad 83%.
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10: 6 de la tarde, 34 minutos. Es momento de activar el GPS de Radio 10 para informarnos acerca del estado del tránsito con Nora Acosta, por supuesto. ¿Cómo va, Nori? Feliz Día de la Radio.
11: ¿Cómo va, Pato? Feliz día.
10: Gracias.
11: Para vos, para todo el equipo. Feliz día de la radiodifusión. Y bueno, el tránsito está con complicaciones en este momento, sin lluvia, pero hay sectores que quedó muy húmeda la calzada. Esto favorece a que lamentablemente haya choques. Y uno se produce justo en la salida de General Paz a Panamericana. Así que tengan en cuenta las demoras hacia el norte, por lo menos hasta llegar al Ramal Tigre. La marcha está muy cargada sobre Panamericana. También la autopista Buenos Aires-La Plata se complica. A la altura de Dock Sud hay algo de retraso, pero principalmente desde Wilde y hasta Berazategui, porque más temprano hubo un choque a la altura de Bernal. Además, en esta zona hay obras más cerca de Quilmes y hace que esté muy lenta la circulación. Recién cuando llegan a Berazategui descomprime un poco. En la avenida 9 de Julio y Rivadavia, mano a Constitución, chocaron dos vehículos. En Salguero y Padre Mujica también se produjo un vial muy cerca de la estación Saldías. Hay desvío de tránsito en Salguero, que es muy concurrida a esta hora. Y Cantilo, bastante lenta hacia una General Paz, que presenta un choque a la altura de Chivilcoy, mano al Riachuelo, y demoras hasta Liniers. El acceso este también muy cargado y los servicios todos a horario. Todos.
10: Muy bien, Nora, gracias. Estamos más adelante.
11: Dale, gracias.
10: Hasta luego.
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6: Mi nombre es Norma, soy de San Fernando. Para mí, uno de los locutores más escuchados de aquella época, estoy hablando del año 77, no sé, hasta no hace muchos años, en distintas radios, fue Héctor Larrea. Preferido mío, Héctor Larrea. Después Antonio Carrizo, a Quique Pessoa también lo escuché. La hija de Quique Pessoa se llama Lucila Pessoa. Estaba recordando a la chica que hizo el curso en el ICER. Bueno, escucho Radio 10 todo el día.
7: Muy bien, muchas gracias. Gracias por estar ahí hoy en el Día de la Radio. Y todos los días, pues en definitiva también todos los días hacemos el Día de la Radio, en realidad.
8: Por supuesto. Tengo muchos mensajitos, Juancito, bueno, que llegan a través de el 11-23-66-0710 y también a través de nuestro canal de YouTube. Mi mamá escuchaba a Héctor Larrea y también a la Mona. Bueno, besos nos dice Verónica.
9: Mona Moncalvillo.
8: Claro, correcto. Son dos grosos de la radio, Lalo Mir, Elizabeth Bernazzi, claro, sí, la negra, por supuesto, desde ya. Buenas tardes, Juan y equipo. Mi nombre es Patricio. Dice, mi recuerdo es a Miguel Franco en Un Alto en la Huella. Saludos cordiales a todos. Buenas tardes, Juan y equipo. Soy Mario, vigilador. Con respecto a la consigna, yo me llevaba para ir al colegio. En la radio siempre sonaba rapidísimo con Héctor Larrea. Yo también escuchaba rapidísimo con Héctor Larrea, claro que sí. Y al primer locutor que elegí, dice yo, fue a Juan Alberto Badía, claro que sí.
9: El
8: definitivamente,
9: más grande.
8: Totalmente.
9: Muy bien.
8: Felicidades, dice, para todos los de Radio 10. Empecé escuchando a Omar Cerasuolu, también a Quique Pessoa, por supuesto, Héctor Larrea, Rolando Hanglin, con Flor Ibáñez, también Mario Mactas. Hoy, Dugan, Amorín, Feudales, Segalende, Radio 10. La radio es
9: Toto Ibañez.
8: Todo. Bueno, gracias a cada uno de ustedes que van dejando sus mensajes a través del 11-23-66-0710.
10: Dale, mi adolescencia me la pasa escuchando FM, la rock and pop, bueno, Pergolini, sí. Juan Di Natale, un gran baluarte ahora de Radio 10.
9: Sí.
10: Y esa grilla increíble que tenía rock and pop con La Negra Bernazzi de la Tarde, bueno, el árabe. Hay tanta gente talentosa que está en Radio 10 que laburó en la rock and pop y bueno, nada, celebro eso. Y hoy a los 40 me pasé definitivamente a la AM.
9: Muy
10: la
9: bien.
10: FM como que medio la dejé de lado.
9: La juventud está poderosa.
8: Cambia, ¿eh? Ahí es un paradigma, justo cambia. En esa edad más o menos, a los 30 y pico. Hay un cambio.
7: Me gustaría que jóvenes, ¿eh? ¿Se acuerdan que el otro día un pibe de 18 años nos mandó un audio?
8: Sí.
7: Que nos escucha todos los días. Bueno, si te están ahí del otro lado, mándenos también, ¿eh?
8: Claro.
7: Sobre todo, hoy me interesa escucharlos, a ver qué tienen para decirnos en el Día de la Radio, porque siempre se le augura el fin a la radio,
8: pero
7: y
8: no,
7: la radio siempre
8: pero
7: está.
8: Pero no.
7: Van pasando todo lo demás y la radio siempre está. Bueno, en un rato nos seguimos leyendo y escuchando y gracias por estar ahí, como todos los días. Señor Diego Arbili, adentrémonos en lo que es para mí el tema del día, que tiene que ver con la salida de Caudet, otro técnico que se va de River y se va mal.
11: Esto es el karma por haber rajado de la manera que rajaron a De Micheli, ¿no? El karma Gallardo es esto, porque cuando Gallardo se cansa de Arabia, viene a la Argentina y buscan la manera de que vaya del Monumental por la puerta, entre comillas, grande, le hacen un festejo de despedida cuando en realidad era la cama. De Micheli se va de River con el equipo, si mal no recuerdo, en semifinales de Copa Libertadores de América, jugando bien, no tan bien, regular, pero el equipo estaba ahí. Llega Gallardo, le dan la llave del club al muñeco, le va muy mal a Gallardo en River en esta última etapa, con un montón de futbolistas en cuanto a su llegada a la institución, y cuando Gallardo se da cuenta de que ya no daba para más, van a buscar un técnico que tenía cierta ligazón con River, que es el Chacho Coudet. Pero Coudet estaba trabajando. Rescinde Coudet su contrato con el club español y viene a la Argentina. Pareció que la llegada de Coudet parecía que descomprimía todo lo que estaba pasando en River. Duró 10 minutos eso, porque no alcanzó con la impronta y la buena manera de declarar del Chacho Coudet. Terminó la temporada perdiendo el campeonato con Belgrano Córdoba y de ahí en más no se pudo reponer.

0: punto tal de que ayer la gente de River, cuando salió del estadio, estaba caliente como una pipa.
1: ¿Por qué no lo ganan los 90 River?
2: Y porque somos cagones. Somos cagones, loco. No, no da la cara para aguantar con un equipo de Colombia.
3: Muchacho, ganamos el cerro, desarmaste todo el medio campo. Amigo, sos horrible.
4: No hay uno solo que se haga cargo de la pelota. Ni uno solo. Solo se la tiran, la pasan. No hay idea de nada.
5: El mejor partido de la historia y lo perdimos como boludo.
6: ¿Quién dijo que traer a Codete era bueno? Que lo saquen a la mierda. Ya está.
3: Martínez
6: cuarta. Chau, Martínez cuarta. Chacho tiene la culpa, pero los jugadores son unos cagones, viejo.
7: ¿Qué tiene que hacer Codete?
8: Irse, la dirigencia tiene que traer un buen técnico que dirija bien a estos jugadores.
9: Jugó bien, para mí jugó bien, pero no tenemos definición arriba.
0: Bueno, igual la gente estaba recaliente.
10: Sí, igual pará, porque acá escuchás mucho diciendo, Caudete, no sé qué sé yo. ¿Y hace cuánto agarró Caudete? Cuando agarró, realmente todos estuvieron muy contentos. Yo no escuché mucha resistencia a la llegada de Caudete en el público de River.
0: Que llegó a la final del campeonato, pero claro, trastabillando y perdiéndola. Cuando terminó el partido, los que se iban decían esto, pero los que se quedaban en el hall...
11: ¡Se da cuenta que no lo quiere nada!
0: ¿Y qué más gritan los del hall? Estaba caliente la gente.
10: Volvió al hall.
0: Y pedían por Ramón también, ¿eh? Cantemos sí, todo para que vuelva Ramón. A ver si cantan ahora. Ramón no va a venir a River porque no tiene buena relación con esta dirigencia. Entonces la dirigencia de River se puso a buscar alternativa. Claro, la alternativa era Crespo, está dirigiendo en Atlas de México, tiene un contrato vigente firmado no hace mucho. Ahí aparecieron los del fondo. Pero Ramón no va a ir a River, entonces siguieron buscando. Dijeron, bueno, a ver, sigamos haciendo cosas mal. Ya le sacamos un técnico a la vez, creo que era, y era Chacho Coelho. Ya sacamos sí, a De Micheli de nuestro propio club.
10: El Chacho se acuerda que dijo, yo juro por mi familia que
0: a mí
10: que
0: no
10: me llamó nadie.
0: A los dos días
10: estaba.
0: Bueno, ¿se acuerdan cuando las dirigentes de fútbol decían, no vamos a buscar un técnico que esté trabajando?
10: No,
0: por suerte,
10: no pase mucho.
0: No es el momento de River, por suerte, porque no va a buscar a Hernán Crespo, que está en Atlas de México, por ahora. Porque Crespo tiene una cláusula de rescisión si lo iba a buscar River. Pero a partir de 7, si quiere ir ahora, River tendría que poner una cifra cercana a los 6-7 millones de dólares. Lo único que le falta, ¿no? Pagar por traer un técnico, 7 palos. Y el otro técnico que le gustaba a algunos era Eduardo Domínguez.
10: Sumalo a la cuenta, escuchame. Sumalo a los 20 y pico de Thiago Almada, 10 de Correa, 8 de un técnico.
0: Bueno.
10: El contrato con él supongo se lo van a pagar
0: obvio
10: también.
0: Obvio que pagarlo. Y se pondrán de acuerdo porque se supone que se fue el Chacho. De común acuerdo. Y el otro técnico que gusta también es un técnico que está trabajando, que es Eduardo Domínguez. Sonó en algún momento Gabriel Milito, pero no prosperó el nombre. Así que la dirigencia de River no va a quedarse con los brazos cruzados. La realidad es que los futbolistas no son ningunos cachorros. Y lo que están buscando en este momento son jugadores con un poquito más de peso específico.
12: Te dejo una pregunta y me la respondes después, como dice Amorín. ¿Un club como River puede ir a buscar un técnico que no esté trabajando?
0: Puede ir a buscar, te voy a poner un ejemplo que
13: después,
0: no va a pasar. Te voy a poner un ejemplo que no va a pasar.
12: Después a mí me retás, ¿viste? Te contesto ahí.
0: No, te voy a dar un nombre que no es, pero Marcelo Bielsa hoy no está trabajando. No va a pasar con River a Bielsa, pero digo, Becasese, que sonó en algún momento, hoy no está trabajando. No sé si es técnico para River. Dirigir. No sé si continúa en Paraguay, no va a dirigir River, pero digo... Son algunos nombres que se me vienen ahora a la cabeza, ¿no? Bueno, y en un rato repasamos, porque se viene la era Poncio. ¿Hasta cuándo?
10: Debuta el domingo con el más grande del sur, ojo,
0: con,
10: ¿eh?
0: No, juega con Banfield, River.
10: No, sí, por eso,
0: con el más grande del sur. No, mala mía. Sí. No, pero para, en el sur no está Independiente y Racing.
10: ¿Vos querés
0: también
10: ser despedido en el día de la radio de este programa?
0: No,
10: ¿vos qué aplaudís vos, vigilante? ¿Qué aplaudís?
0: Pero es que en el sur está Independiente Iván y Racing. Claro.
10: Ah, Iván, ves, mirá.
12: Yo pensé que estaba hablando de pensé que jugaba con Arsenal.
10: Domingo River, vos sabés que en la rueda anterior, o sea, en el torneo anterior, Gallardo anuncia su salida de River en la previa al partido con Banfield.
0: Mirá.
10: Es el último partido de Gallardo frente a Banfield. Gana River, pues nosotros siempre recuperamos a los equipos que vienen así en caída, y los jugadores también.
0: Bien.
10: Cavani hace 300 partidos, no me tengo el juego.

0: Banfield, dos goles de Cavani. Es así. Así que bueno, no me acordaba hoy justamente lo corto que fue
1: el periodo del
0: proyecto Caudete. Sí. Y esta idea de tan mentirosa de que en los clubes hay proyectos deportivos,
1: claro,
0: en definitiva, ¿no? Los resultados mandan y en River también fue el caso.
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0: 10 minutos faltan para las 7 de la tarde. Estamos haciendo un día perfecto. Estamos en Radio 10 y vamos a profundizar en la reunión que se llevará a cabo mañana por el Consejo del Salario. Ustedes saben, el salario mínimo, bueno, simplemente arrastrándose en esta Argentina de Milei. Y el gobierno en las últimas horas rechazó presencial esta reunión, hablo de la reunión del Consejo del Salario, para evitar una nueva protesta en las calles. Vamos a charlar con Hugo Cachorro Godoy, secretario general de ATEA, que tiene la amabilidad de atendernos. Hugo, buenas tardes, ¿cómo estás?
1: Hola, buenas tardes, gracias por llamar.
0: No, a vos por atendernos. Bueno, ¿qué expectativa tienen de cara a una nueva reunión del Consejo del Salario?
1: Mira, el Consejo del Salario es mínimo vital y móvil y del empleo, que es el órgano, así es la denominación completa, es el mito más propicio para...
0: Ay, a ver... Hugo, creo que lo perdimos. Estamos en un temita con la comunicación. No pasa nada, ahora tratamos de recuperarlo. Pero bueno, Flor, siempre venimos dando cuenta, ¿no?, de cómo cae constantemente el salario frente a la inflación. Y de hecho, todo lo vemos traducido de morosidad hasta que se venden 28 millones menos de boletos de colectivo respecto al año pasado.
2: Y ya a esta altura pasó a ser simbólico, ¿no? Para el sector informal, dejó de tener su función, que era establecer un piso por el cual no debería estar ningún trabajador ni trabajadora. Lógicamente, ese piso se iba actualizando ahora hace 9 meses. La última vez que se reunió fue el 26 de noviembre del año pasado. Está en 376.600 pesos, datos de agosto. El importe, además, esto también actualiza la prestación por desempleo, algo que no es menor porque la recibe mucha gente, que es el 75% del salario mínimo vital y móvil. Y bueno, es interesante tener en consideración qué pasó con este salario, que de vuelta, repito, debería ser el piso por el cual no está ningún trabajador, debería ser de referencia, hace 9 meses, y tuvo una pérdida de poder adquisitivo que fue impresionante. Subió 158% contra 336% de inflación acumulada. Es
0: bueno,
2: decir, 40.
0: Recuperamos la comunicación con Hugo. Hugo, ¿ahí nos escuchás bien? Hugo.
1: Sí, hola, ¿cómo les va?
0: Sí, ahí estamos, ahí estamos. Bueno, no, te preguntaba, ¿qué expectativa mantienen desde el sindicalismo de cara a esta nueva reunión del Consejo del Salario, teniendo laburante en tiempos de Milei?
1: Es que objetivamente el gobierno tiene como pilar fundamental de su política económica y social aplastar los salarios, precarizar el trabajo y destruir todo ámbito de diálogo tripartito e inclusive de invalidación de los acuerdos entre lo que ellos llaman acuerdos entre privados, porque todo lo que les favorezcan los privados, ellos lo favorecen, lo alientan y protegen. Pero cuando la paritaria, que es un ámbito de acuerdo entre el trabajador y el empresario, permite un aumento por encima del nivel de inflación para mejorar el ingreso de los trabajadores, el gobierno no permite, ni legaliza, ni habilita que ese acuerdo se concrete. Y entonces, un ámbito como el Consejo del Salario, que debería ser el ámbito que convalide el diálogo tripartito, lo que hace el gobierno es lo vacía. Como no lo puede cerrar al Consejo del Salario, lo vacía y hace reuniones virtuales, hace reuniones donde se parodian, proponen una cosa, los trabajadores proponemos otra, y después el

0: bajo el argumento de que el gobierno define los salarios y los aumentos por decreto. Y ese decreto, que siempre es con una inflación de un aumento de un 1% mensual, lo aplica para toda la normativa salarial, tanto de los trabajadores del sector privado como de los trabajadores del sector público, para seguir aplastando los salarios y destruyendo las condiciones de vida de la familia trabajadora. Mañana van a hacer una parodia similar. Hemos repudiado las tres centrales, este mecanismo de reunión virtual, y vamos a decirle al gobierno que el plan de lucha de las tres centrales se habrá de seguir llevando adelante hasta lograr derrotar a la política económica que sostiene el gobierno de Milei y de Caputo.
1: ¿Qué tal, Hugo? ¿Cómo te va? Buenas tardes. Florencia Gutiérrez te saluda. Recién estaba contando que en agosto el salario mínimo se ubica en 376.600 pesos. ¿Ustedes qué es lo que van a pedir mañana en la reunión?
0: Nosotros, en las reuniones, digo nosotros, las tres centrales sindicales, en las reuniones que hemos tenido hasta aquí, en el Consejo del Salario, hemos planteado propuestas que el gobierno sistemáticamente no tiene en cuenta. Una vez más, vamos, en base a esos acuerdos de las tres, vamos a llevar una propuesta para que el valor del salario, el aumento del salario, esté por encima de la canasta de la pobreza y de la canasta de la indigencia, y que,
1: o sea, por arriba del 1.500.000.
0: Hola.
1: Sí, o sea, por arriba ustedes van a proponer que esté en torno a 1.500.000 pesos, que es lo que está más o menos
0: nosotros
1: hoy la canasta.
0: Nosotros decimos que hay que lograr un salario mínimo vital y móvil que esté por encima de la canasta de la pobreza, o sea, por encima de 1.500.000 pesos. Como sabemos que eso no se puede saltar de 362 a esa cifra, decimos hay que darse un proceso, para lo cual primero es necesario que el Consejo funcione de manera permanente. Segundo, que se establezca para el mes de agosto un valor que esté por encima de la canasta de la indigencia, o sea, que lo que se cobre como salario mínimo permita al trabajador comer, y que a eso se aplique un aumento que permita llevar ese valor al mes de diciembre a los 987.000 pesos.
2: Hugo, vos decías recién, es momento de profundizar de alguna manera el reclamo, el plan de lucha del sindicalismo. ¿Crees que es momento de discutir la posibilidad de un paro general de acá a fin de año?
0: Es un compromiso que hemos asumido las tres centrales de llevar adelante un plan de lucha, y esto lo venimos haciendo. La semana pasada nos movilizamos en respaldo de los endeudados, de los 20 millones de argentinos y argentinas que están endeudados. En estos días estamos realizando encuentros comunes con los pequeños y medianos empresarios en defensa de la industria nacional, y vamos a continuar con el plan de lucha para que en el mes de octubre o en noviembre culminemos organizando una marcha federal y un gran paro nacional que una a todos los conflictos. Hoy realizamos una gran movilización en respaldo de los trabajadores civiles de las Armadas y del pueblo de donde le están cerrando la base naval, sin la fuente principal de trabajo a los trabajadores civiles de las Fuerzas Armadas en ese pueblo. Mañana estaremos en un encuentro con pequeños y medianos empresarios y la Confederación de Trabajadores de la Industria.

0: en defensa de la industria Bien. Nacional, tenemos nuevas acciones de lucha, tanto aquí en Buenos Aires como en las distintas provincias donde los trabajadores estamos peleando en defensa de nuestra...
1: Bien, entonces está latente y de hecho vos decís está prácticamente de general entre octubre, entendí bien.
0: Así es.
1: Bien. Hugo, gracias por la comunicación, un saludo.
0: Muchísimas gracias a ustedes, un saludo a toda la audiencia. Ese paro nacional estará precedido a federal de esas provincias y respaldando los distintos conflictos que los trabajadores y las economías regionales están llevando adelante en las provincias de nuestro territorio argentino.
1: Bien, gracias Hugo, un abrazo.
0: Gracias a usted.
1: Estamos con Hugo Cachorro Godoy, secretario de la CTA en Radio 10, 7 de la tarde. Momento de las noticias y seguimos en un día perfecto.
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3: Es la hora 19 en Buenos Aires, el cielo continúa nublado, la temperatura 14 grados 9 décimas.
4: En medio del debate por la morosidad, el Banco Central publicó recomendaciones para los que toman créditos.
5: Aconsejó comparar el costo total, las tasas, los plazos y las condiciones del contrato antes de firmar.
4: La entidad recordó que un préstamo personal implica asumir la obligación de devolver el dinero bajo las condiciones acordadas con la entidad financiera.
6: El último eclipse lunar del año se podrá observar desde todo el territorio argentino si las condiciones meteorológicas lo permiten.
4: Comenzará a ingresar en la sombra terrestre antes de la medianoche y alcanzará su punto máximo alrededor de las 1:13 del viernes.
6: La luna podrá adquirir una tonalidad rojiza, naranja o cobriza en el fenómeno conocido popularmente como luna roja o luna de sangre.
4: Eduardo Coudet, en su despedida, aseguró que fue el primero en ponerme plazos.
6: El ex técnico dijo que tenía claro que en River había que ganar y jugar bien.
7: Tuvimos un arranque a nivel de deportivo, personal, bueno, poder jugar una final, poder ser primero en un grupo de clasificación de Copa. Y después esta segunda mitad, donde realmente no hemos arrancado bien, y donde hemos dicho de un principio que había un proceso donde la conciencia también de que ese proceso en River es muchas veces insostenible en cuanto al tiempo sin los resultados, y soy el primero que se puso los plazos y tenía en claro de que acá en este club hay que ganar y jugar bien.
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9: Habilitan la circulación en Donato Álvarez y Gaona luego de un incidente vial. Se mantiene la reducción de tránsito en Salguero y Padre Carlos Mujica. También las demoras en la avenida 9 de Julio por un choque a la altura de Rivadavia en dirección a provincia. En Barragán y avenida Rivadavia está acortado el tránsito porque quedaron bajas las barreras del ferrocarril Sarmiento. Y en Kramer y Echeverría habilitan la circulación en dirección a Juramento luego de un siniestro vial. Central de Tránsito 710, Nora Acosta.
4: Cielo parcialmente nublado en la ciudad de Buenos Aires, 14 grados 9 décimas la temperatura, 83 el porcentaje de la humedad.
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6: 5 minutos pasaron de las 7 de la tarde y el señor don Pablo Héctor Ibáñez nos trae un dato más.
7: Sigue la actividad política en este contexto. Está prometiendo Patricia Bullrich que en 15 días va a activar en el Congreso la discusión sobre la reforma política.
6: Mientras bueno, tanto, esto va a cambiar la economía de las familias. Genera un antes y un... Ah, no.
7: Sobre todo si vos estás preocupado, cómo pagás los servicios, no, cómo resolver, viste que te llaman a la noche
6: sí,
7: porque no estás pagando una deuda, todo eso, dice, bueno, menos mal va a venir la reforma política y voy a zafar
6: claro,
7: de eso.
6: Si te llaman para cobrarte la deuda, vos decís, esperá que se trate de la reforma política. Pues el gobierno está en eso, la agenda del gobierno es pasa por lo electoral.
7: Bueno, pero si no te gusta lo que hace Patricia Bullrich, hablar de la reforma política, vamos a hablar de lo que hacen en Casa Rosada, Lule
6: y
7: Menem, Martín Menem,
6: laburando
7: y Diego Santilli, que recibieron a Fernando Andrés y a Cristian Ritondo para hablar del tema amoroso. No, señor.
6: ¿No?
7: Para hablar de acuerdos electorales para el 2027.
6: ¿Me estás jodiendo?
7: No.
6: Pero ¿y en qué ocupan su tiempo? Porque el presidente lo ocupa en insultar al periodismo 24-7. Ocupa la mayor parte de su tiempo, aparentemente.
7: Honestamente.
6: O se encierra 10 días a escribir un libro, qué sé yo.
7: Honestamente, más allá de este pase un poco irónico de humor que estamos haciendo, uno entiende que la política se dedica a la política y la economía se dedica a la economía. ¿Debería estar el gobierno atendiendo, priorizando otros temas? Seguramente sí. Hoy por hoy, el gobierno, y como ya lo hemos dicho muchas veces, el gobierno está muy preocupado por ordenar la cuestión de los acuerdos electorales y del sistema electoral. ¿Por qué? Porque la única prioridad es tratar la reelección de Javier Milei en el 2027. Es decir, no es un dato oculto, la reunión se produce, se anuncia, se convoca, se informa, están contando las fuentes de la Casa Rosada que está en este momento reunido Diego Santilli con Martín Menem y Lule Menem, además de Cristian Ritondo y Fernando Andrés, bueno, tiene que ver un poco con ese panorama y es lo que está tratando de resolver, posiblemente, Juan,
6: sí,
7: y a vos te sonará un poco extravagante, posiblemente el gobierno, por lo menos un ala del gobierno, dice, como no podemos decidir sobre la economía, porque en la economía interviene Toto Caputo y el presidente es muy dogmático, no quiere que hagamos otras cosas, lo único que podemos tratar de ordenar un poco es la cuestión de la política. Y quizá confían en que la política al final pueda salvar las pretensiones de continuidad del presidente de la Nación.
6: El presidente de la Nación está otra vez sacado en Twitter, chicos.
8: ¿Ahora?
6: Yo, sí, ahora, en vivo.
8: ¿Ahora?
6: La sensibilidad, mirá, el hombre, mirá lo que es ser un estadista, ¿no? El hombre que hoy dio una charla sobre la ética como política de Estado. La importancia sí, de la ética.
7: Kantiano.
6: Bueno, sentime. La sensibilidad de las mierdas humanas de los Aguirre. Ese es el título del tuit que acaba de emitir Milei. Sería bueno que si quieren un trato distinto arrancaran por no mentir. Y ahí no quiere citar al Indio Solari, entonces invierte. Y dice, mentir es violencia, basura.
7: Ah, mirá, puedo citar al Indio.
6: Claro, violencia, el indio dice, violencia es mentir. Dicen los redondos. Bueno,
7: lo único que falta, caso, ayer Toto Caputo se puso un poco peronista hablando de justicia social.
6: Hoy Milei te cita
7: no
6: al Indio, ¿sabes qué?
7: No estaría mal.
6: ¿Sabes qué? Bueno, entonces dijo, no, pará. Mejor borro. Mentiras, violencia, claro, basuras, dice claro. Javier.

0: Milei que se la vuelve a agarrar contra los Aguirre de La Nación por una nota del que dice Milei arengó a alumnos de un colegio secundario a abuchar periodistas.
1: Igual, ¿y lo hizo?
0: Es estricto. De hecho, le podía poner un poco más de picante, la verdad, a la nota, porque en otros tiempos, frente a lo que dijera sobre todo un presidente o presidenta de un gobierno peronista, se termina todo.
1: Igual
0: .
1: Estaría buenísimo, Juan, este ejercicio. Una lástima que uno no lo pueda hacer.
0: A ver.
1: Lástima. Estaría bueno saber, objetivamente, qué es lo que el presidente cree que de eso que dice el título es mentira.
0: Sí.
1: Porque evidentemente el presidente, total, cuando uno ve la transmisión que arengó, le pidió a los presidentes, a ver, le pidió a los chicos, si lo hacen más fuerte, se los voy a agradecer, los voy a alentar.
0: Pero además,
1: no sé dónde está.
0: Objetiva, no es que, podría serlo igual, pero bueno, dice, Milei arengó a alumnos de un colegio secundario a abuchear periodistas. Si quieren hacerlo más fuerte, se lo voy a festejar.
1: Eso dijo.
0: Es literalmente, Milei arengó a alumnos a abuchear periodistas. Y el textual de Milei, que frente a la referencia a periodistas, le pidió a los alumnos que abuchearan más, porque era poco el abucheo. Por eso yo decía, se ve que no le alcanza a Milei con sus cuentas en redes sociales, con los ataques de los trolls, de los bots y demás, que necesita pedirle a alumnos de un colegio secundario que se sumen a su campaña contra el periodismo. Y ahora se la agarra con los Ayer, a quienes vuelve a calificar de mierdas humanas, ¿no? La semana pasada le tocó a Marcelo Bonelli. Al día siguiente Milei estaba hablando con un colega de la misma radio que Marcelo Bonelli. Habló de Gabriel, ¿no? ¿Es Anhelo?
2: Sí.
0: Gabriel Anhelo en Radio Mitre. Bueno, ahí está entonces el presidente en lo importante. Yo sé que mucha gente estará del otro lado esperando un centro, ¿no? Alguien que tome alguna decisión para ayudarla, porque la verdad, este gobierno llegó prometiendo que ibas a vivir mejor y te tiene discutiendo si está bueno o no tener 2, 3, 4 trabajos para llegar a fin de mes, a duras penas, ¿no? Y te tiene discutiendo la literalidad de la frase no se llega a fin de mes, ¿no? Y Milei dice, hasta que no haya gente que no sobreviva, yo no me voy a preocupar, porque significa que es mentira que la gente no llegue a fin de mes. Bueno, mientras tanto, la agenda del gobierno va por este lado, como te decía Toto. Están todos preocupados por la reformita electoral, por tratar de acomodar las reglas de juego según sus conveniencias, a ver si logran la reelección. Lo importante va por Milei dando su pelea en las redes sociales, horas y horas al día, contra el periodismo. Y de la gente, bueno, nada. No hay nada que hacer, porque para Milei está todo bien, está todo bárbaro. Vos lees acá que cerraron 30.000 empresas, se perdieron 400.000 empleos en el sector privado, más el público, que son como 70.000 despidos en el sector público, que todo cuesta cada vez más, que el peso de los servicios se multiplicó desde la llegada de Milei. Bueno, todas las complejidades que ya sabemos, con las que convive la gran mayoría de los argentinos y argentinas, bueno, cuando digo ya sabemos, no involucra necesariamente a este gobierno, que sigue con su agenda paralela. Gracias, señor Pablo Ibáñez.
1: Nos vemos, señor.
0: Parte del 96,7%, Pablo Ibáñez. De periodista, de sobrado, corrupto.
1: Adiós, señores.
0: Pablo Ibáñez, artista casi exclusivo de Un Día Perfecto.
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11: ¿Era así, decís?
10: No, mentira, bueno. no quiero sumarle.
11: Tengo varios...
10: No quiero sumarme al podio.
11: Varios mensajitos. A través de YouTube, dice, yo estudiaba a la noche escuchando a Julio Lagos, a la mañana sonaba en mi casa Héctor Larrea, Cacho Fontana, Magdalena, Hugo Martínez, y también las noches con Juan Alberto Badía. Qué lindo, qué grande, ¿eh? Felicidades, grande. Dice, gente linda. Yo crecí escuchando rapidísimo con el señor Héctor Larrea.
10: Muy bien, y tenemos más oyentes, a ver.
12: Habla Valentino, de Mar del Plata. Para mandarle un saludo, decir que los escucho a diario, gran programa. Y soy una persona, dentro de todo, bastante joven, me considero.
10: A ver.
12: 25 años.
11: Muy bien.
12: Y una persona que toda la vida escuchó radio, banco mucho la radio. Así que nada, un abrazo grande y aguante la radio.
11: ¡Qué grande, Valentino!
10: Aguante la radio, vamos todavía. Vieron que tenemos un montón de público joven, ¿eh?
11: Sí, otro más, mira, tengo acá.
10: A ver.
11: En cierta forma, mi infancia era la radio, luego con el tiempo, más de 35 años, de operador de radio, de operador técnico, dice, en una radio y luego locutor con matrícula de ISER. Estoy en un grupo de radioteatro, nos manda un abrazo, él es Diego.
10: Muy bien, lindo, ¿eh? Bien, Diego. Bueno, no, sí, para vos también, pero te lo doy directamente el abrazo.
11: Pero Dieguito, después tengo mensajes para vos, Diego, ¿eh?
10: Muy bien. Nos va a profundizar en de la semana, tiene que ver con la violencia en redes sociales que viene expresando el presidente de la Nación. ¿Es noticia? Bueno, la verdad que no, pero es cierto que se...

0: cae en cuanto a la conversación digital, que es su especialidad, que es su métier, es el famoso algoritmo de Irigoyen que consume todo el tiempo. Se lo voy a preguntar a Lucas Raffo, que es director de la consultora Adoc, quien realizó un informe muy detallado respecto de las redes sociales y de la conversación digital actual. Lucas, buenas tardes, ¿cómo estás?
1: Buenas tardes, ¿cómo están? Gracias por la oportunidad de charlar.
0: A vos por atendernos. Bueno, ¿qué está pasando con la militancia digital del Jabo?
1: Bueno, nosotros en el informe que sacamos ayer analizamos casi los 3 años de gobierno de Javier Milei en el ecosistema digital, tratando de hacer un poco un análisis extendido en el tiempo, y lo que vemos a simple vista, como un proceso que se viene dando, es una especie de declive o de fatiga digital, digo, teniendo en cuenta lo que era Javier Milei en el ecosistema digital allá por el 2024 y lo que viene sucediendo sobre todo a partir del escándalo Libra. Ese proceso de declive que comienza ahí en realidad, bueno, vemos que en 2016, perdón, 2026, con el escándalo Adorni sobre todo, bueno, se acentúa, ¿no? Este proceso que tiene como consecuencia final que la comunidad libertaria está empezando a perder incluso potencia en términos de interacciones, en términos de atención, y se empieza a retirar también de la conversación sobre Milei, ¿no?
0: Ah, o sea, notan un marcado descenso en el apoyo digital al presidente de la nación, donde siempre hizo pie, ¿no? De eso no hay duda, digo, desde Milei candidato, probablemente uno pueda atribuirle, bueno, mucho mérito en cuanto a instalar conversación en lo digital.
1: Sí, a ver, vos en 2024 tenías un Milei que incluso en temas que le eran negativos, como por ejemplo el conflicto con las universidades, lograba reencuadrarlos rápidamente. Quiero decir, en la primera marcha universitaria, ya por mayo del 2024, tuvo un pico de negatividad para Javier Milei, pero rápidamente sus comunidades dieron vuelta a la conversación. Bueno, con Libra, sobre todo, eso dejó de pasar. El gobierno empezó a perder el control de la agenda. Los temas empezaron a ser más negativos, el tono de la conversación alrededor de Milei empezó a ser más negativo también, y empezó a haber un descenso del protagonismo, es decir, un descenso en la cantidad de menciones que tocó su piso hace 2 meses, en junio del año 2026. ¿Qué vimos nosotros también este año? Bueno, agarramos los perfiles libertarios más importantes, digo, de la comunidad alrededor de Javier Milei en redes, y analizamos dos cosas. Primero, la cantidad de interacciones que tenían en relación a Milei cuando lo mencionan, y por otro lado, la cantidad de veces que lo mencionan, es decir, qué tanto impacto tienen y qué tan intensos son. Bueno, ambos indicadores, si agarro febrero, julio, ambos muestran una caída. Hay menos interacciones de estas cuentas y hay menos, sobre todo comparándolo con primeros meses del año, ¿no? Que recordemos que en los primeros meses del año todavía el gobierno arrastraba la bonanza, ¿no?, en la opinión pública y de aquella victoria electoral de octubre. Eso se sumó rápidamente, primero en la Patagonia y luego con el caso Adorni, que estuvo más de 100 días en agenda.
0: Claro, está sintiendo, no sé, un reflejo de lo que se está viendo en cuanto a las encuestas. Digo, vos decís, hay un marcado descenso en las interacciones que va un poco de la mano con un marcado descenso de la imagen positiva del gobierno en las encuestas.
1: Esto vos decís es la clave. Es la clave del análisis. Nosotros en el informe, inclusive, no, y
0: Mira la
1: bueno,
0: consultora.
1: analizamos.
0: No, mentira.
1: Claro, no, no. Vos sabés que empezamos a cruzar, digamos, lo que llamamos el sentimiento positivo de Milei, digo que en digital está impulsado fundamentalmente por las comunidades libertarias, claramente, con justamente los indicadores de aprobación presidencial, ¿no? Y nosotros lo que vemos es que mientras que la conversación digital se mueve más rápido, quiero decir, porque uno no deja de medir eventos que están en agenda, cuando estos eventos negativos permanecen, ¿no?, como Libra, como Adorni, luego eso se siente en la opinión pública. Y si vos tenías un gobierno que en el 2024 estaba alrededor de los 50 y pico puntos de aprobación, luego de Libra pasó a estar en los 40 y pico, después de Adorni en los 30 y pico, bueno, ese descenso marcado se empieza a ver también en la opinión pública. De hecho, este dato es un poco lo que nos despertó a nosotros la pregunta por, bueno, este declive digital, ¿no? Digo, esta pérdida de protagonismo, esta pérdida del brillo digital que tenía Milei, esto que encandilaba tanto que incluso había referentes opositores que pensaban que copiando una estética como la de
0: Total.
1: Milei podían tener más impacto. Bueno, si también estamos ante el declive del fenómeno político.

0: porque de vuelta, ¿no? Vos tenés 3 años de gestión, un marcado desgaste, sobre todo por la cantidad de escándalos que hubo en la opinión pública, pero sobre todo por la ruptura de la doble promesa electoral, ¿no? El discurso anticasta.
1: Claro.
0: Y también la situación económica.
1: La gente ya no tiene ganas de interactuar con el discurso anticasta, pues lo considera casta, básicamente.
0: Bueno, uno de los datos que también mostramos en el informe es cómo el concepto casta pasó de ser el significante que el gobierno utilizaba, digamos, para nominar a sus adversarios, y ahora es la palabra que más se utiliza en redes sociales. Digo, las menciones a casta aumentan cuando hay mayor negatividad hacia el gobierno y cuando estallan los escándalos de corrupción, fundamentalmente Libra, Andis y Expert, que fue un doble escándalo que hubo en agosto y septiembre del año pasado, y Adorni. ¿Qué nos dice esto? Bueno, que las comunidades opositoras empezaron a usar casta para pegarle al gobierno cada vez que hay un escándalo de corrupción.
1: Claro. Lucas, muchas gracias por la comunicación. Un abrazo.
0: Un placer, un abrazo grande y feliz día de la radio para todos allá.
1: Muchísimas gracias. Lucas Raffo, director de la consultora Adoc en Radio 10.
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5: Me recordaron, sí. Muy pocos se acuerdan de Pessoa. Quique Pessoa, el Colorado. Hace un par de años, yendo por Córdoba, llegué a San Marcos Sierra. Y ahí me lo encontré a Quique Pessoa. Me dijo que estaba viviendo ahí. Vecino mío en la ciudad de Rosario. Soy Ricardo, de Puerto Yeruá.
6: Soy Susana, de Córdoba capital. Tengo 53 años. Para mí la radio es una gran compañera. Vivo en Córdoba hace 6 años y sigo escuchando Radio 10 las 24 horas del día porque son mi corazón. Llamada a Buenos Aires.
7: Daniel Costa, San Nicolás. Bueno, la radio para mí es como mi hermana. Y bueno, desde siempre, desde chico, mi viejo siempre con la radio prendida, escuchando el noticiero antes que fuera a la escuela, fundamentalmente en el secundario, que yo me levantaba temprano. Y después, bueno, dos programas pongo como ejemplo: Modal en la noche, en Radio del Plata, y después rapidísimo con Héctor Larrea. Y bueno, y hoy por hoy, bueno, los escucho Radio 10 mucho, en la mañana escucho también mucho acá lo que es local en San Nicolás, canta la radio, lástima que existe ahora, pero no es radio eso, la radio es esto, es magia.
1: La radio es magia, me quedo con eso, totalmente.
8: Sí, sí, feliz día, desde siempre la radio es mi compañera, un abrazo para todos ustedes. Yo te amaba y escuchaba al gran Hugo Guerrero Martínez, dice, ¿cuánto aprendí con él? Soy Susana de Aedo. Bueno, fotos que nos manda de la carpeta, dice, mi carpeta de 1976, escuchaba el Flecha Juventud con Juan Alberto Badía, de 22 a 24, todas las noches, con una radiecito, dice, de 6 transmisores, dice. Bueno, nosotros desde Córdoba nos está escuchando.
1: Muy bien. ¿Y ustedes, a todo sí. esto, cuándo empezaron a hacer radio?
8: Yo empecé a los 14 años en una radio de Villa.
9: Oh,
8: sí, sí, empecé.
9: A Verena Lynch le gusta esto.
8: Empecé a los 14 años en una radio de Villa Domingo que se llamaba FM Ensueño. Era música, por eso a veces me cargan, porque yo hacía operación técnica y salía al aire.
1: Todo.
8: Éramos todas mujeres. Y el director, por supuesto. Mucho. Uno a los 14 años es una esponja. Entonces, era pasar música y Diango. Esa onda, Perales y demás. Y después los famosos americanos, que el pulpo se debe acordar, ¿no? Que se decía en esa época.
1: ¿Cuántos años tenés?
8: Entonces pasaba
1: 79.
9: Y si laburo de los 14.
8: No, para, claro. Entonces me acuerdo que
9: pagaban, estaría orgulloso.
8: Me pagaban 7 pesos la hora.
1: Para hacer corte y decir, acá hay un ejemplo.
9: Claro,
1: sí, ¿te acuerdas
9: de Lynch que dijo que
8: cobraba.
9: Los chicos deberían ir al taller con los padres?
1: Claro,
8: claro.
9: Deberían elegir eso.
8: Entonces yo salía del colegio y a la tarde iba a la radio.
1: Mirá,
8: me acompañaba a mi papá, obviamente, porque era menor. Entonces trabajaba 4 horas, tenía 7 pesos la hora y aprendí a pasar música en ese momento. De hecho, me acuerdo las compacteras.
1: Guarda, pulpo, porque podemos meter la operación
8: no.
1: acá y patose todo.
8: No, uno tiene
1: ojo.
8: Uno tiene que ir a aprender, por supuesto. Pero digo, en esa época era una esponja y aprendí eso.
1: Muy bueno.
8: De hecho, pasaba, no era solamente poner en punta el cassette con la virome, ¿no? Era con la disquetera también teníamos y la compactera y obviamente pasábamos discos. Era poner en punta el pulpo hacia atrás y me acuerdo que pasaba el tema de Gazebo a Eli Jopen que tenía 7 minutos 20. Bueno, tenía el

0: El tema original tenía bastante importante, bueno. Entonces aprovechaba, digo, aprendí un montón, así empecé.
1: Muy bueno, Flor.
2: Bueno,
1: superá la anécdota de Pato, a ver.
2: No, imposible superar, pero imposible superar. Sí, también arranqué una radio donde éramos un grupo de todas mujeres.
0: Espectacular.
2: Y la conductora, la que me enseñó todo, diría a esta altura, es la señora Gaby Pepe. Que mira, le mando un abrazo, que la quiero mucho, mucho, mucho.
1: Gaby Pepe.
2: Me tuvo una paciencia, tu compañera.
1: Mi Gaby Pepe, claro.
2: Mi Gaby Pepe. La paciencia que me tuvo esa mujer, mira.
1: Es una genia, Gaby.
2: Es lo más.
1: Una genia. Gaby Pepe, le mandamos un beso grande. Bueno, y aprendiste algunas cosas.
2: Y acá
1: supongo.
2: Estamos.
1: Y sí.
2: Acá estamos.
1: Todo lo bueno lo aprendí de Gaby Pepe. Todo el resto, lo bueno, acá. En un día perfecto lo aprendí. Arbili,
2: el humor.
3: Yo arranqué, mi primer programa de radio era en FM Ciudad 92.3. Quedaba en la calle Tandil 4549 en Floresta. Uh-huh. Un programa partidario de... un programa los sábados, un programa de interés general. Después tuve mi primer programa partidario de All Boys ahí. Y después de ahí salté a Radio Rivadavia. Porque mi sueño siempre había sido trabajar en una radio grande. Uh-huh. No existía Radio 10 en esa época, claro. Por ejemplo, ¿no? Radio 10 nació mucho después. Y laburé en Radio Rivadavia, tuve la suerte de laburar en la Oral Deportiva con Cherkis Vialo en aquella época.
1: Uf,
3: que era un
1: maestro,
3: parlante.
1: Maestro.
3: Y hoy que hablamos en el programa de Pablo Dugan con Héctor Larrea, nada más uh-huh. y nada menos, me recordó toda mi infancia. De primero a séptimo grado me despertaba a las 7 de la mañana con el radio despertador que arrancaba justo cuando cantaban en la mañana salió temprana como una rosa. El duendecito frágil chiquito salió a pasear en la cortina del programa de Héctor Larrea, rapidísimo. Sí.
1: Hermoso, hermoso. Bueno, qué lindo la radio. La radio es magia, como dijo un oyente ahí. ¿Qué pasó?
3: El pulpo llegó a ser operador.
1: Después voy a hablar de mi
0: después
1: otro
0: de
1: día.
0: Después de las siete y media.
1: No, pero te estoy con gente que tiene muchos años.
3: El pulpo dice que operó a Héctor Larrea en rapidísimo.
0: Claro. Pero,
3: hoy contaba Héctor que el gerente de aquella época era Carlos Infante, ¿no? Que hoy maneja todo la radio del grupo. Que además fue mi primer gerente en Radio del Plata en 2004.
1: Mira, y te sigue eligiendo.
3: Y no, todavía no se dio cuenta.
2: El tipo confía.
3: Para
2: todavía.
3: Mí no sabía igual.
1: ¿Es César Billy? ¿Está esperando ahora? ¿Sí? No, ¿cómo que César Billy? Ahí llama.
3: Qué bueno.
1: Le va a dar una hora. 7:30 de la tarde, nos queda un montón a todo esto. Tengo mensajes, tengo fotos y si hay foto.
2: Opa, hay video.
1: Hay video. Hablamos de la causa Fernando Cerimedo en un rato. Hay novedades y les voy a mostrar algunos de los mensajes que forman parte de la investigación contra Cerimedo, pero que por sobre todas las cosas plan el nivel de poder que tenía este hombre. Y hay una foto de Cerimedo con un personaje libertario.
3: Upa.
1: Cuando se estaba armando, ya había ganado Milei las elecciones, se estaba armando el gobierno, que parece va a recorrer las redes y los portales en las próximas horas.
0: Upa.
1: Después de las 7:30.
0: ¿Lo vas a adelantar acá?
1: Después de las 7:30.
0: Ah.
1: Momento de las noticias, es la 10 y seguimos, dale.
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5: Es la hora 19:32 en Buenos Aires. El cielo está mayormente nublado, la temperatura 14 grados.
6: Finalizó la segunda reunión entre la Libertad Avanza y el PRO.
5: Fernando de Andrés admitió que obviamente hablaron de la situación económica.
7: Nosotros no planteamos cuestionamos, no. Nosotros nos sentamos, por lo general la charla hoy en día de los dirigentes políticos que tenemos alguna responsabilidad en el día a día de la Argentina es obviamente la situación económica. Esa es una conversación que surge naturalmente. Y ahí Diego nos contó de que es heterogéneo el crecimiento, pero que viene habiendo un crecimiento, que 13 de los 15 indicadores que mide el EMAE han crecido. Sin ir más lejos, nos mencionó puntualmente lo de la construcción, que creció 2.8. Nos transmitió también estar contento con la evolución de la baja de la inflación, la mejora en la recaudación.
6: Por su parte, Cristian Ritondo negó que se haya tratado la reforma política.
5: Sí dialogaron de la situación política electoral de algunos distritos.
6: Ritondo coincidió con que es el mejor candidato para la provincia de Buenos Aires.
8: La reforma política está en el Senado. Hasta cuando termine la evolución en el Senado, se trate en comisión, después no se...

0: estaremos a hablar porque todavía no sabemos qué ley va a salir. Hicimos un repaso por todos los distritos donde no gobierna el PRO y dejamos fuera también la provincia de Buenos Aires, de qué dirigente, qué alianza, qué sistema de alianza tenemos en cada una de las provincias, que yo. No hablamos de ninguna candidatura, no hablamos de los distritos que gobernamos. Siendo a Diego, para mí es el mejor candidato en provincia de Buenos Aires. Sí. También lo consigue Sebastián Pareja, ¿no? Que lo dice.
1: Bajó el riesgo país y el dólar operó estable.
2: El índice que elabora el JP Morgan cayó 2% y se ubicó en 509 puntos.
1: Tanto el dólar se ofreció a 1.535 pesos en Banco Nación y a 1.555 en el mercado informal, iguales valores que en el día de ayer.
2: Cuartos de final de Copa Argentina.
1: Estudiantes de La Plata, Barraca Central empatan sin goles en el estadio de Defensa y Justicia y le anularon un gol al Pincha.
2: A las 21:15 jugarán Platense y Córdoba en cancha de Newell's.
1: Cielo mayormente nublado en la ciudad de Buenos Aires, 14 grados, una décima la temperatura, 90 el porcentaje de la humedad.
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14: 7 de la tarde, 38 minutos. Atentos conductores, es momento de saber cómo está el estado del tránsito, por dónde podemos ir, por dónde tenemos que tratar de evitar. Nora Acosta, ¿cómo estamos ahora?
15: ¿Cómo estás, Pato? Bien. Bueno, bastante mejor. La verdad que descomprimió muchísimo la demora. Pero, siempre hay un pero. Si van a tomar Panamericana y quieren tomar la curva de tránsito liviano, a la altura del kilómetro 12, mal norte, ingreso desde Cabildo a Panamericana, camión detenido con desperfectos mecánicos. Un carril afectado, así que hay demora. Seguramente en unos minutos lo van a retirar, pero por ahora un poco lento. Se habilitó Kramer y Echeverrí, un choque más temprano en dirección a Juramento, y también Barragán y había también finalizó el operativo en Salguero y Padre Carlos Mujica, así que la circulación en estos momentos bastante fluida, sin inconvenientes. Queda algo de retraso en General Paz al Riachuelo, pero nada significativo. Lo mismo el acceso este y las autopistas urbanas, mucho mejor. Trenes, subtes y el premetro a horario.

0: pasó.
1: Muy bien, Nora, muchísimas gracias, como siempre completísimo. Nos reencontramos mañana, un beso.
0: Dale, un besito, gracias. Hasta mañana.
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11: Ángel de Floresta, yo no soy joven, tengo 69 años, pero te voy a recordar igual a alguien. Carlos Rodari, Graciela Pepe Liacev. Y había uno que decía, hola, hola, ratón sin cola, Rodríguez Cabanilla.
12: Muy bien.
13: Yo puedo nombrar dos que me acordé, que no nombré, que son dos maestros. Uno ya no está entre nosotros, pero para mí, uno de mis grandes referentes en el periodismo deportivo, más allá de Cherkis, que es Raúl Fernández. Le decían la computadora al hombre cuando no existía la computadora y hasta hacía estudios centrales. Tenía todo en la cabeza, te contaba resultados, esto, aquello. ¿Laburaste con Raúl? Con Lujambio, claro, también. Y después uno más. Eso me agrega el pulpo, Lujambio, que eran dos estudios centrales de aquella época. Y otro que para mí fue un gran, y es un gran referente, un montón y a quien quiero muchísimo.
12: Muy bien, le mandamos un abrazo también.
13: Sí, claro que sí.
12: Bueno, 18 minutos faltan para las 20 horas. Nosotros estamos haciendo un día perfecto. Estamos en Radio 10 y estamos recibiendo tu mensaje en el Día de la Radio. Dale, pulpo.
14: Feliz Día de la Radio, Mónica de las Flores. Y conocí la Radio 10 a través del amor de mi vida, de mi compañero de hace 3 años. Y la amo. Así que, chicos, sigamos adelante creyendo que Dios tiene algo nuevo para Argentina, que todo esto va a pasar.
12: Muy bien, algunos de los tantos mensajes que nos están llegando son un montón, me dice el pulpo, así que muchísimas gracias por estar del otro lado.
1: Sí, sí, sí. Con 14 años iba al taller de mi hermano mayor, se escuchaba rapidísimo, conducido por el hombre de radio, Editor Larrea, dice en Radio Rivadavia. Si mal no recuerdo, a eso de las 10 de la mañana se apagaban todas las máquinas y junto a la radio, para escuchar a Don Verídico, dice, claro, el personaje de otro grande, dice Luis Landricina. Soy Osvaldo de Monte Grande. Por favor, pasen mi mensaje. Por supuesto, ahí está, claro. Beso.
12: Sus mensajes y feliz día de la radio también para nuestros oyentes, por supuesto que son pata fundamental, lo más importante en definitiva de hacer radio. Para eso venimos todos los días, para poder mantenernos informados, para acompañarnos también y para alegrarnos el día, aún en tiempos donde una sonrisa cuesta un poquito más. Bueno, la alegría en estos tiempos vale doble, a defender nuestro estado de ánimo. Una nueva ronda de noticias. Empiezo con Flor Gutiérrez.
15: No, yo les prometí con en Brasil, que dentro de poquito va a tener el ex. Y bueno, también en Brasil hay un salario mínimo vital y móvil. Acá contamos que este salario ha congelado desde noviembre del año pasado. En realidad, en noviembre fue la última vez que se llamó al Consejo del Salario Mínimo Vital y Móvil, pero está en 376.600 pesos. Contamos también.

0: que la pérdida de poder adquisitivo desde noviembre del 23 a esta parte es del 40%. Recién hace un ratito hablábamos con Cachorro Godoy, que contaba que quieren llevarlos por lo menos a una canasta básica total, a 1.500.000 pesos. Eso sería gradual, porque si no sería un incremento de más de 300%. Sabemos que es algo que además el gobierno no va a terminar convalidando, pero lo cierto es que, ¿saben quién tuiteó esta mañana? Lula. ¿Y qué es lo que puso? Escuchen lo siguiente. Lo puso en su red social de X. En 2023 retomé la política de valorización del salario mínimo. Esta política comenzó a aplicarse en mis primeros mandatos, pero fue interrumpida por el gobierno anterior. Con ello, el salario mínimo pasó año tras año sin ganancia real, con reajustes que solo compensaban la inflación. En este, mi gobierno, dice Lula, el salario mínimo creció un 12% por encima de la inflación y crecerá más que la inflación también en 2020, porque gobernar es hacer elecciones y yo elegí valorar a los trabajadores brasileños. Bueno, el contraste entre
1: envidia.
0: La publicación de Lula, que habla de cómo fue evolucionando el salario mínimo en Brasil. En un momento Argentina, recordemos, estaba con un salario mínimo que era competitivo, que era el más alto incluso de la región.
1: En 2015.
0: Exactamente. Y bueno, ahora estamos en uno de los salarios más bajos en la región. Lógicamente ya perdió su función original. Y te lo quiero emparentar esto, Juan, también con la situación que están atravesando muchos jóvenes. Que ojo, porque el salario mínimo muchas veces es de referencia para aquellos que están en la informalidad. Uh-huh. Y muchos de los que están en los jóvenes. Y lo dice el informe que publicó el Observatorio de Deuda Social de la UCA, que básicamente marca que está atravesada por la informalidad y por la inestabilidad. El 14% de los jóvenes entre 18 y 25 tiene un empleo formal. De vuelta, Juan, solamente el 14%. Nada, el 14% entre 18 y 25 tiene un empleo formal. ¿Qué es lo que señala el informe? Que hay un 30% que tiene empleo, pero un 16% de ese empleo está en situaciones precarias. Es decir, son la gran mayoría monotributistas. Un 16%. Ajá. Mientras que hay un 22,5% que tiene directamente empleo irregular, que no es precario. Claro. Precario es monotributo. ¿Irregular qué es?
1: Inestable.
0: La changa, el trabajo eventual, claro. Intermitente o incluso un desempleo reciente. Hay un 10,7% que lleva más de 6 meses sin trabajo y un 36% sin actividad. Bueno, hay que seguir de cerca, yo insisto, con lo que sucede con los jóvenes, porque son también los que están endeudados, ¿no? 4 de cada 10 jóvenes no solamente están endeudados, sino que están en una situación de morosidad. Y recordemos que el informe que publicó la semana pasada la consultora Centric marca que el 85,5% de los jóvenes entre 18 y 39 años llega al día 20 del mes sin dinero disponible. Eso es una tormenta por todos lados, ¿no? No conseguís laburo precario o informal.
2: La plata no rinde.
0: Y la plata no te rinde porque llegas hasta el día 20 del mes y esto se profundiza todavía más en... Y si uno mira como la pirámide social en los sectores de más bajos recursos, más bajos ingresos, es donde se profundiza más todo esto que te estoy contando.
1: Siendo cuando mencionabas esto de que tan solo el 14%, de los jóvenes entre 18 y 25 años cuenta con un empleo formal, estaba pensando en mi caso, en particular, 18. Uh-huh. Estaba trabajando en un laburo registrado cooperativo.
0: Yo también.
1: Y creo que alguna vez lo que está deformando tanto el concepto de laburo. Antes tener un laburo implicaba que tenía cierto orden, digamos, desde lo económico, ¿no? Uh-huh. Digo, tener un laburo implicaba que podía llegar a fin de mes, que implicaba
2: pero te permitía
1: tener
2: dentro
1: cierta
2: de todo
1: estabilidad, implicaba
2: algo.
1: Poder proyectarte,
2: claro,
1: incluso. Claro. Y yo pensaba en lo que fue mi primer laburo, que me permitió, por ejemplo, irme de vacaciones, irme 2 semanas de vacaciones sin problema, de a poco empezar a comprar cosas para cuando me mudara solo. Bueno, todo eso hoy existe.
2: Olvídate,
1: no existe,
2: no.
1: Y no existe más allá incluso de los 25, ¿eh? Si no. Tan solo el 14% entre 18 y 25 años está diciendo tengo un laburo formal registrado, que no implica tampoco tener un laburo registrado, que lleguen a fin de mes,
3: claro,
1: ¿eh?
3: Obvio.
1: Ni siquiera no, eso, no, claro. Ni siquiera ese porcentaje dice, ah, bueno, no, pará, laburo registrado y estoy bien. Antes tener un laburo registrado implicaba que podías. Uh-huh. Después, más, menos, obviamente, había dificultades.

0: Sí, no, no, no tengo duda. Ahora, se perdió el trabajo como el gran ordenador. Incluso en las últimas horas escuché un comunicador que hablaba de que hay que desmitificar esta idea de que tener más de un trabajo está mal, ¿no? Y
1: Sí.
0: decía, está bien, en otros países los médicos son meseros.
2: No lo querés nombrar, lo nombro yo.
0: Sí, Alejandro
2: Lo de
0: Fantino,
2: Fantino
0: sí.
2: de ayer fue
0: Pero,
2: asqueroso. O sea,
0: digo...
2: nosotros todos, la mayoría tenemos dos o tres
0: Que va
2: laburos, pero no hay que
0: que
2: normalizarlo.
0: va de la mano de la idea de hablar, como también sucedió hace no tanto en medio de comunicación, si no me equivoco, fue Luis Majul que dijo: si te quieres dar un gustito, no te lo des directamente. Estás
1: Claro.
0: estás endeudado,
2: Y
0: bueno.
2: Fantino hablaba que en
0: Una
2: otras partes del
0: cosa.
2: mundo, Juan, no había que tener dos o tres laburos. Yo tengo amigos y familiares cercanos que vivieron en Europa, en España puntualmente, 12, 14, 15 años, 10 años, 8 años. Todos tenían un solo laburo, todos se podían ahorrar su guita, irse de vacaciones e inclusive con la plata que ahorraron,
1: Sí.
2: hasta se compraron propiedades.
1: Claro.
2: Viviendo con un solo laburo en España, por ejemplo, ¿no?
0: Bueno, otra cuestión absolutamente
2: Acá es imposible eso.
0: totalmente ausente en los discursos del presidente y cuando hace referencia a la palabra salario, sueldo, trabajo, escaladamente, como cuando dice los salarios están volando, todo en marcha de acuerdo al plan y demás. Bueno, los datos así lo demuestran. La verdad es que dista mucho la realidad del laburante hoy en la Argentina del relato mentiroso que quiere instalar el gobierno libertario. Gracias, Flor.
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7: Mi nombre es Susana de Bursaco. Yo me acuerdo que mi mamá nos despertaba con el Fontana Show, con Cacho Fontana. Después vino rapidísimo con Héctor Larrea. ¿Y sabes qué hago? A la tarde, cuando empieza tu programa, mate, para tomar mate con vos. Te quiero, Juancito. Mira que soy hincha de Lanús, pero te quiero igual. Me encanta lo que haces.
8: No, ¿cómo que hincha de Lanús? No, mentira, gracias. Gracias por escucharnos, gracias por estar del otro lado. Y beso grande para Lanús, para todo el conurbano bonaerense, por supuesto. Particularmente al sur del conurbano bonaerense. El fin de semana voy a estar ahí.
9: Ah, bueno.
8: Y juega Banfield contra River. Escuchame una cosa.
10: Ah, vas a la cancha.
8: Aparte, lindo, con público visitante. Siempre el futbolero extraña, la verdad. El folclore, las dos hinchadas.
10: Claro.
8: Y demás. Que te dejen 45 minutos esperando a que se vaya público visitante, etcétera. Sí, dale, Pulpito.
11: Lo de Toto Ibáñez con Toto. Pessoa. Uy, me tocó muy, muy.
8: Qué grande.
11: Porque recuerdo que él hacía las juntadas, la minga, le decía. Todos a juntarnos a la plaza ahí en Paseo Colón y Belgrano. Él decía, toquen bocina a ver lo que están al lado. Y una época espectacular. Polo de Banfield.
8: Beso grande. Mirá, uno de Lanús, pusimos uno de Banfield. Muy
9: ahí
8: bien.
9: Ahí está, mezcladito.
8: Bien, Pulpo.
9: Chicos, la radio son también Alejandro Dolina,
8: sí,
9: por
8: claro.
9: supuesto.
8: ¿Yo lo
9: mencioné? Claro.
8: También.
9: Y son radio. Dice, soy María de Vicente López. Por la elección, dice, imaginarán mi edad. Ay, bueno, se ríe, un beso enorme. Bueno, está muy bien, está muy bien. Juan, Pato, Flor, todo el equipo de Un Día Perfecto, muy feliz día de la radio. La radio muchas veces acompaña. Coincido contigo, Diego, ¿viste? Con lo que hicieron a Martín de Michelis y en consecuencia a su familia. Lo mejor para el Chacho y su club, ¿no? El club de River Plate. Saludos, dice Anita, de Malvinas, Argentinas.
8: Tenemos uno más, dale.
12: Realmente no cumplió tu deseo porque de joven no tengo nada. Pero yo me acuerdo de Omar Cirasuolo, que para mí fue una voz extraordinaria. ¿Sabés quién era? Alguien que escuchó mucho, diciendo noticiero muchos años. Faustino García. Es gente que ha quedado en el recuerdo de todos. Y Antonio Carrizo, muchachos, no se olviden.
9: No,
12: de él.
8: Sí, claro.
9: Antonio, claro.
8: Sí, por supuesto, por supuesto. Bueno, muchísimos mensajes, ¿eh?
9: Muchos.
8: Del otro
9: sí.
8: lado, gracias. Gracias,
9: gracias a todos,
8: corazón.
9: Pues son un montón. Y también en nuestro canal de YouTube, en radio10.com.ar.
8: Bueno, me quedó pendiente el temita Cerimedo, porque las últimas horas Nadia Beller publicó cantidad de mensajes y de fotos que prueban que Fernando Cerimedo ha estado en el Palacio Presidencial en reiteradas oportunidades, incluso en reuniones con autoridades norteamericanas. Y en las últimas horas también, yo les contaba ayer junto a Mauro Federico que una de las personas que está en situación de morosidad, vieron que Mauro Federico repasaba los funcionarios, los diputados libertarios que están en morosidad, en situación de morosidad. Yo les decía, bueno, hay una empresa de Cerimedo que también está en situación 5, que es incobrable. Bueno, en las últimas horas decretaron la inhibición de bienes de Cerimedo, ¿sí? La justicia clama a Cerimedo, por un muy conocido, 140 millones de pesos y ordenaron su inhibición, ¿sí? Producto de bueno, este crédito que nunca devolvió situación 5. El juez Pablo Frique ordenó librar un mandamiento para reclamar a los demandados de la empresa Numen, ¿sí? La que dirige Cerimedo, dirigía Cerimedo aquí en la Argentina, el pago de los 70 millones de pesos de capital más los intereses adeudados. Así que Cerimedo, otro de los que está dentro de los morosos incobrables, ¿eh? Completito. Señoras, señores, nos vamos despidiendo, vamos cerrando por hoy la persiana de Un Día Perfecto. Pato.
9: Un placer, Juancito, hasta
8: placer,
9: mañana.
8: Placer como siempre, gracias. Señor, gracias. Diego Arbili.
10: Colapinto sigue en doctor. Dibu Martínez va a jugar en el Chelsea. Enzo Fernández en Manchester City. Ezequiel Town y Julián todavía no sabe.
8: ¿En el qué? ¿Palacio?
10: East

0: Ipswich Town.
1: Ipswich.
0: Sí, se fue de un equipo a jugar este raro. No se llama Ezequiel Palacio, tiene un nombre chino, porque no se entendería nada.
1: Chao, Flor, gracias, hasta mañana.
2: Hasta mañana, Juan.
1: Upa. Gracias a ustedes por estar del otro lado. Nos reencontramos mañana a las 6 de tu día. Un día perfecto en Radio 10.

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1: Es la hora 20 en Buenos Aires, la temperatura 14 grados.
2: El Senado votó los pliegos de los jueces y fiscales para cubrir las vacantes.
1: Lo confirmó la legisladora libertaria Patricia Bullrich.
3: Después de muchos años en que estaba la justicia totalmente diezmada, con lugares donde no había jueces, dejar 1000 kilómetros para subrogar de un juzgado a otro, 67 nuevos jueces, ya vamos como por el número 200, se votó con una muy buena cantidad de votos, 66 votos, todos tuvieron apoyo, así que estamos contentos de estar cumpliendo esta tarea que es exclusiva del Senado y que le da seguridad a los ciudadanos que van a ir y no van a estar 3 años esperando a tener justicia sobre algún problema que puedan tener o alguien que comete un delito que no quede sin ser juzgado, ¿no?
2: Sobre los magistrados Bertuzzi y Yadaralola, sospechados de beneficiar al gobierno, Bullrich negó las críticas.
3: A mí me ha tocado trabajar con Yadaralola como juez penal económico en un montón de causas de narcotráfico, siendo yo ministra. Es un juez excelente, un juez rápido, un juez que siempre ha estado... Realmente es un juez excelente. Y Bertuzzi ha demostrado su calidad como juez. Bertuzzi tuvo un problema administrativo. Por supuesto que han estado en muchas causas, sobre todo Bertuzzi, que han afectado al kirchnerismo. El único que votó el kirchnerismo fue a Bertuzzi, pero porque donde había. Así que de ninguna manera son jueces cuestionados. Yo los conozco de ministra de Seguridad, que es la más importante, porque es lo que uno lo ve al juez en acción. Y realmente, al revés, cuestionan por lo bien las cosas buenas que han hecho y no por otra cosa.
1: Una mujer murió al caer desde el quinto piso de un hotel en Mendoza.
2: La turista tenía 31 años. Por el hecho, detuvieron al novio e investigan si se trató de un suicidio o un femicidio.
1: La víctima fue identificada como Tamara Daniela Schiaffin.
2: Su pareja, Daniel Gazzotti, de 32 años, expresó que ambos descansaban en la misma cama cuando escuchó ruidos y observó a Tamara sentada en la ventana. Intentó sujetarla cuando se arrojó al exterior, pero sin lograr evitar la caída.
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4: Se produjo un choque en Juan Bautista Alberdi y Cenillosa entre un auto y una moto. La moto luego impactó contra la ventana de un comercio. Hay demoras en el tránsito, importante operativo en el lugar. Siguen los retrasos en acceso norte para los que circulan desde Cabildo en la curva de tránsito liviano. Al norte, en el kilómetro 12, un camión quedó detenido con desperfectos mecánicos y generó retrasos. La General Paz tiene algunas demoras en dirección al Riachuelo, pero no son de consideración. Está fluida ya la circulación en la autopista Buenos Aires-La Plata, en la salida al puente Pueyrredón y también en el acceso oeste. Panamericana con buena marcha y en los trenes, subtes y el premetro a horario. Central de Tránsito 710, Nora Acosta.
1: El cielo está mayormente nublado en la ciudad de Buenos Aires, la temperatura 14 grados, humedad 90%.
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0: Hola chicos, hola chicos. Hoy es un día, guarda que se arrastre, salió al aire. Hoy es un día muy maravilloso para todos los que trabajamos en radio. Señores, feliz día de la radio. Disfruten, disfrutemos. Después de tantos años, 41 llevo de esto. Es como recibida, porque empecé antes. De verdad que es un auténtico y verdadero placer estar frente a un micrófono el 27 de agosto de 2026. Uh-huh. Porque eso significa que aquel sueño de adolescente se hizo realidad. Uh-huh. Y que de verdad poder continuarlo después de tanto tiempo en un país tan complejo en todos los sentidos, a mí me llena de orgullo y de fascinación. Y de verdad que me dan ganas de reír, de llorar, de cantar, de todo, porque para mí la radio es el medio de comunicación. Meteme televisión, meteme streaming, poneme podcast, hacé lo que quiera, pero la radio.
1: Sí. La radio.
0: Y cuando digo, cuando yo digo la radio, suena ya distinto, la tele. La radio, ¿me entiendes? Tiene todo.
2: El peso.
0: Sonido,
1: además,
0: peso.
1: No tiene límite, está siempre con vos.
0: No, está siempre. Aparte, me acuerdo que cuando hizo las 100 voces argentinas, la querida Alicia Petty, que le mando un beso para Argentores, era un libro en el 2023, creo que lo hizo en el 2022, 2021, ahí en medio de la pandemia, me pidió que escribiera algo. Y yo le decía, es el único medio que no necesitas nada más que algo que sintonice, no tiene que pagarle al que te lo suministra, ni pagar la señal, ni nada por el estilo. Estás en el medio del campo, conseguiste una pilita chiquitita, una radio con batería, la enchufaste donde sea.
1: Sí, sí.
0: Y arrancaste, ¿eh?
1: Además, mientras la tele te dice, no me abandones, no te vayas, quédate acá porque lo que viene.
0: Sí.
1: Y la radio te dice,
0: hacé
1: lo tuyo, estoy con vos, yo te acompaño, hacé lo tuyo.
0: Sí, sí, sí, va, te sigue. Es más, te trasladás en los ambientes y sigue. ¿Quién no tiene nido de fondo de radio? Uh-huh. ¿Me entendés? Yo, por ejemplo, mi infancia está plagada de sonidos de radio. Yo iba a hablar de Lemae hoy, pero me parece que de Lemae voy a hablar otro día, porque la verdad que yo... No, porque me preocupa, y solamente voy a decir esto, el tema de que le hablan a la gente de Lemae, y la gente no tiene la más puta idea de lo que es el Lemae.
1: ¿Qué es el Lemae?
0: Él es el indicador de la actividad económica. ¿Me entendés? Y de verdad que muchas veces le hablan a la gente y le dicen cosas y sale Ritondo y Andrés de la casa, dicen que el EMAE ha dado positivo para 4 actividades o 3 actividades. El resto, el consumo y lo que tiene que ver con el trabajo no cambia. Pero bueno, lo vamos a hablar en otra ocasión y lo vamos a hablar el lunes si quieren. Pero nada, volviendo al tema de la radio, ¿quién no tiene sonidos de radio? Yo me acuerdo, por ejemplo, de llegar del colegio mediodía, mi abuela comía los churras, fritas, y qué sé yo, y estaba Ariel Delgado, ¿me entendés? En el fondo.
2: Sí, claro.
0: Claro, contándote lo que en Argentina no te contaban.
2: Radio Colonia. Radio Colonia. Contaban desde Uruguay lo que no se podía hablar.
0: Lo que no se podía hablar acá. Me acuerdo de Blackie.
2: Ay,
0: en el
2: qué
0: fondo.
2: Genia,
0: con
2: Dios
0: Ricardo Corbat. Mirá cómo me acuerdo los nombres, ¿eh?
1: Ajá.
0: Me acuerdo perfectamente, Blackie hablando de fondo. Me acuerdo de Hugo Guerrero Martínez.
1: Sí, el peruano.
0: Bueno,
2: enorme.
0: Emblema.
1: Sí,
2: enorme.
1: Un tipo que es un inventor de la radio. Enorme. Porque
0: único.
1: Los silencios, las risas estertorias que tenía.
0: No. O la sintonía.
1: Sí. Además, generó quilombo cuando se puso nervioso a Roberto Galán. Por
0: ¿quién
1: ejemplo,
0: robó el

0: Decía, claro, ¿quién le robó el piano? O cuando dijo que la valija, la película, tenía dos finales, una para el centro y otro final para los barrios. Y se armó un escándalo.
1: No, bueno, pero también te decía, Marón con cola. ¿Entendés? No, tenía cosas impresionantes. Es más, yo me acuerdo que para Malvinas, él puso un tema que llamaba, de Vangelis, que llamaba El Soldado Desconocido. Uh-huh. Y ese día, que estaba furioso con el final, lo puso mil veces el tema.
2: Mira.
1: ¿Me entendés? Mirá cómo me acuerdo yo del Soldado Desconocido. Y yo gracias a él también conocí el disco de Pink Floyd. Ah. De Final Cut.
2: Mira.
1: Porque él estaba en radio y estaba furioso con el tema de Malvinas. Pues bueno, peruano también estaba a favor, sí, ¿no? De la Argentina y la recuperación de las islas. Pero bueno, estas cosas que han pasado. ¿Y ustedes?
2: Pedro Aníbal Mancilla, me hiciste acordar, peruano y difusor de la música, sí, que es ser enorme, en como darte en la noche.
0: Claro.
2: Bueno, Betty.
1: Betty Elizalde.
2: Después
1: sí,
2: yo laburé con Betty.
0: Sí, ¿sabes qué? Una enorme. El fútbol, sí, es por radio. El, o sea, fútbol, vos podés, sí, mirar el partido, pero sí, la tele no te emociona, la radio sí.
2: Es que la radio es emocional. A mí, pero, lo que sí, me gusta como medio, sí, que es como una comunicación de plexo solar, digo yo, a plexo solar.
1: Pero por eso, yo
2: no,
1: lo que
2: no,
1: hago
2: no, es diferente.
1: Lo
2: la
1: que
2: radio,
1: hago con la historia, ese tipo de podcast que hacemos cuando empieza, sí, cada hora, con la musiquita, sí, los efectitos. En otro medio no lo podés hacer.
0: Sí.
2: No
1: cabe.
2: Ese
1: tenés
2: clima
1: que,
2: no.
1: No, y tenés que buscar imágenes, no, para cubrir y qué sé yo, ¿viste? No. Y de verdad que la radio te permite esa cosa no acobachadita de decir, sí, bueno, vamos a poner, sí, la música bien fuerte. Ahora, ¿tienen programas así favoritos?
3: Sí.
1: ¿Sí?
3: Yo tengo favoritos, fueron los que me fueron marcando. Primero, Rapidísimo con mis abuelos.
1: Tremendo.
3: Que era, ellos escuchaban la radio todo el día, y me acuerdo de Titor, que era rapidísimo, en serio, ese programa era, el título era impresionante.
1: Titor, en una hermosa nota que le hizo hace muchos años, el querido Bobby Flores le confesó a Bobby que hablaban tan arriba, porque él descubrió que la mayoría de las personas que escuchaban el programa de radio trabajaban en talleres y golpeaban máquinas y cosas de metal. Y entonces ellos tenían que gritar mucho porque si no, no los iban a escuchar. Entonces él dice que por eso era tan arriba el programa.
3: Después, un programa más de noche, que es La Venganza Será Terrible, que me acompañó durante toda mi adolescencia y mi juventud más joven.
1: Sí, a la noche, qué lindo programa.
3: Y después, como decía Jorge,
1: el sordo Gansé.
3: Claro, qué
0: fútbol, no hay con qué darle
3: fútbol,
0: en la radio.
3: No, cuando no existían las transmisiones de fútbol, además por televisión
1: mi
3: en
1: papá,
3: directo.
1: Mi papá,
3: yo escuchaba el fútbol en el auto.
1: Bueno, mi viejo te ponía la televisión y escuchaba la radio.
2: Ah, eso sí, era muy habitual.
0: Sí. Sí, y la radio es tan habitual, visceral, que por ejemplo me acuerdo un episodio. Comiso, el arquero de River, le tiraron con una radio portátil.
1: ¿Ah, sí? Bueno, porque yo me acuerdo de las
0: levantó
1: tardes.
0: La radio y hizo,
1: claro,
0: que estaba escuchando.
1: Yo me acuerdo de las tardes de domingo, que por ahí vos no te vas a acordar tanto, ir a Palermo, ¿sí?, y encontrar a la gente con la espica, sí, en la orejita,
0: sí,
1: ¿eh?
0: Sí, sí, claro.
1: Porque estaba el partido, era todo el mundo
3: era,
1: escuchando
3: era
1: el partido.
3: Jugar el partido en ponerle en Parque Centenario y, sí, escuchar el partido por la,
1: sí,
3: radio.
1: Sí, era tremendo, era cadena. También me ha pasado de radios muy exitosas esta. En el año 1998, la Rock and Pop en su, sí, momento, la, sí, Z95, claro, de ir caminando y escucharla en cadena. Vos decías, boludo, sí, bueno, todos los negocios tienen la radio sintonizada.
2: Rapidísimo se escuchaba en cadena. Vos ibas caminando, yendo al colegio por ahí, ibas en todas las casas, estaba Rapidísimo.
3: Mira, a mi viejo le pasó algo muy, muy gracioso y loco. Un día yo hacía un personaje que se llamaba Araceli, que era un mentalista, y hacía pruebas muy raras, muy, muy desopilantes, y lo hacía a la mañana el programa. Y mi viejo venía manejando y venía cagándose de risa, pero llorando de la risa, y el tipo que estaba en el semáforo al lado, era verano con la ventanilla, también estaba llorando, y el tipo lo mira a mi papá y le dice, Araceli.
2: No, me
3: y mi hijo le dice, sí, ¿te imaginas que no le iba a decir a mi hijo? No,
1: bueno, a mí me pasó que en el año 85, de 85, sí, debuto en Rock and Pop.
2: Sí. Bueno, el primer
1: enero,
2: año de
1: claro,
2: nace
1: cuando empezó
2: Rock
1: la
2: and
1: radio.
2: Pop. Sí, sí, sí.
1: A mí me habían dado, éramos tres voces femeninas que hacíamos publicidades, y el resto, los anuncios de tema los hacían Muso Barrera y El Pato Parodi. Una radio que prometía a full.
2: Sí.
1: ¿Me entendés? Bueno, yo grabo mi primera publicidad, la película de los Rolling Stones, Let's Spend the Night Together. O sea, caída del cielo, ¿viste?
0: Sí. Claro. Pero fíjate cómo la radio así.
1: La grabo, y entonces tenías que esperar escucharla al aire. O sea, no era que salía todo el tiempo. Y un día subo al auto, primer día, segundo día que había empezado a trabajar, subo al taxi así y el tipo iba escuchando rock and pop y no va que

0: Dale mi publicidad, no. Y yo tenía que decirle, ¡Soy yo, flaco! No sabés.
1: Te tenés que imitar a vos misma para que te crea, ¿viste?
0: Sí, claro.
2: Bueno, o sea, es que la radio certifica también, es decir, en la cancha hay mucha gente que lleva la radio, o sea, está ahí mirando el partido, pero necesita que se lo cuente la radio.
0: Sí, claro.
2: Bueno, lo mismo pasa con la televisión, el tipo que apaga el sonido de la tele y escucha el partido que está viendo por la tele.
0: Sí, lo que hacía mi viejo.
2: Que la radio le certifica lo que pasa.
3: Sí, el tema es la velocidad ahora, ¿no?
1: Bueno, ahora te cambió todo mucho también.
3: Pero qué cosa con hermosa. El delay.
0: Perdón. Pero qué placer, o sea, lo que pasa que, bueno, tenías grandes relatores de fútbol, porque Marcelo Araujo y Víctor Hugo Morales son tipos que eran un
3: incluso Mariano Klos, que sigue siendo el uno.
0: Sí. ¿Qué ibas a decir? Te olvidaste.
3: Polaco Caimi. No.
1: El polaco
3: Caimi. Lo lindo de la radio era, por ejemplo, yo un día estaba haciendo un cieguito, entonces tenía una viroma y el reloj y hacía tic, tic, tic, tic, tic, tic, tic, tic. Y la gente llamaba y decía, ¡ay, se parecía que estaba con el bastón ahí! Claro, porque eso es lo lindo.
1: Sí,
3: no importa, por eso era tan enorme Peña, por ejemplo. Fernando, que yo supongo...
0: La imaginación.
3: Claro, vos lo veías. Si lo veías, no tenía la misma gracia.
0: No.
3: Que yo, Milagros López, tuve, no sé, un año creído que era una señora cubana.
0: Milagritos, era la idea. Santana. Bueno, pero ese fue un gran descubrimiento de Lolo Mirlo, que es una cantera.
3: Sí.
0: Lalo, cuando hacía Radio Bangkok.
1: Ay, por favor, loco, Dios mío.
0: Fantasia, la mañana para ese delirio era fantástico, sí. ¿Me entendés?
3: Bueno, lo pasaba teatro, todo.
1: Cuando escuchó mi abuela la temperatura. Claro, ellos decían la temperatura en Bangkok. Y tiró como 37 grados. Y mi abuela, ¿cómo que 37 grados? Digo, no, abuela, en Bangkok. ¿Por qué dicen la temperatura de Bangkok?
0: No, pero aparte, como, Douglas Vinci.
1: No hay Douglas.
0: Lo extrañamos.
1: Qué talento.
0: Pero Douglas todos Vinci, eso. Cuando Douglas Vinci hablaba desde las cañerías, yo te juro, un día hizo un sketch de un tipo que había quedado en las cañerías después del golpe de Ilia. Y el tipo hablaba desde entonces, estabas en la década del 80, y el tipo seguía en la cañería y narraba la vida según él la entendía, porque estaba abajo.
2: Y otra cosa, la radio entró mejor en la nueva etapa de las tecnologías que la tele. Porque la radio te permite hacer otras cosas. Entonces, vos podés estar escuchando en la compu la radio, como sucede con tantos jóvenes, tanta gente. Escuchan la radio y al mismo tiempo está escribiendo, navegando.
0: Sí, no es invasiva.
2: La tele no, la tele necesita que la mires.
1: Bueno, es demandante la tele, ¿viste?
3: Los radioteatros.
0: Radioteatros,
3: sí. Eran las novelas, que vos no te importaba si veías o no. Era fantástico, había gente que se dedicaba a los efectos especiales.
0: Bueno, esos efectos especiales eran tremendas. Bueno, pero todo lo que ha significado la radio, porque en verdad, hoy vamos a hacer un raconto un

0: del 60 y acá sí. estamos.
1: Y yo te voy a decir...
0: Porque la radio para mí también lo que tiene es un... tiene una habilidad, ¿no?
2: Sí,
0: y Gia la fue abrazando. Para mí, por ejemplo... Una primera gran renovación fue la llegada de las FM, donde
1: sí, claro.
0: todo lo que no se podía hacer en la M, de
1: yo
0: en cuanto
1: soy
0: a lo
1: producto
0: tecnológico,
1: de la FM.
0: Y sí, yo también.
1: Pero aparte, porque no, o sea, a mí incorporarme a la M me era muy difícil porque ya estaban todos los puestos cubiertos. Era más fácil con la FM.
0: Empezar ahí, sí. claro, cuando vos te recibiste, porque claro. vos te recibiste justo en ese sí. momento en el que empezaban a aparecer. Y eso, la verdad, que fue espectacular. También, cuando aparece Internet, aparecer las radios online.
2: Sí, claro.
0: ¿No? Y la radio siempre fue, siempre se expandió.
1: Sí.
0: Digo, y antes de los fenómenos de las radios online en el 2000, en los barrios, nales,
1: sí, bueno,
0: eran unos fenómenos sí. antes.
1: Pero aparte esos. la radio pirata, como le decíamos.
0: Sí,
1: en
0: esa era la radio trucha,
2: sí.
0: ¿no?
2: Que
0: eran
2: esas
0: las
2: una
0: barriales.
1: Pero hemos trabajado todos.
0: Pero
1: en radio
0: todos laburamos. Todo. Bueno, yo empecé así.
2: La primera.
0: ¿No? Y cuando te dicen no, porque ahora todo es imagen, ¿no? Todo es la tele,
1: no,
0: todo es
1: mentira.
0: Imagen. Y bueno, el streaming y la radio. Y la gente que quiere escuchar radio... sigue escuchando
2: y hay
0: la radio.
2: Que siguen ¿viste? Jugando a la radio.
1: Yo te
2: o
1: voy,
2: que quieren
1: bueno,
2: hacer radio.
1: Yo te voy a decir solamente una frase. Mar, aparecieron los videos del MTV.
0: Sí.
1: Dijo, ¿por qué carajo le ponen imagen a lo que yo quiero que la gente imagine?
0: Es verdad, está bien.
1: ¿Me entendés?
0: Eso sí.
1: La radio es eso. Uno cuando crea algo, imagine. ¿Me entendés? Que cierre los ojos y que piense.
2: Sí,
1: que
2: sí.
1: Cuando es, ¿por qué quiero que imaginen? Bueno, che, 20 horas 20 puestas ya está en el aire. 11-23-66-0-700. Programas favoritos, voces favoritas,
0: ay,
1: música favorita. Radio favorita. Hemos crecido en la década del 90 y de los 2000, hemos tenido radios favoritas. Dale que va.
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0: Este no es yo.
1: No.
0: A uno que quedó en el pasado, sí. Y lloraba.
2: No, Fabi se lo...
0: Bueno.
2: En Barcelona.
0: Ah, sí, claro. No, pero yo no se lo contaba con la misma intención. La pasé como el culo. Escúchame, 20 horas 23 minutos. Tenemos algunos mensajes. 11-23-66-0710. Feliz día de la radio, Marce y equipo de Feudalísima, dice Mario. Feliz día, me encanta la radio y gracias a los locos de la azotea, dice Ana.
3: Te habla Nacho. Odio. Mi primer trabajo fue una radio a los 14 años. Tengo 56 y sigo haciendo radio.
0: Mira qué
3: por
0: bien.
3: Hobby. Así que buena. Te mando un beso enorme, día muy feliz para todos.
0: Hermoso.
3: ¿Cómo olvidarme llegar a la casa de mi abuela, de la escuela, no, y se me caen las lágrimas, sí, y escuchar una mañana la cena?
2: Chiquitito,
3: más chiquitito.
0: Qué genial.
3: Es eso
0: la radio. Felicidades a todos, Marce, te maquillaste bravo, qué linda estás, Gabriel. ¿Cuándo nos vemos, Gaby? Dale.
4: Al igual que vos, me estuvo colmada de sonido, Carrizo, Con la vida y el canto, rapidísimo. Pastora Tango Club, cuando volví a la escuela en secundaria, escuchaba una novela por las calles de Pompeya, yo era el tango y la Mireya, no me la perdía.
0: Qué genial, muy feliz día, Marcela, para vos y todo el equipo. Gracias por acompañarnos y hacernos más fácil transitar esta realidad difícil. Personalmente no puedo vivir sin la radio desde siempre, Liliana. Feliz día, sin la radio la vida estaría vacía. Son la mejor compañía. En casa hay varias radios diseminadas para poder seguir escuchando cuando me desplazo. Mi vida sería triste sin vuestras voces. Virginia de Florida, me encanta.
2: Ay,
0: mando un beso
2: Dios
0: a la señora
2: mío
0: que me paró en la puerta de casa y me dijo, gracias por ser la voz, no decir nada. Te mando un beso hermoso. Che, 20 horas, 24 minutos. ¡Nicanor!
1: Hola, ¿cómo están?

0: Chicos, qué lindo esto, Nica, venir a la radio. Voy a comprar 5 o 6 radios. Me las voy a...
1: Tengo ganas de comprar 5 radios. ¿El aparato de la radio?
0: No, voy a comprar una FM, una M, una ZM, no sé cuándo.
2: Qué camiseli pegó, ¿eh? Mira, vino vestido para el día de la radio.
0: Divino. Siempre.
1: ¿Estás a full? ¿Qué músculos que tenés?
0: Y bueno, claro, porque estamos todo el día en el gym. Siempre tenemos que dar. Chicos, siempre la alimentación fundamental. Huevo. Siempre huevo.
1: Hay olor a huevo.
0: Con cáscara. No, chicos. Yo huelo bien porque uso unos perfumes que me los hacen a mí, a propósito. Sí. Chicos,
1: ¿te hacen perfumes para vos?
0: Sí, yo voy, tengo un señor italiano que voy, es un perfumista que le hace los perfumes. Bueno, chicos, bienvenidos a Exclusive, porque yo también quería hacer radio el día de la radio. El programa radial de los mega millonarios. ¿Cómo están? ¿Cómo pasaron este fin de semana largo que se tomaron? Porque sí, cuéntenos.
2: No es así.
0: El viernes, volví hoy, pero fue fin de semana largo.
1: No hay, todo el mundo, no, la gente tuvo que ir a la hoy había vendía 100 panchos por mes, por día, sí. Y hoy vendió uno.
0: Bueno, tendrá que ver en la nueva estrategia de marketing, tendrá que verlo, porque si no, si antes vendía 100 y ahora no vendes ninguno, entonces te estás equivocando en cómo encarás el mercado.
1: El negocio, la culpa es de él.
0: Claro, chicos, a ver, vamos a preguntar a los oyentes, ¿qué hicieron este fin de largo que se quisieron tomar estos 7 días? Miami, tal vez.
1: Miami.
0: Buceo por las costas de algún paraíso del Caribe.
1: Usted no vive la realidad.
0: Yo me fui. Bueno, hay muchos que no viven la realidad, pero es nuestra realidad. Fui a dar una vueltita por Múnich. Estuvo espectacular.
1: ¿Ah, sí?
0: Sí, me fui a buscar un cuadro, porque es de un cuadro de un artista argentino. Sí. Pero el artista vivía acá. Pero el cuadro estaba allá en Múnich. Sí. Y como se lo compré, le dije, no aguanto, lo quiero tener ya en el baño.
2: Claro.
0: Fui, compré, lo traje del baño. Sí. No, ¿qué sé yo?
2: Que tiene, ¿se fue en Lufthansa o qué? No fue en la línea de bandera.
1: ¿En la línea de bandera
2: alemana?
0: No, vos decís el avión.
2: Claro,
0: no, avión yo privado. Yo tengo mi avión. No,
2: hasta Múnich. Sí, tiene
0: un Boeing.
2: Un Boeing.
0: Sí, con cama, con todo un día.
1: ¿Cuántos fueron con usted? ¿Adorni fue?
0: No lo conozco a Adorni, no sé quién es.
1: No, yo no
0: trato con gente que...
1: A dos jubiladas.
0: ¿Te imaginas que...? Bueno, chicos, déjame mandarle un saludo, porque no, es espectacular. A mi amigo Elon Musk.
1: ¿Es amigo de Elon?
0: Sí, porque me invitó a hacer un viaje al exterior.
1: ¿Ah, sí?
0: Sí, para poder ver de cerca la luna y pegarle un par de disparos con mi mouse.
2: No.
0: Chicos.
1: ¿Cómo le vas a pegar un disparo a la luna?
0: Elon Musk. Escúchame. ¿Viste? Él le disparó un par de cohetes hace una
1: vida. Sí, se chocaron los cohetes contra los satélites, contra la luna.
0: Bueno,
1: sí,
0: entonces yo dije, Elon, llévame y quiero hacer tiro al blanco con lo más blanco que hay en la Tierra.
1: Ustedes son un par de pelotudos, perdón, disculpe, porque el
0: problema lo vamos a tener nosotros. Igual yo te iba a decir, ¿qué? La verdad no tiene gracia. Primero, la luna está llena de agujeros, ya los tiene. ¿Para qué
1: Segundo,
0: es imposible errarle, porque claro, vos la ves de acá chiquita, si le tiro de acá le puedo errar. Pero ahí no le errás.
1: Claro.
0: Igual me encantó, mis sirvientes me prepararon
2: el
1: No se dice sirviente. La gente que trabaja
2: la
1: conmigo.
2: Verdad, no.
0: La gente que trabaja conmigo.
1: Son mis sirvientes.
0: La gente que trabaja conmigo de sirviente. Me prepararon. El Ostentación Tercero, que es mi cohete personal.
1: Ostentación Tercero.
0: Sí, es el tercero que compré. Me lo regaló Elon, medio que se lo compré, me lo dejó ahí usado. Salgo a veces a la atmósfera, me remonto a la estratosfera a despejar mi pensar, sentir un poco la gravedad.
1: Como
0: cero.
1: Dijo Carlos.
0: Claro, viste, pero yo no bajo a Corea o Japón, está, esos países no van.
1: Igual,
0: me copo lo del espacio, ¿eh?
1: Sí.
0: La verdad está muy, es muy.
1: ¿Vivirías
0: lindo
1: en el espacio?
0: No sé si vivir, pero una así como cuando voy, ponele a París, que voy una vez cada año bisiesto, que tengo mi departamento ahí, por ahí iría. Y además, empecé a comprar acciones del sol.
1: ¿Acciones
0: del sol? ¿Puedes creer que es lo del futuro, pero que está acá desde
1: siempre?
0: Pero
1: no puede comprar acciones. ¿Qué acciones del sol que compra?
0: Tengo el 80% de las acciones del sol.
1: Lo están estafando.
2: Perdóneme, claro.
0: No sé, vamos a ver.
1: Es como el Tirri que tenía un terreno en la luna.
0: Cuando decida pagarlo, vamos a ver quién está cagando a quién, chicos.
1: Sí.
0: La consigna del día de hoy.
1: ¿Vos vas a pagar el sol?
0: Sí. La consigna del día de hoy, compré acciones del sol. La consigna del día para nuestros oyentes, además de los días de la radio, que ya lo hicieron todos, es ¿qué tiene? ¿Cuáles son las acciones o redituables que compraste en tu vida? Yo recuerdo que un paquete accionario súper importante, unos loquitos en un garage que empezaban a hacer computadoras, IBM se llamaba la empresa, las compró a precio de mucama y las vendió a precio de dueña de estancia.
2: No, lo que está diciendo no
1: es muy despectivo.
0: ¿Entendés la analogía? Las compró a precio de mucama y las vendió
1: usted es una porquería de persona.
0: De dueño de estancia.
1: Me hace acordar a Venegas Lynch, que dice esas cosas hermosas de la gente.
0: Mira,

0: a que no sabés en quién está basado este personaje. Bueno, escuchá una cosa. Igual. Intrépido, my father. Le salió bien. Bueno, el que cuente la mejor anécdota respecto de la compra de acciones se lleva un paquete accionario de Meta que me vendió un amigo mío que se llama Saca. Se lo regalo.
1: ¿Mark?
0: Sí, le digo, Mark, me hiciste unas acciones. Digo, bueno, dale, Mark, ¿cuánto querés? Tal, toma, listo, y se las compré.
2: ¿Cuánto le diste?
0: Sí, en ese momento $1,000,000, una ganga. No. Pero es un amigo que no lo iba a ayudar.
2: No puedo creer.
0: ¿Qué? Por ahora termino, pero después
1: menos
0: sí.
1: Mal,
0: por
1: mira,
0: ahí le pego un una vueltita nueva.
2: No, veniste cuando estén los mensajes de los oyentes a ver qué te dicen. Dale, los mensajes pueden llamarlos los oyentes.
0: Quiero, quiero sí. Hablar, después de mandarle un mensaje a mi gente amiga de sí. Tag Heuer. Tag Heuer, los relojes. Yo sé que ustedes deben decir Tag Heuer o algo así.
2: Sí, Tag Heuer.
0: Sí, es Tag Heuer.
2: El mío es un compota... plastic.
0: Bueno, si querés un día le pido a mi amigo que te regaló el Tag Heuer y por ahí lo vendés, te compras dos departamentos.
2: Bueno, vaya, ¿me deja presentar las noticias?
0: Sí, me compré dos pibes que hacen las noticias. Se los voy a presentar. Que vengan, háganlo, informen lo que tengan que informar, después me lo llevo a casa. Por ahí me pueden hacer de jardinería o chofería, no sé.
1: Vamos está
0: a
1: ver. Bien lo que
3: hasta
1: está
3: usted es amigo de Fantino.
0: ¿No? Sí, porque se necesitan dos trabajos para vivir si no son millonario como yo.
4: Claro. 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
5: Ocho y media de la noche en Buenos Aires, la temperatura 13 grados 4 décimas. El gobierno convocó al Consejo del Salario y buscará fijar 1.070.000 pesos para agosto. Debería ser acordado entre sindicatos y cámaras empresarias y luego homologado por el Estado. El titular 2CTA, Godoy, rechazó la convocatoria virtual.
6: Como no lo puede cerrar, el Consejo del Salario lo vacía y hace reuniones virtuales, hace reuniones donde sepa que los empresarios proponen una cosa, los trabajadores proponemos otra, y después, bajo el argumento de que el gobierno lauda, define los aumentos por decreto. Mañana van a hacer una paralelar. Hemos repudiado las tres centrales, este mecanismo de reunión virtual, y vamos a decirle al gobierno que el plan de lucha de las tres centrales se habrá de seguir llevando adelante hasta lograr derrotar a la política económica que sostiene el gobierno de Milei y de Caputo.
5: Chile dio por superado el conflicto por el estrecho de Magallanes tras las disculpas del ministro de Defensa Carlos Presti. El teniente general declaró que hubo una confusión y desprolijidad en los comentarios del jefe de la Fuerza Aérea, que se había referido al paso marítimo como parte de la soberanía argentina. El ministro chileno Barros agradeció el llamado de su par argentino, valoró la franqueza y agradeció la voluntad de superar la situación.
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8: Se normaliza la circulación en las principales autopistas. Autopista Buenos Aires La Plata, se realizan trabajos de mantenimiento desde el kilómetro 7600 al 6800 sentido a Capital. Sobre el carril externo, recomendamos circular con extrema precaución. Estos trabajos se mantienen durante la noche. En Juan Bautista Alberdi y Senillosa chocaron un auto y una moto. La moto impactó contra una vivienda. Hay demoras en el lugar. Directorio y Emilio Mitre, se libera la circulación luego de un incidente vial. Central de Tránsito es Nora Acosta.
5: Cielo parcialmente nublado en la ciudad de Buenos Aires, 13 grados 4 décimas la temperatura, 91 el porcentaje de la humedad.
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0: la primera vez que lo escucho, tengo una ignorancia con respecto al tema, pero nunca imaginé a Iggy Pop cantando La Vida Color de Rosa.
1: Era negro de cuero y con tachas.
0: Sí, sí, escucha esto, mirá.
1: Es
0: impresionante.
1: Esa voz que tiene. No, tiene un tiempito, ¿eh? Sí, tiene sí, tiene un tiempo. Sí,
2: ¿tiene,
1: sí,
2: tiene Michelle?
1: No sé cuándo.
0: Escuché lo que es esta. A ver, escuchemos. Qué caño te
3: dice. Ese sí que farmeaba aura.
0: ¿Cómo?
3: Caminaba y farmeaba aura.
0: Sí, sí, farmea, vive.
3: Tiene, sí, tiene.
0: Leonard Cohen también farmeaba aura.
1: Otro.
0: Esos que te cantan. Tom Waits. Oh, esta gente que vos querés que te canten en un bar bien borracho.
3: Mucha, obvio, se llama el amigo Tom Waits.
1: El realismo sucio de Bukowski.
0: Qué cosa más
1: hecha, hecha canción.
0: Hagamos todo un programa con estos sucios atorrantes que cantaban así, grave. A David Bowie, tiene David Bowie un par así.
1: Nick Cave. Bowie,
0: Nick Cave and the Bad Seeds, por favor.
1: Qué cosa hermosa, Nick Cave.
0: Mi piano está borracho, no yo.
3: Es esta. Esa es tremendo.
1: 2012, no. Es esa versión.
0: Muriel.
3: Tremendo.
1: No, increíble.
0: Si no sabes quién es, este señor hizo una actuación memorable en la película de Drácula de Bram Stoker, la de Coppola. Donde se come las cucarachas adentro de una.
1: Señor con problemitas.
0: Sí, sí, sí. Un señor con. Pero es fantástica la actuación, que es el que está preso y lo
3: wrestling,
0: que sabe y le dice: mi amo, usted es mi amo, señor.
1: Sí, claro.
0: Sí, lo reconoce a él. Por tremendo. Favor,

0: Hiciste acordar de ese disco que está en Small Change, que es el disco de Small Change. No, Have Been Drinking, Not no, Me.
1: Es tremendo ese tema. El piano. Have Been Drinking, Not Me. Y es impresionante porque aparte tiene una pedalea. 20 horas 40 minutos, señores. Algunos mensajes de nuestros oyentes al 11-23-66-0710.
2: No se olviden de Quique Pessoa.
1: No.
2: Para todos, sí. Los felicito.
3: Ayer lo escuché a Quique Pessoa de radio desde Córdoba.
1: Córdoba.
3: Él está allá en San Marcos Sierra, si no me equivoco. Sí, hizo un par de entrevistas vinculadas a la radio. No, Quique es una cosa...
1: Hermosa.
3: Es otro único, ¿eh?
1: Hola, Marcela, feliz día. Llevarse la radio a la cama para escuchar a Dolina era extraordinario. Un abrazo para... Si hoy estábamos hablando de el querido Guillermo Stronati.
3: También.
1: Marce, querida, equipo. Me acompañan cada día mientras trabajo. Gracias por hacer de mis días alegría, enojos, emoción. Gracias, dice Adriana.
4: Feliz día de la radio para todos, para todos los que trabajan en esa radio, que son mi compañía. Para los que no están, San Adolfo Castelo.
1: Un hermoso.
4: Y tantos otros.
1: Un hermoso. Viejito dice, cuando niño escuchaba los domingos la revista Dislo con Delfor Medina.
3: Delfort,
1: sí, claro. Sí. Dice, desde Paraná Radio, abrazos mucho. Dice Laurita, 20 minutos. Jorgito, tu turno.
5: Bueno, ayer se nos fue. Pronto sentí, y creo que sentíamos, que últimamente ha muerto gente a la distancia. En cambio, la muerte provocada, como son los homicidios, los accidentes o los suicidios, la muerte no natural, no es para nada de esos. Tiene sus ciclos regulares y sus momentos tan específicos como los de que es la vida. Y hasta hay días de la semana que son más peligrosos. Por ejemplo, los homicidios no son producidos aleatoriamente en espacio y tiempo. Ocurren en momentos determinados, en lugares particulares y con un conjunto específico de participantes. Esto lo explica Glaucio Ari Dillon Suárez, en un artículo que apareció hace tiempo dentro de la revista Debate Político, una publicación latinoamericana que aquí distribuyen Flaxo y las universidades de San Andrés y Ditela. Bueno, la vida humana sigue ritmos, sí. Esto está claro. Algunos ritmos son impuestos como los de los ciclos lunares o los ciclos diarios que separan el día de la noche. Nosotros organizamos nuestras vidas y actividades siguiendo esos ritmos. Esta organización de la rutina sucede de manera muy similar en todo Occidente, pero hay variaciones culturales e individuales. Hay también variaciones fisiológicas, como las que producen nuestros cambios hormonales. Pero hay ritmos que son de carácter universal porque suceden en todos los lugares y tiempos. Por ejemplo, la división de las semanas es así. Bueno, la vida sigue ritmos, pero la muerte también.
1: Ah, mira.
5: Hay ritmos sociales que influencian nuestras actividades y nuestras vidas. En algunos lugares los pagos de deudas, cuotas, etcétera, son hechos semanalmente, en quincenalmente y también pueden hacerse mensualmente. Algunos aspectos de la vida, como pagos secundarios, distintas compras en el supermercado, etcétera, y también los robos, acompañan esos ritmos sociales. Porque cuando la gente cobra o retira dinero, son momentos donde tiene más sentido robarle. Bueno, dice Glaucio que en algunas investigaciones que él hizo se organizó tomando en cuenta los meses o las estaciones del año. Van a ver que hay días más peligrosos. Y en el último trabajo analizó las variaciones según las horas, días y las... Escuchen esto, los fines de semana, exactamente a las 6 de la tarde del viernes, o sea, no estamos mañana.
1: No.
5: A las 6 de la mañana del lunes hay niveles más altos que en cualquier otro día, por lo que las muertes provocadas aumentan notoriamente en ese periodo. Este aumento de la violencia y sus efectos más extremos como los homicidios ocurre en muchísimos países. No todo ocurre según un cálculo, pero igualmente siguen todos ritmos comunes. En algunos países los aumentos de agresión comienzan los jueves, en algunos otros sucede solo los sábados. Pero lo que todo esto revela es algo más inquietante. Las violentas son un fenómeno social que resulta de la organización de semanas. ¿Qué significa esto? Bueno, como la realidad del tiempo es para Occidente, las actividades de rutina que más protegen a las personas contra los hombres ocurren en días y horarios parecidos. Clave que salvan el pellejo son esos lugares, la escuela,

el trabajo, la casa y la iglesia. Hoy en día la escuela te ponga a salvo de la violencia, no. Pero tiene tasas de victimización por crímenes más bajas que las que se dan en la calle. Es decir, que aumenta la posibilidad de que maten, en otros disminuye. Como dije hoy, la escuela también tiene violencia y muchos problemas. En la escuela también estás mal, pero peor aún en escuelas. Son conclusiones de Glaucio. Cuento una cosa, todos estos espacios, salvo la iglesia, son ocupados durante los días hábiles. Por eso los fines de semana son los momentos de exposición a situaciones de como ciertas calles, beber de más, frecuentar y más jóvenes. Lo que ya dijimos, los fines de semana son potenciales para el aumento de los crímenes o accidentes y específicamente las madrugadas de los fines de semana son las más violentas. Pero una parte de la violencia domingos a la noche va a descender el lunes. ¿Y qué ocurre en vacaciones o cuando hay muchos feriados? ¿Nos relajamos? ¿Estamos menos? ¿Y qué pasa si te quedas piola en tu casa? ¿Cuántas veces te agarra el trabajo y querés matar a tu jefe o a un compañero? ¿Es más peligroso ir a trabajar? Si querés las respuestas, en un rato te cuento la segunda parte de los muertes.

0: Feliz para todos, para todos los que trabajan en esta radio, que son mi compañía. Un recuerdo para los que están, como Adolfo Castelo y tantos otros.
1: Eso ya no, la radio
2: el
1: tiene
2: libro
1: cosas.
2: Negro de la radio, un día no, vamos a hacer.
1: Tenemos que escribirlo.
2: Sí, sí, sí.
1: Pero hay que sentarse entre muchos,
2: sí,
1: y tomar coraje.
2: Sí, pero de la gente del bien. No,
1: sí.
2: Tenemos a chica.
1: Sí.
2: Mesa chica.
1: Sí.
2: Cinco.
1: Sí, lo que pasa es que hay mucho, mucho
2: no más,
1: relato oculto en los pasillos de la radio.
2: Ula. Estoy a punto de decir que solo mujeres.
3: Ula, Ula con un seudónimo, porque es bueno, Carlito.
1: Sí.
3: Pero
1: la
3: debes saber, Ula.
1: Off. Ula, sí, pero Ula aparte hizo ese pero maravilloso bueno, libro de la radio que es hermoso.
3: Dos hizo.
1: Sí, dos.
2: Sí, dos.
1: Dos.
2: Hizo también.
3: Días de radio y 7600, sí, no me acuerdo.
1: Y cómo se animó en ese momento, ¿no? Porque había que escribirlo en ese momento. Fue uno de los primeros que hizo el resumen, el raconto
3: que venía
1: de la
3: con
1: radio.
3: CD, ¿te acordás?
1: Sí, claro.
2: Que, bueno,
1: yo
2: él,
1: lo
2: ya
1: tengo,
2: venía, él ya venía a escribir para en las rotativas, me parece.
1: No, después fue para
2: ah,
1: las
2: después,
1: rotativas.
2: Sí, ah, después. Ah, para
1: fue
2: mí
1: posterior.
2: Era anterior.
1: El primero
2: mira.
1: Fue el de la radio. Ah. 20 horas, 51 minutos. Mensajes, dale.
4: Hola Marcela, te habla Roberto de Aedo. Te quería decir que en los 70, con una radio de la familia de mi abuelo, escuchaba un programa que se llamaba Concierto de Música Pop, en los 70,
2: mirá,
4: que estaba como a las 8.
2: Mirá.
4: Era un programa mítico, pasaban rock que en ese momento en las radios todavía no se estaba pasando.
1: Yo te escuchaba uno en Radio Continental que era netamente música, que lo musicalizaba Alejandro Ponlesica.
2: Sí.
1: Se llamaba Papiromanía, la manía de hacer todo en papel.
2: Década del 70 también.
1: Finales de los 70.

0: 70, sí, mira. 78, 79, 80.
1: Igual ahí, que maridaje sí. Hermoso, la música en radio y la noche.
2: Y Alejandro Molesi.
1: No, ni hablar. Sí. Bueno,
3: Mochín, no, Mochín Maravillón.
1: El ruso Berea, chicos, en la heavy rock and pop.
0: ¿Eh?
1: El ruso.
0: ¿Sí? A Mochín. Claro. Buenas noches y feliz día de la radio. Con mi primer sueldo me compré una radio. La Rock and Pop fue la niñera de mi hijo. Los señores radio para mí fueron Badía, Lalo, Alberti, Castellano, entre otros. Patricia de Avellaneda. No se olviden de los programas de madrugada. Ese lo leí.
3: Qué grande,
0: no se olviden
3: Juan.
0: De los programas de madrugada. Buen día, panadero. Buen día, camionero. Sí, la
1: sí,
0: peña del camionero.
1: Sí.
4: Merellano también en las sí. Noches.
0: Rubén Aldao, el negro Vizuela Méndez y entre otros tantos años, Daniel. Qué lindo. Me están destrabando emociones.
1: Desbloqueando sí. Niveles de emoción. Bueno, vamos a seguir, me parece, en ese camino porque ya empezamos a escuchar a... La verdad que hemos hablado, se habló tanto de él en este tiempo, en estos días, y se han visto tantos videos, ¿no? No sé si ustedes estuvieron viendo en redes en estas últimas sí. Horas su despedida, sí. Su despedida colorida, su despedida sí. Con gente
0: tremendo.
1: Cantando, bueno,
0: hermoso.
1: Con una emoción, una cosa impresionante.
4: Por ahí
1: pero
4: estaba
1: bueno,
4: Gieco, por ejemplo.
1: Sí, sí, había... sí, estaba Nati Oreiro con Ricardo Mollo, había varios artistas ahí. Bueno, pero quería rescatar esa parte que se conoce menos porque él fue muy mediático y con una personalidad tan magnética que estuvo mucho en la tele, en ficciones, entrevistas, lo que fuere, pero tiene un recorrido tan enorme que me parecía también muy importante tomarlo con la relevancia que para mí tuvo como músico. Uh-huh. Porque en general a los músicos serios, ¿no? Son gente que enseguida los asociamos con la solemnidad, la academia. Y Rada no tenía nada que
4: nada
1: ver con
4: bien,
1: eso.
4: Bien.
1: Y sin embargo, un animal, era un músico de raza. Tenía un talento descomunal. Bueno, él arranca muy, muy jovencito con una agrupación uruguaya dedicada al swing y al Dixieland. Y esto fue en la década del 50. Él era muy chico, pero ahí, en The Hot Blowers, conoce a los hermanos Fattoruso, que después arman los Shakers. De modo, fundan lo que es el rock, el primer rock and roll del Río de la Plata. Y después, bueno, digo esto, ¿no? Las décadas, la importancia de las décadas del 60 y del 70, él que fue compositor, percusionante, y que en esas décadas tuvo sus etapas más experimentales, pero también proféticas e influyentes. Eso me parece muy importante. Cuando revisamos la música, bueno, las bandas en las que estuvo
0: sí,
1: para llegar
0: claro.
1: Ahí.
0: Sí, mirá
1: y
0: qué
1: eso
0: linda
1: me parece
0: foto
1: importante.
0: Esa.
1: Ah, me encanta.
0: Hermosa.
1: Sí. Bueno, en la década del 60, él, justamente con el quinto, en la década del 60, junto a Eduardo Mat, otro del Uruguay, funda este grupo, el quinto pionero de lo que se llamó el Candombe Beat, que es una fusión de candombe, rock, psicodelia, obvio, en la época, música de Brasil y elementos del jazz. Y después da un paso más, pero también ya con su impronta, ¿no? Donde empieza a aparecer el humor.
0: Hermoso.
1: Y donde empieza a aparecer...
0: Hermoso.
1: Bueno, esto, una canción que fue muy, muy, muy popular en su debut solista en el 69.
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0: Hermoso,
1: ¿eh? Díganme si no escuchan ahí a Miguel Abuelo también,
0: sí.
1: ¿No?

mañana. Qué genial. Este fue su primer gran éxito, su hit, digamos, de la década del 60, pero decía esto también, ¿no? Se transformó en un clásico absoluto del cancionero popular de Uruguay, pero aparece el humor que lo caracterizó durante toda su carrera. Arranca una etapa que a mí me encanta, porque estética progresiva a mí me encanta, y ya nos mudamos a la década del 70 con Totem.

0: espectacular.
1: No, pero aparte el candombe, el ritmo que tiene.
0: Es espectacular.
1: Más está, ¿viste?
2: Los pensamientos.
0: Su voz, cómo fue mutando su voz, ¿no? Sí. En esto, escuchamos grabaciones de una década y cómo fue mutando él, fusionándose con las músicas que iba haciendo. Sí.

0: 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Así es.
1: Negro, hermoso.
2: Todo lo que escuchen de Tótem es hermoso.
0: Días. Cuando sanará y caminará.
3: ¿Bajo la foto?
2: No, acá no estaba la foto. Sí. No, es una bandaza.
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2: Es pescado rabioso, chicos, también, ¿eh?
1: Sí, sí, sí, sí, sí.
2: Es pescado
1: sí,
2: rabioso también.
0: Es en rosa.
2: Y ya a mediados, fines de los 70, se encuentra con los Fattoruso en Estados Unidos. Los hermanos Fattoruso estaban allá, habían armado una banda que a la que titularon Opa, y empezaban a desarrollar, pues, bueno, en ese momento estaba muy en boga, que era el jazz rock, ¿no? Y ellos lo empezaron a fusionar con la música rioplatense y con los candombes y demás. En ese momento y en esta etapa tan experimental, fue una experiencia increíble que hicieron en Estados Unidos tocando jazz. Hay que ir a tocar el jazz a Estados Unidos.
1: Sí, claro que sí.
2: Digo,
1: sí, sí.
2: Inventaron el jazz. Hay que ir a tocar.
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2: Total, ¿no? Y encima decirles, no, mira, pero ¿sabes qué? Acá te voy a meter unos timbales, unos tambores.
1: Lo voy a contemplar un poco.
2: Claro, sí. ¿Viste? Unos atrevidos, pero de una audacia tremenda. A mí me encanta, ¿no? Esta etapa es, la verdad que siempre es muy, muy destacada. Opa tiene un primer disco donde rescata algunas canciones de Rada, donde Rada empieza a aparecer como invitado, y ya en el segundo disco está, definitivamente. Y esta justamente es una grabación que hicieron en el 77 de una canción a la que titularon Montevideo.
1: Hermoso, sí.
2: Bueno, y aparece también otra característica muy de él, que es que él, como viene del palo del jazz, hay algo que hace mucho, que es el llamado scat, que es esa improvisación vocal sin sílabas, sin palabras, ¿no? Ajá. Él todo el tiempo es como que canta la canción arriba.
4: Haciendo sonidos con la boca.
2: Claro, claro. Eso es muy, muy del jazz, el scat. Sí, sí, casi todo. Y las cantantes también, todas lo hacen. Hasta que, bueno, esto termina la década del 70. Y viene, ¿no? Y ahí empieza otra etapa. A comienzos de los 80 ya empieza su nueva etapa solista. En el 82 se edita un disco que se llama En Familia, que trae uno de los grandes himnos de lo que se llama su etapa argentina. Además, entre otras cosas, porque esta canción la tocó en Barrock, en el emblemático concierto de rock.
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0: Rubén Rada se presentó en Barrock el 13 de noviembre y compartió escenario con Abuelos de la Spinetta Jade, Javier Martínez, Pedro y Pablo, María José Cantilo y Ricardo Soule.
1: Tremendo.
0: Poca cosa. El line-up. Chicos, me hablan del line-up.
1: No toco con nadie,
0: ¿de
1: chicos,
0: qué line-up me hablan?
1: Bueno. Un atrevido ayer en Twitter puso, hizo un solo tema.
0: No,
1: yo
0: bueno.
1: Tenía ganas de mandarlo al carajo, ¿me entendés?
0: A estudiar.
1: Automáticamente.
0: A estudiar hay que mandarlo.
1: Sí, una cosa de loco.
2: No va a ir.
1: Negro, te mandamos un beso al cielo. Cache, negro, Rada. Que cuando lleguemos queremos escuchar candombe.
0: Esto es año 82. Total. Él acompañó las épocas, sus agrupaciones y con su música solista. Es increíble la historia que tiene.
2: Solo de Charlie.
0: Sí.
1: ¡Animal! Son las 9 de la noche, un minuto. Me miran con cara fea los Sanabria.
0: Pero sí están bailando el candombe, sí. ¿Qué estás diciendo?
1: Negrito Rada, un saludo al cielo. Vamos a las noticias, dale.
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4: Nueve de la noche, 2 minutos, en Buenos Aires la temperatura 13 grados 4. Coincidencias entre la CGT y empresarios. Ambos sectores tienen necesidad de recuperar el diálogo para construir una agenda de desarrollo a largo plazo. En el Salón Empresario de Rosario, la Central Sindical, CAME, la Federación Industrial de Santa Fe, debatieron sobre el deterioro de la actividad industrial, la pérdida de empleo, la baja del consumo y la ausencia de espacios para el consenso.